0: Lorenzo que juega con la remera alternativa. Queda un rato todavía. Parece una moneda al aire el partido. Se configura de gol, gana por la mitad de la cancha. Juega San Lorenzo. Ahí va para defender Ferreira. Tiene la pelota para pasar la meja y contra metros Campanigo. La recibe y la recupera San Lorenzo. La sacaron de encima con un largo pelotazo que se va a perder por un costado. Este lateral será para la formación roja que lo empata 1-1 con la blanca.
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0: Bien, se va Pérez Cursi, entra el número 9, entonces Moral para el terreno de juego, un cambio más, mete Jackson Viera, Morales al terreno de juego. ¿Qué te dice la variante? Minotti.
2: Morales es el centro atacante, chileno que acaba de llegar de Argentino Junior con polémica, mete uno más en el área rojo.
0: Morales al área, linda pelota, vino para Montiel, que la supo meter para Morales. Siete recuperaciones para Farías, que ha crecido exponencialmente en el partido con un golazo para la igualdad. Abre los brazos. El entrenador de San Lorenzo reclamando la falta que cobra el árbitro que no libre, dale, Gijón, dale.
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0: Por la línea auxiliar estamos completando el partido. Hubo algunos inconvenientes técnicos de internet en la cancha de Independiente, pero la vamos a sacar adelante. El árbitro está cobrando el tiro libre para Independiente en zona defensiva, ya se viene y se rotea, ya comentan un rato nomás. El señor Gamper, el partido que se viene, que cierra el domingo de sus historias de vida, antes Huracán Racing, todo en Nacional, todo en la más grande, y pinchazo profundo y arriba, por un cabezazo que saca por lujo, la quiere Morales, el señor X se queda con la pelota, sale para el ciclón, el ciclón.
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0: Bien, Independiente en zona central, recuperando la pelota. El árbitro cobra para el lado rojo. Los entrenadores de pie en Radio Nacional. Un poco de Minotti para ir graficando el cierre del partido.
2: Se va muriendo el encuentro. Independiente no le encuentra la vuelta. San Lorenzo parece más cómodo con este resultado. Lo espera a ver si el rojo comete algún error.
0: Bien, Independiente. El rojo va a buscar en el final del partido la paseada de victoria, defendiéndose Godoy, viene la pelota para Godoy, se la cabecearon al lateral ofensivo para Independiente, una.
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0: Increíble como ve pasar el tren de la victoria por la cara Independiente y de la recuperación. Jugó bien el primer tiempo, sin embargo se lo empataron en la parte final. Pero Arco juega, sale el rojo, sale en primero, aguantando Martínez, levantó por la banda zurda, venía la pelota al área y arriba el lateral, Independiente al lado de Gallego, dame otra.
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0: Va Fedorco, busca Independiente, se va al partido, se muere, expira. Sigo la pelota para la habitación de Godoy. Toca para el Tigre Rayado. El Rayado se mete en campo enemigo. Todo San Lorenzo en campo propio. Se va al partido, lo gana. El rojo una tiene, lo empata San Lorenzo 1-1. Y así parece la placa. Y vino para Godoy. Le queda Montiel. El arquero de Becky. Cuando Montiel se relamina. Cuando el partido sigue 1-1. Cuando vende Gijón.
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0: Berriti venía, Farías controla, Farías levanta la pelota para Ausmendi, Ausmendi bien, atención que sintonía el centro, me lo va a pegar. Independiente está saliendo del fondo. Algunos plateístas entran en la desazón del desencanto y empiezan a prender camino de regreso. Cuando San Lorenzo lo tiene ganado en el final, Tobal, porque había escapado de la pelota, porque en la final el árbitro ya había cobrado el saque de arco. Saque de arco para Independiente, dale.
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0: Y unimos voces en Nacional. Lateral, después de una grosería defensiva de San Lorenzo, el cierre termina con el agua al cuello. San Lorenzo, porque Independiente metará una de las últimas bolas al área. Espera Morales, vino el centro, quería Godoy, la sacaron del área. Reventaron para la réplica que no se arma. Esa bola levantó contra el área, de vuelta venía para Morales. Trabaja Independiente, la deben meter contra el área. Viene, viene Zavala, la cambió de frente, viene, viene Independiente. Se abre Montiel, recibe, está habilitado, le pasa a Godoy. Avanza Independiente, se acomoda y la toca al medio, el remate. Por arriba de Martínez, un desencanto absoluto.
2: Nació 3 o 4 metros por encima de travesaño, después del pase atrás de Montiel, igual la jugada pedía centro, no lo tiraron, se le diluye Independiente la oportunidad, no pudo ganarlo San Lorenzo, se va con mucha más conformidad con el empate.
0: Preparamos la artística, señoras y señores, final del juego, en Avellaneda, en la casa del diablo, cuando parecía que Independiente se recuperaba, cuando parecía que Independiente
3: recuperaba la memoria deportiva, llegó la igualdad de San Lorenzo. San Lorenzo 1, Independiente 0, para todo el país en Nacional.
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3: Y se va Independiente de la cancha y se va San Lorenzo de la cancha. Y en un rato decimos la escuela ganadora en el sorteo de revista. Ya se viene Racing, ya se viene Huracán en Parque de los Patricios. A ver si Hernán Valdés está en condiciones de contarnos cómo se va Independiente de la cancha. ¡Hernán!
5: Se va con los abucheos, enojo después de lo que había sido el primer tiempo. Un segundo tiempo para el olvido de Independiente, que tendrá el próximo sábado que ir a visitar Alta Tengue a Santa Fe a las 16:45.
3: Bien, del otro lado, Juli Nataluti en el cierre del partido con un empate que rescata a lo gallego Insúa.
6: Un San Lorenzo que no convenció en el juego, pero que por lo menos no perdió, sigue tirando la racha sin ganar en los clásicos, el último 1-27, sigue sin ganar también acá en Libertadores de América de 2018, que no lo hace en este estadio. San Lorenzo recibirá a Boca el próximo domingo 20 de septiembre a las 14:45 en busca de volver a ganar de local. Recordemos que las 3 victorias que consiguió San Lorenzo en este torneo clausura fueron en su estadio. Veremos si con Boca puede hacer una parada difícil de Insúa. También si meterá modificaciones en un San Lorenzo que no convenció de lo futbolístico.
3: Recuperamos la transmisión plena. Es una lástima la precariedad técnica que hay en las canchas del fútbol argentino con internet y con el soporte para transmitir de la mejor manera con radios. Es una pena, pedimos disculpas desde el lado que nos toca para los tantos oyentes que hay en todo el país en Nacional. Se viene el relato de Serratea, se viene el comentario de Domper. ¿A qué hora arranca ese partido? ¿Al mirón y medio o ya empieza?
7: 21:30, todavía falta 15 minutos, está Serratea en el Duco.
3: Bien, ya lo saluda Serratea, ya sorteamos por intermedio de revista en esta cruzada solidaria para alguna escuela de frontera o de campo los litros de pintura para darle una mano a alguna escuelita. ¿Qué pasa, Serrayó, con lo que viene en este domingo?
8: Hola, Perazo, abrazo grande. Qué lindo relato, el final del partido. Ahí por Nacional lo escuchamos bárbaro.
3: Sí, sí, yo perfecto, ¿no?
8: Sí, extraordinario.
3: Y bueno, hemos relatado con un hilo sisal y dos vasos, imagínate acá. Sale lo que sale.
8: La Argentina es así, Perazo.
9: Hola, muñeco, la trompeta no falla.
3: La trompeta no falla, sí, me miró de costado un plateísta cuando le hice sonar, pero no falla.
9: Pero acá estamos esperando la trompeta.
3: Se la vamos a mandar para allá.
9: Por favor, para el Ducó, por favor, que llegue.
3: Bueno, me dan 3 minutos para que comente Minotti.
8: Dele tranquilo, hombre.
3: Bien, palabra de comentarista. Independiente 1, San Lorenzo 1, Nacional, lo comenta Seinoma.
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10: Empataron 1-1 en Avellaneda, Independiente y San Lorenzo, pero en las sensaciones el ciclón se va con una media sonrisa e Independiente se va algo triste. ¿Por qué hizo más para ganarlo? Porque estuvo 90 minutos casi siendo superior, salvo un pequeño tramo en el arranque del primer tiempo y un pequeño tramo en el arranque del segundo. El rojo jugó mucho mejor desde el tanto de Arrayago, a los 6 minutos de partido, una jugada de pelota parada que ejecutó rápido Independiente, Abaldo para Mesa, Mesa para Montiel, el centro con Vado al segundo palo y el cabezazo del juvenil de 17 años que sigue haciendo muy bien las cosas en la primera de Independiente para ponerla contra el palo derecho. Desde entonces el conjunto de Avellaneda se hizo dueño del partido, manejó la pelota, le dio dinamismo a la mitad con Mesa, Pérez Cursi y Marconi adelantado y generó varias situaciones de gol para ampliar el resultado. No lo consiguió. La ineficacia de alguna jugada del Chimi Ávila, alguna decisión individual errada en los últimos metros, en el último pase antes de la definición, le impidió al rojo aumentar la ventaja que probablemente merecía en la primera mitad. Para el segundo tiempo, en el arranque, al igual que en la segunda, que en la primera parte, perdón, el conjunto de Avellaneda salió dormido. Ante un San Lorenzo que en el primer tiempo no había tenido casi remates al arco, le concedió la pelota un tramo corto y eso le alcanzó al ciclón que vino a llevarse esto, que termina llevándose el empate. Una jugada con Farías retrasado y jugando más por izquierda, después de los cambios de los ingresos de Herrera y de Derritis, del gallego Insúa en el entretiempo, salió de la zona de enganche, salió de la zona de conflicto donde había mucha gente. El número 38 del ciclón recibió una pelota bien filtrada del medio hacia la izquierda, le recortó por la espalda a Pérez Cursi y sacó un zapatazo de derecha para ponerla contra el ángulo superior izquierdo e igualar la historia. Desde entonces, otra vez se retrasó San Lorenzo, que solamente quería esto. El gol del empate, desde entonces se dio pelota y territorio. En alguna contra pudo insinuar un poco, pero no logró llegar. Independiente tuvo la pelota y varias intenciones, porque oportunidades casi no generó en la segunda parte. Impotencia, arrestos individuales, centros al área, la carga incluso con 2 centrodelanteros cuando salió Ávila, que se transformó en inofensivo en la segunda parte para que entre Tempone, después también el uruguayo Morales, e Independiente no le encontró la vuelta. Se va con más felicidad San Lorenzo, rescatando un punto aquí en Avellaneda, con el debut de un entrenador y con un entrenador que sabemos valora este tipo de unidades en condición de visitante. El equipo de Jadson Viera sufre no haber podido recuperarse de local, especialmente después de haber jugado un primer tiempo como hace rato no lo hacía Independiente en Avellaneda. 1-1, el rojo y el ciclón.
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3: Arriba, corazones. Cambiamos el humor, ya está, lo hecho, hecho está. El servicio técnico en la cancha del fútbol argentino me hace acordar aquellas oficinas públicas cuando la excusa, Juan, es se cayó el sistema, se cayó internet, es lo que se dice, y se cayó, y se cayó, y se cayó. Hernán Valdés, un abrazo grande. ¿Estás, Valdés? ¿Se cayó, Valdés?
11: Se cayeron todos.
12: Chao, pedazo, buen regreso, Mercedes. Me debes a la mire, o la longaniza, lo que
3: usted
12: quiera.
3: Lo que usted quiera, le vamos a traer, no, claro no, que no. Sí. Usted me debe tantas cosas. Abrazo, Juli, abrazo.
13: Juli ya está en zona de conferencia de prensa.
3: Bueno, acá con la operación técnica del Águila Vega, nos despedimos.
13: Somos lo que queda.
3: Esperemos que no se corte nada ya, Zarra.
8: No, acá no se puede cortar, salvo la luz.
3: Agarren los cables.
8: ¿Y el sorteo, pedazo?
3: Espere, el sorteo viene ahora.
8: Ah, por eso.
3: Bueno, lo vamos a hacer desde acá entonces, ¿eh? Porque Radio Nacional en esta cruzada solidaria con Revesta le regala, le ofrece, le da a una escuela de frontera o de campo, la que sea galardonada con el sorteo, varios litros de pintura como para darle una manito a esa escuelita que tanto hace por los pibes. se va el primer sorteo solidario de Revista Calidad que perdura. Se va el sorteo, Miguel Almirón. Mirá esos redoblantes, escúchalos.
7: El ganador es Arturo Nolasco, Escuela 247 de Puerto León y Misiones. Ahí dejó sus datos, ya se los vamos a poner en contacto.
3: Escuela número...
7: 247, Puerto León y Misiones.
3: Bien, para la Escuela de Misiones se va el primer sorteo solidario de Revista. Se pondrá seguramente en contacto la gente de Revista con esa escuelita misionera. Ahora sí, damos las hurras. Desde la cancha de Independiente, sigue Sarra, sigue Domper, sigue el show en Nacional.

0: señor, sí señor, a jugar en Radio Nacional, en la radio más grande del país. Ya pasó Independiente San Lorenzo. Se viene Huracán y Racing en la más grande de la Argentina.
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0: El Lobo lleva 4 sin ganar. Desde que le ganó el clásico a San Lorenzo, no pudo ganar más el equipo de Parque de los Patricios. Y Racing, ¡ay, Racing! Último en el campeonato, último en su zona. Ganó un solo partido. Se habla que este encuentro, el de esta noche ante el Globo, puede ser determinante para la continuidad de Bosboda. Ya lo va a estar contando Luca de Jesús. Nos estamos metiendo en cada rincón de la Argentina. Vos whatsappeando en el 113-870-7485. A 10 minutos de la hora de inicio del juego por Radio Nacional. El Globo y la Academia. Huracán y Racing para todo el país.
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0: Ya me voy a meter en la zona de vestuario con Ezequiel Polanco, con Luca de Jesús. Ya estaremos con Miguel Almirón en toda la información. Con la producción de María Suárez Araujo. Con el señor Juan Ignacio Gijón en la locución comercial. Con Mariano Massimino en la operación técnica. Marcelo Díaz en el control central. El Fútbol Show Nacional cierra el domingo con el Globo y la Academia. Un clásico para cerrar tu fin de semana. Este partido tiene un comentarista. Mi comentarista. Hola, amigo. Hola, Agustín Domper, bienvenido.
2: Hola, Sergio, querido. Qué placer cerrar el domingo del Fútbol Show con este duelo enorme en el Ducó entre el Globo y el Racing de Bosboda. Un partido importante para ambos, lo decía nuestro relator. La Academia ganó un solo partido en este campeonato, necesita sumar. Y el Globo, después del clásico contra San Lorenzo, parecía que venía lo mejor y eso finalmente no ocurrió, y hoy la gente le va a exigir que vuelva a aparecer ese equipo, el que le pudo ganar de visitante a San Lorenzo. En la quema tiene que prender la Academia con fútbol y con su gente, porque el Racing de Bosboda no tiene una idea de juego clara y los partidos siguen corriendo y el fútbol y los resultados no aparecen. Quédese en el Fútbol Show, que en minutos rueda la caprichosa, relata don Sergio Zarratea.
0: Dale que suena el himno del Fútbol Show. 113-870-7485. WhatsAppea con nosotros. Sos parte de la radio más grande de la Argentina. Se viene el fútbol. Huracán y Racing para todo el país a través de Radio Nacional. Los dos necesitan ganar. Y para conocer los primeros títulos del Globo, la bienvenida al Fútbol Show Nacional. Bienvenido, Ezequiel Polanco, ¿cómo anda?
3: Un abrazo grande para usted y para toda la mesa. Hablando un poquito del equipo de Diego Martínez, está confirmado. Durante la semana se manejó una duda en la mitad de la cancha entre Waller y el Colo Gil, pero finalmente el Colo irá al banco de los suplentes y Facundo será quien acompañe a Rodrigo Fernández Cedrés. Para hablar del equipo hay que contar que se encuentra 11 de 15 en la zona B, que ganó solamente 2 partidos y que, como mencionabas muy bien vos, hace 35 días que no conoce la victoria. Fue en el clásico frente a San Lorenzo, 2-0 en condición de visitante con 2 goles de Jordi, su número 9, su goleador, su emblema. Y después de eso perdió contra Sarmiento y viene de 3 empates de manera consecutiva, Diego.

0: para el 11 de esta noche en el Ducó, pero también pensando a futuro. Milito no lo va a echar a Voivoda, pero el técnico sabe que si hoy Racing vuelve a perder, su continuidad está en la cuerda floja. Cuando quieras, el 11 de Racing para salir de último lugar.
1: Una locura, los fuegos artificiales en la salida de los equipos para la cancha. En este momento, saludo Fair Play. Presenta Juan Ignacio Gijón. Ezequiel Polanco le cuenta al mundo el 11 de Huracán.
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3: Galíndez en el arco, Blondel, Pereira, Palazzo e Ibáñez en la línea de fondo. En la mitad de la cancha, Waller y Fernández Cedrés, un poquito más adelantado. Bizanz, Kalinger, Cortés y arriba la referencia de área, Jordi Caicedo.
1: Esta presentación y Luca de Jesús cuenta el 11 de Racing.
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0: Su arquero y capitán, el número 25, Facundo Cambeses. La 4 para Ezequiel Canavo, con la 2, Matías Pérez. La 6 para Marcos Rojo, con la 19, Nacho Rodríguez. 33, Lionel Pérez. 16, Ulises Ortegoza. La número 20 para Gastón Lodico, con la 11, Matías Aracho. Y arriba, con la 32, Lautaro Díaz. La 9 para Adrián Maravilla Martínez.
1: La voz de la información en el Fútbol Show Nacional, señor Miguel Almirón. Repasamos resultados de hoy domingo en la Liga Profesional. ¿Cómo anda?
4: ¿Qué tal? ¿Cómo les va? Cerratea, saludos gigantes para el poeta Agustín Domper. Ganó Central. Ganó Central con gol de Di María, 1-0. También el empate de Sarmiento de Junín frente a el conjunto de Belgrano, 1-1. Mismo resultado con el bicho de la Paternal, Argentinos Juniors frente al Lobo de la Plata, Gimnasia. Por supuesto, lo acaba de relatar Martín Perazo, lo acaba de comentar Juan Minotti. El empate de Independiente frente a San Lorenzo en el Clásico.
1: Presentamos con Juan Ignacio Gijón las autoridades del encuentro, Ezequiel.
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3: El árbitro principal es Pablo Dóvalo, el asistente 1 Maximiliano del Yeso, el 2 Agustín Méndez, el 4 Nicolás Mastroieni. En el VAR estará Lucas Novelli, en el VAR Manuel Sánchez.
1: Bueno, querido, sí.
0: Pablo Dóvalo dirigiendo a Racing, 13 partidos, 10 triunfos para la Academia, 3 derrotas. Último antecedente fue este año, el 10 de agosto de 2026, en la Paternal, fue triunfo de Argentinos, 2-1.
3: Pablo Dóvalo dirigiendo a Huracán, 8 partidos, 5 ganados, 1 empatado y 2 perdidos. Una sola vez en este torneo fue en el debut. Y se retira a fin de año este árbitro, ya tiene 50 años.
1: Gracias a Dios, gracias a Dios. Lo que pasa es que lo va a reemplazar Beligoy, Jesús. Eso es lo grave. Sorteo de capitanes, los dos arqueros, Domper, que se imagina la película previa al inicio del juego.
5: Un partido interesante en el medio campo. Veremos si Racing puede de una vez por todas imponer la idea de Voivoda con Ortegoza, con Saracho. Leonel Pérez ha tenido buenos partidos hasta aquí en la Academia. Lodico por la banda. Y veremos si el roperito Díaz finalmente lo puede asistir a Maravilla de flojo presente por el lado del local. Jordi Caicedo, el arma de gol que tiene en ataque. Y por afuera Bizanz, ¿no? Este chico que ya hace bastante se ha consolidado en el globo. La posibilidad del juego en el medio campo del uruguayo Cedrés, que ha sido cedido a préstamo y que se va ganando un lugar en Huracán. Partido necesitado, partido que se viene en instantes.
4: Agustín Domper, ¿usted tiene una frase de bienvenida para Ezequiel Polanco?
5: Ya se la vamos a dar al querido Polanca, pero
1: ya le vamos a dar
5: Polanco,
1: la
5: pero es Polanco. Un placer tenerlo aquí en el Fútbol Show.
4: El placer es mío. Muchas gracias.
1: Ya le vamos a dar la bienvenida. Bueno, Racing de azul, Huracán de blanco con vivos rojos. Dóvalo esperando lo que hay de afuera. Todavía falta algún minutito para que sea la hora de inicio del juego, querido Agustín.
5: Me gusta la pincha de Racing. Después la polémica del fin de pasado de Peñarol. Sí. Bueno, esta alternativa me gusta también. Huracán vestido de Huracán, ¿no? Con la camiseta clásica de Globo.
1: Está bien esta camiseta, ¿no? De Jesús.
0: A mí me gustan las tres. La titular, esta que es la primera suplente, y la tercera, la que parece la de Peñarol. Las tres muy bonitas.
5: La del otro día, después de la derrota, ¿se volverá a usar algún día, querido Luca?
0: Sí, por supuesto. Hay cosas mucho peores y más preocupantes en Racing que la indumentaria.
1: Todavía falta para la hora de inicio del juego. Aprovecho, Miguel Almirón. Dame mensajes de la gente.
4: 11-3-870-74-85. Los escucho todos los días. Quiero participar. Bueno, por la pintura ya pasó. Luisa, de General con ese Río Negro. Aguante Boca. Hola, Nacional, desde el sur del país. Los escucho siempre, Carlos, desde Ushuaia.
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0: Sergio Sarratea.
1: Lo comenta Agustín Domper con Ezequiel Polanco, con Lucas de Jesús, con Miguel Almirón, con Juan Ignacio Gijón, con la producción de María Suárez Araujo, con Mariano Massimino, con Ezequiel Sánchez, con Marcelo Díaz en toda la parte técnica. Pelota que viene dominando Cambese fuera del área, vestido de verde el arquero de Racing. Saca largo Cambese, la viene tirando a campo rival, la viene buscando Maravilla. Viene a los manotazos con Pereira, pelea Pereira, lucha Maravilla, gana la bola, la tira por izquierda, viene Racing, la viene saltando sobre el costado, la viene buscando la academia. Tira Ortegoza más atrás para que la tenga Rojo. Rojo que viene tocando para Matías Pérez. Pérez que viene dominando la bola. Levanta la cabeza. Abre de nuevo por izquierda. La tira para Marcos Rojo. Se viene Marcos Red. Domina la bola con zurda. Se arrima al medio. Tira por izquierda. Viene el balón para que toque Racing con Lódico. Lódico que viene jugando para Rojo. Rojo para Matías Pérez. Pérez al medio. Viene el balón para Leonel Pérez. Presiona Huracán en la salida. La tiene Pérez. Pérez para Pérez. Domina los Pérez de Racing. Saca la bola larga por derecha. Viene cortándola al fondo Palazzo. Tira al medio. Viene bajando la bola Huracán, pero ya aparece para recuperar por aquel lado Saracho. Viene buscando también con Ortegoza. Recupera Huracán por izquierda. Pelea la pelota Saracho. Juega más atrás para que la tenga Ibáñez. Ibáñez que viene haciendo un rodeo. Sale por izquierda. Viene Ibáñez. Tira hacia adelante. Recupera la pelota Leonel Pérez. Recupera ahora Huracán. La viene jugando para Jordi. Viene Caicedo. Falta sobre el ecuatoriano. Tiro libre para el Globo. 2 minutos de juego, 0-0.
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1: Sale jugando Huracán por derecha, viene para Blondel. Blondel que tira para Fabio Pereira. Pereira cortita al medio. Viene la bola para que la tenga dominada Rodrigo Fernández Cedrés. Cedrés que tira a la izquierda. Al balón para Máximo Palazzo. Palazzo cargando la cancha. Balón afuera, lateral de Racing.
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1: 2 minutos de juego, se regalan la pelota, Domper.
3: Sí, hasta acá poquito en el inicio. Hay un duelo que ya se avecina, es el de Rojo con Caicedo, duelo de titanes.
1: Lo dijo que levanta la bola, la paina Maravilla Martínez, tira por derecha, va al balón para que lo vaya a buscar Lautaro Díaz. Tira el ropero, balón afuera, lateral de la academia.
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1: Matías Pérez que juega para Marcos Rojo, viene Rojo, levanta la bola a la derecha, va profunda, viene para que entre por aquel lado Díaz, ganan de cabeza, viene de atropellada Canavo, quiere luchar, gana Ibáñez, viene poniendo el cuerpo, sale Ibáñez, presiona Canavo, línea de fondo, balón afuera, lateral de Racing.
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1: El lateral para Lodico pone el centro del área, un desvío, y se va la pelota al córner, tiro de esquina para el equipo de Bogotá.
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1: Corner para Racing, vienen los centrales para ganar de arriba. 3 minutos y medio el partido, 0-0. Posprendido a Radio Nacional. Venimos del empate de Independiente y San Lorenzo con el relato de Perazo. Viene el córner, pelota al área. Sacan de cabeza. Viene cayendo en la media luna. Gana de cabeza Saracho. La pone contra el área. La viene buscando la cam, pero presiona Racing en la salida con infracción.
3: Sí. Obra. Tarjeta,
1: Sí. Tarjetita. Amonestado un hombre de Racing. 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
3: Apurado Pablo Dóvalo, 4 minutos del primer tiempo, amonestado Marcos Rojo en Racing.
4: No, pero es una falta de amarilla, clara de Rojo, apurado Rojo en ir a cortar fuera de su propia área, a la altura del muslo lo bajó al jugador del Globo.
1: No se empiecen a pelear. La viene buscando.
3: Pero no era para amarilla, Sarratea, dígalo usted, que es el relator.
1: Sale Fernández, se tira para adelante. La viene jugando por el costado derecho Racing. La juega al medio para Lodico. Engancha Lodico, abre por derecha. Va la bola para la academia de buena. Viene Canavo, Canavo el centro. Viene para Maravilla, queda corto, saca Pereira de cabeza. Queda en la mitad de la cancha. Viene buscando por el medio Leonel Pérez. Anticipa y lucha sobre la banda izquierda Nacho Rodríguez. Recupera Huracán por el medio. La viene buscando en la mitad de la cancha. Por este lado Cortés, había una falta antes. Dice que no el árbitro. Viene Caicedo. Escapa en diagonal. Viene el ecuatoriano, viene Jordi, abrió a la izquierda, ataca el Globo, se viene Huracán, 5 minutos, primer tiempo, centro pasado, no llega nadie afuera, saque de arco de Cambeses.
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1: 5 minutos, el partido 0-0, paso por el banco del globo, diga Polanco.
0: Bueno, Diego Martínez tomó rápidamente nota de la tarjeta a Marcos Rojo y le pide Caicedo que sea incisivo por ahí. Recordemos que el ecuatoriano está jugando su partido número 24 con esta camiseta, convirtió 12 goles.
1: Del otro lado dice Lucas de Jesús.
3: A Boivoda no le gustó cómo pasó Caicedo la línea del mediocampo de la Academia. Le pide más presión a Leo Pérez y a Ortegoza.
1: Sale el amonestado de la Academia, Marcos Red.
4: ¿Para bueno, jugar usted zarratear amarillo o no?
1: Tendré que verla de nuevo.
4: Ah, no. Ay, por favor.
1: Sale jugando. No, no va a pelear por una amarilla los 5 minutos de partido. De Jesús le pido por Dios.
3: No era para amarilla, fue a cortar la contra, pero una caricia de Marcos.
1: Una caricia. La caricia seguro que no fue, si fue de Marcos, así le digo. Hay balón afuera y lateral para Huracán, banda derecha.
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1: ¿Qué dice la gente Almirón en el WhatsApp de Radio Nacional?
5: Quiero la de Boca, dice Gastón, 241 de Gualeguaychú. Le manda un saludo gigante.
1: Gracias.
5: También Luisa desde Córdoba. Aguante Boca, dice por acá. Esperamos ganar el martes.
1: Viene buscando Racing el martes. Estamos con Boca y con San Pablo. Con San Pablo Boca, con el relato de Perazo. Los comentarios de Minotti. Va la bola a la izquierda, la viene buscando Huracán con César Ibáñez. Ibáñez sobre la línea, se le acabó la cancha. Pelota afuera, lateral para la Academia.
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1: Rojo para Lodico. Lodico a la izquierda. Viene para Nacho Rodríguez. La tiene Rodríguez. Amaga. Tres cuartos de cancha. Devuelve para Lodico. Lodico viene soltando más atrás para que la tenga Marcos. Recibe con zurda. La tiene el 6 de la Academia. Juega atrás para Cambese. Fuera del área. La tiene el arquero. Viene Cambese dominando el balón. La deja muertita ahí. Sale jugando ahora por izquierda. Viene para Rojo. Rojo que domina, presiona Caicedo, saca Rojo con zurdo, un pelotazo a dividir, a regalar la bola. Gana Huracán de cabeza en el medio con Waller. La viene recuperando Matías Pérez. Pérez que tira por derecha. Va el balón para que la tenga Canavo. Canavo mete el enganche. Juega para atrás. Va la bola para que la tenga Saracho. Saracho que domina. Suelta más atrás para que reciba Leonel Pérez. Pérez al medio para Lodico. Lodico levanta la cabeza. Viene abriendo para el costado izquierdo. Viene para Rodríguez. La baja Nacho Rodríguez. Engancha. Se lleva el balón para el pie derecho. Viene Rodríguez, pone el centro por abajo. Viene cortando para ir acá en tres cuartos de cancha. Le queda la bola para que la tenga por el medio el equipo de Racing con Ortegoza. Ortegoza que abre para Canavo. Canavo que domina. Canavo cerca del área y viene jugando atrás para que la tenga Matías Pérez. Pérez para Canavo. Canavo viene sobre la línea. Le toca la pelota afuera por aquel lado. El hombre de Huracán. Pelota afuera. Hay lateral para Racing.
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1: Sale Racing por derecha, le hacen el 2-1 al Messi Bizanz. Juegan para Rojo, viene Marcos, abre por izquierda, tira para Rodríguez. Rodríguez que viene agrandando la cancha, la juega por izquierda. Viene para que la venga a buscar por el costado izquierdo, dominando la pelota. Lautaro Díaz, sigue el ropero, viene Díaz. Díaz para Rodríguez, Rodríguez que domina costado izquierdo, cerca del área. Pie zurdo, la frena con derecha, sigue Rodríguez. Rodríguez para Díaz, llega Lautaro, el centro al área. No llegaba nadie, se pasaba maravilla. Saca de cabeza Cortés, cae entre cuartos, la baja Waller. Waller para Cortés, Cortés que la tira al medio. Anticipa Marco, la pone contra el área, la viene a buscar Díaz, acompaña maravilla, viene Díaz, pone el cuerpo a línea de fondo, costado izquierdo, el ataque de Racing, domina Díaz, Díaz que aguanta la bola, la viene jugando atrás para Rodríguez, Rodríguez que viene paralelo al borde del área, juega mucho más atrás para que la tenga Rojo en la mitad de la cancha, se acercó Racing, Domper.
4: Sí, bien Díaz, se le cayó una jugada del ropero, al delantero que acompaña maravilla, buen desborde y buen centro atrás.
1: Viene Rodríguez, ataca Racing, pelota al área, la puntea Saracho, queda en el área, pelea maravilla, no la puede dominar, saca como puede del fondo Ibáñez, cae en tres cuartos, la viene buscando para que lo toque Linger. Traba, pelea con Matías Pérez, pelea el 2 de Racing, gana el hombre de la Academia, pisa la bola, la viene tocando al medio, viene para Ortegoza, Ortegoza para Lodico, piensa el 20, juega para atrás, la tira para que la domine Rojo en la mitad de la cancha, círculo central, ataca la Academia, empata 0-0, 9 minutos, primer tiempo, posprendido a Radio Nacional, ya pasó por los bancos porque viene Racing, mira el centro área, saca para ir a una pifia, queda en la media luna, saca Fernández Cedrés, les viene bajando Lodico, Lodico que viene tirando por izquierda, viene la bola para Rojo, Rojo que tiene un pelotazo largo, balón afuera, salida del fondo para Huracán.
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1: Por su lado, Luca de Jesús, ¿qué se dice?
3: Boivoda con rostro serio, brazos cruzados, sin dar demasiadas indicaciones. Corrección para el relator, corrección para el comentarista, Roperito Díaz, no Ropero, gracias.
4: Ropero es el padre, claro.
1: Bueno, ¿cómo está,
3: Por favor. Todo en su justa medida, por favor.
4: Me deja cumplir con el deseo de Almirón en el otro vestuario, porque hoy Luca, evidentemente, ya sabemos cómo está. En el Fútbol Show le hacemos palanca al querido Polanco en esta bienvenida para tratar de que llegue lo más lejos posible en este domingo.
5: Pero por supuesto, ponemos quinta, ponemos sexta.
4: Vamos arriba.
5: En este caso, Diego Martínez quiere que saca el equipo un poquito del fondo.
1: La viene dominando Matías Pérez, Pérez que la tira al medio, viene para Maravilla, viene ganando de cabeza. Por el medio, el hombre de Racing que va al piso. El rebote le queda a Lodico. Lodico tira por derecha. Va el balón para que la reciba Saracho. Saracho que juega para Canavo. Canavo para Matías Pérez. Pérez que viene jugando para Marcos que recibe por izquierda. Ataca la Academia. La tiene Rojo. Frena la bola. Juega más atrás para Campese. Sale Racing.
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1: 11 minutos, primer tiempo. Pregunto al Mirón, ¿qué pasó con Tigre y con Central?
5: Ganó Central 1-0, gol de Di María.
1: ¿Y con Sarmiento y Belgrano?
5: 1-1 en Junín.
1: ¿Y con Argentinos y Gimnasia?
5: 1-1 en el Diego Armando Maradona.
1: ¿Y con Independiente San Lorenzo?
5: 1-1 en el Libertadores de América.
1: Se viene Racing, se les escapó Gijón, Viene por el medio Lodico, viene jugando para atrás para que la tenga en la mitad de la cancha Leonel Pérez. Viene sobre el costado, hay un rebote, recupera la apertura acá, la viene jugando para que la tenga Callinger que viene por el costado izquierdo, se le acabó la cancha, dice que rozó el hombre de Racing, Dóvalo, lateral para el globo.
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1: Lateral del globo en ofensiva, la tira para el Messi, viene Bizán por izquierda, llega al fondo, pone el centro, pelota para Caicedo, se metió en la área, remató, la quiso poner por arriba del arquero Cambese, se fue por encima del travesaño, saque de arco para Racing, llegó rápido, en dos toques, Huracán, Bizán, Caicedo, pelota por arriba, Domper.
4: Linda jugada de Huracán, lo mencionamos en el comentario previo, ¿no? Los desbordes de Bizán para tratar de que Caicedo tenga alguna jugada clara, esta fue bastante más ofensiva de lo que parecía, termina saliendo apenas alto el remate. La primera del globo fue de Caicedo.
1: 12-0-0 en Parque de los Patricios.
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1: No había falta sobre Saracho, roba la pelota Huracán que la viene jugando a izquierda, viene para el Messi, viene Bizás, engancha dentro del área, sigue el Messi, la levantó, pelota para Caicedo, segundo palo, sale Campeón. Cuando entraba Cortés se queda con el balón el arquero de Racing, salido del fondo para la Academia en 13.
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1: Estás prendido al Fútbol Show Nacional. El martes estamos con San Pablo Boca por la revancha en la Copa Sudamericana. Relata Perazo, comenta Minotti en la radio más grande del país.
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1: La tiene Blondel, viene por derecha. Juega hacia adelante. El balón para Waller. Waller que tira para Cortés. Cortés que viene sobre el costado, mitad de cancha. Viene soltando al medio. Balón para que la tenga Fernández Edrés. El ex independiente se mete en el círculo central. Abre por izquierda, suelta la bola para que la tenga Máximo Palazzo. Palazzo que traslada. Viene Palazzo, juega por abajo, va para el Messi. Corta bien Canavo. Le queda Saracho, mete el pase hacia adelante. Recupera la pelota Palazzo. Palazzo que viene tirando por izquierda para Ibáñez. Rebota la pelota en el hombre de Racing. Lateral para el globo.
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1: WhatsAppea con nosotros 11-3-870-7485. ¿Qué dice la gente?
5: Buenas noches, Nacional. Soy Orlando de Granbur. Sarra, regalame la camiseta de Racing, dice.
1: Bueno.
5: Hola, soy Eduardo de Rosario. Un saludo para mi pueblito, Huanqueros Santa Fe.
4: Y aguante con la Pinto.
6: Relator.
1: Señor.
6: Vos sabés que la selección ecuatoriana de fútbol acaba de anunciar oficialmente a Marcelo Gallardo como nuevo entrenador. ¿Por qué te cuesto esto? Porque está Caicedo y Galíndez en Huracán.
1: Viene Caicedo, ataca el globo, viene Caicedo, quiere hacerle el enganche, se le escapa la pelota larga, sale Cambese, se queda con la bola en 15 minutos.
4: Se le salió la cadena a la bicicleta de Caicedo, después lo terminaba empujando, me parece, a Marcos Rojo, pero avisa Huracán que todos los pases largos van a ir para Jordi Caicedo.
1: Viene buscando la pelota en la mitad de la cancha a los 15 minutos de este primer tiempo con el partido 0-0, vos prendido a Radio Nacional, la radio más grande del país. acompañando en cada uno de los partidos. Como estaremos el martes con San Pablo Boca, como estaremos el próximo fin de semana con la fecha del fútbol argentino. Kalinger que juega para adelante, recupera en el fondo Matías Pérez. Pérez que tira para Cambeses, sale la Academia en 15.
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1: Viene sacando la bola Nacho Rodríguez, corta cabeza Pereira. La viene anticipando, la viene buscando Kalinger, pero se pasa de largo. Y recupera Racing que sale por derecha. Viene para Canavo. Canavo tira para Lodico. Lodico para Canavo. Canavo que viene jugando para atrás. Va el balón para Matías Pereira, para que la tenga Matías Pérez. Pérez que viene jugando al medio. La pelota viene a la izquierda para que la reciba Rojo. Rojo que aguanta la bola. Agranda la cancha sobre la banda izquierda para que la tenga Nacho Rodríguez. Viene Rodríguez, pasó la marca de Cortés. Sigue Rodríguez, viene para el área. Sigue Rodríguez. Rodríguez que viene, acompaña para Milla, pero saca. Huracán el fondo con Fernando Cedrés, cae por el medio, la baja Caicedo, la tira para el Messi, arranca Bizanz, se viene Bizanz por derecha, la tira el Messi, domina la bola, sale a marcarlo Rojo, la tiene Bizanz por derecha, mete el freno, tira para Cortés, Cortés que viene jugando para que la tenga Bizanz, Bizanz que domina la bola, la juega para que la tenga Cortés, trabó, peleó, viene corriendo Blondel, ganó la cuerda, viene Blondel, hombre de Racing en el piso, sigue Blondel, pelota al área, saca Matías Pérez, la viene buscando para Maravilla Martínez, le rebota el balón, la viene peleando Fernando Cedrés, aguanta la pelota, la juega por derecha, la devuelven para que la tenga Blondel. Blondel que juega para adelante para el Messi. Viene cubriendo a Marco Rojo. Sale Cambeses. Se queda con el balón.
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1: Le hizo la de bowling a Rojo Cambeses, Luca.
3: Sí, se ríe el arquero, se ríe el defensor. Quien no se ríe es Boivoda, que recién le habló a Leonel Pérez y a Matías Pérez, preocupado en la espalda del 5 y en la espalda del primer marcador central.
1: ¿Qué pasa con Milheve, querido de Jesús?
3: Está en el banco de suplentes, en el banco de relevos.
1: No pasó nada, ¿no? Nada raro.
3: Una discusión.
1: Viene buscando Rojo con el técnico, me quiere decir.
3: Y sí, lo sacó a los 20 minutos del primer tiempo. Una discusión, no pasó mayores. Siga, siga.
1: No pasó mayores, lo fue en el banco. No, está bien, tranquilo. No pasa nada. La viene buscando Cortés, Cortés que viene por derecha, ganó la cuerda, va al piso Rojo, el árbitro dice que es arco, salido del fondo para la Academia.
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4: Rojo amonestado, va al suelo y no comete falta, pero está muy con lo justo el central. ¿Quién lo podría reemplazar al segundo tiempo, Lucas Escudero?
3: O Mateo Martínez, que era titular antes de la llegada de Matías Pérez.
1: Escúcheme, Polanco, en Huracán todos amigos, ¿no? Nadie se pelea con nadie, ¿no?
7: No, todo muy tranquilo.
1: Sale jugando Rojo del fondo, 18, primer tiempo, 0-0.
3: No quiere matar a Cuelca, qué tranquilo.
1: ¿Cómo?
3: No quiere matar a Cuelca, qué tranquilo me dice Polanco.
1: Mire, tranquilo, ¿no?
7: Pero está Diego Martínez.
1: Le dije Diego Martínez, por eso.
3: Martínez, digo, que lo quiere más Martínez que Cudelca, Martínez.
4: Qué nochecita, ¿eh?
7: A Cudelca también lo quiere.
1: Para que viene Racing por derecha, la viene buscando por aquí. El roperito. La toca al medio para Zaracho. Zaracho que viene llegando al fondo dentro del área. Segundo palo, viene para Maravilla. La baja de pecho, remató. Galíndez le pegó Maravilla de sobrepique. Y la tiene el arquero de Huracán. Pudo ser el primero del partido, Don Pedro.
4: Jugada clara para Racing, centro al segundo palo. Maravilla que se toma un segundo donde hay que hacerlo dentro del área. La domina muy bien de pecho, ensaya una media tijera. La pelota le salió justo al medio donde estaba Galíndez. La primera de Racing.
1: Hay un caído en la mitad de la cancha, ¿se puede ver, Luca?
3: Matías Zaracho acusa un pisotón en su tobillo derecho.
1: 19, primer tiempo, sin goles.
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1: ¿Hubo rugby hoy de Jesús?
3: No, ayer.
1: Ayer, hoy tranquilo, sí me gusta.
3: 3 grados al sol hacía, más o menos.
1: Suspendieron la fecha, ¿no?
3: Mamita, tremendo.
1: Tiro libre para la cabina como la de Boca, amplia.
3: Sí, al aire libre, buena de Dios.
1: Usted metió seguidilla, claro.
3: Tremendo.
1: No sé cómo tiene voz.
3: Yo tampoco.
1: Tiro libre para Racing. A la salida del círculo central viene Lodico, pone el centro, pelota al área. Entraba Maravilla, entraba Rojo, el rebote queda para Nacho Rodríguez, centro, segundo palo. Cabecea Cortés, queda por ahí. La busca Fernández Cedrés, se levanta la bola, viene peleándola. El hombre de Racing que era Díaz, un rebote. Le queda nuevamente a Díaz, la pone al medio Lautaro, otro rebote en el área. Saca Huracán, cae en tres cuartos, le queda Lodico. Lodico que aguanta, pero el árbitro está cobrando una posición adelantada. Tiro libre para el Globo en 20 dentro de su área.
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1: Escúcheme, Almirón, hoy hubo primera nacional, jugó Los Andes con San Miguel, ¿no?
5: Así es, 1-1.
1: También jugó Almirante con el ahora segundo Ferro.
5: 0-0.
1: Y Estudiante le ganó a Cazuso, ¿no?
5: 1-0.
1: Ah, ¿por qué lo hice bajito?
5: No, 1-0, ah. Porque... No hice yo el gol, pero lo hizo Almirón.
1: Ah, bueno.
4: Ah, Almirón. Y ayer ganó Atlanta, ¿no?
1: ¿Cómo
4: está el equipo?
1: ¿Cómo estamos, eh?
4: Zarratea.
1: Hoy es el día del hincha de Atlanta.
4: Bueno, feliz día.
1: Gracias.
4: Y,
8: feliz día.
1: Gracias.
4: En el día que cambió de líder, ¿no? La zona A, si bien está con los mismos puntos, hay diferencia de goles para Morón.
5: Ayer 2-0 la victoria de Atlanta.
1: Claro que sí. Hoy jugó Patronato con Temperley.
5: Así es, 0-0.
1: Y Gimnasia de Jujuy le ganó 2-1 a Rafaela, ¿verdad?
5: 2-1, sí, en la tacita.
1: Y el Lobo alcanzó a Tristán Suárez en la punta de la zona B, pero el Lechero es líder por diferencia de gol. Y Mitre jugó con Chaco Forever.
5: Así es, Mitre con Chaco Forever terminaron 0-0.
1: Y jugó Racing de Córdoba con el Gallito.
5: Perdió 2-1.
1: Y ahí está la cuestión, que Morón por diferencia de gol, el equipo de Hernán Valdés es puntero.
4: Sí, sí, no va a ser un buen lunes para el otro Hernán Mundo, ¿no? Nuestro compañero de Radio Nacional, fanático hincha de Ferro.
1: Aguánteselo usted. Midland jugó con Chacarita.
5: Como debe estar el hincha de Chacarita. 1-0 ganó Midland.
4: Duelo de funebreros.
1: Y Rondina dijo que si no gana la fecha que viene se va. Godoy Cruz enfrentó a Colón.
5: 2-0, la victoria del Tomba.
1: Y hace un ratito San Martín de Tucumán con Agropecuario.
5: 3-0 la victoria del Santo.
1: 22 en el Parque de los Patricios, en el Ducó. Huracán y Racing, por ahora 0-0.
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1: Viene Waller, ataque Huracán, va por derecha, la tiran para Cortés, acompaña a Blondel, viene Cortés, pone el centro para Caicedo, va muy pasado, pelota afuera, salida del fondo de Cambeses.
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1: ¿En quién pegó Polanco?
6: No sé, pero en línea rápidamente corrigió, por eso Waller va a patear el primer tiro de esquina para el Globo.
1: ¿En quién pegó?
8: Nacho Rodríguez rebotó.
1: ¿Usted lo vio?
8: No.
1: Ah, ok. ¿Cómo sabe que pegó Rodríguez y no le pegó?
8: Porque era el que marcaba, el que tiró el centro. Zarratea, por el amor de Dios, le pido.
1: Ok. 22, qué noche que tiene. Que ahí venga el gol rápido.
4: Falta, esto recién empieza.
1: Corner de Huracán desde la izquierda. Dóvalo con los agarrones dentro del área. Va a venir el tiro de esquina para Huracán. Llegando los 23 de la primera parte. 0-0 el partido. Viene el tiro de esquina, el punto del penal. El centro, cabecea Pereira por arriba. Salida del fondo para Cambeses.
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1: El señor Mariano Massimino en la operación técnica. María Suárez Araujo en la producción. El señor Marcelo Díaz en el central. Para la puesta a punto. 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También estamos, Luca de Jesús, ¿eh?
8: Estamos en todos lados, Zarratea.
1: Viene buscando Racing pelota para Maravilla. Sale Galíndez, se queda con la pelota. 24 de qué, Domper.
4: De que un buen partido hasta aquí del Roperito Díaz. Recién se la peinó a Maravilla, no llegó. Antes lo asistió con el centro atrás. Veremos si esta dupla en ataque finalmente funciona, finalmente prende en el equipo de Bolboda.
1: Arranca Kalinger por izquierda, ganó la cuerda. Viene el 24, pide Bizanz, pelota para el Messi por delante. Viene Bizanz, ataque de acá sobre el costado izquierdo. Viene marcando Saracho, puntea la bola, pelota afuera. Lateral para Globito.
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1: Pues va siendo hora que llegue un gol, Don Per.
4: ¿Promete algo usted como relator, Don Zarratea?
1: Dos.
4: Bien, me gusta.
1: Me sumo.
4: Como la tarjeta que le pregunté antes.
1: Me gusta. Viene sacando la pelota del fondo Matías Pérez, que viene jugando sobre el costado. Va el balón para que la tenga la Academia, la viene cubriendo Matías Pérez, balón afuera, lateral para el Racing, banda derecha.
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4: ¿El muñeco estará más tranquilo ya en el regreso después de lo que fue el final caliente en Avellaneda?
1: Sí, estará tranquilo, manejando, volviendo. Viene buscando Racing, pelota para que la tenga Nacho Rodríguez. Rodríguez que aguanta, jugó para adelante. Viene para Maravilla, Maravilla que la viene soltando para que la tenga Ortegoza. Ortegoza que aguanta el balón, tira por izquierda. Viene para Rodríguez, ataca Racing, pone el centro. Rebota en balón del balón afuera, lateral de Racing.
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1: Viene buscando Lodico por el centro pasado, de izquierda a derecha. Viene para Canavo, la baja en el área, buscaba a Lautaro Díaz. Pero saca del fondo Palazzo de cabeza, la viene buscando el Messi que la viene tirando para Kalinger. Pero anticipa en el medio Lodico, tira por derecha, va para Canavo. Canavo para Matías Pérez, a la Racing del fondo.
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1: Viene la Academia, la tiran para Nacho Rodríguez. Rodríguez en tres cuartos de cancha, campo rival, al medio para Lodico. Lodico para Ortegoza, Ortegoza hace un rodeo. Aguanta la bola, la pisa, la juega para abajo. Viene tirando para que la tengan al medio Leonel Pérez. Pérez que tira para Matías Pérez, se juntan los Pérez. Va a la derecha, va para Canavo, la tiene Ezequiel Canavo. Canavo que aguanta, juega para que la tenga Matías Pérez. Pérez por el medio, banda derecha, presiona Bizán. Juega para Canavo, Canavo al medio. Viene para que la tenga Saracho para aquel lado, la buscaba Díaz, hay un rebote, le queda Saracho, encara para el medio, juega más atrás, viene para Lodico, apunta, le pega, desviado, varios metros arriba, salida al fondo para Galíndez.
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4: Bien, Lodico se animó, si bien el disparo fue desviado, eso es lo que debe hacer los volantes de Racing, romper líneas para llegar al área rival.
1: Lateral de Huracán por derecha, viene para hacerlo Blondel. WhatsAppea con nosotros en el 11-3-870-7485. Ya vamos con los mensajes de la gente porque viene Huracán. Ya recupera la plata Racing. La viene buscando Leonel Pérez. Pérez que tira para Maravilla. Maravilla que viene jugando para Pérez. Pelota larga, pero igual le queda Ortegoza. Ortegoza la juega para adelante. La viene buscando por el medio, por aquel lado. Saracho y un rebote. Pierden, pide falta, no le dan. Y la viene buscando Kalinger. Kalinger que domina, hace un rodeo, aguanta. Viene por la mitad de la cancha. La juega cortita para que la tenga por el medio Waller. Waller que la viene levantando a la derecha. Viene el balón para que la tenga Cortés. Cortés que viene sobre la banda a la altura del área grande. Nada por acá, nada por allá. El centro pasado, segundo palo, entra Caicedo y Canavo de cabeza completa. Y la viene buscando para que el lado Saracho. Pelea con Bizanz, balón sobre el costado, fuera, lateral para Globo. Lo hacen rápido, está Saracho en el piso. Viene el balón para que la tenga Ibáñez. Ibáñez al borde del área para Kalinger, la pierde, se durmió. La vienen jugando hacia adelante para Díaz. Lo anticipan a Díaz, el rebote queda para Fernández Andrés. Viene jugando para atrás, va el balón para Pereira. La tiene Huracán en el medio. Dame gente, Michael.
5: Hola gente linda de Nacional, la transmisión está muy buena, quiero participar por la camiseta de Talleres. Te escuchamos desde San Juan, dice Rafa Zárate.
1: Hola Rafa querido.
2: Michael.
1: Michael. ¿Se llama Miguel? Michael.
2: Se llama Miguel.
1: En un rato será Mike. Viene el balón para que la tenga Huracán por derecha para Cortés. Cortés que viene jugando para Pereira. Pereira que la levanta. Vos sos Juani, te llamás Juan Ignacio.
2: Por favor, no me digas John.
1: ¡Johnny!
9: Ya tiene un nuevo apodo.
1: ¡Dame uno, Johnny!
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1: 28, sí.
4: El anterior pedía falta a Saracho y tenía razón, ¿eh? Había ido con la plancha arriba el jugador de Huracán.
1: Ataca Palazzo, Palazzo la juega cerca del área, viene para Kalinger, viene ganando en el fondo Matías Pérez. La viene buscando Racing, la toca en triangula, viene para Lodico, engancha círculo central, se deja un hombre de encima. Sigue Lodico, gambetea el segundo, abre por derecha para Canavo. Canavo que va atorado sobre la línea, juega hacia adelante, viene cortando, viene Ibáñez. Le viene robando el balón a Huracán en el medio, Leonel Pérez. Pérez que tira para que la tenga Cambese, Cambese para Rojo. Sale jugando Marco del fondo, 28, casi 29 del primer tiempo. La juega para Nacho Rodríguez, viene por izquierda, mitad de cancha. Viene Rodríguez, no tiene con quién jugar, hace un rodeo, presiona Cortés, tira atrás para que la tenga Rojo. Rojo va a devolver para Cambese. Sale Racing dentro de su área.
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1: ¿Y Polanco qué dice, Martínez?
6: Diego Martínez le pide a Oscar Cortés que trate de encarar por la banda derecha. Que se juegue el uno contra uno teniendo en cuenta que Rojo está amonestado.
1: Por tu lado, Luca.
8: Boivoda le pide más participación al mediocampo de Racing. A Ortegoza
3: a Saracho y también más concentración a Leo Pérez.
1: Aparece para cruzar Waller, tira el balón afuera, lateral de Racing, banda izquierda en ofensiva.
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1: Ortegoza viene por izquierda, centro pasado, segundo palo, busca Canavo, saca de cabeza Ibáñez, viene cubriendo Canavo, quiere que se vaya la pelota, queda sobre la línea, viene ganando bien Ibáñez y sale Huracán por izquierda, ataque Ibáñez. Viene trababa fuerte con Lodico, sigue la jugada, le queda Lodico por derecha, cayó de nuevo Lodico, arranca el roperito, viene Lautaro por el centro, saca palazo de cabeza, le queda Ortegoza remató, desviado fuera, saque de arco de Galíndez, Domper dice Nacional.
4: En 30 minutos de este primer tiempo está mejor la Academia, suelta los volantes, lo que pedía Bododa recién en el banco que marcaba Luca de Jesús, y cada vez se va animando más el roperito, recién probó afuera del área.
1: ¿Qué pasó con la Fórmula 1 hoy, querido Almirón?
5: Colapinto terminó séptimo en el Gran Premio de España. Primero Antonelli, segundo Verstappen, tercero Lando Norris.
1: Pelota afuera, lateral para Racing, mitad de cancha, banda derecha.
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1: 30 de la primera parte, vos prendido a Radio Nacional en cada rincón de la Argentina. La radio más grande del país, a través de internet en el Fútbol Show Nacional, en el canal de YouTube. La viene buscando Maravilla, viene Racing por izquierda, la pone contra el área, viene para Ortegoza, llega al fondo, por el centro. Viene cruzando Palazzo, la manda al tiro de esquina, es para Racing, punta izquierda.
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1: 31, Don, para ver si de arriba viene algo, ¿no?
4: Y va de arriba Racing, lo está comenzando a doblegar con gente en el área, recién pasó Ortegoza, se la dio Maravilla y la pelota se fue al córner.
1: Le va a pegar Lodico, oreja izquierda de la cancha, pie derecho. Va a venir el córner para Racing, que buscará de arriba a los 31. La jugó por bajo, va al primer palo, responde Díaz, devuelve para Lodico. Lodico pone el centro con zurda, segundo palo, un cabezazo, la sacaron en la línea. Sigue vivo, otro cabezazo, y abajo Galíndez ganaba. El arquero de Huracán ganaba, Matías Pérez de arriba, lo tuvo el Racing dos veces. Responde Huracán, pero viene cortando Canavo, y le queda la pelota para que venga Maravilla, se va larga. Gana Caicedo, pelea Maravilla, va en tres cuartos de cancha, fueron abajo los dos, metieron los dos, gana el hombre de Huracán, viene para que la tenga Pereira, se salvó el globo, Domper.
4: Sí, decíamos que estaba bien Racing y llegó la más clara del partido a los 31, saltó muy bien el pibe Matías Pérez de arriba y en la línea la sacaron justo y ahora va Huracán.
1: Responde Caicedo, viene Caicedo, va abajo Pérez, se tiró. Un piletazo metió el ecuatoriano. Responde Huracán, pelota a la derecha, va para Cortés. Viene el colombiano, viene Cortés, le pone el centro atrás, pelota por bajo, punto del penal. Y roba el balón. Queda dolorido un hombre de Racing que está caído. Ya me dice Luca de Jesús quién es, porque se viene la contra de la Academia, que arranca por izquierda. Viene dominándola Saracho. Saracho que viene metiendo el freno, costado izquierdo. Va Saracho, viene marcando bien por este lado el hombre de Huracán. Presiona Maravilla, gana Maravilla. ¿Quién es el caído? O ya se pone de pie, ¿eh? No, sigue de caído.
3: Es Leo Pérez. Es Leo Pérez, cuando chocó con Caicedo, el ecuatoriano quedó muy sentido. Ojo la rodilla derecha. Ojo la rodilla derecha del ex volante central de Huracán y de Gremio.
1: Metió piletazo Polanco para mí, ¿eh?
7: Sí, y para mí también.
4: Caicedo en la jugada posterior a la que pisó mal Pérez. Y el que termina salvando en la línea es
7: Payo Pereira.
4: Payo, exactamente. Pereira, como marca muy bien nuestro compañero allí en la zona baja. Es como un gol lo que evitó el central de Huracán.
1: Sí, señor, en la línea.
5: Por eso Diego Martínez se enojó por la jugada, pero rápidamente aplaudió al marcador central de 36 años. 1.85 para él.
1: 33 partidos detenidos, 0 y 0.
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1: Dame gente, querido Mike. Ahora sí, Mike.
5: Hola, amigos de Nacional, dice, acuérdense, gana Boca 2-1 el martes. Saludos a Nicolás Álvarez, desde Santo Tomé, Corrientes, Sofía.
1: Mañana está Álvarez, ¿no? Mañana está Álvarez, está seguro,
4: sí.
1: ¿No, Domper?
4: Creo que sí.
1: 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Tiro libre para la Academia, tres cuartos de cancha, Campo del Globo.
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1: Tiro libre para Racing, está Nacho Rodríguez, sí.
8: ¿Le puedo preguntar a Domper si esta no era para amarilla? Porque lo bajó sin pelota y después pateó la pelota. ¿Esta es para amarilla como la de Marcos?
4: Sí, esta también es para amarilla.
8: Coincido. Ah, y no lo dijo.
4: Bueno, me lo está preguntando. Pero la de rojo era para amarilla también.
1: Pero no la sacó acá, ¿no?
4: Acá no la sacó.
1: No. Acá no la sacó. Era para amarilla.
8: No, no la sacó. Por supuesto que por no eso. La sacó.
1: Por eso, por eso.
4: Bueno, pero no se enoje conmigo, enójese con el árbitro, querido Luca.
8: Con todos me enojo hoy.
1: Le queda poco a Dóvalo. La jugaron cortita.
4: Ah, pensé que a Luca, perdón.
8: A mí también.
1: La tiene Canavo.
4: Un chequeo médico, ¿no?
1: Canavo que la viene poniendo al área, va pasado, la viene bajando de cabeza. La pelea Cortés, recupera Huracán. La viene jugando tres cuartos de cancha. Arranca Waller, Waller que la viene tirando para el Messi. Engancha al Messi, la tira profunda para Cortés y a correr se viene Huracán. No lo fue a buscar Lodico, viene Cortés, pone el centro, pelota al área. Se pasaron todo, no puede Caicedo. Y la viene recuperando Ortegoza que saca la bola al medio. La baja Díaz en la mitad de la cancha. Mete un sombrero, sale el roperito. Pelea Lautaro para aquel lado. Viene buscando con Fernández Cedrés, tiene la pelota Huracán. Waller que cambia para Blondel. Blondel que la viene jugando para Palazzo. Palazzo que la tira, la devuelve para Blondel. Sale Huracán del fondo, banda derecha. Seguimos 0-0 en 35.
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4: Sufre Racing a la espalda de Nacho Rodríguez, de muy buen manejo y salida, pero por ahí va Cortés. Y ya son varias jugadas las que le ganó la espalda.
1: Pelotazo a cualquier lado, pelota afuera. Hay lateral para Racing, posición defensiva.
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1: Sale Racing del fondo, el encuentro empatado 0-0, balón en tres cuartos de cancha, le queda Blondel, Blondel para Cortés, Cortés para Blondel, saca del fondo Marcos, pega en Caicedo, balón afuera, nuevo lateral para la Academia.
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1: Iba a ser el lateral Nacho Rodríguez, pero caía un balón desde la tribuna de atrás del arco de Cambeses. Por eso el árbitro paraba para que saquen esa pelota. Hacen el lateral, viene rebotando en Waller, balón afuera. Nuevo lateral para Racing que gana metros en ataque.
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1: El martes relata Perazo, comenta Minotti, San Pablo Boca la revancha en la Copa Sudamericana por los cuartos de final. Saca Canavo, cae por el medio, viene ganando de cabeza Ibáñez, recupera Lodico, se le va larga, la gana Huracán, la viene soltando para que la tenga Kalinger, abre sobre la banda derecha, la tira para el colombiano, viene Cortés, va a encarar para el área, la juega por bajo, pelota a media luna, Kalinger que devuelve para que venga la pared, pero se caía el hombre.
4: Buena
1: de Huracán.
4: Jugada.
1: Era buena, ¿eh?
4: Del jugador de Huracán que se termina
1: se cayó.
4: Cayendo cuando tira la pared, se la devuelve perfecto. Afecta a su compañero, por momentos encuentra espacios el globo.
1: La tiene Cambeses, sale con rojo, la tiene la Academia en 37 minutos y medio. El partido igualado 0-0 por Radio Nacional en el Fútbol Show Nacional. Venimos de Independiente y de San Lorenzo, relato Perazo, comentó Minotti, con Valdés, con Nataluti. El 1-1 del equipo del uruguayo con el equipo del gallego. Sale jugando por izquierda Racing. La tiene Rojo. Rojo saca el pelotazo largo. Viene para que vaya a buscar la maravilla. Maravilla con Díaz. Pelea Maravilla. Le queda Díaz. Díaz por derecha. Pero se duerme y gana Palazzo. Saca sobre el costado. La viene buscando Canavo. Canavo que toca de primera. Viene para que la tenga Lautaro Díaz. Ganó la cuerda. Viene por derecha. Ataca Racing. Pelota por bajo. Viene para Saracho. Entra Maravilla. Y aparece Blondel. Saca la bola. Le queda Ortegoza. La pone al medio. Un desvío. Busca Maravilla. Queda en el área. Piden una mano. Saca de cabeza Palazzo. La viene buscando de nuevo Racing. La tiene Rodríguez. Rodríguez tira para Marcos Rojo, Rojo que domina, levanta la cabeza, tres cuartos de cancha, ataca la Academia, la juegan para Nacho Rodríguez, pone el centro, segundo palo, vienen de arriba, entró Canavo, la bajó en el área, un rebote, piden mano de Canavo, remata a las manos de Galíndez, la tiene el arquero de Huracán, le tocaban la pelota cuando iba a sacar, salida para Huracán. ¿Qué pasó, Domper? ¿Qué pasó?
4: Racing le llega por los dos costados, la última fue un remate que no llegó con mucha potencia al arco de Galíndez, reclamaron una mano que no había, había pegado en el muslo, pero está mejor la Academia en este último tramo del primer tiempo, igualan 0-0 en el Ducó, Huracán y Racing.
6: Vos sabés, relator, que Diego Martínez quiere hacer un reajuste en el doble 5, habla con Waller, habla con Cedrés y le pide a Kalinger que lo siga de cerca a Lodico.
1: Nada en el área, ¿no, de Jesús?
9: Nada, okay. Lamentablemente nada.
1: Tiro libre para Huracán en 39.
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1: Blondel que viene jugando para Cortés. Cortés sobre la banda derecha, la tiene Cortés. Cortés que juega al medio, viene el balón para que la tenga Fernández Andrés, levantó sobre la banda derecha, viene para Cortés muy largo, sale Marcos, saca con zurda, la viene bajando Maravilla al medio, la regala, le queda Fernández Andrés, la tira hacia adelante, recupera Nacho Rodríguez, domina Racing, sale jugando para Lodico, Lodico viene tirando atrás para que la domine Rojo, Rojo que tira más atrás para que la tenga Cambese, Cambese dentro del área chica, sale el arquero de Racing, le pega Cambese largo a la derecha para Carabo, le roba la cancha, lateral del globo.
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1: Abrazo para el querido Hernán Valdés que viene.
4: ¿Cómo está Valdés? Qué domingo inolvidable para Hernán, ¿eh? Un abrazo para él.
1: El hombre puntero, vuelve en la moto escuchando Radio Nacional.
4: ¿Volvió la moto también?
5: Qué grande.
1: 0 km, 2.
4: Qué grande, Hernán.
1: 0 km. Al otro día fue y dijo, ¿cuánto sale? Acá está. Viene Huracán por izquierda, viene el centro al área, entra Cortés, entra Caicedo. Se acabó la cancha, pelota afuera. Salida para Racing en 40.
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1: Fue el otro día la concesionaria y dijo, ¿cuánto vale la 0 kilómetros?
4: Por algo es una figura de la televisión, ¿no?
1: Le dijeron tanto.
2: Cheque en blanco.
1: Paga pedazo, dijo. ¿Listo?
4: Mañana va a tener un lindo programa, sí. El querido Hernán Valdés. Avisó Huracán, sigue siendo un problema la espalda del lateral izquierdo de Rodríguez y de Rojo. Por ahí llegó Cortés, no la pudo enganchar, pero era una linda jugada de ataque de Huracán.
1: 41, sale la academia. Viene de Matías Pérez para que la tenga Marcos Red. Abre para que la domine Nacho Rodríguez. Rodríguez tira para Maravilla, lo anticipan. Pide falta, no le dan. Arranca por el medio Huracán. La viene jugando por derecha para Blondel. Blondel que tira para Caicedo. Corta de cabeza Rojo. Viene recuperando el equipo de Racing. Al medio para Ortegoza. Ortegoza tira para Canavo. Le tiró un compromiso, pero Canavo juega atrás para que la tenga Cambese dentro del área. Sale la academia por izquierda.
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1: Ay, ay, ay, triangulaban, tocaban, perdían, balón afuera, lateral para Huracán, banda derecha. Dame gente al mirón a ver si se despiertan los goles en esta noche de fútbol.
5: Hola, Eladio, dice, bueno, no está Eladio, pero igual, le vamos a dejar saludo, pasar Eladio. Por esta.
1: Aro.
5: Qué linda está la radio, dice. Lo escucho desde la ciudad de Helvecia, Santa Fe, soy Ricardo, abrazo. Y también un saludo gigante para el camionero que nos escuchan desde la provincia de Misiones, César, que está pasando en este momento por allá y nos escucha por la radio.
4: Hoy perdió el camión, después nos va a contar el amigo Almirón, porque una derrota
5: 2-1
4: en la primera vez metropolitana. Preocupante del camionero.
5: Y con dos menos,
1: Muñeco al piso, chico, Lucas.
8: Sí, perdón que interrumpa el ascenso por 3 Arratea, pero no hay cambio en Racing.
1: Ah, ¿directamente? Bueno.
8: Sí, no va más. No va más Ezequiel Canavo, un temita muscular. Aparece en la zona del aductor y va a debutar con la camiseta de Racing el ex lateral derecho de Belgrano y de Boca, Juan Barinaga, cuando quiera y decida interrumpir el ascenso por 3, el cambio en la academia.
1: Bueno, se pone de pie Canavo, aprovecha Martínez para dar indicaciones. Presentamos al señor Luca de Jesús de esta manera.
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8: Tacha el número 4, Ezequiel Canavo lesionado, tema muscular, zona del aductor. Ingresa con la camiseta número 14, haciendo su debut con la casaca de la academia, Juan Barinaga.
1: Bueno,
4: va a ser una linda prueba este debut de Barinaga, el ex Belgrano, el ex Boca. Lamentamos obviamente la lesión del chico Canavo, pero es una linda noche para verlo a Barinaga.
1: 43, Barinaga a la cancha. Lo cuenta Luca de Jesús en el aire de Radio Nacional. Lateral para la academia, banda izquierda, tres cuartos de cancha, campo rival.
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1: La tiene Racing en el fondo. Sale Rojo con un cambio de frente, izquierda a derecha. suelta la bola, cabecea Díaz, la tira hacia adelante, viene por Ortegoza, viene ganando Palazzo, queda por el medio, la tiene Fernanda Cedré, juega más atrás, balón a la izquierda para que la tenga Ibáñez, Ibáñez que tira por derecha, juega para que la reciba Blondel, Blondel al medio, la venía buscando por aquel lado, Kalinger la perdió, recupera Racing, viene para que la tenga Rojo en el fondo, abre por derecha, balón para Matías Pérez, Pérez que levanta la cabeza, sale jugando, tira para Ortegoza, Ortegoza para Matías Pérez que tira para Cambeses, la domina Racing, 44 del primer tiempo, el partido 0-0.
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1: Arranca Lautaro Díaz por derecha, va de atropellada, se metió en el área, maravilla el primero, y Galíndez abajo se queda con la pelota. Qué bien que la hizo Lautaro Díaz, don
4: Pedro. Lo más picante de Racing, el roperito que se tira por la derecha, había comenzado el partido por la izquierda y lo busca Maravilla. Justo Galíndez se la sacó del buche, era el primero de Racing.
1: Quiere presionar Saracho, roba la pelota, la tiene Saracho, Saracho que viene jugando más atrás. Viene Racing, pelota con el costado izquierdo para que la venga a buscar a Maravilla. Martínez se le va larga, corre sobre la línea, llega Maravilla, mete el taco y le deja el balón a Pereira. Pereira que viene jugando para Kalinger, Kalinger que viene tirando para Waller. Waller que hace la salida, levanta con zurda, la tira a dividir a campo rival. Viene ganando Matías Pérez, viene buscando Caicedo. Caicedo que la baja, la tiene el ecuatoriano. La baja para aquel lado el hombre de Huracán, pero ya recupera Racing y arranca la academia y se viene Matías Pérez, la viene jugando por derecha, viene la bola para el centro, al área, cabezazo de Saracho y la tiene Galíndez, y Galíndez se queda con el balón y arriba Racing lastima, don Per.
4: Sí, la tuvo Saracho, la peinó, estaba bien parado Galíndez, es más Racing en el final del primer tiempo. Desborda por la derecha.
6: Relator, un minuto más, vamos hasta los 46.
1: Sale jugando Huracán por izquierda, tocan al medio, viene para Fernández Cedrés. Cedrés que levanta la cabeza, abre para Kalinger, domina sobre el costado derecho, traslada el balón, el partido 0-0, se va el primer tiempo, ataca el globo, la última de la primera mitad, viene jugando Huracán, la tira en el medio para Fernández Cedrés, tira para atrás para Pereira, le tira el payo, viene Pereira, Pereira que domina, damas y caballeros, ha terminado el primer tiempo. Final de los primeros 45 minutos en el Ducó. Huracán y Racing empata por Nacional 0-0.
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6: De a poquito se juntan todos los titulares junto con los suplentes. Ninguno amonestado en este primer tiempo para el conjunto dirigido por Diego Martínez, que en el banco de suplentes tiene a Mesa, Nervo, Campo, Vera, Lescano, Ojeda, Gil, Romero, Mora, Peralta, Bruno Bartichotto y el juvenil Soto.
1: Querido
8: por
1: Luca.
8: El lado de Racing se retira con rostro de preocupación los jugadores y sobre todo Juan Pablo Voivoda. En la academia un solo amonestado a los 4 minutos de arrancado el partido. Marcos Rojo ya hizo una variante por la lesión de Ezequiel Canavo, lo reemplazó Barinaga. En el banco junto a Voivoda esperan Tagliamonte, Escudero, Espino, Martínez, Fernández, Tello, Conegni, Vergara, Craneviter, Mijevic y Torres.
1: Querido Miguel Almirón, para informar a la gente que hay para contar a esta hora de la noche.
5: Recordemos entonces en el automovilismo, tenemos el puesto número 7 de Franco Colapinto con su escudería Alpine. El día de hoy ganó Kimi Antonelli, Mercedes. Segundo lugar para Max Verstappen, tercer lugar para Lando Norris.
1: Bien, dame un poquito de gente en el WhatsApp y ya se viene el comentario de Agustín Domper.
5: 11-3-870-7485. Hola Nacional, la mejor radio del país. Soy camionero, dice. Saludos a mi pueblito Puerto Leoni. Y por supuesto, ahora estoy rumbo a Santa Fe y Paraná. Abrazos gigantes. Saludos también para nuestro amigo Conrado, que nos escucha desde San Martín de los Andes, siempre con la radio prendida.
1: Qué grande, qué grande. 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Tiempo de comentario. Final de la primera parte. Huracán y Racing. El Globo y la Academia 0-0. Y lo dice de esta manera Agustín Domper.
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4: En la quema igualan 0-0. El local y la Academia, que no termina de prender el equipo de Boboda en esta noche de domingo del Fútbol Show. Una jornada fría en toda la Argentina. Una de las últimas de este invierno. Ya se viene la primavera y todavía no florece el fútbol en el equipo académico, que fue levemente superior al Huracán de Diego Martínez, que viene de varios empates y que hoy, frente a su gente, no pudo dar una buena versión hasta aquí en esta primera etapa de fútbol. Sí que tuvo sus chances con Caicedo, que en el amanecer del partido ya tuvo una jugada clara tras un desborde de Bizanz y definió por arriba de Cambeses, se fue alta la pelota. Y no mucho más de Huracán, algún que otro centro cruzado también para Cortés. Lo mejor lo tuvo Racing con Leonel Pérez, tratando de hacerse el patrón de juego. Ortegoza, que se soltó bastante y pisó el área rival. Y el roperito Lautaro Díaz, el más picante hasta aquí en este primer tiempo. Arrancó por izquierda, después se soltó también por la derecha. Tuvo un par de jugadas interesantes de desborde, de centro atrás, buscándolo a Martínez. La maravilla del gol, que todavía no logra convertir en este proceso de Boboda como entrenador, pero que por lo menos en este primer tiempo tuvo una media tijera a los 18 minutos. Tras un centro al segundo palo, la dominó bien de pecho Maravilla, y la tijera lo encontró bien parado a Galíndez, como fue todo el primer tiempo el arquero de Huracán. Una garantía, obviamente, el ecuatoriano, siempre bien parado. Cada vez que lo exigió Racing con centros, con el cabezazo de Saracho ya en el final de la primera etapa, y con la más clara, que fue Matías Pérez, el 2 de Racing, tuvo tras un centro al segundo palo un buen cabezazo que lo superó justamente a Galíndez, y ahí estaba el Payo Pereira para, en la línea, evitar el primero de Racing, que tuvo y que mereció un poco más que este 0-0. Poca fantasía igualmente en esta primera etapa. Esperamos que ambos mejoren y que lleguen los goles. Claro está, para la segunda etapa, imagino algún cambio en el equipo de Diego Martínez, buscando ser más protagonista. No funcionó el doble 5 con Cedrés y con Waller. Y Racing, con ese cambio obligado de Barinaga por Canao, de lesión en el lateral derecho, y esta búsqueda de Boboda de encontrar el juego, y lo más importante en esta noche en el Ducó, los goles que aún no han llegado.
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5: Tuvimos acción hoy en el fútbol argentino. Ganó Central con gol de Di María de penal en victoria frente a Tigre. 1-0. 1-1 la victoria, el empate, digo bien, de Sarmiento frente a Belgrano en Junín. Mismo marcador en el Diego Armando Maradona entre Argentinos y Gimnasia de la Plata. Independiente y San Lorenzo también empataron 1-1. Lo está relatando Sergio Serratea en el aire de la radio pública. Lo está comentando en este momento Agustín Domper. 0-0 el empate entre Huracán y Racing en el Tomás Ducó. Acaba de terminar en este momento el encuentro entre San Martín de Tucumán frente a Agropecuario, victoria del Santo. 3-0. Frente al conjunto de Agropecuario. También la victoria del Tomba, 2-0 frente a Colón de Santa Fe. Argentinos en el exterior, que pasó en el clásico de los Manchester. Ganó el City, 1-0 frente al United, con Enzo Fernández como titular, Jerónimo Rulli como suplente, frente a un United que tuvo como titular a Lisandro Martínez. Y por supuesto la derrota de la Juventus, 3-2 frente al Sassuolo, que tuvo como titular en este momento también a Nico González. Tenemos más resultados en la Primera Nacional, recordemos. Los Andes y San Miguel empataron 1-1. 0-0 el empate entre Almirante Brown frente a Ferrocarril Oeste. Estudiantes de Caseros le ganó 1-0 al conjunto de Acassuso. Patronato y Temperley empataron 0-0 en la Tacita de Plata, allá en el norte del país. En Gimnasia de Jujuy le ganó 2-1 Atlético de Rafaela. Mitre de Santiago del Estero y Chaco Forever 0-0. Racing de Córdoba perdió frente a Deportivo Morón 2-1. Ganó Midland 1-0 frente al conjunto de Chacarita. Volvemos en este momento al Tomás Adolfo Ducó con Sergio Serratea.
6: Gracias, querido Almirón, con todo el repaso informativo. Esperamos que vuelvan los protagonistas para el segundo tiempo. Por Radio Nacional estamos viviendo por ahora el 0-0 de Huracán y de Racing. 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

0: para informarte de todo lo que pasa y que el martes, pegadito al segundo turno de Pasión Nacional, la previa de San Pablo Boca, la revancha con el relato de Perazo, los comentarios de Minotti, con Gonzalo Ordóñez Ojeda, con Rodrigo Ruiz y toda la información. Va volviendo la terna arbitral, va volviendo Racing también para el segundo tiempo. Ya contará Luca si hay cambios, además del de Barinaga que se dio sobre el cierre del primer tiempo. Ya Polanco, sí.
1: Mirá, te voy a dar una estadística que refleja por qué Racing está último en su zona y está casi también en el fondo de la tabla acumulada, ¿no? Más cerca del fondo que de la zona de copas. Racing en clausura tiene tan solo 7 goles. De esos 7 goles, ¿saben cuántos anotaron delanteros de la academia?
0: ¿Cuántos?
1: Tan solo uno. Papá. Y es un delantero suplente, Dubán Vergara, en la derrota con Tigre. 2 metió Miljevic, 1 metió Colombo, que está apartado del plantel profesional. 1 metió Vergara, 1 Canavo en la derrota con Argentinos Juniors en la paternal, 1 Marcos Rojo de penal contra Boca y 1 Leo Pérez en la derrota contra Atlético Tucumán en condición de local. 7 goles nada más metió Racing y tan solo 1 convirtió un delantero.
0: Si esto termina así como está y el partido sigue siendo así como está, ¿qué pasa con Bock Boda?
1: Sigue,
0: ok. Una derrota.
1: No,
0: obviamente. La derrota. ¿Y si hay una derrota hoy?
1: No puedo asegurar que continúe.
0: Ok.
2: No nos provoque al.
0: No,
2: al querido
0: Luca,
2: que ya tiene una noche brava. Yo le quiero preguntar por Matko. ¿Está para entrar un rato Matko hoy?
1: Yo creo que va a entrar un ratito.
2: Coincido.
1: Ratito.
0: Bueno, Polanco está Huracán, sin cambios.
3: Correcto, los mismos 11, relator.
0: Mueve el globo, arranca el segundo tiempo.
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0: Arranca Racing por izquierda, soltaron la bola sobre el costado. Viene la academia, viene Lodico cambiando de frente, de izquierda a derecha. La tira para Ortegoso de primera para Barinaga. Barinaga recibe en tres cuartos de cancha. Agranda para que la tenga Ortegoso. Ortegoso viene sobre la línea, la tira Ortegoso. Tira más atrás para Barinaga. Barinaga que juega más atrás al medio para que la tenga Matías Pérez. Pérez que suelta por izquierda. Balón para Marcos Rojo. Rojo en el círculo central, toca al medio. Viene para Leonel Pérez. Pérez que viene jugando para Rojo. La tiene Marcos Red. Abre por derecha, 40 segundos. Parte final, el partido 0-0, voz perdido Nacional.
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0: Viene la academia, la viene buscando por derecha, la juegan para Lautaro Díaz, la tiene Díaz, Díaz que domina, la juega para Ortegoso, mete un taco, pelota al borde de área para Lodico, saca del fondo Huracán, cae en tres cuartos, la viene buscando el Messi, pisan que viene jugando por el costado izquierdo, viene el cambio de frente, recupera Lodico, Lodico que viene jugando atrás para Marcos, viene el círculo central, toca Racing, la tira para Ortegoso, Ortegoso para Lodico, Lodico que la levanta por derecha, viene para que la venga a buscar Saracho, pasa la pelota de largo, la viene buscando Díaz, presiona Lautaro Díaz, Díaz que tira para Barinago, la anticipan y arranca la contra de Huracán por izquierda. Se viene el globo, arranca Kalinger, viene por izquierda, pide Caicedo, sigue Kalinger, va la personal, sacó un tirito a las manos de Cambeses.
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2: Perdió Barinaga, con esa proyección y Kalinger se fue hasta el fondo, después definió suave, no tuvo un buen remate, pero ojo con la espalda de Barinaga, que también en el primer tiempo sufrió Racing la espalda de Nacho Rodríguez.
0: Tiro libre para Racing que sale del fondo.
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0: Sale la academia por derecha, la viene tirando para Barinaga, mitad de cancha, mete el freno, ahí atrás para que la tenga Matías Pérez. Pérez que levanta la cabeza, atrás le da el balón, la abre por izquierda.
1: Liviano, ¿no?
0: ¿Cómo?
1: Livianito, ¿no? El 4.
0: Oh.
2: Hasta acá livianito, coincido. Ay, sí, ay, debute ay. Barinaga en Racing, estamos hablando.
0: No jugó ni 5 minutos, van, que le un toque.
1: Pero trabó y volvió al trote,
0: Sale jugando. Tiene un cierre de domingo terrible, ¿no? La viene buscando Matías Pérez y el doque hizo, la perdió con Pizán. Recupera Matías Pérez, toca al medio, saca el Odico, la viene poniendo tres cuartos de cancha, cabeceó Ortegoso para arriba. La viene buscando Ortegoso, la perdió de la vista y la viene ganando Fernández Cedrés. El árbitro paró, cobró falta, tiro libre para Huracán.
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0: ¿Algo para contar de esta jugada de Jesús?
1: Que Ortegoso, como siempre, elige mal.
0: Ah, ok, listo. ¿Está de acuerdo, Domper? ¿Está de acuerdo esta cuestión?
2: Sí, fue con el brazo arriba, coincido en esta con Luca, una falta innecesaria, que ahora lo tiene Huracán con una pelota parada a favor en el inicio del segundo tiempo.
3: De a poquito se levanta Kalinger, acusa un golpe en la boca.
0: 3 minutos de la segunda parte, tiro libre para el globo, 3/4 de cancha, levemente tirado sobre la banda izquierda. Va a caer contra el área de la Academia. La jugaron rápido, Racing está en otra cosa, pero el árbitro dice, va de nuevo, míreme a mí. Yo
2: claro, le dio la orden, había pedido distancia.
0: Claro, míreme a mí que estoy acomodando la barrera, si usted pide distancia, tengo que ir a acomodar a los muchachos. Tiro libre para Huracán. Algunos jugadores de Racing estaban en otra, estaban mirando para cualquier lado. Diga que el árbitro se avivó. Tiro libre del globo, viene del centro arriba, sacan de cabeza. La baja Lodi con la media luna, la regala. La viene recuperando Cortés por izquierda. Viene el colombiano, tira para que la tenga bien Waller. Waller que enganchó, jugó al borde del área. La devuelven para Waller que viene por izquierda. Pone el cuerpo pelota afuera, todavía no salió. Ahora sí, es lateral para Racing, banda derecha.
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0: 4 de la segunda parte y Domper arrancó bueno, igual, ¿no?
2: El segundo tiempo arrancó, le diría, peor que lo que fue el final del primer tiempo, que lo tuvo a Racing mejor que Huracán.
0: Polanco, ¿le tiene fe a los goles en esta noche?
3: Está complicado. Es más, te cuento un dato. Jordi Caicedo tiene 12 goles en lo que va del año, 8 en el primer semestre y 4 en este. Y recién lo sigue con 2 el Messi y Sanz. Imagínate lo que significa Caicedo para este equipo de Diego Martínez.
0: ¿De Jesús le tiene fe a los goles esta noche?
1: A moverse los suplentes en la Academia, con medio gol, alcanza y sobra.
0: La viene recuperando Racing por el medio, cambio de frente de Ortegoza, derecha izquierda. La viene soltando para que la tenga Nacho Rodríguez. Rodríguez que domina, juega para atrás, va para Marcos, saca rojo con zurda, la tira a campo rival, viene buscando de arriba a Saracho. Hay un rebote, queda en el medio, lo anticipan para aquel lado al hombre de Racing. Viene tocando para Kalinger, que tiró para atrás, corre Maravilla, viene cortando bien Palazzo. Palazzo que tira para que la domine Fernández Cedrés, Fernández Cedrés para Pereira, Pereira para Fernández Cedrés, Fernández Cedrés que viene jugando para Galíndez, la tira el arquero.
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0: Bueno, pelota para Racing, volvía del Opsa y el Messi, que mira como diciendo en serio yo. Tiro libre para Racing en la mitad de la cancha. Hay vóley femenino para contar, querido Almirón. ¿Tiene información usted?
6: Así es, porque las Panteras cayeron frente a Brasil 3-0 en el Maracanazinho. Y pese a no lograr la victoria, se aseguraron la clasificación al Mundial 2027 de Estados Unidos y también a los Juegos Panamericanos de Lima.
0: Sale Campeche del fondo, la tiene Racing, llegando a los 6 minutos de la segunda parte. Ofrendido a Radio Nacional con Huracán y Racing 0-0. 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Viene la Academia, pelea Maravilla Martínez, traba y pierde. Recupera el globo, arranca Huracán, la tiene Waller. Waller que viene jugando para Cortés, Cortés que viene por derecha, 3/4 de cancha. Arranca el colombiano, pone el centro, pelota al área, saca Barinaga de cabeza, queda en la media luna. La viene buscando por aquel lado, peleando la Caicedo. El árbitro dice que no hay nada, se miraban algunos. Viene sacando la pelota Racing del fondo. Viento para que corra Maravilla, viene buscando también Lautaro Díaz, gana de cabeza Palazzo, Palazzo que la tira para Ibáñez, Ibáñez que viene sobre la banda, pisa sobre la línea la pelota, viene Ibáñez, dicen que se fue, no se fue, dice el árbitro, la tiene Ibáñez, sigue en la personal, sigue Ibáñez, juega hacia adelante, recupera Barinaga, Barinaga para Lautaro Díaz, sale sobre la línea, viene Díaz, va al piso el hombre de Huracán, toca la pelota afuera, el lateral para dónde, para el globo, marca en línea.
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0: Viene por el medio Fernández Cedrés, traslada el balón, sigue Fernández Cedrés, la tira a la izquierda, ahí donde vino el hombre de Racing, lateral para el globo, punta izquierda.
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0: Hoy descendió Santa Marina de Tandil, ¿sabía Domper?
2: Sí.
0: Terrible noticia.
2: ¿Y el viernes Ituzaingó?
0: No, todavía no.
2: ¿Todavía no?
3: Del 2012, relator de jugar Copa Argentina frente a Boca, estar a un penal frente a Patronato, a perder la categoría en el Federal A.
0: Viene Huracán con el Messi, pone el centro al área, cabecea Matías Pérez, hay un rebote, le queda el balón para que la tenga Bizán, que viene por izquierda, la tiene el Messi, viene Bizán, pone el centro, pelota al área, un rebote, queda en el área chica, viene Kalinger, apareció una pierna salvadora, sigue Huracán, sigue viva la jugada, la tiene el Messi, pone el centro, segundo palo, entra Cortés, saca de cabeza Rojo, queda en el punto del penal, pasa de largo, le queda Fernández Cedrés, la viene abriendo a la derecha, va a venir Blondel, remató cruzado, ¡gol! ¡Waller! ¡Gol! ¡Gol! Román, uruguayo nomás, apareció Facundo Waller para enderezar el tiro de Blondel. Venía Huracán rondando el área de izquierda a derecha, la jugaron para Blondel, remató cruzado y apareció Waller dentro del área chica para tocarla con zurda. El uruguayo la manda al fondo de la red. 8 minutos del segundo tiempo, se abre el marcador en el Ducó. ¡Vuela el globo! ¡Gana Huracán! 1-0 ante Racing.
2: Lo primerió Huracán a Racing el amanecer del segundo tiempo. Hay una muy buena jugada de Cedrés que en el borde del área obtiene el rebote y la abre con mucha sapiencia para que Blondel busque el centro, remate cruzado y en el corazón del área chica apareció este volante Waller pisando el área rival. Y marcó el gol del globo. Lo gana Huracán 1-0.
3: Primer gol en el torneo para el uruguayo Facundo Waller, quien tuvo un paso por Plaza Colonia, Nacional, Puma, San Luis, Puebla. Y hoy viste la camiseta del globo.
0: ¿Qué reclama Racing, Luca?
1: Offside de Caicedo en el arranque de la jugada.
0: ¿Y para usted?
1: Nada. Voivoda maldijo a todos los santos, al aire, una nueva derrota para el equipo académico que sigue último. Con este resultado, yo no estoy en condiciones de asegurar que Boivoda siga siendo el técnico de Racing.
0: Hay tiro libre para Racing, costado izquierdo, mitad de cancha, gana el globo 1-0 en Nacional.
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0: Y Domper gana bien el globo.
2: En el segundo tiempo salió con otra actitud el equipo de Martínez, salió a presionar alto con Kalinger en la jugada esa que contamos a Barinaga y este volante Waller llegó a pisar el área con el gol entre ceja y ceja.
6: Con este resultado Huracán se sube al puesto 9 con 13 puntos. Por diferencia de goles, está por debajo de Atlético Tucumán.
0: Viene Cortés por derecho al centro del área, un rebote. Le queda Caicedo, remata y traba por aquel lado Barinaga. Recupera la pelota Racing, quiere salir rápido, lo dijo. Pedían una falta sobre Maravilla, la tira larga para que la vaya a buscar Díaz. Viene ganando Palazzo, Palazzo que viene con Díaz. Cano Díaz, viene por derecha, va en la personal. Viene por adentro, lo dijo. Viene Lautaro Díaz, viene por derecha. Enganchó, lleva el balón para el pie zurdo, la juega para atrás. Viene por Ortegoza, Ortegoza devuelve para Lodico. Para que la venga a buscar por este lado Díaz. Se resbalaba, quería tirar el centro, lateral para Racing, banda derecha, lo va a hacer Barinaga.
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0: Tiene arranques interesantes, Díaz, Domper, pero va muy solo.
2: Queda muy solo, en el primer tiempo fue lo mejor de Racing, el roperito Díaz. Esa jugada estaba habilitado, pero claro, llegó, como dice nuestro relator Sergio Zarratea, en soledad.
0: Barinaga en el lateral, pelota al área, saca Palazzo, la busca Barinaga nuevamente. Completa Ibáñez, ahí por el medio, viene buscando Caicedo. Arranca la contra del globo, la tira para el medio y Vicente, se acabó la cancha, pelota afuera. Lateral para la Academia Polanco, se metía Martínez adentro de la cancha a dar indicaciones.
3: Estaba como loco delante del lateral pidiendo que marquen de cerca a Maravilla Martínez.
0: La tiene Lodico que juega para Ortegoza. Ortegoza en el círculo central, abre a la izquierda. Va la bola para Nacho Rodríguez. Viene Rodríguez, lo marca Cortés. Viene Rodríguez, falta de Cortés. Para mí le puso la mano en el pecho. Saca la pelota Huracán. Recupera Racing sobre la banda izquierda. Viene el Ludico para Ortegoza. Ortegoza viene tocando el medio. Va el balón para que la tenga Leonel Pérez. Pérez que levanta la cabeza. Pisa la bola. Por izquierda no. Por derecha tampoco. Viene jugando para Saracho. Saracho para Leonel Pérez. Metió un taco, la regaló. El disparo del hombre de Huracán desde el medio no. Y arranca Bizanz. Y la tiene el Messi. Y le va a jugar para que la tenga Caicedo. Se durmieron. Tardaron 3 horas en ver qué hacían.
2: Superioridad numérica, 4-3 los jugadores del globo. Vi Sanz hizo la pausa, pero se la dio muy corta a Caicedo. Estaba Cortés solo en la banda derecha.
0: Vi Sanz primero que amagó en el medio cuando arranca la jugada, pegarle desde ahí. Y dijo, no, pará, tampoco tanto. Y después se la fue llevando y tardaba 2 horas en ver qué hacía. Y cuando se la dio a Caicedo, Caicedo ya estaba marcado.
2: Sí, y cortó muy bien el 2 de Racing Matías Pérez. Ojo con la contra, que Huracán le está ganando a Racing 1-0 y le puede liquidar el partido.
0: Corner para Racing, punta derecha, 12 de la segunda parte.
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0: A ver, Racing de arriba. Lo digo para darle con el pie derecho. Viene el córner para la Academia, viene la pelota pasado, segundo palo, cabezazo, área chica, saca Caicedo, el rebote, ¡gol! ¡Ortegoza! Sosa. ¡Gol! ¡Gol! ¡Racing! ¡Ortegoza! ¡Ortegoza le pegó de zurda! Encontró el rebote en el borde del área. Hubo un desvío. Se clavó contra el palo izquierdo de Galíndez, que quedó clavado en la línea. Empata el partido la Academia. Un taco y adentro. Rapidito lo iguala el equipo de Bosboda. Huracán 1, Racing 1, 14 de la segunda parte.
2: En el peor momento de Racing apareció Ortegoza. Tras un córner al área, Caicedo que la peina, la pelota sale para el centro y de volea. Ortegoza la calzó bastante bien, la pelota se desvía en un jugador del Globo y se le termina colando a Galíndez.
1: Grita y desahogo de Ortegoza de Boivoda, que lo gritó poquito, inmediatamente arrancó los gritos para ordenar al equipo para Ulises Ortegoza en su partido número 11 con la camiseta de Racing. Su primer tanto.
3: El enojo de Diego Martínez, el séptimo gol que recibe Huracán en estas 9 fechas. Se dio vuelta, habló con el colador y ¿de quién era? ¿De quién era? Era la pregunta.
0: Para que viene Racing, pelota para Lodico, viene para el segundo, viene Lodico, remató. ¡Apenas! ¡Apenas! Contra el caño izquierdo. Robó la pelota Racing, se la dieron a Lodico entrando al área. Remató cruzado, caño izquierdo. Apenas, así de chiquito, así.
2: Clarísima jugada para la Academia, el mejor minuto del partido para Racing tras el gol de Ortegoza. Se soltó Lodico, lo habilitaron, estaba muy mal parado Huracán, el retroceso defensivo fue muy flojo y definió bien. Cruzado, se fue apenas ancha del segundo palo de Galíndez, era el segundo de la Academia.
6: Respira Boijoda, se mantiene con 6 puntos en el puesto 13.
0: Te dije que había 2, Domper.
2: Bien, hasta ahora cumplió nuestro relator Sergio Zarratea. Hay un hombre sentido, creo que es el autor del gol, ¿no, Luca?
1: Sí, Ortegoza, todo Racing reclama una pierna arriba contra el rostro del mediocampista de la Academia.
0: 15 del segundo tiempo, 1-1 en el Duco.
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0: Dame gente en el WhatsApp de Radio Nacional.
6: 11-3-870-74-85. Buenas noches. Buenas noches Nacional, Conrado de San Martín. Buenísima la transmisión. Buenas noches Radio Nacional. Desde Chubut los escucho acá, Juan, dice, con toda la gentuza. Aguante Racing.
2: En el gol de Ortegoza hay un leve desvío después del remate del jugador de la Academia en el central Palazzo, ¿no? Por eso se termina colando y nada puede hacer Galíndez. Bueno, el momento más crítico de Bosboda, apareció por lo menos un toque de suerte que todo equipo necesita. Igualmente el gol claramente de Ortegoza porque buscó rápidamente ese remate de volea.
0: Sale Huracán por derecha, recupera la pelota Nacho Rodríguez, se le va larga, lateral para el Globo, mitad de cancha.
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0: Hizo una bien Ortegoza, Luca.
1: La primera en su partido número 11.
0: Lateral para Huracán, en la mitad de la cancha. ¿Qué le pasa a Dóvalo? Se van a abrir cambios, se van a abrir variantes, ya la vamos a estar contando. Dame uno, Gijón.
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3: Sí, relator, se retira el partido para el número 17, para el Messi Juan Bizanz, e ingresa con la número 33, el exjugador de Talleres, Bruno Bartichotto.
2: Bien el cambio en esta Bizanz, que había tenido una contra clarísima antes del empate de Racing, como contaba. Se durmió, no estaba metido en el partido. Veremos si Bartichotto le puede dar un poco de explosión en ataque al Globo.
0: Levanta la pelota Ortegoza, la viene bajando por aquel lado, peleándola Bartichotto. El rebote le queda a nombre de Racing. Cambia a la derecha para Barinaga, quedó corto, la robó Huracán en la salida de la Academia. Viene para Wallace, la abrió a la izquierda, la tiró para Ibáñez, se metió en el área, pone el centro, segundo palo, Caicedo, travesaño, rebote, la sacaron en la línea, tira de nuevo y saca el balón Leonel Pérez. Lo tuvo Huracán, el travesaño, el rebote en la línea, la mandan al córner. de manera milagrosa se acaba de salvar Racing, Don Perro.
2: La mejor jugada del Globo llegó a los 17 de la segunda etapa. Buen centro desde la izquierda de Ibáñez. Caicedo que gana siempre de arriba la pelota, da el travesaño y en el rebote Pérez que la enganchó de volea y salvó el número 2 de la Academia en la línea.
0: Corner de Huracán, viene la bola al área, cabecean, cae por el segundo palo. La viene buscando Bartichotto, va a sacar el centro, cerrado afuera. Saque de arco para Racing. Respira Luca de Jesús.
1: Respira Boivoda, sobre todo porque sabe cómo viene el panorama, le pide un poco más de intensidad defensiva al equipo.
2: Era Kalinger el que en dos oportunidades, después del remate de cabeza al travesaño de Caicedo, tuvo el gol. Impresionante lo de Matías Pérez, es como un gol lo que hizo el 2 de Racing porque saltó en la línea para peinar la pelota que se metía.
0: La rosa Cambese, ¿no?
2: Sí, la rosa, sí, a usted dice la de Caicedo, el cabezazo.
0: Sí, la primera. La que pega en el travesaño, la rosa Cambese, pelota fuera, lateral de Barinaga.
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2: Me podrá corregir Lucas si me equivoco, pero Racing la sensación en el ciclo Boivoda de que le hacen un gol fácil. Huracán lo hizo una en el amanecer del segundo tiempo, en la jugada que más llegó, y ahora casi le marca el segundo, tirando solamente un centro al área.
0: Cabecea maravilla. La viene sacando Palazzo, le queda Ibáñez, arranca por izquierda. Viene Ibáñez, saca el pelotazo largo para que corra Caicedo. Llega Cambese, la tiene el arquero.
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0: 19, segunda parte, 1-1 el partido, sí.
1: Para agregar a lo que decía Domper, si no fuera por Cambeses, este Racing tendría 0 puntos. Porque Cambeses es la figura del equipo atajando penales casi todos los partidos, siendo figura en cada encuentro. Si no es por el arquero de la Academia, esto sería mucho peor.
0: Robó la Academia, viene por izquierda, viene Nacho Rodríguez, la pide Lodico, pelota por el costado izquierdo, Lodico que va a enganchar, sigue Lodico, la pone al área, cabezazo, Galíndez, rebote, maravilla, Galíndez de nuevo, cabeceaba Zaracho, tapaba al arquero de Huracán en dos tiempos, cuando parecía maravilla Martínez para el rebote, controló de nuevo el arquero del Globo, sigue 1-1, Domper, es otro segundo tiempo.
2: Se puso lindo el partido, ahora llegaron los goles y llegaron las jugadas claras, recién lo tuvo Huracán, ahora lo tuvo Racing, con un lindo cabezazo de Zaracho, Galíndez en dos tiempos casi de rebote la empujada maravilla.
0: Pero llegan porque marcan mal los dos.
2: Sí, sí, con errores, como recién hablábamos de la última línea de Racing. Y tienen los dos grandes arqueros, como Cambese, lo que marcaba Luca, y como Galíndez, que también en esta evitó tras el gran centro de Lodico y el cabezazo de Zaracho, el segundo de la Academia.
0: 20 de la segunda parte, estamos 1-1 en Nacional. Dame gente, Almirón, que explote ese WhatsApp.
7: Hola, soy Leonardo Beizaga, quiero la camiseta de Boca para alentar el martes. Vamos, Argentina, aguante Nacional, nos dicen por acá. Hola, dice Pablo de Córdoba, quiero la camiseta de Talleres, aguante Nacional.
0: Nacional, papá, diría el señor Eladio Arregui. La tiene Rojo, sale Marcos, tira el pelotazo largo.
7: No diga así porque lo van a confundir de vuelta.
0: Razón. Aro. La tiene Lautaro Díaz, hay un rebote, queda en la mitad de la cancha, la viene buscando Huracán, un caño bárbaro. El rebote de Iván Ibáñez, Ibáñez que viene por el costado izquierdo, llegando a la mitad de la cancha, la pide Kalinger. Ibáñez que juega para atrás para Palazzo, Palazzo que viene dominando el balón, la pide Galíndez, sale el Globo en 21.
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0: Cambio de frente de Palazzo, la tira a la derecha, suelta para Blondel, la tiene el novio de, viene Blondel. Oiga,
7: complete.
0: Viene Blondel, se arrima contra el área rival, pide Caicedo, viene para Jordi, aguanta, pivotea, sale el ecuatoriano, juega para Cortés, pierde con la marca de Rojo, completa Nacho Rodríguez, viene tirando al medio, va de arriba Pereira, gana de cabeza, le queda Ortegoza, Ortegoza viene tocando para que le tenga Lodico para Leonel Pérez, Pérez que viene jugando a la izquierda, viene para Nacho Rodríguez, va en ofensiva a la Academia, la juegan para Maravilla, Maravilla viene por el costado izquierdo, fuera del área, la tira para Lodico que viene jugando por el costado, viene Nacho Rodríguez, pelota al punto del penal, saca Ibáñez del fondo, levanta la bola, la viene ganando Leonel Pérez, la viene perdiendo Maravilla, pasa el balón de largo, viene cortando Palazzo, toca por el costado izquierdo Huracán, arranca el Globo en 22, 1-1 el partido, la tiene Kalinger, mete el freno en la mitad de la cancha y ahí viene el equipo de Martínez con el partido igualado, con voz prendida la radio más grande del país, el balón a la izquierda para que la tenga Ibáñez. Ibáñez que domina, toca al medio, viene la bola para Ibáñez, juega más atrás, sale huracán del fondo.
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6: Serra,
0: sí.
6: ¿Usted sabe cómo se vino Fabián Covdevila hoy para esta noche de A2?
0: ¿Cómo vino?
6: Con una camiseta de Racing prácticamente.
0: Viene buscando Huracán, la pelota al medio, el disparo de lejos de Blondel por arriba, el travesaño fuera, saque de arco de Cambeses en 23.
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0: Claro, porque a la medianoche, no porque vengo con el horario al revés, pero arranca la semana, Domper. Claro.
6: Hay de a dos. No, pero la trajo completa. Mirá, ufa. Completa. Vamos completa.
0: Bien. ¿Y sí? Por hincha de Racing, arranca Huracán por derecha, 23, casi 24, viene el globo, domina la bola, la viene jugando al medio para que la tenga Waller, Waller que viene con zurda, le pegó de lejos, afuera, muy desviado, saque del fondo para Cambeses.
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0: Bueno, ¿quién viene?
1: Bellito a la cancha con la 7, presentamos el cambio en la academia.
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1: Tacha el número 11 a Matías Aracho que se retira cansado. A la cancha con el número 7 el colombiano Dubán Vergara.
2: Buen cambio el que mete Bolboda, ofensivo, ¿no? Saca a Saracho que tuvo recién el gol de Racing con la cabeza y la tajada de Galíndez. Y pone a Vergara que ha alternado buenas y malas desde que llegó a Racing, pero que es un jugador... con uno contra uno, con gambeta.
0: Bellito, como le gusta a Luca a la cancha.
1: El hombre de Córdoba, Colombia, el único delantero en el clausura de Racing que metió un gol.
0: Robó la pelota a la academia, la tiran por izquierda, corría por aquel lado para buscar la Vergara, tener la mano fría. La viene buscando Galíndez, quedó dolorido un hombre de Racing en el medio, ¿no?
1: Sí, Lionel Pérez.
0: Y también ha caído uno de Huracán.
6: Kalinger.
0: El partido detenido llegando a los 25 de la parte final.
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6: Sarra,
0: ¿sí?
6: Vos sabés que Diego Martínez rápidamente tomó nota del ingreso de Vergara, se juntó con sus colaboradores. Hay algo que no le gusta al técnico de Huracán.
0: Bueno, se pone de pie el hombre de Racing. Tenemos 25, se va a reanudar el juego. Todo suyo, Juan Ignacio.
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0: Vamos rumbo a historias de vida con Juan y Minotti y luego llegará a la medianoche de A2. Con Fabián Codevila, con Sonia Ferraris, el tiro libre de Racing, viene al centro de área, sacan de cabeza y la viene recuperando Cortés para la contra del globo. La tira al medio, la viene ganando Barinaga con zurda, la pone al área rival de nuevo, viene buscando Maravilla, ganado de cabeza Ibáñez, saca la pelota, Kalinger queda por el costado izquierdo, el árbitro cobró una falta, tiro libre para el globo.
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0: Sale Juan, Fede está complicado. La viene buscando por el costado Cortés.
1: Bueno.
0: Está complicado, Fede. Está complicado.
1: Bueno.
0: Épocas duras. Pero tranquilo, va a terminar bien. Sale por el medio, dominando la pelota por la mitad de la cancha. Waller que tira a la izquierda. Va para Ibáñez, tres cuartos de cancha, ataca Huracán. Viene Waller, la juega por bajo. Viene la bola para que ataque Huracán con el costado izquierdo. Viene Bartichotto, pone el centro, viene para Caicedo. Saca de cabeza Rojo, queda en la media luna. El rebote le queda a Waller, le pegó con una pifia cayéndose. Y terminan las manos de Cambeses, que quiere salir rápido de contra. La tira para Dubán Vergara. Viene ganando de cabeza Pereira. Pereira para Ibáñez. Ibáñez atrás para que la tenga Palazzo. Sale Huracán del fondo.
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0: Hay momentos como este del partido que Doba lo entra a dar vueltas como un trompo en la mitad de la cancha mirando para todos lados buscando no sé qué.
2: Es que recién le reclamaron una falta de Caicedo sobre Rojo en el centro del área.
0: Se da vuelta y mira para todos lados diciendo, ¿qué onda? Sale Huracán, Viene jugando a la derecha para que la tenga Blondel. Blondel al medio para Waller. Tres cuartos de cancha. Recibe Waller. Callejón del 10. Abre sobre la banda izquierda para que la tenga Palazzo. Palazzo que viene contra el área rival. Viene Palazzo. Palazzo para Bartichotto. Bartichotto que viene levantando la cabeza. Cambio de frente. Izquierda, derecha. La tira pasado. Viene buscando Cortés. Acompaña a Blondel. La viene tocando Díaz. Pero hay falta. No. Offside. Tiro libre para Racing.
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0: Cambio en Huracán que presentamos.
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3: Se termina el partido para el número 24, para Facundo Kalinger, para que ingrese con la número 11, Tayel Peralta, chico de inferiores del club.
0: Bueno, tiro libre de Racing, le va a pegar Cambeses.
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2: Mucho desgaste de Kalinger en el medio campo de Huracán. Ahora apuesta por Peralta, Diego Martínez, a ver si el pibe le da soluciones en la creación.
0: Gana en el medio Bartichotto, tira por izquierda para Ibáñez. Ibáñez que la viene tirando larga para Caicedo, viene ganando Matías Pérez, pasó de largo, la viene encontrando Rojo. Rojo domina en el borde del área, saca con zurda, la tira hacia adelante, gana de cabeza Palazzo, viene tocando la pelota para que la tenga Fernández Cedrés que viene tocando para que aparezca Waller. Waller que domina, viene jugando para atrás para que la tenga Ibáñez, le pega el arquero largo a campo rival, viene ganando de arriba Marcos, que tira para Dubán Vergara, es anticipado por Blondel, pelea Bartichotto, viene por el medio, falta del hombre de Racing, el árbitro dice que no, meten todo, luchan todo, falta ahora para aquel lado de Leonel Pérez, tiro libre para el Globo.
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0: Escúcheme, Polanco.
3: Señor.
0: Waller y Kalinger van al mismo coafer, ¿no?
3: Sí, el mismo.
0: Tiene el mismo peinado, el mismo color de pelo, todo igual.
3: Pasó por la concentración anoche.
0: Ah, tiro libre para Huracán en la mitad de la cancha, va de nuevo.
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0: Tiro libre para Huracán. Va a venir la bola al área, todo Racing defiende en el borde del área grande, viene el centro. Segundo palo, gana de cabeza Matías Pérez. Le viene quedando Ibáñez. Ibáñez que la viene jugando para Peralta. La tiene Tayel Peralta, pone el centro. Le roba la cancha. Saque de arco para Racing, dice Don Pérez Nacional.
2: La primera jugada del pibe fue un centro impreciso, pero buscará con él asistir a Caicedo y con Cortés, que sigue en cancha. A ver si le queda una más al delantero goleador del Globo.
0: Saca Cambese, le pega el arquero.
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0: Hay medallas en los juegos que se están jugando, valga la redundancia, en Santa Fe, en Rafaela, en Rosario.
7: Sí, sí, claro que sí, porque el equipo masculino de gimnasia artística, ajá, se llevó el bronce en los suramericanos, pero también...
0: ¿Ahí participa Nicolás Álvarez o no?
2: Creo que no, pero no. Bueno.
0: No, ¿está bien? No, no pregunto. Siga.
7: Bueno, dale. También hubo medalla de bronce en los 10 kilómetros femeninos, Romina Inguilkerrier.
0: Ah, se le complicó, ¿no?
7: Sí, ganó la medalla de bronce también, aguas abiertas, 10 kilómetros.
5: Traduzca ese relator.
7: No, pero okay. Es un... A ver, Romina Inguilkerrier. ¿No? Así es, ¿no? A ver, Domper.
2: Coincido, bien.
7: Ahí
2: bien.
7: Está,
0: El INE está marcando un offside y el árbitro dice que siga la jugada.
2: Que no lo vio el árbitro.
0: Claro, dos balos también.
1: Para Mirón el offside, ¿no?
0: Para otro lado, sí. Para otro lado. Viene por el medio Huracán. Ah, domina Fernández Cedrés. La viene jugando larga a la izquierda. Viene la bola para Peralta. La tiene Peralta. Lo va a encarar al hombre de Racing. Viene Peralta, pone el centro, segundo palo. ¿Y qué pasó ahí con Caicedo?
3: Cayó y reclama Martínez.
2: Sí, hubo un agarrón, pero de ninguna manera para que caiga el gigante Caicedo.
0: Viene Huracán, viene el centro al área, pasado Barinaga de cabeza, la banda al córner cuando entraba Peralta, sí, tiro de esquina.
2: Sufre la espalda de Barinaga, como comentamos hace un rato, y Peralta ya empieza a tomar confianza después de una bicicleta. Lo asistió a Caicedo, que bueno, en el duelo con Rojo cayó.
0: Córner, ¿cómo la vio, Polanco?
3: Polémica, Diego Martínez está como loco.
1: No.
3: Dicen nada del otro lado. Novelli en el bar.
0: Novelli, sí. Corner de Huracán. 32, punta izquierda, viene al primer palo. Un rebote, arco. Salida del fondo de Cambese.
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0: Salida del fondo, Cambese que viene tirando para Rojo. Sale jugando Marcos del fondo. Abre para Nacho Rodríguez. Tiene espacio, tiene terreno. Y ahí viene Rodríguez en 32. La juega hacia adelante para Bellito. Viene Dubán, viene Vergara, levanta la cabeza. Martínez por el segundo palo. ¿Qué hace Vergara? ¿Qué hace Vergara? Le pegó al arco, Domper.
2: Sí, tenía el centro para Maravilla en el segundo palo, que eso le reclamaba y le quiso pegar al primer palo. Estaba bien ubicado Galíndez.
0: La contra de Huracán, viene Cortés, la abrió a derecha, viene para Bartichotto, viene poniendo el centro, pasó de largo, le queda Peralta, costado izquierdo, dentro del área, amaga, línea de fondo, pone el centro, Caicedo, ¡gol! ¡Oh!

0: Vino por izquierda, Peralta dominó el centro del segundo palo y apareció Jordi Caicedo. El de Machala, Ecuador, para empujarla. Gol de Huracán, 33 del segundo tiempo. Gana el Globo, Huracán 2, Racing 1.
1: En la quema se prende fuego el Racing de Bolboda a la espalda de Barinaga. Por ahí venimos comentando que sufre. Bueno, ahí fue la pelota. No la pudieron sacar. Picó. Le pifió Matías Pérez. Le quedó al chico que había ingresado recién. Peralta se frenó. Hizo un gran amague y un centro a donde tenía que estar Caicedo para empujarla. Lo gana el Globo. 2-1 en 34.
2: Delirio. Delirio en el banco de suplentes de Huracán, el quinto en esta temporada, el gol número 3 en 24 partidos para Jordi Caicedo. Te decía, Jordi dependiente. Primera asistencia en primera para Tayel Peralta.
3: Bolboda recaliente a los gritos con sus defensores y también con la toma de decisión de Dubán Vergara.
0: Y ahí pelea Vergara sobre el costado, marca Nacho Rodríguez, hay tiro libre para Racing, costado izquierdo. Ay, Luca. Ay, Luca, el colombiano. Ay, Vergara.
3: Hay que marcar a uno solo también, ¿no? Uno solo hay que marcar del equipo rival.
0: Tiro libre de la academia.
1: Igual, a ver, obviamente que cada uno tener su opinión, pero la jugada de Vergara, si bien la finalizó mal, fue en la otra área, ¿no? Después el retroceso de Racing fue muy flojo. Muy, muy flojo, y entre tres defensores no marcaron al chico Peralta que entró para eso.
0: Viene buscando para sacar de cabeza por aquel lado Palazzo, la viene buscando Ortegoza que viene tirando para Nacho Rodríguez que domina, viene Nacho Rodríguez, hay un rebote, gana Blondel, queda la pelota en el costado derecho, saca el pelotazo largo para Caicedo, viene buscando Cambeses fuera del área, le da Cambeses, la viene jugando hacia adelante, va el balón para Marcos Rojo. Rojo tira la bola para que la tenga la academia, viene por la mitad de la cancha, falta, cobra Dóvalo, tiro libre para Racing.
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0: Viene Ortegoza para darle a la bola, la tira para Lodico. La pide Racing sobre la banda izquierda. Dice Dóvalo, va de nuevo el tiro.
1: Va de nuevo, no se entiende a veces lo que cobra Dóvalo.
0: Da vuelta como un trompo. Cambio, presentamos.
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3: Va a ingresar con la número 10, Malcom Mijevic. Después de la penitencia, se retira el número 16, Ulises Ortegoza. Presentamos el otro cambio.
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3: Se retira con el número 20, Gastón Lodico. A la cancha el número 24, Adrián Toto Fernández.
0: Bueno, y hay otro más, ¿no?
3: Y ahí también entró Elías Torres. Ahí está. Ya te retiro quién sale.
1: Claro, el ex Aldosivo. Se fue el Roperito Díaz. Que por momento fue lo mejorcito en ataque. Pero bueno, ahora quema las naves, obviamente, el técnico Bododa. Veremos si la pegada de Matko Miljevic le trae a una jugada de peligro a la academia.
0: Y ahí viene Matko, viene jugando por izquierda, viene para Nacho Rodríguez, amagó, va a tirar el centro, viene la academia, hay un desvío, se va al córner, tiro de esquina para Racing.
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0: Va a venir el córner para Racing, la van a poner contra el área. Vendrá el córner para la academia, punta izquierda, le va a pegar Miljevic con el pie derecho buscando la igualdad, 37 segundo tiempo, gana Huracán 2-1 en Nacional, viene Miljevic, centro al segundo palo, la manotea Galíndez, queda en el costado del área, la viene buscando Huracán para sacarla, la domina Ibáñez presionado por el hombre de Racing que es Maravilla Martínez, sale jugando para Bartichotto, tira hacia adelante, hay un rebote, le queda Maravilla que la aguanta, cae Maravilla, en línea dice que se levante, pelea Martínez, balón afuera, lateral de Racing.
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0: Lateral que viene haciendo la academia, la juegan atrás para que la tenga Barinaga abre a derecha, suelta el balón para que la tenga dominada Rosco, que cambia de punta, la viene tirando a la izquierda, queda corto, gana Blondel de cabeza, la viene buscando Miljevic, la baja de cabeza, tira para Nacho Rodríguez que viene tirando al medio para Barinaga que viene abriendo la bola para que la domine en el fondo Rosco que viene levantando la cabeza, toca para Miljevic que viene dominando el balón, viene Miljevic, la perdió, se durmió el balón, la perdió y recupera Huracán que quiere rematar desde la mitad de la cancha, sale un tirito, la tiene Cambeses.
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0: Viene la bola a la izquierda de Fernández para que la tenga por aquel lado el equipo de Racing. Hay un hombre de Huracán caído.
2: Sí, Sarra, el chileno Bruno Bartichotto.
0: Viene Racing, la tiene Nacho Rodríguez. Juega hacia adelante, va para Vergara. Vergara para Miljevic. Miljevic que domina, 38. Viene Marco. Había falta de Caicedo. Sigue Miljevic con el balón dominado. La pone contra la luna. ¡Pifia! Va corriendo del otro lado Racing.
2: Estaba
0: la...
2: todo parado.
0: Va de nuevo. ¿Qué, va... ¿qué le pasa? No, vale.
3: No, la falta de Caicedo contra Miljevic.
0: Ah, pero pasó hace 3 horas.
1: Piden la camisa, ¿no? Para el jugador.
5: Un pisotón, ¿eh?
1: De Huracán.
2: Sí, finalmente es Facundo Waller que recibió un pisotón en la pierna izquierda.
0: Bueno, partido parado, todo suyo, Gijón.
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0: Cambios en Huracán que presentamos.
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2: El primero van a ser dos. Se retira con la camiseta número 15, Facundo Waller, el uruguayo, para que ingrese con la número 8, Leonardo El Colo Gil. Recordemos que hasta último momento estuvo esta duda. Presentamos el segundo.
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2: Se va a retirar particularmente Bruno Bartichotto, que había ingresado hace un ratito nada más, para que ingrese Hugo Nervo, el central de 35 años, nacido en 1991, 1,83 m.
1: Bueno, mete cambios obligados por lesión. Bartichotto, hincha de Racing como su padre, me aportan la información. Y mete a Nervo y a Gil, los experimentados jugadores, el técnico de Huracán Martínez, para resistir de acá al final lo que van a hacer los centros al área de la academia.
0: La bronca que debe tener Bartichotto, ¿no?
2: ¿Qué te parece?
1: Un puñado de minutos.
0: Tiro libre de Racing, costado izquierdo, tres cuartos de cancha, 40 de la segunda parte. Miljevic para darle con el pie derecho, viene el centro, quedó corto, saca de cabeza Blondel. La viene bajando por el medio Fernández, Fernández que juega atrás para que la tenga Barinaga. Barinaga que viene cambiando de frente, la tiraba profunda a la izquierda, pero roba Huracán y arranca la contra. Y se viene Cortés, lo marca Miljevic de atrás, viene Cortés, la va a cambiar para Peralta, viene Cortés, remató, cortó Barinaga, que se quedaba como último hombre, sale Racing del fondo.
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1: Y acá al final va a ser así el trámite, sí, de partido, Racing yendo a buscar el empate a los tumbos con el corazón y Huracán con la contra. Recién lo tuvo Cortés, la terminó mal, pero era una jugada clara para el Lobo.
0: Tiro libre para Racing en el medio, tiro libre para la academia. Luca, le quedan 4 minutos. A vos, Boda.
3: Sube el día, está sin trabajo, ¿no?
2: Upa.
0: Ah, bueno, ah. Así cerramos el domingo. Bueno,
3: ¿qué, no puedo preguntar? Pero,
0: sí, sí, puede preguntar lo que usted quiera.
3: Ah, bueno.
5: Pero esa pregunta medio.
0: Tiro libre para el equipo de Racing en el medio, Dóvalo que hace patear de nuevo, la tiene Rojo.
1: Becasese también está sin trabajo, ese por eso, ¿no? Yo, Coudet.
0: Yo en cualquier momento también. La viene buscando Torres por derecha, tira al centro, un rebote afuera. Lateral para Racing al lado del banderín del córner.
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5: Imagínese cómo debe tener las uñas Pomelo ahora, ¿eh? Mire, mire cómo está.
0: Viene Fernández por derecha, el centro al área, la peinaron, segundo palo, sacó Huracán del fondo y arranca la contra, la viene ganando Miljevic, tira para atrás, viene cayendo en el medio, la viene buscando el equipo de Bocboda, la tiene por la mitad de la cancha, hay un hombre de acá caído reclamando,
2: sí, Peralta,
0: una falta, viene para Vergara, Vergara que la toca al medio, viene para que la tenga Miljevic, hace un rodeo, aguanta la pelota, la abrió por derecha para Barinaga, ahí donde está caído el hombre de Huracán, lo tiene que gambetear en el piso, tiró el centro, pelota al área, queda en la media luna, la viene buscando Fernández, tocaron al medio, quiere meter un taco el hombre de Racing, pelean todos, es un flipper, la saca, le queda Miljevic, tres cuartos de cancha, sigue Racing con el balón dominado, Miljevic que la juega para el Rojo, 42, casi 43, la tiran para Vergara, la tiene Duval, viene Vergara, Vergara que aguanta la pelota, sigue Vergara, juega para atrás, va para Barinaga, la juega por bajo, viene tocando Racing, va para Miljevic, apunta, le pega, tiró, Galíndez contra el palo derecho. Galíndez contra el palo derecho. Corre Maravilla, saca Blondel. Viene buscando la contra el globo. Corta Rojo, tira hacia adelante. Viene la Academia. Le queda Miljevic. La pide por izquierda. Viene tocando Racing. La juega para Fernández. Fernández que la tiró para el área. La peina Pérez. Queda por ahí. Cayó un hombre de Racing. Se tiró la pileta. Traba Matías Pérez y arranca la contra de Huracán. Y se viene el globo a los 43 y medio. Salen 1, 2, 3, 4. Lo quieren camisetear. Queda en la mitad de la cancha. La abre por izquierda. Viene para Peralta. Acompaña a Cortés. Viene Peralta. La tiene Tayel. Nada por acá, nada por allá. Abra cadabra. Pelota al medio. Punto del penal. Saca Miljevic. La tira para Vergara. Y así va a ser el final. Dos
1: perros. De vuelta. Recién la tuvo Racing. Cayó un jugador en el área. De espaldas a la jugada. Tenía pase, pero no lo pudo dar. Y ahora la contra de Huracán terminó también con una floja definición.
0: 44 se van a cumplir. Bien el centro, ataca Racing, va pasado. Saca Ibáñez de cabeza, la busca Vergara. La viene anticipando, la juega al medio para que la tenga Leonel Pérez. Pérez que viene jugando para Miljevic. La tiene Miljevic, se tira sobre la banda derecha. Quiere sacar el tiro, viene Miljevic, le pegó. Fuera.
1: Cerca la de Miljevic, la anterior fue un gran remate que obligó a Galíndez a volar y a sacarla con lo justo al arquero de Huracán.
0: Salida del fondo, sí.
2: Está como loco Diego Martínez. Le pide a Cedrés y al Colo Gil que lo tomen de cerca a Miljevic.
0: Dale, Juan Ignacio.
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1: Sí. Anterior de torre no, medio, sí. No era falta, ¿no? Había un choque en el área, espalda con pecho, pero no era para nada falta lo que reclamaba el jugador de Racing.
0: Viene sacando Huracán del fondo, la busca Caicedo, cabecea, le queda Fernández, Fernández atrás para Vergara, a ver cuánto más vamos a jugar, casi tiempo cumplido, la tiene Rojo, gana Huracán 2-1, pelota profunda, viene para Vergara a la izquierda, la viene ganando Blondel, sale jugando Blondel, juega hacia adelante, toca para el Colo, recupera Racing, viene Nacho Rodríguez, ataca la Academia, viene Rodríguez, Rodríguez la pone por bajo, lo buscaba Torres, sacan del fondo, gana Barinaga. Barinaga la viene jugando por derecha, viene para Fernández. Lo tiene el Toto Fernández. Va tapando sobre el costado, le tocan el balón afuera. Dicen que no, ¿para dónde?
2: Relator, ¿sí? 5 más, vamos hasta los 50.
0: 5 más para Racing, dice el árbitro con muchas dudas. Miraba, decía, ¿para qué lado? La viene jugando para que la tenga Rojo en la mitad de la cancha. La tira para Miljevic. Viene dominando el balón. Abre para Barinaga. Barinaga levanta la cabeza, saca el bochazo. Hay un desvío, cae en el borde del área. Cabecea Torres, viene cayendo por izquierda. La ponen para Maravilla. Pasa de largo, sale Galíndez, la tiene el arquero.
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1: Lo buscaron a Maravilla recién en el centro. La pelota pasada, salió bien Galíndez. Quedan todavía varias jugadas más para que la Academia encuentre el empate. La pelota va a ir al área buscándolo al 9. Será el gol de Maravilla hoy, el reencuentro del número 9 con ese grito sagrado.
0: Necesita una como la gente, Maravilla.
1: Sí, hasta ahora no la tuvo, es cierto, no lo han asistido bien.
0: Viene buscando Peralta por izquierda para Huracán. Marca Fernández, la juegan al medio para Peralta, sacan del fondo. Viene recuperando, dominando el hombre de Huracán, que era Fernández Andrés, un rebote y se va afuera, lateral del globo.
1: Hay un muy buen ingreso del chico Peralta en el globo. Leyó el técnico Martínez que sufría la espalda a Barinaga y ahí le tiró la cancha a este pibe muy técnico, muy habilidoso y el que asistió a Caicedo en el gol.
0: Pelea Caicedo contra dos. El árbitro dice que lateral para Huracán.
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0: 47 de 50. Se viene historias de vida. A la medianoche llega de a dos con Codevila y con Ferrari. Viene Ibáñez, pone el centro, pelota al área. Recupera a Rojo. Rojo para Miljevic, que arranca por derecha. Falta tarjeta. Esta es tarjeta, la presentamos.
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2: La primera para Huracán, el número 25, César Ibáñez.
0: Dos balones adentro de la cancha, saca uno Cambeses, con el otro va a ejecutar el tiro libre. Todos al área, dice Cambeses, todos al área. va a pegarle el arquero de Racing, 47 y medio de 50. Saca Cambeses, viene cayendo en el borde del área, cabecea Caicedo, cae por izquierda, ataca Racing, viene Torres, la pone al medio, entra Leonel Pérez, saca de cabeza Ibáñez y arranca la contra, y ahora, y se viene Huracán por izquierda, marca Milkevic y arranca la contra, la tiene Peralta, Peralta que va sobre la línea, pone el cuerpo Marco, el árbitro lo va a amonestar.
1: Sí, sí, falta clara de tarjeta, se le iba a Peralta, este pibe muy rápido, que está jugando como extremo por izquierda. Y en la contra lo tuvo que bajar Miljevic, bien amonestado.
0: Amarilla que presentamos.
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3: Segundo amonestado en Racing, el número 10, Marco Miljevic.
2: El próximo lunes estará cumpliendo los 18 años, Peralta.
0: Número.
1: Mirá qué proyecto, ¿no? Con presente también ya el pibe de Huracán.
0: Tiro libre.
3: El próximo lunes Racing se puede quedar sin entrenador.
0: Van a pasar muchas cosas el lunes. La viene buscando por el medio el equipo... Huracán con Fernández Edrés, Fernández Edrés la tira larga, se va a ir afuera, habrá saque de arco para la Academia, minuto y medio final, Domper.
1: Bueno, se viene en un ratito historia de vida, ¿será historia Boludo en Racing después de este partido en la quema?
5: Ni lo diga.
0: Saca rojo, la tira larga, va para Vergara, viene buscando Racing, la tiraron para Bellito en el vértice, Bellito tiró un desvío y al córner. Tiro de esquina para Racing, minuto final.
1: Le queda un minuto más, le queda una más a la Academia en el final. Va Cambeses, comprometido con el empate, el arquero de Racing.
0: Y si lo hace el de verde, le va a pegar Vergara. Y si lo hace el de verde, viene Duban, viene el córner, va pasado. Le quedó Fernández, segundo palo, toca al medio, un rebote y la sacan afuera. ¡Qué más lateral de Racing!
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0: La última del partido.
1: Y Valeria, el lateral de Barinaga, todos en el área.
0: Barinaga la pone al medio, busca Fernández. Cayó cerca del área, saca Nervo. La busca Barinaga de nuevo, la deja correr lateral. Una más, le da a Dóvalo, quedan 20 segundos.
1: La última bola de la noche, relata Zarratea.
0: Lo comenta Don Pérez Nacional, Barinaga la pone al área, saca de cabeza. Palazo, le queda Barinaga, viene el centro, va Galíndez arriba. Se va a quedar con la victoria de Huracán el arquero.
1: Firme como toda la noche Galíndez, nada pudo hacer en el gol porque se desvió. Y descolgó la última pelota para que los tres puntos se queden en el Ducó.
0: Va a terminar el encuentro, va a ganar Huracán en el Ducó, 2-1 ante Racing. Lo vi por Radio Nacional, sacó Galíndez y apaga las luces. Ha terminado el partido, ha ganado Huracán, ha ganado el Globo. 2-1 ante Racing y en Parque de los Patricios. El que quema es el banco de Vos Boda. Final del encuentro. Ganó Huracán 2-1.
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2: Bueno, en el conjunto de Huracán, con esta victoria se acomoda dentro de la zona B, quedando en la séptima posición con 22 puntos y a 12 de Independiente Rivadavia. Cortó la racha de 35 días sin ganar, tres puntos importantes para el equipo de Diego Martínez. La próxima fecha tendrá que jugar frente a River, visita nada más y nada menos que el Monumental, una cancha difícil.
0: Abrazo ese.
2: Abrazo para ustedes, muchas gracias.
0: Lucas de Jesús.
3: Racing, 8 partidos sin victorias. Su último triunfo fue en la primera fecha contra Gimnasia en condición de local por 2-1. Perdió 6 de los últimos 7. Está último en su zona y en la tabla anual ya se va despidiendo de las copas. Y si esto sigue así, le apunta a Estudiantes de Río Cuarto. Horas decisivas las que se vienen. Para mí, Juan Pablo Bolboda, más afuera que adentro, Milito y Saja, que también puede dar un paso al costado, busca entrenador porque el ciclo de Juan Pablo Boivoda, después de esta nueva derrota de Racing, último en el campeonato, pende de un hilo.
0: Abrazo, Luca.
3: Chau.
0: Ya se viene el comentario de Domper, ya veremos si hay palabra de protagonistas. 23:30 llega Historia de Vida a la medianoche de A2 en Radio Nacional con Codevil y con Ferraris. Dame un mensaje de la gente, querido Almirón.
8: 11-3-870-7485. Buenas noches, Radio Nacional. Aguante el fútbol. Sí, lo escuchamos a maravilla.
9: Obviamente. La verdad que no hay explicación. Estuvimos agotados, cansados, frustrados. La verdad que no se está dando. Ya no hay palabras para esto. Necesitamos ganar y solamente ganar. Ya no hay excusa ni nada. Se labura muy bien la semana, se hace todo lo posible y bueno, las cosas están saliendo.
10: ¿Qué hablan entre ustedes? Digo, después de Atlético Tucumán, ¿se juntan como compañeros para, en algún punto, desde qué argumento pueden sostener este momento?
9: Es difícil el momento porque todos trabajamos para ganar, el club exige ganar porque para eso lo trajeron, trabajamos muy bien, como te decía, nos juntamos a hablar, hay que puedo mejorar, pero bueno, en la cancha ningún jugador quiere perder, como dijimos la otra vuelta, ya se te da vergüenza esta situación, nosotros queremos salir más que nadie, porque

0: una semana de alegría, de gozo, por decirle, y cuando pasa estas cosas tenemos una semana que no es muy buena. Pero nada, al técnico siempre respetamos, siempre hacemos lo que nos pide, y es más, a veces laburamos de más, nos quedamos la semana a hacer más trabajo para que poder salir de esto, y bueno, no sé tanto.
1: Bueno, gracias.
2: Maravilla Martínez, da vergüenza esta situación, dijo. Tiempo de comentario, momento de explicar por qué Huracán le ganó 2-1 a Racing aquí en Radio Nacional y para todo el país.
3: Llegó el comentario nacional en el show con Agustín Domper.
4: El Globo se quedó con los 3 puntos en el Ducó, le ganó en un partido entretenido, dida y vuelta a Racing 2-1. Si usted me apura, lo más justo hubiese sido un empate. Pero claro, este equipo de Boboda que sigue sin prender en la gente, sigue sin prender su idea de fútbol, y quizás hoy sea la despedida del técnico de la academia, sufre cuando lo atacan y les cuesta mucho hacer un gol. Y hoy respondió rápido tras el primer gol de Huracán en el amanecer del segundo tiempo, con ese centro de Blondel para que Waller la empuje, el uruguayo, casi adentro del área chica. Ortegoza con una jugada afortunada, porque la pelota se terminaba desviando en el central Palazzo, un remate de tijera del borde del área, de volea, encontraba rápidamente a Racing el empate, después de haber tenido un mejor primer tiempo la academia que el Globo. Sin ser ampliamente superior, había tenido un buen partido el roperito Díaz. Aracho había llegado al área, había pisado el área rival en el primer tiempo con un par de jugadas. También lo tuvo en el segundo Aracho de cabeza, y apareció Galíndez. Y cuando en el mejor momento de Huracán Racing se lo empataba, tomó confianza a la academia y fue en búsqueda de más. Pero claro, le hacen goles fáciles a Racing. Es flojo el retroceso, y así, tras un ataque que tuvo la academia en los pies de Vergara, un remate que fue débil, Galíndez jugó rápido de contra y lo encontraron dormido en el fondo a la academia. Nada pudo hacer Barinaga, de flojo partido. Y el chico Peralta, que fue un gran acierto de Diego Martínez ponerlo al juvenil de Huracán, habilidoso, rápido, a la espalda de Barinaga. Lo había buscado ya Caicedo en un par de jugadas que no lo había encontrado, y ya en el final del partido desbordó, tiró el centro atrás y solo Caicedo la empujó abajo del arco para marcar a los 32 minutos el gol de la victoria. Después, con el ingreso de Miljevic, de Elías Torres, Racing trató de ir a los tumbos como pudo en búsqueda del empate. La más clara fue un remate de Miljevic de afuera del área que lo exigió a Galíndez. Pero claro, las que tuvo Huracán las aprovechó, y Racing genera pero no convierte, y le hacen el gol fácil. Por eso, en el Ducó, cerrando este domingo del Fútbol Show, la alegría es para la gente de Huracán, que le gana 2-1 a Racing.
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2: Bien, nos vamos, querido Almirón. Abrazo grande, gracias.
5: Muchas gracias a todos, que la pasen bien.
2: Querido Domper, abrazo grande, nos encontramos. Un
4: placer, hasta la próxima.
2: El cierre de Juan Ignacio Gijón, historias de vida, y a la medianoche llegan ellos, de A2, con Fabián Codevila y Sonia Ferrari. Mariano Massimino en la operación técnica, María Suárez Araujo en la producción, Marcelo Díaz en el control central. Abrazo grande y buena semana, chau.

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0: Bienvenidos a Historias de Vida con un poco de fútbol, versión 2026. Retomamos nuestra música habitual, un poquito lo extrañaba Gustavo, extrañaba un poquito de guitarras un poco más filosas, más allá de la espectacular canción de Italia 90. Un día hemos vuelto con Historias de Vida con un poco de fútbol. Dejamos atrás la temporada 2025, dejamos atrás las historias mundiales y retorna nuestro programa habitual. Si alguno recién se suma, lo incluimos en la comunidad del Fútbol Show Nacional y de Historias de Vida con un poco de fútbol. Acá se van a encontrar con historias extrañas, desconocidas, absurdas, lado B y del mundo del deporte, fundamentalmente. Si bien el nombre tiene que ver con el fútbol, y evidentemente vamos a meternos principalmente con un montón de historias vinculadas al fútbol, los que ya nos conocen saben que vamos por todos lados, que nos involucramos en otras disciplinas, que nos metemos en universos dentro del deporte diferentes, siempre que haya una historia interesante para contar. Antes que nada, quiero agradecerles a todos ustedes por la banca, el afecto, el apoyo, los mensajes. Todo lo que ha sido el proceso de Historias Mundiales ha sido hermoso. Nos han hecho llegar muchísima buena onda. Toda la gente que me mandó mensajes a mí, toda la gente que mandó mensajes a través del WhatsApp de la radio preguntando cuándo volvíamos, consultando si íbamos a seguir con nuestro estilo, con nuestros programas. Muchísimas gracias. Aquí estamos y siempre todo lo que nos mandan es recontra bienvenido. La buena onda nos impulsa a seguir para adelante con este producto que estamos haciendo en el Fútbol Show Nacional, con Historias de Vida, con un poco de fútbol. Y las sugerencias son recontra bienvenidas. Voy anotando tanto música, como historias, como temáticas para ir tratando en nuestros programas, que si todo va bien, ojalá sigamos mucho tiempo más y podamos darle bola a todas sus peticiones y a todos los que nos van sugiriendo. Insisto, en el WhatsApp de la radio, también en mis redes personales, @jiminotti en Instagram y Twitter, me hacen llegar todo lo que quieran y la buena onda siempre es bienvenida. Y muchas gracias a toda la gente que se suma, nos escucha y nos brinda un poquito de afecto para seguir adelante con todo esto. Estuvimos en el 2025, estuvimos en el Mundial y ahora retornamos con los estrenos. Ya vamos a ir actualizando todo lo que tiene que ver con los catálogos pasados, donde pueden encontrar las cosas antiguas, porque ya sabrán que Spotify es una plataforma bastante especial, bastante complicada y muy molesta, borrando contenido permanentemente, pero no se preocupen que ya le vamos a encontrar la vuelta para acomodar en algún lado todos los capítulos más viejos de la temporada anterior y también de lo que fue Historias Mundiales. Ahora sí, esto no es simplemente una bienvenida, esto no es simplemente un agradecimiento, acá hay una historia. Así que sin tanta vuelta, nos vamos a meter en la narración del día. Algo fuimos anticipando en la semana previa, en las transmisiones y programas, un poquito el fin de semana pasado con Martín Perazo, un poquito en la semana junto a Eladio Arregui, contando algo de lo que va a ser esta historia. Ustedes deben saber que los jugadores de fútbol son profesionales y que no siempre les toca jugar en el club del cual son hinchas. Es más, en la mayoría de los casos, eso es exactamente lo que sucede. De chiquitos eran hinchas de un equipo y después su carrera los lleva a jugar en otro, en otros, en general, equipos. Imaginemos que la carrera de un futbolista normal hoy del siglo XXI, bueno, pasa por 5 o 6 equipos y es normal. Hay algunos que pasan por 20, hay algunos que pasan por 1 o 2, pero en general el promedio está en el medio, entre 5 o 6 clubes, podemos imaginar, y obviamente nadie es hincha de 5 o 6 clubes. Hasta ahí eso es normal. Bueno, nuestra historia no es normal, si no, no estaría aquí. Hoy les voy a contar la historia del número 10 de un equipo que fingió tener COVID y de repente fue encontrado en la tribuna alentando a otro equipo. Repito, la historia del jugador que era el 10 de un club europeo falsificó un certificado asegurando que tenía COVID para tener unos días libres y fue visto en la tribuna, en otra cancha, alentando por otro equipo. Si no entienden algún detalle, tranquilos, que ya van a comprender todo. Como es habitual, tenemos un largo desarrollo y hay mucho contexto en esta historia para dar. Primero les anticipo que el club que va a ser protagonista de nuestra historia está actualmente regresando a Primera División después de muchos años en el ascenso. Estoy hablando del Deportivo La Coruña. Los que tengan más años lo recordarán, es un club muy tradicional, con mucha historia y con hinchas en todo el mundo, porque tuvo un momento de apogeo total a finales de los años 90 y principios de los años 2000 en España, ganando una Liga, una Copa del Rey y dos Supercopas Españolas, transformándose en toda una sorpresa para el fútbol español, donde siempre dominan más o menos los mismos. De hecho, es quizás el ejemplo que se usa en todo el mundo para hablar de dominio sostenido de dos. Real Madrid y Barcelona siempre ganan todo. Alguna vez en alguna copa se les puede meter el Atlético, se les puede meter el Sevilla, alguna vez se les metió el Valencia, y no mucho más. Con lo cual, aquel Superdeport o Eurodeport, como le llamaban, aquel Deportivo La Coruña de los 90 o los 2000, fue realmente una sorpresa, fue un batacazo y se transformó en un ícono de ese estilo de cuestiones en el deporte, del equipo más humilde que se mete entre los grandes y les da pelea y los molesta y los incomoda. Y generó, insisto, mucha repercusión y muchos hinchas. Es difícil trazar un paralelismo con la Argentina, pero si quieren, podemos pensar aquí en Ferro, en Racing de Córdoba, equipos con muchísima gloria en primera división, que hace años están en el ascenso y no la están pasando bien. En aquella época, en los 90 y 2000, brillaron en el Deportivo La Coruña figuras históricas como Di Alminia, el brasileño, lujosísimo, compañero de Scaloni en La Coruña, lo fue a saludar en el último Mundial muy afectuosamente, hay varios testimonios de ello. Roy Mackay, delantero implacable de Países Bajos. Bebeto, el brasileño, y quizás el mejor jugador de la historia del Deportivo La Coruña, el español número 10, Juan Carlos Valerón. A propósito, yo varias veces les he recomendado algunos libros de fútbol, no necesariamente del ámbito de la literatura, no tanto de los Sacheri, Fontana Rosa, Soriano, Galeano, que quizás son un poco más conocidos, sino de técnica y táctica. Y Valerón escribió un par de libros interesantes al respecto, con nociones básicas, pero interesantes para aquel que quiera meterse y arrancar en ese universo de los libros vinculados al fútbol. Atacar defendiendo y defender atacando, por ejemplo, es una recomendación que les dejo, por si a alguno le interesa, como aquella que en su momento hicimos del método Monchi, de la gestión deportiva de aquel buen director deportivo del Sevilla. Así que se los dejo al pasar. Bueno, de aquel equipo plagado de estrellas y figuras, el llamado Superdeport, se vino a pique. Pasados esos inicios de años 2000 exitosos, ya en 2018 descendió a segunda división. Y en 2020 se comió un nuevo golpazo y llegó a caer hasta la tercera categoría de España, lo que se llama Primera Federación, que es algo así como una Primera B o Federal A de la Argentina, la tercera categoría del fútbol español. Les spoileo algo, hoy logró volver a Primera, ya les voy a ampliar todo al final, pero para que entiendan cómo todo pasa tan rápido. Nuestra historia se va a centrar en el 2022, momento en el cual todavía estaba en tercera división. Es decir, imagínense la situación angustiante de un club con mucha historia, con logros importantes en este mismo siglo, atravesando uno de los momentos más duros de toda su trayectoria y jugando en la tercera. Es un montón la tercera para un equipo así. Hasta ahí el contexto del club, que ya retomaremos, porque ahora les quiero presentar a quien será nuestro protagonista en la narración del día. El hombre en cuestión es Juan Carlos Menudo. Un montón de chistes fáciles con el apellido, no voy a hacer ninguno, ustedes si tienen alguno en la cabeza, disfrútenlo. Menudo era un jugador que había surgido de las divisiones inferiores del Sevilla. Préstenle atención a ese detalle, divisiones inferiores del Sevilla, porque en algún momento de la historia va a ser trascendente. Después de jugar en equipos filiales del Sevilla, Sevilla C, Atlético Sevilla, equipos menores del Sevilla, como evidentemente no le daba para primera, empezó una carrera con altibajos en clubes del ascenso. Pero para comienzos de la temporada 21-22, 2021-2022, era un futbolista interesante para el ascenso español, para una tercera categoría. Venía de ser una de las figuras del torneo de tercera división, jugando como enganche en el Numancia y convirtiendo 9 goles. El Numancia también está para un poquito más que tercera división, ha jugado en primera, oscila entre primera y segunda. No es ni por asomo el Deport, pero también era un equipo más o menos trascendente, penando en una categoría inferior a la habitual. Por eso, tras el dramático descenso a tercera y una campaña bastante flojita, el Deportivo La Coruña contrata a Juan Carlos Menudo como refuerzo estrella, no solo por su buena temporada, no solo para que se haga cargo del equipo, sino también como intento de calmar las aguas en una situación delicada, trayendo a lo que era en ese momento una figura de la categoría. Y le dieron, nada más y nada menos, que la camiseta número 10, la perteneciente al ídolo histórico Juan Carlos Valerón. Si eso tiene un peso específico en cada club, en cada universo del fútbol, la número 10, bueno, en aquel equipo, además se asociaba con el ídolo histórico. Vamos a escuchar un audio de la conferencia de prensa de presentación de Menudo. Van a escuchar la expectativa por su llegada y el favoritismo que se le atribuía en la categoría al Superdeport.
1: Yo soy Antón Fraga, Televisión de Galicia, ¿qué tal? Bienvenido a Coruña. Primera pregunta sería, ¿qué expectativas trae Juan Carlos Menudo para esta nueva experiencia?
2: Bueno, una expectativa que de llegar a un club grande, de que bueno, por circunstancia creo que está en una categoría que no le confiere, y creo que bueno, vamos a intentar todos, pues, con la mayor de las ilusiones, con el mayor de los trabajos, intentar pues en el día a día hacer las cosas bien para intentar ayudar al club a volver, como dije el primer día, al mínimo al lugar que se merece.
1: El Deportivo es uno de los grandes favoritos, obviamente, pero ya lo era el año pasado también. Tú has vivido el año pasado la categoría desde otro de los equipos que se esperaba más, como es el caso del Numancia. ¿Qué ha podido fallar el año pasado y qué crees tú que hay que corregir este año para que un equipo de este nivel esté donde realmente le pertenece?
2: Bueno, no sé lo que habrá fallado, ¿no? Está claro que cuando no se consigue los objetivos, pues las cosas se hacen mal, ¿no? Pero creo que este club, desde la primera hora que llega, creo que tiene un potencial muy bueno en todos los aspectos, en todos los estamentos del club, y que bueno, que intentaremos trabajar, que sobre el papel somos favoritos, pero que los favoritos nunca, no tienen por qué, por el escudo no se va a ganar partido ni se va a hacer cosas sin trabajo, ¿no? Entonces intentar trabajar día a día, intentar domingo tras domingo, intentar conseguir los objetivos y bueno, eso seguro que nos ayudará a estar más cerca de lo que todos pensamos y lo que todos soñamos a final de temporada.
0: Bueno, ahí lo tenían, lo escuchaban, se presentaba un jugador más o menos importante, que llegaba a un club grande, decía él, quizás grande sea mucho, pero sí que estaba por debajo de lo que debía estar, y se generaba mucha expectativa en lo que él podía dar, una conferencia de prensa particular, porque eran tiempos de salida de pandemia y todavía existían algunos protocolos, como por ejemplo la distancia de los periodistas. Él estaba como muy solo, no en una sala de conferencias habitual, por eso algún detalle en el sonido como a distancia. Tengan en cuenta también lo de la etapa de la pandemia, porque va a tener relevancia después en nuestra historia. El tipo arrancó bárbaro. Metió un golazo en su primer partido, debut en la tercera división. Su equipo goleó 5-0 el Deport, pero poco después sufrió una lesión. Un desgarro, no era nada grave, pero eso lo hizo perder terreno, porque ya cuando volvió con el trajín de los partidos, el equipo empezaba a consolidarse, a tomar forma, se armaba una delantera sin él, y él empezaba a pelearlo un poquito de atrás. Pero igual, había sido el refuerzo estrella, igual era el 10 del equipo. La Liga de la Tercera División continuó su desarrollo y el Deport siempre estuvo peleando en los primeros puestos. El tema es que, como suele suceder con muchas categorías de ascenso alrededor del mundo, la primera federación, es decir, la tercera de España, es un lío bárbaro. Se juega con muchos equipos, se juega en dos zonas, y solo el puntero de cada zona consigue el ascenso directo. Los demás, que quedan en puestos altos, entran en un sinfín de playoff, como el reducido de acá, que hace muy difícil el ascenso. Si no lograste ganarlo de entrada, después es casi una lotería. Con lo cual, para el Deport era clave terminar en el primer puesto. Llegaba el momento culminante, la parte final de la temporada, el tiempo en el que se define todo. Vieron que la temporada argentina va de enero a diciembre, bueno, la de los europeos va más o menos de agosto a mayo, junio, o sea, los meses entre abril y junio o fines de mayo son los esenciales donde se define todo, y ahí se definía todo. Pero volvieron los peros también. Cuando faltaban 5 partidos para definir la liga, Menudo, el 10 del Deport, se enfermó. O eso dijo. Principios del 2022, les dije, era época de COVID a nivel mundial. todo nos pasa muy rápido y perdemos alguna noción, pero hace solo 4 años el mundo era otro, y en ese entonces decir COVID era, evidentemente, encender todas las alarmas. Menudo le comunicó al club español que tenía síntomas de COVID, con lo cual le indicaron que se aislara y se abstuviese, de ir a entrenar o tener contacto, por supuesto, con cualquiera de sus compañeros, hasta tanto se supiera qué era lo que efectivamente tenía, para evitar contagios. Al día siguiente, Menudo hizo llegar al club un certificado. En ese certificado decía que había dado positivo en uno de esos test rápidos, los autotest, que efectivamente se realizaban, se compraban en una farmacia, se hacían, y en él decía que tenía coronavirus. Eso significaba, por lo menos, una semana de aislamiento en aquel momento. El Depor perdía a su número 10 en un momento clave de la temporada. Más allá de que no estuviese siendo titular indiscutible, en aquel momento era una pérdida importante. El Depor tenía que jugar el domingo. Ya se había hecho público que Menudo estaba enfermo, o eso decía, y que no iba a poder jugar. El sábado, al mismo tiempo, el día anterior al partido del Depor, se jugaba la final de la Copa del Rey, la copa más importante en España, equivalente a la Copa Argentina aquí, con mucha más historia, con mucha más trayectoria y más relevancia. Así que muchos se disponían a mirarla. La final la disputaban Betis y Valencia, y se jugaba en Sevilla, pero la miraban hinchas de todo el mundo, hinchas de toda España fundamentalmente, muchos neutrales, muchos hinchas del Depor, futboleros, sintonizaron el encuentro para ver quién sería campeón. Pero se llevaron una sorpresa. No con el partido, no con el resultado, sino en la tribuna. La transmisión del partido mostró varias veces, en una de las tribunas, a un tipo que era muy, pero muy parecido a Juan Carlos Menudo. El 10 del Depor, el que supuestamente tenía COVID. ¿Quieren saber cómo sigue? ¿Quieren saber cómo termina la historia? Me van a tener que bancar. Porque vamos a hacer una pequeña pausa con música. No perdemos esa costumbre. La temática que se me ocurrió para esta historia es música hecha en pandemia. ¿Se acuerdan que había un montón de intentos, casi diarios, de músicos de tocar a distancia? Bandas que se reunían a hacer un tema por Zoom. Le voy a ser sincero. La gran mayoría de esos intentos me parecían fríos, feos y a la distancia hasta tristes. En este contexto, que en general era bastante apagado, le quiero agradecer a mi novia, Milena, que me recomendó un disco en aquel momento, que claramente no es de mi estilo más habitual, pero es muy interesante y me impactó por el momento, por cómo se hizo y porque estaba grabado en pandemia, pero con los músicos juntos, no a distancia. Emmanuel Orbiler sacó Pitada, un disco hecho en un campo, en el medio del aislamiento, pero con la gente en el lugar. Con versiones que para mí en muchos casos superan a las originales. Así que apelando a mi apertura musical, a pesar de que Perazo diga que no es así, esto es Amor Loco de Orbiler y Soy Gotuso.

0: Zoe Gotuso y Emanuel Orbiler, seguramente se pronuncie de otra manera, pero se le dice en general Orbiler, si no, es como cuando Bianchi le decía Mush o Noir a Mouche y Noir. Pero bueno, una muy linda versión del disco Pitada, interesante de aquellos años bastante jodidos. Volvemos a nuestra historia. Les había contado que Menudo, en un momento clave de la temporada en tercera división con el Depor, había mandado un certificado al club mostrando que tenía COVID y que debía aislarse. Sin embargo, en un partido que no tenía nada que ver con él, la final de la Copa del Rey, las cámaras de la televisión habían enfocado en una tribuna a un tipo idéntico al 10 del Depor. ¿Qué pasó? Se lo podrán imaginar. Pero vamos a recapitular, hay que ir un poquitito para atrás. Menudo era oriundo de la ciudad de Sevilla. Había nacido allí. En Sevilla hay dos grandes clubes de fútbol. El Sevilla, que lleva el mismo nombre que la ciudad, y el Betis. Menudo, a pesar de haber hecho inferiores en Sevilla, era fanático del Betis. Y el Betis jugó en aquel 2022 la final de la Copa del Rey, su primera final en 17 años. Claro, Menudo no se lo quería perder de ninguna manera. Con lo cual, en cuanto se enteró del partido, en cuanto su equipo clasificó, sacó entradas. Encima iba a ser en Sevilla, su ciudad natal, le cerraba por todos lados. En principio, además, no iba a tener problema, porque la Federación Española de Fútbol había anunciado que para darle visibilidad a la final de la Copa del Rey no se iban a disputar partidos de liga durante ese mismo fin de semana. Con lo cual, a Menudo le calzaba perfecto. Sin embargo, a un par de semanas del partido, a una semana, mejor dicho, del partido, la Federación Española anunció que para no tener problemas de calendario, porque no llegaban, sino la medida de suspender las ligas durante ese fin de semana solo alcanzaría a la primera y la segunda división de España. Y Menudo jugaba en tercera. Menudo jugaba con el Depor en primera federación, que es tercera categoría. Tenía que jugar ese mismo fin de semana. No podía ir a ver a su equipo. Pero no se lo iba a perder, de ninguna manera. Así que el 10 del Depor aprovechó el dramático contexto del COVID e hizo de las suyas. En la semana previa al partido fue un entrenamiento matutino. Manifestó que no se sentía muy bien. Fingió algunos síntomas. Uy, qué dolor de cabeza. Qué mal me siento. Y se volvió a su casa. Al llegar a su casa se metió en internet. Algunos dicen en redes sociales, otros directamente que en Google. Y se bajó una foto de otra persona, obviamente. De uno de los autotest. De los test rápidos. Que se vendían en las farmacias en ese momento. Claro, esa era una foto de un autotest que había dado positivo. Desde el club le dijeron que se aísle, pero claro, le pidieron más estudios. No alcanzaba con el test rápido porque, si recuerdan, algunos podían dar un falso positivo. Con lo cual, lo mandaron a hacerse un hisopado para corroborar que lo de aquel test rápido hubiera sido el diagnóstico correcto. Esa era la señal, Juan Carlos. Hasta ahí era Menudo, ahí tenías que recular. Pero no. Menudo falsificó un test de hisopado, puso su nombre en lugar del de otra persona que sí había dado positivo y lo mandó al médico del club. Obviamente, le indicaron aislamiento. Y así fue que Menudo, en vez de aislarse, partió rumbo a Sevilla. Evidentemente al hombre no le importaba nada, porque Sevilla no es una ciudad tan grande. Él había nacido allí y era el 10 de un equipo conocido, en un contexto en el cual cada caso de COVID en el fútbol tenía bastante repercusión. Con lo cual todo el mundo había visto su rostro en los noticieros la última semana. Todos tenían la capacidad de reconocerlo en la ciudad y en el estadio. Y así fue. Hinchas en los alrededores de la cancha comenzaron a identificarlo y a atar cabos. Porque además era un momento, insisto, en que todo eso de un futbolista contagiado y aislado despertaba mucha repercusión. El boca en boca, las redes sociales, empezaron a difundir la situación. Pero la historia llegó al límite cuando varios hinchas del Depor aseguraron haberlo visto en la tribuna mediante la transmisión de TV. ¿Ese no es nuestro 10? ¿Qué hace ahí? Bueno, sí, efectivamente era su 10. En lo sentimental, a Menudo le fue bastante bien. El Betis se impuso 1-0 por penales. Perdón, se impuso por penales después de un 1-1 en el tiempo regular. Y pudo ver en la cancha cómo su equipo salía campeón. Algo que no pasaba desde el año 2005. En lo profesional, no le fue tan bien. La historia termina como tenía que terminar. Menudo volvió a La Coruña, donde lo esperaban hinchas, dirigentes y compañeros, evidentemente furiosos. Para colmo, el Depor ese fin de semana no había podido ganar. La cosa se complicaba. Con todas las pruebas del caso, lo intimaron a ir a hacerse un PCR al club para ver el resultado de su enfermedad. Y ahí, acorralado, Menudo tuvo que decir la verdad. Tras confesar, el futbolista fue inmediatamente despedido. Obviamente, fue un despido con causa, porque tenía todas las causas del mundo. Con lo cual no tuvo derecho a percibir ningún tipo de indemnización. Unos meses después de ese episodio, hinchas del Depor encontraron al propio Menudo en una aplicación de venta de ropa vintage, porque se había creado un perfil con el fin de vender la ropa deportiva que le quedaba del Depor. Una cosa increíble, con lo cual en su perfil se podían encontrar shortcitos, buzos, remeras, medias a 10, 15 o 20 euros. Las estaba rematando según la prenda. Es un fenómeno, el señor Menudo, una carrera extraordinaria. Para el Depor la temporada terminó mal. En medio de este escándalo, el equipo perdió puntos importantes que le impidieron terminar como líder en su zona y lograr, en consecuencia, el ascenso directo. Clasificaron al reducido, pero perdieron y no pudieron volver ese año a segunda división. Sin embargo, si analizamos la actualidad, las cosas volvieron a la normalidad para el club gallego. 2024 consiguió volver a ascender a segunda división y este año ya está en la primera, ya volvió a jugar algunos partidos en la liga, en la primera división del fútbol español, categoría de la que nunca debió irse. Menudo, en cambio, tuvo su merecido. Quedó muy marcado por aquel episodio y solo fue contratado de ahí en adelante por clubes menores. Logroñés, Atlético Sanluqueño, Atlético Paso y actualmente sigue jugando con 35 años en el Linares Deportivo, club de Jaén, que milita en la cuarta ya división del fútbol español. La historia de Juan Carlos Menudo, el jugador que siendo el 10 del Deportivo La Coruña, fingió tener COVID para ir a la cancha a ver al Betis, el equipo del cual era hincha. Hasta aquí hemos llegado con la primera de nuestras historias de vida 2026. Soy Juani Minotti, quédense, porque de aquí a diciembre nos vamos a encontrar cada fin de semana con un estreno nuevo de historias de vida con un poco de fútbol. Chao.
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0: bancar en esta madrugada de lunes.
1: Beso enorme para todos ustedes.
0: Cuánto cariño, cuánto afecto. Hola, hola, hola, hola, hola, hola. ¿Cómo les va? Bienvenidos, aquí estamos. Madrugada de lunes, arrancando la semana. El día 2 para arrancar el primer día laborable de la semana. De mejor ánimo, es lo que intenta este programa, cambiarte el humor a esta hora del domingo, cuando ya dejaste el fin de semana y sabes que se acerca el peor día de todos. Estamos nosotros para intentar robarte una sonrisa. Aunque los lobos aúllan de hambre, Moscú está cubierto de nieve. Uno en The Rock también a esta hora. Lo cierto es que este programa que nació por y para ustedes, este programa para noctámbulos, para los que sufren de insomnio, para los que en esta lista seguramente se van a identificar, para los que están ruteando, tractoreando, cosechando, sereneando, estudiando, veterineando, empanadeando, salando, panadoreando, altamareando, recorridoreando, computadoreando, amasando, locutando, enamorando, insomniando, kilometreando, tejiendo, despertando, escuchando, apiculturiando, insomniando, noctambuleando, reviciando, talabartereando, calefaccionando, taximetreando, parrillando, empalagando, madrugando, hermoseando, plomereando, colectiveando, pisteando, mamando, seguridadeando, refrigerando, lidiando, timbiando, chamullando, chambeando. Para todos ustedes, de la pura a la Antártida y de la cordillera a las Toninas, 50 radios en todo el país, 49 dispersas por el territorio nacional, y nosotros desde aquí, Buenos Aires, enviando a cada una de ellas esto que hacemos con tanto amor, ahí a los lugares más recónditos de la patria, los lugares más inhóspitos, los más alejados, ahí estamos nosotros, intentando arrancar el nuevo día, buscando el sol de la madrugada con alegría. Por lo menos, mínimamente, para nosotros es un verdadero placer poder estar con ustedes con este programa que tiene lo de siempre: buenas historias, buena música, interactuar, digo. ¿Qué más le podemos dar? Ustedes están ahí y nos pueden reclamar lo que tengan ganas desde aquí. Si podemos, con mucho gusto lo vamos a cumplir acá, en Nacional. Ya sabes que no solo tenés la chance de buscarnos en tu provincia, en tu localidad, en tu ciudad, en tu paraje, a través del dial, sino también tenés la chance de bajarte la aplicación de Radio Nacional Argentina al celular, tenés la web de Nacional, www.radionacional.com.ar, link en vivo, donde nos vas a escuchar, mientras también podés nutrirte de la muy buena información que suben nuestros compañeros, distintas formas que te damos, como también, según la compañía de cable que tengas, buscar en la grilla los canales de radio, y ahí vamos a estar también, y desde la cama, con este frío, el invierno no se va más, pero nosotros tratando de ponerle calor a tantos lugares en la República Argentina donde se sufre de verdad el frío, con 6 grados, y sufriendo, imagino los que están bajo cero. Así que junto a Jackie Calo, el Macarevicius, en la producción general, comercial, institucional y de todo un poco, se vino hoy con el pelo planchado y su flequillo. Por ahí está Machimino, que le pone su toque personal a el arranque de la madrugada de los lunes.
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0: Gracias, a costa, decía el querido Gazalla, para nosotros es un verdadero placer y de verdad poder hacer este programa que se nutre de el combustible que ustedes nos mandan a través de los mensajes de su amor. Ustedes son la energía para que nosotros podamos estar de este lado y hacer lo que hacemos. Y como saben, nada de todo eso sería posible sin su presencia. Esta enorme y talentosa locutora, hermosa, sensual, co-conductora de lujo que tiene este programa, que tiene un solo problema. No le funciona nunca el teléfono. El resto es todo pum para arriba a ella, que merece su presentación con esta sección que hemos denominado Redescubriendo a Cristian Castro. La presentamos de esta manera.

0: 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Señoras, señores, con ustedes en esta madrugada, arrancando la semana, Sonia Ferrari.
1: Pero como dicen que les va muy feliz lunes. Bienvenidas, bienvenidos, qué placer reencontrarnos. ¿Cuánto pasó? Un siglo.
0: Sí, claro, para nosotros es así, encima los teléfonos no funcionan. No. Marqué tu número telefónico, no sé cuántas veces. ¿Cómo estás, mi amor? ¿Todo bien?
1: Bien, muy bien. Qué lindo esto de redescubrir a Cristian, haciéndolo a Sandro,
0: Sí, claro, fue un homenaje que él le brindó en el 2017, hizo varios recitales en Puerto Madero y
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0: Ahí está el querido Roberto Sánchez. Pero digo, se hizo la ropa que Sandro vistió en algún momento, emuló a Roberto. En ese momento estaba muy bien físicamente Cristian. Es más, estuvimos en la fortaleza de Valentín Alsina, su casa, donde nos recibió la esposa, la viuda de Sandro, donde vimos su pileta, vimos lugares secretos, viste, que no se conocían, vimos su coupé pagoda Mercedes de los 70 guardada en el estacionamiento. Fue una experiencia realmente impresionante y creo que la gente lo disfrutó mucho. Y entre otros tantos temas cantó Penumbras, como no podía ser de otra manera. Y obviamente entre las penumbras de esta madrugada, y teniendo en cuenta tu compañía y la parte importante, la más importante de este programa, ¿cómo no recibirte de esta manera, no? Intentando siempre sorprenderte con algún tema de Cristian.
1: Hermoso, hermoso, me encantó realmente. Bueno, muy feliz día a todos los carteros.
0: Mira vos.
1: Hoy, como cada 14 de septiembre, y además es el día del boxeador también.
0: También, bueno, usted eso la toca de cerca, ¿no? Por su abuelo.
1: Claro.
0: Un abrazo al cielo para él.
1: Uh-huh. Para Cirilo.
0: Para Cirilo, aparte nombre de boxeador. Hubo boxeadores importantes con ese nombre, ¿usted sabía?
1: No.
0: Sí, sí, claro. Después le voy a mencionar algunos, por ejemplo. Pero nombre de boxeador, ¿eh? Con la música de Rocky de fondo.
1: En todo, me gusta.
0: Está en todo. Machimino no pierde detalle para meter su impronta y eso me gusta de la madrugada.
1: Me encanta.
0: Así que, el resto, mucho frío.
1: Sí.
0: ¿No? Tengo un par de cositas que vi el fin de semana que después le voy a estar comentando. De verdad, le digo, me impactó y me emocionó. Dura apenas 48 minutos, creo. El documental donde él narra su vida de Mario Baracus, Mr. T.
1: Me diga.
0: Muy buena. En un momento aparece Dirk Benedict y ahí casi me muero porque dije...
1: Esa era la Templeton Faz, ¿no? En Brigada.
0: Y cuando lo vi, dije... No puedo estar tan viejo, porque lo vi a Faz tan viejo, y dice, si él está así, ¿cómo estaré yo? Dije, porque imagínate que era el rompecorazones de esa serie, ¿no? No voy a contar detalles, pero me gustaría que la vean. Me gustaría que la vean porque es realmente atractiva, atrapante, así que muy buena. Y después vi una película de las de... típicas de zombies, pero muy, muy buena, detallista, y una historia que tiene que ver con... No, eso, que aparece muerto porque parece muerto. No, tiene una historia, tiene un libreto, tiene un guión, y la verdad que me impactó. Es australiana la película. ¿Sabe quién la interpreta? La última heroína de Star Wars, de la última saga de Star Wars, ¿no? La que hacía de Rey, esta chica que vino a ser como Luke Skywalker de los tiempos modernos, la que en algún momento se supuso era la hija de Luke Skywalker. Ella es la protagonista de la película.
1: Daisy Ridley.
0: Exactamente. Le digo, muy buena. ¿Por qué no esa que aparece mucho? Porque sí, que tiene tú una historia, tiene tú una historia dentro de otra historia. Realmente
1: es una para... onda, soy leyenda.
0: Y porque mejor.
1: Había un porqué también.
0: Exactamente.
1: ¿No?
0: Mejor todavía. Uh-huh. Porque en este caso sucede en una isla, en Tasmania. ese es el lugar donde ocurre, y no voy a decir qué es lo que ocurre, y por qué gente se tiene que dirigir ahí para poder ayudar al control o al conteo de cuerpos. Pero hay una historia en el medio y otra en el, y hay una historia dentro de la historia y un final realmente atrapante. Se las dijo así, es muy buena. El conteo de muertos, no sé cómo era la, no me puedo acordar ahora cómo era el título, al castellano, traducido, no me salía, el título traducido al castellano, pero se estrenó en estos días, o por lo menos la subieron a Netflix en estos días, y es realmente para estar atento y para verla, porque es realmente atrapante.
1: Yo miré Criaturas Luminosas.
0: Me suena ese título.
1: Linda, me gustó también. Se estrenó el 8 de mayo, hace poquito, este año.
0: Sí.
1: Dirigida por Olivia Newman, protagonizada por Sally Field.
0: Ah, no la vi, pero ya sé cuál es. Ahora por eso me sonaba.
1: Es un drama misterioso, pero lindo. Terminé llorando, obviamente, y amando a los pulpos. Porque, bueno, básicamente...
0: Claro, esa te iba a decir, la del pulpo.
1: La del pulpo, sí. Marcelus.
0: Exactamente.
1: Mientras trabaja por las noches, una viuda, ¿no? Sí. En un pequeño acuario. Exacto. Forma un vínculo con un pulpo muy inteligente. Yo no sabía que tiene tantas cualidades los, ¿viste?, pulpos.
0: Tres
1: corazones, en los tentáculos las ventosas que, bueno, le permiten tocar, uh-huh, sentir,
0: no.
1: Toda una clase.
0: Son muy, muy inteligentes.
1: Sí, además. Bueno, y forja ahí un vínculo muy, muy profundo con este pulpo y con un joven sin rumbo que, bueno, le da ahí una vuelta de rosca a un drama emotivo que está basado en una novela. Criaturas Luminosas, hora 50 más o menos, ajá, llevadera, linda, linda, linda película para un sábado de la noche.
0: Eso va en contra de aquellos cuando te quieren menospreciar y te dicen cabeza de pulpo por el hecho de que el pulpo tiene su materia fecal en la cabeza, ¿no? Uh-huh. Viste que cuando te quieren denigrar o menospreciar te dicen la cabeza de pulpo, tenés margarita en la cabeza. En este caso sería bueno que vean
1: esta película. Pulpo,
0: No,
1: que
0: por
1: me
0: eso
1: pulpo.
0: Te digo que
3: y ahora hablamos del último adiós a quien fuera una de las estrellas del Mundial de Sudáfrica.
4: Efectivamente, nos referimos al pulpo Paul. Paul.
0: Bueno, muy inteligentes, por cierto. Y bueno, es para... En algún momento hasta los avances vi esa película. Por eso me acordaba. Y tuvo que ver... Y justo fue antes, previo al Mundial. Por toda la historia que había habido con ese pulpo Paul que se estrenaba y...
1: Claro, en mayo, justo el 8 de mayo se estrenó.
0: Sí. Así que bueno, nada, mucho frío. Salí el sábado un ratito y dije, no puede hacer este frío. Salí a la calle caminando y no quería... Digo, no, porque había un viento fuerte que era el que terminaba... complicando, era mucho frío. Pero bueno, nada, eso es lo que hacemos habitualmente los fines de semana. Toda la lista que yo le di no vio ni un vio el pulpo.
1: Bueno, pero esta me la había sugerido también otra compañera, Andrea Gianetti. Pasa que no me dieron los horarios, ya me había dado sueño.
0: Ajá.
1: La empecé tarde.
0: Sí.
1: Y bueno, pero tengo ahí todavía algunas en gatera.
0: Bueno, tiene un libro de todas las que hemos nombrado.
1: Un papiro.
0: Y encima yo no podía hacer recordar porque como el teléfono no funcionaba, entonces era peor eso. Se complicaba aún más. 0:25 en esta madrugada arrancando.

0: cagadita. Perdónenme que voy a hablar de esta manera grosera, ¿no? Pero el compañero de equipo de... y todo, y vengan de a uno, el compañero de equipo de Franco Colapinto, Pierre Gasly, es un reverendo hijo de puta. Así se los digo, ¿eh? En la última vuelta casi le complica la carrera por no quererlo dejar pasar, sabiendo que él tenía que entrar a boxes. Y así todo lo quiso perjudicar, ¿eh? Franco Colapinto se puso como loco, empezó a los gritos, ¡ey, ey! Le decía al equipo desde el radio. La cosa no pasó a mayores, porque de verdad, si le arruinaban la carrera de la manera que parecía que se la podían arruinar, era para realmente entrar con el auto a boxes y aplastarlos a todos. Después irse. Pero la verdad, un fin de semana sensacional de Franco Colapinto. Un buen partido de Gimnasia y Grima La Plata ayer contra Argentinos Juniors.
1: Sí, mereció... un noble empate.
0: No, mereció ganar.
1: Bueno, pero fue noble dentro de todo.
0: Mereció ganar. El primer tiempo de Gimnasia fue realmente apabullante. Después se quedó inexplicablemente porque tenía un hombre menos, Argentinos. Y con un hombre menos llegó... Bueno, el árbitro mostró la hilacha, perjudicando a Gimnasia. Esto lo digo yo. Y el Pata Pereira también se calentó y mucho, el técnico de Gimnasia, por esta situación en conferencia de prensa. Volvió a perder Racing, es una hoguera, es un volcán en erupción. No sé qué puede pasar con Racing esta semana. Realmente es doloroso, vergonzoso lo que está viviendo Racing institucionalmente hablando desde la llegada de Diego Milito. Es para ponerse a llorar, sinceramente les digo. Una locura. Perdió Racing con Huracán. Y perdió bien. Dos equipos jugaron muy mal, donde Huracán sacó ventaja y mereció la victoria ante un Racing inofensivo. Y después vamos a hablar de Boca, de River, de Independiente. Bah, hay un montón de cositas. Y más allá de todo eso, lo que tenemos, esa promesa que habíamos hecho, Negra Hermosa, de arrancar la madrugada 82. ¿Y de qué manera?
1: Paseando por el año 1983, desde Vasos y Besos. Abuelos de la Nada.
0: Rock nacional para hoy, qué lindo.
1: Me encanta. Mil horas.

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0: Acompañamos en la música de la mano de Hit, otro recuerdo de los nuestros. La calle es su lugar, Ana.
1: 0:38 minutos, pasaron 1000 horas, Los Abuelos de la Nada, pasó Hit, Guyot y Turritot. Dedicado a mi querido amigo, compañero de batallas en combat en Sport Club, en Avenida Beirut, Eduardo. Edu querido, está volviendo de la cancha de ver a Huracán. Debo confesar, el hombre me había invitado, pero obviamente nuestra labor profesional me impedía poder estar en el Palacio Tomás Adolfo Ducó, patrimonio cultural de la ciudad, el estadio donde se casaron mis viejos, en el primer piso. Me contaron que hay una, que están refaccionando toda la confitería del Club Huracán. En esa confitería se casaron mis viejos en el año 66. Mi abuelo Manolo fue dirigente muchos años. Fue utilero, fue dirigente, fue intendente del estadio. Y le voy a contar una que va a llamar a risa. Mi abuelo adoptó en aquel momento unas ovejas para que cortaran el pasto, el césped de la cancha Huracán.
2: Les mando un abrazo muy grande y un beso muy especial para Lourdes.
1: A Lourdes y al querido Machimino que se va. Mi abuelo puso dentro del campo de unas ovejas, porque dicen que la oveja come desde arriba el pasto, ¿viste? No arranca, va masticando, entonces lo corta todo parejo. En aquel momento, década del 60, mirá lo que había implementado mi abuelo en la cancha de Huracán. Así que Edu, un abrazo enorme, nos estaremos viendo mañana. Gracias por ser un fiel oyente, un abrazo gigante. Acá seguimos con mi hermosa Sonia Ferrari.
0: Argentina sumó 2 medallas de oro, 1 de plata y 3 bronces, en el día 1 de los Juegos Sudamericanos, así que eso también es un orgullo y nos encanta contar este tipo de cuestiones vinculadas a los deportes, como contábamos hace unos días la hazaña de las murciélagas, ¿no?
1: Hermoso acto de presentación de los Juegos Sudamericanos. ¿Sabes por qué me queda todavía? Eran los Juegos Odesur antes, entonces todavía me queda la vieja sigla, Juegos Odesur, ahora llamados Sudamericanos, que se están disputando en la provincia de Santa Fe y que se hizo la fiesta inaugural en la ciudad de la Bandera, en Rosario.
0: Exactamente. Bueno, felicitaciones para el esgrimista Pascual Di Tella, para Macarena Ceballos, que se consagraron campeones, Martina Barbeito, que logró la primera plata, Lucas Alba, la gimnasia artística, y Romina Inwin Kainride completaron el podio para la delegación albiceleste en Santa Fe, como decía Fabi, 2026. Así que me parece que está bueno también destacar, ¿no?, este tipo de cuestiones.
1: Sin ninguna duda. Y agregar que vi lo pronunciaste, teniendo en cuenta que escuchaba a nuestros queridos compañeros de Fútbol Show intentando pronunciar el apellido recién y me causó mucha gracia. Y escuchaba también en la transmisión, no de fútbol, sino de los propios juegos, lo televisa una cadena, bueno, te dice Sport, para más datos por si lo quieren ver. Pues ahí soñé que se reían mucho hoy, no se reían, sino decían, ¿cómo van a hacer para hacer la prueba de natación aguas abiertas con este frío? Pero en Rosario y en Santa Fe siempre hay un microclima, es una cosa medio extraña, ¿viste? Porque hoy, por ejemplo, se sentía mucho frío y ahí estaban en remera manga corta. Así que nada, acá estamos y festejando este muy buen arranque de la delegación argentina en la provincia de Santa Fe.
0: Nos conectamos a través del WhatsApp nacional, que es el 1138707485, como cada madrunoche, allí los leemos, allí los escuchamos también. Van llegando muchos, son los primeros, son los tempraneros, quienes asoman por aquí, así que vamos a saludarlo a nuestro compatriota de Israel, ¿sí? A Norberto, que te sugiere que te hagas de Newell's, que empatamos con huevo, garra y corazón sobre la hora.
1: Es verdad. Un partido también de esos de este fin de semana, de los que llamó poderosamente la atención por esa situación.
0: Un abrazo bien fuerte para Norberto, que está preparado para unas cuantas horas, ¿eh? Bueno, él va a estar folcloreando, chamameando, tangueando, milongueando, zambeando, roqueando, cuarteteando, salseando, cumbiando, bolereando, candombeando y todo lo que se nos ocurra poner en la discoteca en cuanto a géneros musicales se refiere. Así que me encanta. Norberto, un beso grandote para vos. Y ahí estamos acompañando ya su arranque de día.
1: Exactamente. Y quien arranca el día junto a nosotros ahora, después de despedir formalmente al querido Machimino, que hizo una primera hora bárbara. El querido Gabriel Ceni, que le voy diciendo al aire así, porque estas cosas, que todavía no sé qué historia voy a leer, Ceni, así que en un rato vamos a ver qué encuentro.
0: Llegó el lunes, Sonia, Fabián, excelente, de a dos, también la discoteca. Como siempre, nuestro amigo Héctor Osvaldo Vargas, en el barrio Tres Cerritos, allí en Salta. Un beso para vos, para Tahir Suárez, de Sao Paulo. Buenas noches, Fabián, Sonia, qué alegría tenerlos de vuelta. ¿Sabían que los extrañábamos? Bienvenidos nuevamente a nuestro programa. Reciban todo nuestro cariño de los oyentes. Feliz regreso, Sonia, Fabián, un abrazo y que tengan un maravilloso comienzo de semana.
1: Gracias, muy amable.
0: Obrigado, Tahir.
1: Obrigado.
0: Hola, hola, muy buena madre noche, Sonia, Fabián. Después de triunfar el domingo y de disfrutar mi cumpleaños, ahora disfruto de a dos junto a los genios de AM870. Luisito Salas, del Paraje Esperanza.
1: Feliz cumpleaños, Luisito. Esperemos que la hayas pasado muy, pero muy bien. Vamos por más, ¿eh?
0: Seguramente, seguramente así fue. Luis, un abrazo bien fuerte para vos. Policarpo Urbano nos está escuchando allí en Caseros, provincia de Entre Ríos, con este frío, chicos, aquí firme esperándolos. Saludos. Gracias. Yo estuve, viste, como el del video. Señora Pachamama, cámbiame el clima. Señor, bueno, sí, no lo voy a seguir, ¿no?
1: No, pues, podrías. Pero, a ver si cambia.
0: Por Dios. Hola, Sonia, Fabi y a todos los que estamos en sintonía. Yo escuchando desde el trabajo con Mamila, Chucky y el Pela.
1: ¿Está trabajando?
0: Sergio está trabajando,
1: no,
0: en el yacimiento.
1: Por eso está el clima como está.
0: Ah, debe ser eso. No, la tormenta de
1: que,
0: nieve.
1: Que es peor que el Super Niño este laburando.
0: Es Chucky. Molleja parece que está a la escucha también.
1: Molleja está a la parrilla, Molleja.
0: Díganle al Pela que el cargo se gana trabajando. ¡Epa! ¿Qué hace en esa camioneta? Dice, bueno, se la habrá ganado, Sergio. Sí, no sean así.
1: ¿Es de él o es prestada la camioneta? Sé, ¿es del trabajo? ¿Es alquilada? ¿Es robada?
0: Un beso para los chicos allí en el yacimiento. El Tordillo, en Comodoro Rivadavia. La Furia nos está escuchando allí en Alcorta, provincia de Santa Fe. Juan Carlos desde Ciudadela Norte también nos escribe. Sonia, Fabián, hincha de River. Saludos a todos los trabajadores de la radio, también a los oyentes de Nacional. ¡Viva la patria! Vamos todavía. Un beso grandote, grandote, Juan Carlos. ¿Gallardo se fue a la selección de Ecuador?
1: Fue presentado oficialmente, sí. Mira, señora. Vos. Marcelo Gallardo, el muñeco, es el técnico de la selección ecuatoriana, que viene de dejar a Becasese, Sebastián Becasese, otro técnico argentino que estuvo durante el último mundial.
0: Escuché por ahí, quería que me lo ratificara.
1: Muy bien, sí, sí, sí.
0: Hola, hola,
1: muy buena. Informada usted está con los Juegos de Sudamericano, el fútbol, muy bien.
0: Buena madre noche, soy, tengo un maestro al lado mío.
1: Ay, bueno.
0: Sonia, Fabián, equipo de A2. ¿Dónde está? Feliz lunes. Buen inicio de semana, que tengan un bello y mágico programa. Gracias por la música, adorables y únicos. Desde Jujuy, muchos cariños y un abrazo enorme. Titi.
1: Normita, un beso.
0: Gracias, Titi. Quille, de Escobar, allí cerquita de Asunción, en Paraguay también. ¿Cómo me gusta esto de que borremos fronteras?
1: Sí.
0: Hola, buen día, feliz inicio de semana. Sonia, querida, apreciado Fabián, un placer inmenso escucharlos de vuelta. Un fuerte abrazo. Gracias, Quille. Abrazo que vuelve. Hola, Sonia, Fabián, buena madrunoche. ¿Qué tal el fin de...? Mira, ¿bien o te cuento, Nelly? ¿Tenés un rato? Acá bien, salvo anoche, que nadie lo pronosticó para estar preparada. Se vino como una tormenta tropical, un huracán que me llevó hasta la sonrisa. Buen lunes a los dos, Nelly de San Benito, provincia de Entre Ríos.
1: Lo dice adrede, ¿no?
0: Y a veces toca, ¿viste? No,
1: pero peor de todo es que yo iba a decir, pobre Nelly, pensando que había sido verdad y era el huracán que nos llevó puesto hace un rato.
0: ¿Cómo me perdí que hubo un huracán en Entre Ríos? Digo, si yo no escuché nada.
1: Sí, sí, terrible.
0: Muy bien, Nelly, muy bien. Muy
1: lástima
0: bien.
1: Que no se llevó al presidente, al secretario técnico y al técnico de Racing, lástima.
0: Buena madrunoche de lunes, mucho frío y aguaceros fuera de época por Córdoba.
1: Ajá.
0: Abrazo, Sonia, Fabián. Leo, de Córdoba Capital. Un abrazo bien fuerte, Leito. Buena madrunoche, Sonia, Fabián. Buena semana. Beatriz, de Paraná. Sergio, está por allí en el barrio La Cruz con las chicas, como siempre, en Tacuarembó, saludando a Diana, Nubia, Cintia y Zuli, junto a Marisela, deseándonos todo lo mejor. Abrazo para ustedes. Buena madrunoche, dúo hermoso. Gracias por la compañía de siempre. Héctor, camionero de Marcos Paz, cantando presente.
1: Un abrazo.
0: Buenas noches, Sonia, Fabián, hermoso, que es madrugalunes, para volver a escucharlos. Bendiciones para ustedes que nos dan calor en estos días en los que nos congelamos. El martes ya nos cocinamos. Viene el señor Sol. Besos y abrazos para los dos. Viste que nada nos viene bien, Ana. Oh, es así.
1: Es verdad.
0: Ana nos escribe desde Siripica, Santiago del Estero.
1: Señor.
0: Abrazo para vos, Anita. Por allí lo tenemos a Mario, como siempre. Incondicional, amigo de A2.
1: No falta nunca.
0: Si tengo que elegir un disco ochentoso de rock nacional, elijo este de Sass. Y nos envía una imagen de Rocas Vivas.
1: Violé. Sí, cómo no.
0: Qué lindo.
1: Sí, totalmente.
0: Firmo al pie, Mario.
1: Sí.
0: Muy buenísima madrunoche, madrunocheros. Qué bueno empezar la semana con alegría por la compañía. Alegría por Franquito, alegría por la vida, alegría por tenerlos a ustedes. Feliz semana, amigos. Griselda, de San Rafael.
1: Siempre presente también.
0: Qué lindo eso, Gris. Me
1: sí,
0: gusta.
1: Muy lindo.
0: Un beso grandote, grandote. Por aquí Ana María de Santa Fe también. ¿Cómo están? Qué lindo tema. Dice Ana, Ana. Y dedicado para vos, era Ana María, obviamente. Gunter nos está escuchando en Lima.
1: Mirá vos, qué bueno.
0: Saludos, madrunocheros, de parte de Gunter de Lima, Perú. Linda música, rock en español.
1: Ciudad que de pocas veces deja ver el sol por el fuerte smog que hay habitualmente en Lima. Sí, sí, sí, es así.
0: Por aquí lo tenemos a Diego de Tigre, cantando presente, a Toto, de Concepción del Uruguay, provincia de Entre Ríos. Hola, campeonazos. Sonia Fabián, de Radio Nacional. Qué alegría comenzar la semana con ustedes. Un gran abrazo. Gracias, Totito. Un abrazo para vos también. Buenas noches, queridos amigos. Sonia Fabián, les deseo un bendecido programa. Acá, al lado del hogar, porque hace frío. Pero estoy disfrutando de Día 2. La música me transportó años luz a mi adolescencia. Bendiciones para todos ustedes y los oyentes. Buena madrunoche. No sé, hay que meterle leña ahí, Se estaba consumiendo. Viviana, que nos envía por aquí una imagen, por supuesto. Desde Colonia Rivadavia, allí en Entre Ríos, cerquita de Paraná. Gracias, a
1: gracias,
0: todos,
1: gracias,
0: a todas.
1: Gracias.
0: Amigas, amigos que están por allí cantando presente en el WhatsApp nacional en esta madrunoche de lunes. Ay, cómo cuesta arrancar.
1: ¿Viste? Y nosotros por aquí le damos también la bienvenida y los mencionamos a todos aquellos que nos escriben a través del Facebook de DA2, Fabián Codevil y Sonia Ferraris, Radio Nacional AM870. Y desde aquí nuestro abrazo gigantesco, ¿no? Para José Milagro Mamani, para Mario Echeverri, para Luis, para todos aquellos que nos hacen llegar sus mensajes a través de el Facebook de DA2. Así que un abrazo gigante para todos. Sigan escribiendo, sigan llenando de amor esa página, ese grupo, como lo hacen habitualmente con cada uno de sus mensajes. Así que acá estamos. Junto con Sonia haciendo este programa y el señor Gaviseri que me dice, tenemos un mensaje telefónico.
3: Enviar mensaje de voz, botón.
4: Hola, buenas madrugadas, Sonia y Fabián. Acá estamos escuchando la radio en San Rafael, Mendoza. Soy Juan Hidalgo. Bueno, estamos escuchando muy lindo el programa, muy lindo lo que están hablando de películas y todo eso. quiero saludar a mi pareja Esther Ponce y a mis hijos Juan David y Morena Hidalgo. Y también a toda la gente linda de acá de San Rafael, que hemos tenido un fin de semana bastante frío, bastante frío. Ya mañana cambia el tiempo. Vamos a tener una temperatura, una máxima de 20 grados. Así que, muy loco está el tiempo. Bueno, muy lindo el programa y estamos escuchándolos acá. Saluditos.
0: Un beso grande, Juancito, para vos, para Esther. Y no, lamentablemente no es que el tiempo está loco. No, se está pasando factura. Doña Pachamama, doña Naturaleza.
1: Exacto.
0: Me parece que ahí está el tema, ¿no?
1: Están tan locos que hasta los propios meteorólogos no saben qué pronosticar. El otro día escuchaba que se venía un verano con temperaturas de 43, 44 grados, de sensación térmica, que iba a ser realmente imposible. Y hoy escuché todo lo contrario. Escuché que iba a ser un verano frío, que no iba a ser la temperatura ideal, que hasta enero iba a haber lluvia y frío.
0: Mucha lluvia,
1: ¿vos escuchaste lo mismo?
0: Escuché lo mismo, sí.
1: Por eso digo, pónganse de acuerdo, muchachos. Díganos la verdad, a ver cómo... Viste, de hecho, la gente está pensando a futuro, quienes están en los lugares de la costa para poder ganarse un mango esperando las vacaciones, y ustedes con 4 meses de antelación están diciendo no vayan porque va a llover y va a hacer frío. Y otro viene y te dice, no, andá porque va a ser 43 grados, acá en la ciudad de Buenos Aires va a ser imposible, si tenés un lugarcito cerca del mar, así... Muchachos, en los tiempos que corren, donde viste la inteligencia artificial, los marcianos, Woman in Black, que la tenemos acá sentada con nosotros, viste las posibilidades... Ah, ¿sabés qué, no? Hablando de inteligencia artificial, después lo vamos a buscar porque no me acuerdo el nombre de la persona, seguramente a vos no ha pasado por alto esa información. Se retiró alguien de los que ha sido partícipe y creador de inteligencia artificial, diciendo, me voy, me alejo, porque en muy poco tiempo la inteligencia artificial va a terminar aniquilando a la humanidad.
0: Ah, buena hora.
1: Chocolate por la noticia, ¿no? Es algo que con Sonia venimos sosteniendo desde hace tiempo, ¿no? Nosotros hoy somos dos giles viendo lo que está sucediendo a futuro, y este que ya se baja del barco diciendo que si no metemos mano y controlamos, nos pasa por arriba la IA.
0: Geoffrey Hinton, uno de los padrinos de la inteligencia artificial, sí señor.
1: Menos mal que lo leíste vos, porque sí, yo sabía que era un nombre difícil, no me quería meter en...
0: Sí. Igual fueron dos, porque él en realidad había renunciado a Google en 2003 para poder hablar libremente de los peligros de la IA y todo. Y otro pionero que dejó su empresa expresando grandes temores es Ilya Sutskever, cofundador y ex científico jefe de OpenIA.
1: A mí me pasó algo muy, muy risueño en el día de ayer. Porque me comuniqué con una empresa que vende, viste, las pastillas para lavar el lavarropas, viste. Y voy a probar, no las vi caras. Y comunicándome con la persona, y la otra me dice, ¿me podés mandar un audio para saber si no estoy hablando con inteligencia artificial? Y yo me cagué de risa, ¿qué querés que te digo? Y le dije, ¿me estás preguntando en serio? Sí, por favor, porque los tiempos que corren no sabemos con quién hablamos.
0: Bueno, justamente...
1: Mirá lo que llegamos.
0: Pero fíjate vos, ¿cuál fue el temor de estos científicos como Hinton, del que estábamos hablando recién? No es que la inteligencia artificial sea mala, sino que se vuelva tan inteligente que los humanos ya no podamos controlarla o apagarla. Ese es el tema.
1: Exactamente, ese es el tema. Y más adelantados que nosotros fueron quienes escribieron las últimas sagas de Terminator, cuando la máquina iba por el ser humano. Recordarás que se tuvieron que esconder en un lugar 14 pisos, pero ya estaba todo programado como para que la destrucción sea...
0: Estamos hablando a comienzos de los años 80.
1: Exactamente, mi amor. Así que imagínate cómo viene la mano a esta altura de la vida, que tengamos que hablar de estos temas y que la veíamos venir, ¿no? La veíamos venir. Porque todavía, no todavía, siempre, desde el mismo día que Adán mordió la manzana y que Caín y Abel generaron lo que generaron, el mundo está lleno de maldad. Y en los tiempos que corren, esa maldad con inteligencia artificial se puede multiplicar por 4 millones. Así que, ni hablar. Pero mejor ponerle buena onda y un poquito más de música ochentosa, ¿te parece?
0: Por supuesto, cierre de hora, año 1982, para Charly García, No me dejan salir.

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esta madrugada de música nacional. No podía Gabriel Ceni fallar en su elección. Y en esta versión de Juan Antonio Ferreira Half. Nos metemos en la historia del día. Esta historia donde la princesa del reino de Caledonia se enamora de un plebeyo en un lugar mágico donde los ríos cantaban y las montañas acariciaban el cielo con sus puntas nevadas. Había una princesa cuyos ojos eran tan profundos como el océano y el cabello negro le llegaba a la cintura. Era la princesa, la única hija del rey.

Esta princesa de la que les hablo poseía una belleza que rivalizaba con el amanecer. Pero, a pesar de sus encantos, su corazón estaba tan encerrado como los jardines secretos del castillo donde ella habitaba. La realeza esperaba que ella eligiera un prometido digno de su sangre azul. Pero Sonia soñaba con aventuras y romances que traspasaran los muros de la tradición. Los pretendientes del mundo conocido llegaron con objetos invaluables y el objetivo de conquistar su corazón. Cada uno con riquezas y promesas de poder y prosperidad para el reino. Sin embargo, Sonia encontraba cada encuentro tan tedioso como los consejos de guerra de su padre. Era durante uno de esos fastidiosos eventos que su mirada se cruzó con la de un desconocido. Este no poseía tierra ni títulos, solo unos ojos solo para ella y una sonrisa que parecía burlarse de todo el desfile pomposo de riquezas a su alrededor. Su nombre era Fabián. Y su único oficio era la de ser juglar. Y viajaba de pueblo en pueblo con sus historias, con su música. Sonia no supo lo que era reír sinceramente hasta que escuchó a Fabián contar una de sus historias en la cena de gala. Entre risas y melodías, la princesa sintió cómo se derribaba esa muralla de concreto alrededor de su corazón. Cada día buscaba su compañía con creciente desesperación. Y cada día, con sus conversaciones, cuando le funcionaba el teléfono, y discusiones sobre el mundo más allá de las rejas doradas, la princesa se enamoraba más y más de este plebeyo. Ni las habladurías ni las miradas de desaprobación de la corte frenaron el ascenso de su amor. Pero como todo lo prohibido, su romance era frágil y precario. Los nobles despreciaban a Fabián y urdían planes para separar a esta pareja. Conspiraron tanto hasta que uno de ellos, un hombre taimado como una serpiente, logró convencer al padre de Sonia de que una aliada distinguida podría ayudar en la lucha contra los reinos vecinos. Sonia, ajena a las maquinaciones cortesanas, continuó sus secretos encuentros con Fabián. Bajo la luz de la luna, escondidas, donde las flores nocturnas eran testigos de este amor creciente. Fue en una de esas noches, mientras compartían sus sueños, que Fabián compuso una canción especial para ella, una melodía que hablaba de un amor eterno más allá de la distinción social y los prejuicios. A pesar del peligro, Sonia estaba decidida a seguir su corazón. Una noche, ante la urgencia del momento y el consejo de una sabia anciana del pueblo, la princesa tomó una decisión que cambiaría el destino del reino. Se escapó con Fabián, lejos de las reglas y restricciones de la corte. Este acto de amor fue el inicio de un tumulto que sacudió al reino hasta sus cimientos. Cuando el rey se enteró de la huida de su hija, un profundo dolor invadió su corazón de padre. En medio de la tormenta emocional y por las insistentes palabras de ese maléfico ser que le llenó los oídos con calumnias,
ordenó la captura de Fabián acusándolo de raptar a la princesa. Pero el amor de ambos demostró ser más fuerte que la furia real y las intrigas nobiliarias. Sigilosos como la brisa de la noche, evadieron cada uno de los peligros urdidos para separarlos. Con cada día que pasaba, la corte se sumergía más en el escándalo y el chisme, mientras los sirvientes compartían relatos del amor prohibido que parecían propicios. En ese momento, la noticia del amor entre Sonia y Fabián se esparció como el polen en primavera, inspirando a trovadores y poetas. Se cantaban alabanzas al valor del corazón sobre la posición social de esta historia. Los intentos por aprehender, tomar prisioneros a los amantes resultaron vanos, hasta que el corazón abrumado del rey escuchó una voz suave en su sueño. Era la de su amada esposa ya desaparecida, quien le hablaba de la verdadera naturaleza del amor y de la felicidad de su única hija. El rey despertó con una nueva comprensión, una perspectiva que lo llevó a revocar su orden de captura y a desafiar las convenciones de su corona. De este modo, una mañana serena, cuando el rocío aún acariciaba las flores del jardín real y la bruma se alzaba como cortinas jubilosas ante el nuevo día, los rumores trajeron noticias al palacio. Sonia y Fabián habían regresado, los guardianes abrieron las puertas sin resistencia y la pareja, abrazados, avanzaron hacia el trono del rey. El silencio se posó sobre la corte como una pesada capa. El rey descendió de su pedestal de poder, ofreció su bendición y pidió perdón por no haber reconocido el amor verdadero que brillaba ante sus propios ojos. Aquel maléfico ser cuya malicia había sido silenciada por la sabiduría del pueblo y que intentó deshacer esta pareja, por la firmeza del monarca, desapareció en las sombras, su influencia evaporada por la niebla a la luz del sol. Sonia y Fabián, su unión se celebró con una festividad jamás vista antes en el reino. El pueblo y la nobleza se unieron en la celebración, pues el cariño que los habitantes sentían hacia su princesa superaba cualquier adherencia obsoleta a normas sociales decadentes. Música, canto, baile penetraron cada esquina del reino, uniendo a todos bajo el estandarte del amor y la igualdad, compartiendo sus días entre los deberes de la corona y los viajes por el reino. Sonia y Fabián se convirtieron en el alma de dicho reino, enseñando con el ejemplo que cuando dos corazones están destinados a encontrarse, ningún obstáculo terrenal puede impedir su unión. El reino floreció como nunca antes, la prosperidad se extendió, la justicia prevaleció, todo gracias a una princesa que aún sin WhatsApp se enamoró de un plebeyo. Y así el crepúsculo de sus días, cuando esta morocha hermosa y ese noble plebeyo se unían, la canción compuesta bajo la luz de las estrellas por aquel noble soñador seguía sonando en las fiestas y en las calles del reino, recordándoles a todos que ese amor verdadero es un poder intemporal que navega a través de las edades como un barco inquebrantable guiado por la más pura de las brisas. La verdadera riqueza de un reino no se mide por los cofres repletos de oro, sino por la capacidad de quienes la gobiernan, ciudadanos y plebeyos, amar, respetar y aceptar. Al final, la felicidad se construye sobre los cimientos del amor y de la comprensión. Aprendamos que la grandeza no reside en los títulos, sino en la fuerza y la nobleza del corazón.
la princesa que se enamoró de un plebeyo.

0: Ahí teníamos la música de la mano de Soda Stereo y otro recuerdo del año 1985, en este caso, cuando pasé el temblor.
1: Una madrugada está fría, pero con el calor que le ponemos desde aquí junto a Sonia. Esta música elegida para hoy, en especial de los ochentas, con música nacional, ya que bailamos muchos también, ¿eh? Porque no se olviden que esta música que nosotros ponemos no solo la disfrutamos durante la semana, que sino que también sonaban en las matiné y en las noches de una Buenos Aires y una Argentina plagada de discotecas, ¿eh? Hoy no tantas ya. Otra de las cosas que se fueron perdiendo de otros tiempos que fueron mucho mejores y más felices, aunque a muchos le huela a nostalgia, pero es lo que sentimos.
0: Vamos a seguir saludando acá, amigas, amigos, que nos están acompañando y cantan presente. Ajá. En el WhatsApp nacional. Lo tenemos a Juan Manuel de San Miguel de Tucumán, sí, como siempre. Muy buenos días, estimados madrunocheros. Que sea un buen inicio de semana, lindo lunes para nosotros con los recuerdos de la buena música. Gracias por la compañía. Saludos. Gracias, Juanma. Un abrazo bien fuerte para vos. Hola, buena madrunoche, Sonia, Fabián. ¡Qué bellos! Se los ve en una foto de Facebook. Alcancé a oír que nombraste a Romina. Bueno, no me pidas que lo reitere. Es hija de una prima de aquí, siempre compite. Ha pasado otro fin de y muy frío. Abrazo y aguante la radio. Fiel compañía nocturna, Raquelita desde Humboldt. Bueno, esto tiene que ver con lo que mencionábamos hace un ratito, sí, Fabi, sí, ¿no? Acerca de la hazaña de nuestros deportistas, en este caso en los Juegos Sudamericanos. Exacto. ¿No? Y Romina, lógicamente, se ha destacado en natación. ¿Mm? Así que, bueno, un abrazo bien fuerte. Mi querida amiga, ha sido siempre un gusto leerte y saberte por allí. Por aquí también se va sumando en gimnasia artística, Romina. Beatriz, de San Rafael, provincia de Mendoza. Sonia, Fabián, bello día para ustedes. Qué lindo escucharlos cada noche. Los queremos muchísimo. Abrazos y besos de mamá María del Carmen y míos. Mm. Así que Bea, para vos, ¡mua!, un beso. Y para María del Carmen, ¡mua!, otro. Allí en San Rafael, madre e hija, siempre prendidas a nuestro día 2.
1: De esos con ruido de los que da Sonia habitualmente. Les digo que es así.
0: Me ha traído algún que otro problemita el largo de esos con ruido. Parece. Hola, feliz programa, chicos. Aquí ya acostado. Muy apestado este fin de, así que guardado. Ayer me crucé con un amigo que tiene librería, acá en Esquel, sí. Gustavo, y me dice, vos escuchás un programa que yo escucho, siempre mandás saludos, pero vos mandás todos los días, me dice. Estamos unidos por ustedes. ¡Qué lindo! Bueno, Cecil, un abrazo bien fuerte para vos, que te mejores prontito, de esa gripe, de ese resfrío. Y para Gustavo también, sí, el amigo de la librería, allí en Esquel, que nos escucha.
1: Qué lindo eso que te encontrás, viste. Buena, ¿cómo te...? Che, anoche te escuché, sí, yo lo escucho siempre. Es buenísimo eso.
0: Saludos para el noble plebeyo y la encantadora princesa. Buenas madrunoches, realeza. Gastón lo saluda desde la fría Gualeguaychú. Gastoncito, un abrazo bien fuerte para vos. Buena jornada de trabajo. Uh-huh. Qué lindo acompañarte siempre allí. Bueno, él nos escucha nuestra LRA 42, Nacional Gualeguaychú.
1: Exactamente.
0: Hola, buena madrunoche, Sonia, Fabián, muy buen comienzo de semana, muchas bendiciones. Se nos envía Betty del puesto Las Taguas, allí en Malargüe, provincia de Mendoza. Y también tenemos un beso grande para Néstor, que nos está escuchando en Punta Alta, en el sur de la provincia de Buenos Aires.
1: Qué lindo, abrazo grande y besos para todos, ¿eh? 1:21 de la madrugada aquí, ¿eh? Haciendo día 2. Quería mencionarles, estaba buscando por aquí, lo contamos de arranque, la gran carrera de Franco Colapinto. Un fin de semana realmente espectacular, con la clasificación en el noveno lugar en Q3, con una largada sensacional donde enseguida trepó al séptimo lugar, más allá de que sobre el final, como dijimos, siempre aparecen algunas manchas, intentan salpicar desde el equipo, aunque pudimos ver a quienes integran el grupo de mecánico de Colapinto festejar como si hubiesen ganado la carrera. Pero del otro lado está Pierre Gasly, ¿no? Que sobre el epílogo del Gran Premio de Madrid, en el Madring, así se denomina este gran circuito que se inauguró en el día de ayer, podía haberlo dejado pasar e inclusive permitirle que luche con Liam Lawson porque daba el auto de Colapinto. Pero Gasly, independientemente del ego que tienen todos, porque esto es con el mismo inicio de la Fórmula 1, que es el piloto 1 y el piloto 2, recuerden aquella carrera que le costó el campeonato mundial a Reutemann, ¿no? En el 81, aquel cartel Reutemann-John Reutemann, y situaciones que suelen suceder. Pero lo de Gasly ya fuera de todo, faltando metros para la carrera, es más, debiendo entrar a cambiar neumáticos porque si no lo hubiesen descalificado. Así todo, sabiendo que iba a superarlo, porque ante la parada lo iba a superar, no le permitió un tiempo antes poder pasarlo. Así todo, lo de Colapinto fue bárbaro, sensacional, elogiable 100%, y de hecho así lo han hecho todos los que vieron la carrera. Pero hubo un hecho significativo y particular, y quiero mencionar de quién se trata, ¿no? Porque se conoció por las redes sociales el momento en que un banderillero le entregó a Franco la bandera argentina al final del Gran Premio de España. Gordo bonachón, hermoso, no despectivo, lo de gordo, sino grandote el hombre. 26 años viviendo en España. Gabriel Andri Hibbs, mendocino, es el que le entregó la bandera a Colapinto. Colapinto lo vio al final de la curva monumental, esa curva terrible en la cual el sábado Colapinto tuvo unos reflejos impresionantes para no pegarse contra la pared. Al final de la curva estaba el mendocino saltando con la bandera y Colapinto lo vio, venía en la vuelta final, antes de entrar a boxes. Paró el auto, le pidió la bandera y Colapinto giró la última vuelta con la bandera. Y este gordo hermoso bonachón se hizo famoso porque Colapinto, sobre el final, en su Instagram personal, sos un crack, gracias por la bandera, y puse una foto del muchacho, que fue pura emoción, toda la familia, y obviamente los medios lo encontraron, y yo no sé qué decir porque soy muy tímido, es simplemente que estoy acá y cada vez que hay un argentino, yo llevo esta bandera siempre conmigo, porque el tipo además no era solo comisario deportivo de este nuevo circuito, lo había sido y lo sigue siendo de Jarama, el antiguo circuito donde se corrió por última vez el Gran Premio de Madrid, que fue en 1981, donde Reutemann terminó cuarto. Él sigue siendo, porque el circuito sigue existiendo y se siguen corriendo carreras, y él está ahí, y hoy le tocó estar acá, y llevó su bandera, la de Colapinto, recorrió el circuito plagado de argentinos en las tribunas, y quería mencionarlo porque en Mendoza nos escuchan mucho, y seguramente habrá algún amigo o familiar que lo conoce a Gabriel Andri Hisb, un apellido, les cuento por qué me cuesta mencionarlo, porque es Andrijcw, Gabriel, espero lo esté pronunciando bien, Andri Hibbs, y que fue quien nos emocionó a todos en una carrera inolvidable para Franco Colapinto, y una situación que realmente lo pone entre los grandes del automovilismo. 26 carreras seguidas sin tener un solo inconveniente y habiendo terminado todas. La de Franco Colapinto, impre

0: y no cumplo mis promesas. Y atención, porque este fue el primero de 26 conciertos que tiene programados en esa ciudad.
1: Qué lindo.
0: ¿Quién te dice? ¿Quién te dice que sí, bueno, empezó ya a girar por el mundo? No la tengamos, ¿no?
1: Dios quiera.
0: Aquí en estas pampas, en estas tierras.
1: Ojalá pueda estar en Argentina y podamos asistir a ese recital, ¿no? Sería buenísimo,
0: ¿no? Sería bueno, es una de mis pendientes.
1: Así que ojalá pueda estar y ojalá podamos ir juntos a verla, a escucharla y a disfrutarla, ¿no? Tanto que nos gusta Celine Dion y que apreciamos su arte. Nos pone muy contento esta noticia que nos acaba de dar Sonia Ferraris.
0: 1:27 en la República Argentina, vamos a seguir adelante disfrutando de la música ochentosa. Nos vamos justamente a Rocas Vivas, año 1985 para Miguel Mateos, Sass, va por vos, para vos.

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0: Un himno de Virus desde el álbum Locura, también del año 1985. Ahí teníamos Una luna de miel en la mano. Así versa el título.
1: Hermoso tema, de los tantos hermosos temas que se escribieron y que sonaron en esa década inolvidable, la década del 80, que volvió a surgir a partir de la inteligencia artificial en las últimas semanas, jugando un poco con verse algunos cómo hubiesen sido. Quienes les hablan en este programa, nos vimos en los 80 y nos volvemos a ver ahora como ochentosos. Subimos fotos siendo ochentosos y subimos fotos hoy vestidos de ochenteros. Así que la vimos toda, la vivimos y la disfrutamos también, como lo disfrutamos ahora, el hecho de recordar una década inolvidable, hermosa, por cierto. Acá estamos, siendo 1:41 de la madrugada de este lunes 14 de septiembre, ya metiéndonos en la segunda quincena de este mes.
0: Me quedé con ganas de andar por Mercedes ayer. Por hacía mucho frío. La fiesta del salame.
1: La fiesta del salame, claro.
0: En realidad, ¿te acordás que habíamos pasado el cronograma, ¿no?
1: Exactamente.
0: De la cantidad de fiestas que habían en la provincia de Buenos Aires.
1: Todo, la fiesta del asado, la fiesta del chorizo, la fiesta de la pescadilla.
0: Del buñuelo, el navarro.
1: Impresionante.
0: De la galleta de campo también.
1: También de la galleta de campo. Inclusive algunas de esas fiestas las veía reflejadas en algunos programas de televisión. Yo miro mucho América Sport, que es donde dan programas de pesca, de caza, y algunos recordaban estos eventos, entre ellos la fiesta de la pescadilla, que Sonia ofreció a todos nuestros oyentes el último viernes.
0: Lo tenemos, Alejandro, allí en Malargüe, provincia de Mendoza. Nos escribe, nos envía una imagen. Hola, buenas madrunoches. Así estaba el patio de casa el sábado a la 1:00 a.m. Muy frío. Hoy, 3 grados bajo cero ahora. Qué en Malargüe. Claro, en la foto se ve todo el patio, la entrada a la casa de Alejandro, todo nevado.
1: Nevado. Vos sabés que el sábado se suspendieron las pruebas de clasificación en San Luis, el turismo carretera, por...
0: Estaba nevando.
1: Y además se congelaban los carburadores, Sonia. Mirá. Fue impresionante. Se suspendieron las pruebas hasta nuevo aviso porque se congelaba y no podían clasificar. Impresionante. En San Luis, que habitualmente es, digamos, de Cuyo, la provincia que menos nieve recibe, ¿no? Siendo Mendoza un lugar espectacular en cuanto a la nieve se refiere. Y San Juan y San Luis en menor medida, pero San Luis fue impresionante el frío,
0: Buena madrunoche, Sonia, Fabián, Mauricio de Guaymallén. Se escribe allí en la provincia de Mendoza. Tenemos también por aquí a nuestro amigo veterinario, Eduardo.
1: Sí.
0: Veterinario de Salta.
1: De Salta.
0: Saludos, aquí helado. Y nos comparte algo de información sobre los gatos. Es muy, muy interesante.
1: Mira vos, qué bueno.
0: Me encanta. Una guía completa, digamos, de la edad gatuna versus la edad humana.
1: Mira. ¿Y hay diferencias también?
0: Sí. Bastante...
1: Nunca supe eso, bastante
0: notoria.
1: Nunca supe cómo es la edad gatuna.
0: Por ejemplo,
1: a ver,
0: un gato de 2 meses sería como un niño de 2 años.
1: Mira.
0: ¿No?
1: Sería un mes por año en la relación con el humano, digamos. Así es.
0: Cuasi.
1: Porque digo, ¿viste eso del perro que son 7 años más? ¿Es así también? ¿Era así? Exactamente así. Después nos
0: dicen.
1: Por eso, por ahí de nuestro querido amigo nos desasna. Pero es bueno esto, lo de los gatos no lo tenía y es bueno, ¿eh? O sea, un gato de 2 meses vendría a ser un humano de 2 años. Lo acabas de mencionar.
0: Por ejemplo, un gato de 2 años equivaldría a un humano de 24. Adulto joven.
1: Miércoles. Rápido crecen, ¿eh?
0: Señor.
1: ¡Qué impresionante! Reitéralo porque realmente me sorprendiste. Un gato...
0: De 2 años sería el equivalente al fin del crecimiento físico, por ejemplo, de un adulto joven de 24.
1: ¡Qué locura! ¡Mirá vos! ¡Impresionante diferencia!
0: Un gato de 6 años, el pico de madurez físico y mental de un adulto de 40 años, por ejemplo.
1: ¿Cuál es el tiempo de vida de un gato? Digo, te preguntaba vos, porque por ahí como tenés gato, digo, tenías una idea aproximada. Viste que según el según el tamaño del perro son los años. Perro chico, 14, 15 y hasta 18 años, 20. Tuvimos un caso acá, ¿no? De una compañera. Y según la medida y según el crecimiento del perro, los años los que vive son menores. Por eso no, me quedé pensando...
0: Depende, entre 12, yo lo que yo tengo entendido, sí. Entre 12 y 18 años, ajá. Y bueno, alguno puede llegar a superar los 20, ¿no? Mirá. Depende el cuidado.
1: Sí, sí, sí, impresionante, ¿eh? Uno no se da cuenta de estos detalles hasta que los escucha o hasta que algún oyente, en este caso nuestro amigo veterinario, nos lo cuenta. 1:45 de la madrugada, de este lunes, frío y desapacible, donde la temperatura en Buenos Aires es de apenas 6 grados, 5, 8, la sensación térmica, amor mío. Hace frío, está fresco, pachomba, diríame.
0: Nosotros le ponemos un poquito calor, ya estamos en marcha, ya arrancamos, sí. El lunes, uh-huh. Ya está arrancado todo. Y bueno, ya es un montón.
1: Ya le pusimos primera y calentamos los motores.
0: Sí, que no es poco.
1: Y que la gente empezó a recibir esa energía que desde acá le mandamos con buena música y con las historias y con lo que hablamos habitualmente, ¿no? Este intercambio que hacemos con nuestros oyentes.
0: Y si le ponemos canciones, mucho mejor.
1: Sí.
0: Como esta que se viene, con Papo.
1: Upa.
0: Ella es un ángel.
1: Ella.

0: El Carpo, allí lo teníamos a Papo con Ella es un ángel.
1: 1:49 de esta madrugada y Gaby Zeni me hace así con los brazos, que le digo, sí, Gaby, ahora voy a hablar de tenis, vos querés saber el último Grand Slam del año, el abierto de los Estados Unidos, el US Open, fue para el alemán Alexander Zverev, nuevo campeón, venció en un partido de más de 3 horas al norteamericano Ben Shelton, 6-3, 7-6, 5-7 y 6-2. Es su segundo título de Grand Slam conseguido en su carrera, tras lo que fue obtener Roland Garros el 7 de junio. Y un dato muy especial. Desde el año 2005 a la fecha, hubo 87 campeones en torneo de Grand Slam. 87 campeones de los 4 Grand Slam del año. El Abierto de Australia, Roland Garros, Wimbledon y US Open. La única excepción de esos 87, porque 86 fueron europeos, es Juan Martín del Potro. Impresionante. El 14 de septiembre del 2009, 14 de septiembre, amore mío, se están cumpliendo un nuevo aniversario hoy de esa obtención al ganarle la final a Roger Federer. Y el anterior había sido esa final inolvidable de Roland Garros el 6 de junio del 2004. ¿Se acuerdan cuando Gato Gaudio le ganó a Guillermo Coria? Un partido inolvidable que ganaba los primeros 2 sets con paliza a Coria y terminó cayendo ante Gastón Gaudio. Datos que tienen que ver con el tenis internacional en este fin de semana. Y en cuanto al automovilismo, Flavio Briatore, el director sportivo de Alpine, no escatimó elogios tras la gran actuación de Franco Colapinto durante todo el fin de semana y lo hizo público en sus redes. ¡Vamos! ¡Comendatore! Te estás convenciendo, Comendatore, ¿eh? Mega trabajo de Franco Colapinto todo el fin de semana y de Alpine para achicar la brecha en el campeonato. Fue esta nuestra prioridad y lo hicimos. Podrías haber sido un poquito más contundente, Briatore, ¿eh? Después de lo que hizo Franco Colapinto. Así que, nada, ¿eh? Tras el Gran Premio de Madrid, Kimi Antonelli estiró su ventaja en el campeonato de pilotos. Impresionante. 8 carreras ganadas por este pibe de apenas 19 años y unos días, ¿eh? Que marcha primero y va rumbo al campeonato, ¿eh? Le sopla la nuca a George Russell con McLaren, pero está a 80 puntos. Lo de Kimi Antonelli es realmente impresionante. Nada. Nos quedamos con Flavio Briatore elogiando a Colapinto. Y hablame de Famiar Aura, por favor, lo de Colapinto ayer, Dios mío.
0: 8 minutos, nos separan de las 2 de la madrugada. ¿Qué les parece si seguimos adelante disfrutando de estos clásicos ochentosos, pero clásicos de los nuestros? Nos vamos a los comienzos de la década del 80 con Serú Girán y una de Charlie, lógicamente. Yo no quiero volverme tan loco.

0: Ahí teníamos otro recuerdo de nuestra música, junto a Serú Girán y Yo No Quiero Volverme Tan Loco.
1: Estaba como loco, si estaba como loco es Gaby Zeni, porque dice, quería saber si hacía tiempo, si podía hablar con su agente de viaje, estaba interesado en saber dónde se corría la próxima carrera de Fórmula 1, porque él tenía intenciones de viajar, no creo que pueda realizarlo, por una cuestión de tiempo, no de bolsillo, porque si no sé ni es un potentado. Lo que les tengo que contar es que la próxima carrera de Fórmula 1 es el Gran Premio de Azerbaiyán en el circuito callejero de Bakú. El 27 de septiembre será el Gran Premio. Para recordar, y no solo recordar, sino subrayar, que en su primera temporada, Franco Colapinto a bordo de un Williams hizo una extraordinaria carrera en Bakú, en un circuito muy complicado donde se le pasa muy cerca a la pared. En aquella oportunidad terminó muy bien y recibió la felicitación en aquel momento del siete veces campeón del mundo, Lewis Hamilton, que en el día de ayer se quedó sin frenos en su Ferrari. Había hecho una gran clasificación, inclusive peleaba los puestos de adelante y perdió total eficacia en sus frenos y tuvo que abandonar tempranamente. Pero para destacar entonces el Gran Premio de Azerbaiyán en el callejero de Bakú, la próxima carrera que tendrá como protagonista al querido Franco Colapinto. Y para cerrar, otra de automovilismo tiene que ver con lo que hablábamos, ¿no? El frío, los carburadores congelados en San Luis. Bueno, la carrera finalmente fue para el Zorro de Paraná. Mariano Werner, a bordo de un Ford Mustang, se quedó con la primera final de la Copa de Oro del TC en San Luis. Fue su éxito número 30 en el turismo carretera, tercer logro de Werner en el Rosendo Hernández, el autódromo de esa provincia. En el podio lo secundaron Julián Santero con el BMW, y tercero fue Luis Josito Di Palma con un Toyota Camry. Y nos vamos yendo, me voy. Los dejo con esta morocha hermosa. Se quedan hasta las 6 de la mañana aguantando los trapos. Se viene Discoteca Nacional en esta gran matiné nocturna. Carranca con Dados y continúa con este programa de excelencia, con esta negra hermosa y su voz. Gracias, Gaby. Gracias, Jackie. Gracias a todos, mi amor.
0: Un placer. Nos vemos. Y será hasta mañana.
1: Buena madrugada,
0: amigo. Igualmente.
1: Chau, gracias a todos.
2: 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Las 2 de la madrugada en la República Argentina. El gobierno aprobó la garantía de un préstamo de fondo financiero para el desarrollo de la cuenca del Plata a Chaco por 120 millones de dólares. El decreto 985/2026 autoriza el contrato de garantía con el Fond Plata, organismo multilateral formado por Argentina, Bolivia, Brasil, Paraguay y Uruguay. Los fondos se destinarán a obras básicas y pavimentación de las secciones 3 y 4 de la ruta provincial número 13 para mejorar la conectividad y la seguridad vial. Mirta Legrand recibió el alta médica luego de permanecer internada durante una semana con un cuadro de bronquitis. La conductora continuará ahora la recuperación en su casa luego de varios días de controles médicos y tratamiento en un centro de salud porteño. Internacionales, en Indonesia, el naufragio de un barco provocó al menos 6 muertos y 129 desaparecidos. La embarcación transportaba 243 personas cuando naufragó en el mar de Java, según informaron las autoridades indonesias. Los equipos de rescate encontraron con vida a 107 personas mientras seguían las tareas para localizar a los pasajeros y tripulantes que permanecían desaparecidos. En Perito Moreno y Los Antiguos, provincia de Santa Cruz, donde escuchan Radio Nacional en AM 860 y por la FM 93.5, rige una alerta amarilla por nevadas. En la ciudad de Buenos Aires y alrededores, temperatura 5 grados 8 décimos, cielo algo nublado, humedad 77%. 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

encanta, me encanta, me encanta esta hora del día, porque en el comienzo de semana vuelve a darme la posibilidad de abrirte de par en par las puertas de la Discoteca Nacional.

Y sí, vamos a brillar, mis amores. ¿Qué les parece? Es el lunes y arrancamos la semana. Pura música con Patricio Rey, sus redonditos de ricota y la bestia pop.

Que sonaban lindos, ¿no? Los Redondos, desde el álbum debut, allá por el año 1985, desde Gulp, ¡qué lindo! 11 minutos se fueron de las 2, muy buena madrunoche para todo el mundo, bienvenidas, bienvenidos. Qué placer reencontrarnos en este rinconcito de la madrunoche, en este rinconcito del dial, una vez más dispuestos a comenzar a transitar no solo una nueva jornada, un nuevo día, sino también una nueva semana. Juntos, juntas, en sintonía, estés donde estés, vayas donde vayas, haciendo lo que te toque, ahí estamos, ¿eh? Como siempre. Puestos en el aire por el señor Gabriel Octavio Zeni, nos quedamos por aquí. Supervisados hoy desde el control central de LRA1, Radio Nacional Buenos Aires, por la dupla Fabio Martínez y Mariano Massimino. En planta transmisora de Radio Nacional, ubicada allí en General Pacheco, mira, que manda saludos, bueno, muchísimas gracias. Claudio Aparicio, hoy hace posible que este mensajito de madrunoche, gestado, generado, embrionado y nacido en Maipú 555, entre Tucumán y La Valle, pleno corazón del microcentro porteño, llegue a todos los rincones de la patria, a través de nuestras 49 emisoras. Hoy, con un beso enorme, enorme, enorme para nuestros compas y colegas de LRA 22, Radio Nacional Jujuy, Jorge Cafrune. Allí nos sintonizás en la M790 o bien en la FM 94.1. Querida cofradía madrunochera, nos ponemos en marcha. Tenemos, como siempre, por aquí muchísimas ganas de pasar un lindo rato. Las sorpresas habituales de la discoteca nacional, con esos momentos especiales, sensibles, con homenajes, con nuestro especial de las cuatro, hoy evocando a grandes figuras de nuestra cultura, esa historia que siempre nos deja, ¿no? Alguna enseñanza, quizás minutos después de las tres, cuando la noche invita, cuando la noche convida, la matera de Don Luis, lógicamente, y la compañía de cada uno de ustedes. Así que arrancamos, ¿sí? A pura música, si les parece, con los Enanitos Verdes, La Muralla Verde.

fabulosos Cadillacs en la discoteca nacional, el satánico Dr. Cadillac, lo que pasaba antes, Soda Estéreo, Prófugos, y estamos conectados, estamos conectadas, hay un WhatsApp que lo hace posible, ustedes saben, y si no, se los cuento, es el 11-3-870-74-85. Lento, sin prisa, sin pausa, para que tomes nota, para que nos agregues en la agenda del celu. 11-3-870-74-85. Frescor en todo el país. Nos van llegando reportes de nuestras provincias, amigas, amigos, que nos dicen muy frías madrunoches, Sonia querida. Hace frío por aquí, por Salta, desbordada de tanta fe. Tenemos peregrinos de Entre Ríos, Córdoba, Tucumán, Catamarca. Muchos vienen de a pie o en bicicleta. Realmente es emocionante. Dios los bendiga. La inclemencia del tiempo los acompañó y Dios ve tanto sacrificio. Gladys Pelayo, de Salta. Qué linda postal, Gladys, de mi corazón. Un beso grandote, grandote. Y obviamente vamos a estar siguiendo muy, pero muy, muy de cerca, ¿no? Lo que vaya ocurriendo allí en Salta y esta muestra de fe, en torno al Señor y del milagro, ¿no? La Virgen del Milagro también. Así que gracias. Hola, Sonia y compañía. Espero que tengan una buena semana. Yo por aquí haciéndote el aguante hasta las 6. Abrazo fuerte.

sintonía. Excelente la selección musical, muchas gracias, Guille. Francisco de Montecomán también se va asomando allí en San Rafael, provincia de Mendoza. Muy buena madrunoche, buen comienzo de semana, mi dulzura. Un gran abrazo, besos y muy bueno el programa. Gracias, Panchito. Un abrazo bien fuerte, fuerte, fuerte, fuerte también para vos. Amigas, amigos, algunos que ya nos venían acompañando con Fabi en nuestro día 2 y que lógicamente se quedan siendo parte de esta discoteca nacional de lunes 14 de septiembre de 2026. Como decíamos hoy temprano con Fabi, Día del Cartero. Esto tiene una historia que vamos a compartir, lógicamente vinculada a un tal Bruno Ramírez, considerado el primer hombre designado específicamente para distribuir correspondencia a domicilio en Buenos Aires. En su honor, precisamente, es que hoy se conmemora el Día del Cartero. Obviamente había empezado a desempeñar esa tarea un día como hoy, allá por el año 1771. Todavía quedan algunos carteros, ya no traen misivas o epístolas amorosas, sino que quizás alguna carta documento. Pero bueno, vale el recuerdo. También hoy es el Día del Trabajador Fosforero. Les voy a contar también el porqué, ¿sí? Algunas de las conmemoraciones vinculadas a este 14 de septiembre, que arranca con mucho frío, insisto, en casi todo el país. En un ratito vamos a estar haciendo una recorrida, ¿no? Por provincias, porque este frío extremo y este aire polar, de alguna manera, no solo se está sintiendo en el área metropolitana de Buenos Aires, sino en 12 provincias. Hay temperaturas realmente muy, pero muy bajas en gran parte del país, y Tierra del Fuego, por ejemplo, permanece bajo advertencia por nevadas. Así que vamos a estar haciendo una recorrida pormenorizada en un ratito nada más a través del Servicio Meteorológico Nacional. Ahora llega León versionando a Calamaro. Algún lugar encontraré.

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Ahí teníamos a Fabi Cantilo con Rutas Argentinas en la Discoteca Nacional, 2:39. Y hablemos un poquito del clima. Bueno, el ingreso de aire frío ha provocado un marcado descenso de las temperaturas en amplias zonas, ¿no?, del país. Las heladas se han hecho sentir en la Patagonia y en regiones cordilleranas, mientras que las temperaturas bajas también alcanzaron al centro y al norte argentino. En Tierra del Fuego, lo decíamos hace un ratito, el Servicio Meteorológico Nacional emitió una alerta amarillo por nevadas. Se pueden llegar a registrar acumulados de entre 10 y 20 centímetros de nieve, con posibilidad de registros superiores en forma localizada. Las temperaturas más bajas se esperan en Cuyo. Fíjate que de esto hablábamos hace un ratito con Fabi, ¿no? San Luis podría registrar una mínima de 4 grados bajo cero, mientras que San Juan y Mendoza tendrían marcas cercanas a los 3 grados bajo cero. Y en el centro del país, Córdoba prevé temperaturas de entre 3 y 11 grados. En el norte también los valores se van a mantener bajos para esta época. Salta, por ejemplo, espera una mínima de 3 grados y una máxima de 9. Mientras que Tucumán oscilaría entre los 5 y los 10 grados. Así que vamos rápidamente a hacer una recorrida, un paseíto. En este momento, en Salta Capital, el cielo está cubierto, la temperatura es de 6 grados y la máxima hoy está prevista en 12 grados. Se espera una jornada con cielo parcialmente nublado. Hablábamos de Tierra del Fuego, nos vamos a Río Grande, en el norte de la isla, donde, insisto, está vigente una alerta amarillo por nevadas fuertes. 1 grado bajo cero la temperatura, 6 grados 8 bajo cero la sensación térmica. El cielo está cubierto con nevada débil en este momento y la temperatura máxima hoy alcanzaría los 5 grados. Sigo paseando, me voy a Catamarca, a San Fernando del Valle de Catamarca, donde ahora el cielo está parcialmente nublado, 4 grados 5 décimas la sensación térmica. Se espera hoy una jornada con cielo parcialmente nublado y una máxima de 17 grados. Atención, porque hay algo importante a destacar. A partir de mañana martes, los valores van a ir subiendo, pero considerablemente, entre 5 y 6 grados, ¿no? Las máximas para gran parte del país, ¿eh? Por lo menos del centro, del norte de la Patagonia hacia el norte de la patria, van a ir subiendo considerablemente las máximas. Mira, estábamos en Catamarca. Para hoy se habla de una máxima de 17 grados. Bueno, mañana se espera una máxima de 22, el miércoles 24, el jueves 27, el viernes 28, el sábado 29 y el domingo 30, ¿no? Como para que lo vayamos teniendo en cuenta. Me voy a Puerto Iguazú, provincia de Misiones, donde ahora el cielo está despejado. 11 grados 2 décimas la temperatura, la humedad 95%, se espera una máxima de 23 grados hoy, con cielo mayormente nublado. Y por Malargüe, provincia de Mendoza, en este momento el cielo está parcialmente nublado, ¿sí? Y el alerta amarillo justamente está vigente por bajas temperaturas. 6 décimas de grado bajo cero la temperatura y la térmica es de 2 grados y medio bajo cero. Se esperan hoy 11 de máxima, con cielo ligeramente nublado por Malargüe, provincia de Mendoza. Dicho esto, volvemos a estos lados, por la Ciudad Autónoma de Buenos Aires, donde el cielo está parcialmente nublado y la temperatura es de 7 grados 3 décimas. La máxima hoy alcanzaría los 16 grados y también a partir de mañana martes, de a poquito, van a ir subiendo las marcas, tanto las mínimas como las máximas también, ¿sí? 7 grados 3 décimas la actual, 74% la humedad. Tenemos viento del norte, así que ojo con los nervios, ¿sí? ¿Qué les parece si seguimos adelante disfrutando de lo mejor que tenemos en la Discoteca Nacional, que es nuestra música? Paseo por el litoral con Ramona Galarza ahora, evocando recuerdos.

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0: Qué lindo taquirari del prolífico Gilberto Rojas. Ahí lo teníamos a Facundo Toro con Palmeras. Antes, los de Alberdi. Córdoba nunca se olvida. De Quique Villagra y Roberto Sarrio. Habíamos escuchado también a los Altamirano con Chaya para un adiós en La Rioja, de Daniel Altamirano. Y por supuesto, Ramona Galarza con el Chamamé, de Salvador Miqueri, Tránsito Cocomarola y Eustaquio Vera, evocando recuerdos. Un minuto y algunos segundos nos separan de las 3 de la madrunoche. En instantes se viene una historia. Una historia conmovedora, bonita, hasta emotiva, ¿sí? Podría decirles que está vinculada a una fotografía que se hizo viral hace algunos años, ¿no? En la que aparecía un hombre sosteniendo entre sus brazos a su perro, ¿sí? Mientras ambos permanecían dentro de las aguas de un lago en Wisconsin. Obviamente, esta imagen tiene un porqué y la vamos a compartir en un ratito nada más en nuestra historia de hoy, cuando la noche convide, cuando la noche invite. Bienvenido, Hugo de Mercedes. Contame cómo estuvo esa fiesta del salame Quintero. Yo pensé que iba a llover ayer, que se iba a suspender. No, el domingo estuvo hermoso. Hacía frío, ¿no? Estaba fresco el asunto, pero hubo sol. Sí, en Berisso también, obviamente, se está viviendo la fiesta del inmigrante, la feria de las colectividades, también un fin de semana a pura fiesta, pura gastronomía. No me acerqué porque obviamente me habían pasado la data de que hacía mucho frío, pero el fin de semana se repite, el próximo, así que seguramente por ahí estaremos. Pero bueno, quiero que Huguito de Mercedes nos cuente cómo estuvo la fiesta del salame Quintero, ¿sí? Por allí. Mientras, de a poquito vamos llegando a las 3, nos informamos en la voz de nuestro querido compañero el puntano Fernando Pedernera, y hay más discoteca.
1: 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Las 3 de la madrunoche en la República Argentina. El gobierno aprobó el régimen administrativo patrimonial contable y de control de la obra social de las Fuerzas Armadas. El decreto 986/2026 establece las normas de gestión para la OSFA, dependiente del Ministerio de Defensa, de acuerdo con la Ley de Administración Financiera. Además, fija un 8% la alícuota de contribuciones patronales sobre los haberes del personal militar en actividad, civil de las Fuerzas Armadas y de la obra social. El gobierno designó a Sebastián Mario Torrillas como subsecretario de Gestión Administrativa de Innovación, Ciencia y Tecnología. El decreto 984/2026 aceptó la renuncia del contador público Diego Alejandro Nelli al mismo cargo. Torrillas, magíster, asume la estructura de la vicejefatura de gabinete de la Coordinación de Ministros. La Agencia Nacional de Puertos y Navegación aprobó el reglamento de ingreso y asignación de muelle en el puerto de Ushuaia. La resolución 51 establece las normas para autorizar el acceso de buques a todas sus actividades comerciales, de rancho, reparaciones o mantenimiento. Es para compatibilizar las necesidades de los usuarios con la capacidad operativa real del puerto, la infraestructura disponible y las condiciones de seguridad. En el Calafate, provincia de Santa Cruz, donde escuchan Radio Nacional en AM730 y por la FM88.1, rige una alerta amarilla por nevadas. En la ciudad de Buenos Aires y alrededores, la temperatura es de 7 grados 3 décimos, el cielo está parcialmente nublado, la humedad es del 74%.
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La noche siempre invitada a curar corazones descosidos y lastimados. 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

En el año 2012, una fotografía aparentemente sencilla terminó emocionando a millones de personas alrededor del mundo. En ella aparecía John Hunger, sosteniendo entre sus brazos a su perro Shep, mientras ambos permanecían dentro de las aguas del lago Superior, en Wisconsin. Shep tenía 19 años. Había perdido la visión y sufría artritis y problemas en sus caderas. Su avanzada edad hacía que incluso descansar pudiera resultar doloroso. John llevaba muchos años compartiendo su vida con él y comenzó a buscar alguna manera de conseguir que su viejo compañero pudiera relajarse. Hasta que descubrió algo. En el agua, Shep parecía dejar atrás parte de su dolor. John entraba lentamente al lago Superior, cargándolo entre sus brazos. La flotación hacía que disminuyera la presión sobre las articulaciones del perro, y después de permanecer unos minutos allí, Shep conseguía relajarse completamente, tanto que algunas veces terminaba quedándose dormido sobre el pecho de John. Y John simplemente permanecía allí, sosteniéndolo, esperando, dejando que su compañero descansara todo el tiempo que necesitara. Una noche, la fotógrafa Hannah Stonehouse Hudson los encontró en el lago y decidió capturar aquel momento. Nadie imaginaba lo que ocurriría después. La fotografía fue publicada en internet y comenzó a compartirse hasta convertirse en una imagen conocida alrededor del mundo. Miles de personas quedaron conmovidas al descubrir la historia detrás de aquel hombre que entraba al agua únicamente para conseguir que su perro anciano pudiera dormir durante un rato sin tanta molestia. Pero la viralidad tuvo además una consecuencia inesperada. Personas de diferentes lugares comenzaron a enviar donaciones para ayudar a Shep. Gracias a ese apoyo, John pudo costear tratamientos y cuidados adicionales para controlar mejor su dolor, permitiéndoles disfrutar de más tiempo juntos. Shep llegó a cumplir 20 años. En julio de 2013, John anunció que su inseparable compañero había fallecido. La fotografía, sin embargo, permaneció. Y más de una década después continúa siendo compartida, porque representa algo que millones de personas que han amado a un animal pueden comprender perfectamente. Llega un momento en el que ellos ya no pueden acompañarnos como antes. Y entonces nos toca a nosotros acompañarlos a ellos. John no podía hacer que Shep volviera a ser joven. No podía eliminar todos los problemas que habían llegado con los años. Pero podía entrar con él al lago, sostenerlo entre sus brazos y regalarle algo tan sencillo como unos minutos de tranquilidad. Porque cuidar también es una forma de decir te quiero, especialmente cuando nuestro compañero fiel más nos necesita.

paseito por el mundo a través de la música. Ahí estaba Luis Miguel desde Romances con Bésame Mucho de Consuelo Velázquez. Antes, Ana Belén, Derroche, Maná, Carlito Santana, Corazón Espinado. 3:26 en la República Argentina. Y por si no lo sabían, Rafael, el eterno Diego de Linares, persona del año 2025 de la Academia Latina de la Grabación, llega a Buenos Aires con Rafaelísimo. Un espectáculo inigualable que captura la esencia de una carrera única en la historia de la música, por supuesto, en español. Bueno, show que va a reunir sus grandes éxitos y obviamente será aclamadísimo, ¿no? Vos sabés que va a realizar un tributo a la canción francesa, rindiendo homenaje a Edith Piaf y a Aznavour, nada más y nada menos, en un recorrido por más de 6 décadas de hits que han marcado generaciones y generaciones. Así que, Rafaelísimo, un viaje seguramente emocional, ¿no? Conducido por esta voz que ha desafiado el tiempo. Y a propósito, es una gira que arranca en algunos días, este próximo fin de semana, en Almería. Allí en España, lo va a traer a Lima, Perú, a Santiago de Chile, también se va a presentar en diciembre en Mérignac, en Francia, en Las Palmas de Gran Canaria, también en España, y bueno, el turno aquí por estos lados, en Buenos Aires, serán los días 17 de octubre, que ya está todo agotado, sábado imposible, así que olvídate. Y el lunes 19, ahí va a estar complicado, ¿no? Ya día de semana, pero bueno.

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0: 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Estamos en todo el país. La Rioja. La Rioja ofrece caminos increíbles para recorrer. Uno de ellos, sobre la mítica Ruta 40, es la Cuesta de Miranda, que atraviesa el paso entre la Sierra de Sañogasta y la Sierra de Famatina, famosa por sus minas de oro, el ancestral Camino del Inca entre las localidades de Chilecito y Villa Unión, y el límite con la provincia de Catamarca. Con una altura máxima de 2.040 metros sobre el nivel del mar, este tramo de la Ruta 40 era famoso por su dificultad, un angosto camino de cornisa colgado de las abruptas paredes de la quebrada del río Miranda. 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

0: Háblame de historias contadas y cantadas, ¿no? Ahí lo teníamos a Jairo con Carpintería José. 3:37 en la República Argentina. Desde San Luis nos escribe Mario. Gracias por la información del niño. Como me gustaría ir a verlo. Bueno, quedan dos o tres entradas nomás para el sábado 17 de octubre. Complicado los valores, ¿no? Digo, para algunos y algunas. Pero ya los valores para la función del lunes 19 también, bueno, día de semana ya es como que un poquito más difícil acomodar los horarios, pero los valores cambian drásticamente, bajan y bastante, así que a tenerlo en cuenta, ¿sí? El niño en Argentina. Voy a saludar a Sergio, nuestro amigo del yacimiento El Tordillo, ahí con toda la banda, con todos los amigos, compañeros de Cada Madrunoche. No nos fuimos, seguimos en sintonía. Qué bueno eso, chicos. Me encanta acompañarlos. Sonia, a Rafael lo conocimos en Real en el programa Pipo Mancera, cantando la balada de la trompeta. Realmente inolvidable. Agradecido por tu difusión. Desde Córdoba, capital, Oscar Alberto Escobedo. Nuestro amigo, como siempre, allí presente. Muchísimas, pero muchísimas gracias por estas perlitas que siempre nos aportás. Hola, buena madrunoche. Sonia, feliz inicio de semana. Que Dios te colme de bendiciones. Gracias por la compañía radial. Saludos a tu mamá. Soy Juan Manuel Gareca, de General Enrique Mosconi, allí en el departamento San Martín, provincia de Salta. Juanma, muchos besos para vos. Gracias, gracias por acompañarnos. Hermosa historia de amor. Gracias, querida Sonia. Besos desde lejos. Olguita, nuestra incondicional amiga de Villa Radatil y allí en la provincia de Chubut, lógicamente en referencia, ¿no? A nuestra historia tan emotiva de las tres, esa de John Hunger, ¿no? Ayudando y acompañando en sus últimos días a su perrito Joep, haciéndolo dormir en el lago y esperando que descansara todo lo que tuviera que descansar. Así que muchas, pero muchas gracias, Olga, por haberte hecho eco de nuestra historia de hoy. Gracias a Mirta, que está por allí en Florida. Un besito al cielo por nuestros compañeros que tanto amor nos han dado. Claro que sí, vaya mi besito al cielo. Juan Manuel también está por allí escuchándonos en San Miguel de Tucumán. Buena madrunoche, Sonia. Aquí sigo en sintonía. Arranqué temprano con Fabi y aquí me quedé. Gracias, Juanma. Hola, buena madrunoche, Sonia y Discoteca Nacional. Qué hermosa la música. Cuántos recuerdos realmente inolvidables. Sos una genia total. Saludos y abrazos de Juan y Mabel desde Monte Comán, allí en la provincia de Mendoza. Gracias, gracias. Besos para ustedes. Buena madrunoche. ¿Puede ser de Joaquín Sabina por el Boulevard de los Sueños Rotos o Noches de Boda? Besos. Alberto de Carcarañá, provincia de Santa Fe. Bienvenido, Alberto. Es un placer acompañarte y, lógicamente, siempre Sabina es bien recibido por estos lados. Gracias, gracias, gracias por acompañarnos también. A Gerardo de Sal, si puedes, allí en la provincia de Córdoba. Buenas madrunoches. Seguimos siempre en sintonía. Qué bueno eso. Es un placer. Gracias a todos y cada uno de ustedes por estar presentes, por elegirnos una madrunoche más, en este caso en el comienzo de semana. Ahora les cuento que a partir de las 4 tenemos un súper especial con el poeta, cantor, músico, compositor. Bueno, se sabe que Salta no es una tierra que ha brindado numerosos valores, ¿no? A la música popular argentina, y él es uno de sus hijos dilectos. Estamos hablando de Hernán Figueroa Reyes, el cantor enamorado, que nació un día como hoy, hace 90 años, un 14 de septiembre ya por 1936, así que hoy lo vamos a homenajear. Y lo vamos a disfrutar en La Buena Moza, Dime Que Sí, Tiempos Churitos, La Chacarera del Bonito, La Vuelta del Santiagueño, La Telecita, La Chacarera del Triste, y lógicamente no va a faltar la zamba del cantor enamorado. Así que homenaje a 90 años del nacimiento de Hernán Figueroa Reyes, hoy en el especial de la Discoteca Nacional. Ahora quiero suponer que todos y cada uno de ustedes tienen preparado el matecito, ¿no? Para asistir como corresponde en esta parte de la discoteca a la matera de Don Luis.
1: Bueno, de la serie de cuentos que figuran entre los cuentos ganadores del certamen de CX30 La Radio de la República Oriental del Uruguay, uno de los más destacados y sobre todo así aprobados por el gusto de la gente es un cuento enviado por Silvia Evero de Silvera. Y es un cuento que trascendió la frontera. Les ha gustado a todo el mundo. Es un cuento que nace con un hecho normal para fin de año, que te regalen un lechón. Casi todos los pueblos hay gente generosa que viene con uno o dos lechones para cumplir con la gente del pueblo, ya sea con el jefe de correo, con los empleados de banco, son atenciones que se tienen. Viene con el lechón y se lo dejan a la patrona y después le avisan al hombre donde trabaja. Dice, ahí le dejé el lechón a la fiesta, que le haga provecho. Pero para qué se molestón, así, ahí te sabes. Entonces, la cuestión que este señor que le regalan el lechón, bueno, en vez de carnearlo para Navidad, decide entrar en la especulación doméstica de guardarlo para engordar y hacer chorizo en invierno, que es una especulación lógica, sobre todo cuando se piensa en la economía de la casa. Las casas de pueblo casi todas son con terrenos profundos, donde hay quinta, gallinero, fondo, y en el fondo se puede hacer chiquero. Ahí puso el animal y con las sobras de la casa, que siempre hay sobras en una casa, entró a alimentar el animalito este, que se entró a crecer, porque además de la sobra de la casa, uno siempre tiene un pariente en el campo que te auxilia con una calabaza, una sandía, un melón, un zapallo. Siempre son medios exagerados para regalar a los parientes de campo. Y si sobra, más vale darle a los chanchos y no a los vecinos. Eso decía una tía mía. Y fíjense que entró a engordar ese animal que era insoportable ya de grande que era. Pero no era lechón, era lechona. Así que al tiempo era una chanche gorda. El drama del animal este que a los 6, 7 meses tenía unos nervios que era inaguantable. Fueron a hablar con un veterinario, viene el veterinario, revisa la chancha y dice, la chancha está sana. Y dice, pues está nerviosa. Y le pregunta, si usted es criador de... No. La primera vez. ¿Cómo la primera vez? ¿No me va a decir, no crió nunca? No. Pero ¿y este animal se crió solo? Y sí, se me regalaron uno nomás, así que... Y bueno, mi hijo, ahí está la clave de la cosa. ¿De qué? Los nervios del animal. ¿Qué tiene los nervios del animal? Y bueno, que es una ley natural que se cumple. Tal. ¿Y? Y bueno, ¿y qué quiere que le diga? Que está en el tiempo de tener nervios. ¿Qué le puedo decir? Y le quería explicar y el otro no engranaba. Y le dije, bueno, ¿y los nervios qué hacen? Y bueno, ¿qué quiere que le diga? Le estoy explicando que es un ciclo, que es la ley natural que tiene que cumplir la soledad del animal. ¿Y qué hacemos con los nervios? Y ya el veterinario no sabía cómo decirle. Entonces le dije, dígame, dice, ¿usted es casado? Sí. Bueno, si no estaría casado, estaría nervioso, ¿me explico? Y entraron a buscar novio para la chancha. Candidato a novio más cerca era un chancho que estaba a 4 kilómetros de ahí, de un tal Dalmacio Jiménez. Un chancho que gozaba cierto prestigio en la zona. Hablaron con el dueño del chancho y el chancho dijo, no hay ningún problema. La traigo mañana, chácala, temprano. Y al otro día le hizo un lacito, tipo perro, y le entró a tironear. La chancha estaba apurada y nerviosa para tener novio, pero no para caminar 4 kilómetros. No hubo quien la saque el chiquero. Así que tuvo que estacionar la carretilla, cargar la chancha arriba y hacer los 4 kilómetros camino vecinal de tierra lleno de huella, con una carga desparramable porque la chancha mandaba el mondongaje para cualquier parte. Así que sabés lo que era hacer equilibrio. Llegó los 4 kilómetros, se le habían ido, se lo habían ido a 8 por lo menos. Llega ya agotado, le dice, don Dalmacio, ahí le traje la chancha. Y don Dalmacio le dice, bueno, y se suelta el ana al chiquero. ¿Y qué hay que hacer? Nada, déjelo que charlan entre ellos. Te venga para acá y nosotros vamos a tirarle unos tiros a las palomas, mientras hay que dejarlos tranquilos. ¿Y cuánto tiene? Y unas 2 horas más o menos. No, no, no. Fueron a tirar tiro a las palomas, a las cotorras. Tomaron mate, hablaron de cosas de la vida, el corazón, el reuma, de los vecinos. A las 2 horas viene y junta la chancha. Si usted cree que con esto los nervios... Bueno, dice, yo creería que sí, pero si usted la nota nerviosa, la va a tener que traer otra vez. Otra vez los 4 kilómetros y le... Digo yo, don Francisco. Con carta no la va a arreglar, ¿eh? Y además el beneficiado va a ser usted. Tiene razón. Vuelve a la casa, descarga la chancha en el chiquero. Al otro día, los nervios se animaron. Daba vueltas carnerva dentro del chiquero. A juntar la chancha otra vez la carretilla. Los 4 kilómetros. De la tranquera casi como en una recriminación. ¡Don Dalmacio! ¡Está muy nervioso este animal! Dice el otro, bueno, déjelo una hora más también, usted es muy apurado, che. ¡Bueno! A las 3 horas, junta de vuelta la chancha, le dice, don Dalmacio, ¿usted cree que con esto ya lo nervio? Yo creo que sí. Pero si usted la no... ¿Otra vez? No, digo yo. ¡Ah! Y se volvió. Volvió para las casas. Con el resto llegó. Apenas. Los bojes afuera. Vos sabés que ese cristiano no tenía fuerza para nada. Ni descargó la chancha, la echó adentro el chiquero. Inclinó la carretilla y que caiga. 16 kilómetros de chancha en 2 días. Y a pulso. Le dijo a la mujer, yo no doy más. Me voy a dormir. Me despertás en caso de incendio y siempre y cuando el juego esté cerca de la cama y no tampoco. Y se planchó. Al otro día los gritos de esa mujer. ¡Francisco, levantate! Una desesperación en la voz. ¿Sabés los saltos de este cristiano? ¿Qué pasó? La mujer le dice, la chancha. Se le cruzaron los ojos. La mira casi desesperado el rey. Se escapó. La mujer le dice, no. Y pone las manos como atajando y dice, no me digas que está nerviosa y vuelve. La mujer le dice, no. Y entonces, no, y se subió sola a la carretilla.

Ahí teníamos la dupla Mota Luna, León Gieco, qué linda chacarera, sufrida tierra. Estamos a 8 minutos, apenas de las 4 de la madrunoche. En un ratito se viene nuestro especial, hoy con Hernán Figueroa Reyes, a 90 años de su nacimiento. Pero si les parece, vamos a cerrar esta hora compartida con estas dos grandes orquestas y sus cantores. Horacio Salgán, su cantor Horacio Deval, y Héctor Varela, y Argentino Ledesma.

0: Ahí teníamos Argentino Ledesma, la orquesta del maestro Héctor Varela y el tango Qué tarde que has venido, de Héctor Varela y Carlos Weiss. Antes habíamos escuchado a Horacio Deval en la orquesta de Salgán y Yo te bendigo, de Juan de Dios Filiberto y Juan Andrés Bruno. De a poquito llegamos a las 4. Nos informamos con Fernando Pedernera y se viene nuestro especial de hoy.
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2: Las 4 de la madrugada en la República Argentina. Varios ministros participarán de la celebración por el Día de la Exportación. La apertura estará a cargo del canciller Pablo Quirno este lunes por la mañana en el Palacio Libertad. Luego lo acompañarán los discursos del ministro de Economía, Luis Caputo, y pasado el mediodía, del ministro de Desregulación, Federico Sturzenegger. El ministro de Defensa, Carlos Presti, consideró que el reclamo por Malvinas tiene un encuadre constitucional. El funcionario estimó que la forma de recuperar la soberanía es de manera pacífica, ya que existen hechos que demuestran la presencia argentina en el Atlántico Sur. Añadió que hay una alianza estratégica con los Estados Unidos en materia de defensa que nos permite equiparnos y posicionarnos a nivel hemisférico. La Comisión de Asuntos Constitucionales del Senado analizará el martes, desde las 15, el proyecto de reforma electoral. Será durante una reunión informativa que busca abrir el proyecto que impulsa el oficialismo, que también incluye la suspensión o eliminación de las PASO. Al mismo tiempo, el Poder Ejecutivo analizará el tema en la mesa política, que se reunirá ese mismo día, mañana, a partir de las 13. En Río Turbio, provincia de Santa Cruz, donde escuchan Radio Nacional en AM620 y por la FM90.3, rige una alerta amarilla por nevadas. En la ciudad de Buenos Aires y alrededores, la temperatura es de 6 grados 9 décimos, la sensación térmica 5 grados 1, el cielo está algo nublado, la humedad es del 76%.
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4 y 3 del lunes 14 de septiembre de 2026. Bienvenidas, bienvenidos. Hola, hola. ¿Cómo va la vida por ahí? Claro, a los que se van sumando, los y las del Club de las 4. Aquí estamos recibiéndolos en este momento del especial de la Discoteca Nacional. En esta bienvenida y en este recibimiento lo vamos a recibir a él también, al pequeño Hernán Ríos, que nos pondrá en el aire a partir de este momento, bueno, cubriendo a Mónica Lisi, que está de vacaciones, ¿sí? Así que, Erni, bienvenido, será un gustazo más que grande compartir este ratito con vos, ¿eh? Estar en tus manos. Hasta las 6, hacemos la Discoteca Nacional de Madrunoche. Estés donde estés, vayas donde vayas y haciendo lo que te toque en este momento en el que vamos a recordar la figura, decíamos hace un rato, ¿no? Del cantor enamorado, del poeta y cantor Hernán Figueroa Reyes, que nació un día como hoy, 14 de septiembre, ya por 1936, en Salta, bueno, que como decíamos también, tierra que ha brindado numerosos valores a la música popular argentina. Así que empezamos con una recorrida por parte de su obra interpretada. En el arranque, cueca de Ernesto Cabeza y José Ríos. Hernán Figueroa Reyes, La Buena Moza.

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Y con la chacarera del triste de los hermanos Simón, cerramos el especial de hoy de la mano de Hernán Figueroa Reyes, a 90 años de su natalicio. Bueno, lo escuchamos en la cueca de Ernesto Cabeza y José Ríos, La Buena Moza, en su carnavalito Decime Que Sí, en el escondido de Fortunato Juárez, El Guachito. En Tiempos Churitos, de Carlos Carabajal, La Lata y Pobre, samba de Oscar Valles, en La Chacarera del Bonito, de Ricardo Leiva, en La Vuelta del Santiagueño, samba de Mario Arnedo Gallo y Andrés Chazarreta, en La Samba del Gaucho Guerrero, dedicada a Martín Miguel de Güemes, claro, de Figueroa Reyes, en La Samba del Canqui Chazarreta, Esquina al Campo, en Disculpe de Horacio Ferrari, en Samba para Decir Adiós de Argentino Luna, Copla del Valle de Ramón Navarro, Añorando de los hermanos Simón, El Corralero de Sergio Sauvalle, Señora Macacha Güemes, La Zamba para No Morir de Lima Quintana, en la Coplas del Soltero de Fernando Portal, en la Telecita de Andrés Chazarreta y Agustín Carabajal, y por supuesto en la Zamba del Cantor Enamorado. Don Figueroa Reyes, hoy invitado especial de nuestro especial, valga la redundancia. Llegamos a las 5. Nos informamos con Fernando Pedernera y hay más Discoteca Nacional.

0: a Radio Nacional para ver mi casa, ¿viste?
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Y ahí vamos, como siempre, en esta parte de la discoteca, agradeciendo estar vivos un día más. Claro que sí, en la faz de la tierra, celebrando el milagro de vivir. Señoras, señores, buen día para todo el mundo. Qué lindo recibir a los y las del Club de las 5 en esta discoteca nacional llena de historias hechas canciones. Buen día para todos, para todas, y vaya el saludo, el abrazo renovado a quienes nos vienen acompañando desde los primeros minutos del lunes 14 de septiembre de 2025.

país, arrancando la semana en el Día del Boxeador. Sí, hay una historia, ¿no? Un día como hoy, un boxeador argentino pelea por primera vez por el título mundial de los pesados. Fue el 14 de septiembre de 1923. Luis Ángel Firpo desafía en Nueva York al campeón Jack Dempsey. El combate es uno de los más famosos de la historia del boxeo. Sobre el final del primer round, un golpe del argentino saca a Dempsey fuera del cuadrilátero. El campeón logra volver con ayuda de los periodistas y tarda casi 20 segundos en hacerlo, lo cual, lógicamente, implica su derrota. Sin embargo, el árbitro Jack Gallagher cuenta hasta 9. Finalmente, Dempsey noquea al toro salvaje de Las Pampas y retiene la corona. La pelea paralizó a la Argentina a través de un nuevo medio, ¿no?, que era la radio. Por su conteo tendencioso, Gallagher fue suspendido como árbitro y la fecha se recuerda en nuestro país como Día del Boxeador. Nos encanta contextualizar y contar los porqués, ¿no?, de algunas celebraciones, como también la del Día del Cartero, que se conmemora hoy. Lo tiene como protagonista a Bruno Ramírez, considerado el primer hombre designado específicamente para distribuir correspondencia a domicilio en Buenos Aires. Vamos unos cuantos años atrás. Durante buena parte de la época colonial, el sistema era muy diferente al que conocemos actualmente, ¿no? Porque la correspondencia viajaba mediante postas y llegaba a una oficina donde los destinatarios debían retirarla. A medida que Buenos Aires fue creciendo, surgió la necesidad de que alguien realizara la distribución dentro de la ciudad. Ramírez era sevillano y comenzó a desempeñar esa tarea en 1771. Y la historia del correo argentino lo reconoce como el primer cartero porteño. Según las reconstrucciones históricas, Ramírez realizaba sus recorridos a pie o a caballo. Y en sus comienzos no tenía sueldo fijo. Recibía una pequeña suma por cada carta entregada. El por qué hoy es el Día del Cartero. Porque fue un 14 de septiembre de 1771 cuando Bruno Ramírez comienza a trabajar como primer cartero de Buenos Aires. Y como si todo esto fuera poco, hoy también es el Día del Trabajador Fosforero. Fue el 14 de septiembre de 1999 cuando se aprobó el reglamento sobre condiciones sanitarias y ambientales básicas en los lugares de trabajo. Por eso en nuestro país se celebra el Día del Trabajador Fosforero. 5:11. ¿Cómo viene la historia? Hablábamos hoy tempranito acerca, bueno, de este frío extremo, de este aire polar que tiene bajo sumisión a varias provincias, 12 provincias por lo menos, además del área metropolitana de Buenos Aires. ¿Qué fin de semana hemos pasado? Ha nevado en lugares en los que habitualmente no suele suceder. Y bueno, en Tierra del Fuego está vigente un alerta amarillo por nevadas fuertes para hoy, sí, todavía durante la mañana. A partir justamente del martes, es decir, de mañana, de a poquito va a ir remontando el termómetro y podríamos asegurar que los fríos que se registraron este fin de semana quizás ya puedan ser los últimos así como intensos. Por lo pronto, en la ciudad autónoma de Buenos Aires, a las 5:12, el cielo está parcialmente nublado. La temperatura es de 6 grados 7 décimas, la humedad del 79%. Lo bueno es que no se registra viento en superficie y la presión es de 1023.4 hectopascales. Para hoy, la temperatura máxima está prevista en 16 grados. Se espera una jornada con cielo algo nublado. Mañana martes una máxima de 19. El miércoles, por allí, baja la mínima, baja la máxima, 6 y 15 respectivamente, pero a partir del jueves nuevamente Mercurio empieza a escalar posiciones en el termómetro. 22 la máxima para el jueves, 23 la máxima para el viernes, 21 el sábado, 24 el domingo. Así que, ¿quién te dice que de a poquito estos ya vayan siendo los últimos fríos del invierno, ¿no?, que está presto a retirarse? Ya la próxima semana nos vamos a encontrar en la primavera.
En un ratito nada más vamos a recorrer, como hacemos habitualmente, mate en mano, nuestra geografía. Vamos a pasear por el país visitando amigas, amigos que nos están escuchando, por ejemplo, en La Marque, provincia de Río Negro. Allí lo tenemos a Gerardo. Buenas, buenas, ¿cómo anda mi adicción permitida? Qué bueno eso, una sana costumbre. Un beso grande, Gerard, qué lindo recibirte. Buen día. Me voy a ir para Jujuy también en un rato. Ahora por lo pronto para saludarla a Rosa. Ella nos escribe a nuestro WhatsApp. Hola, muy buenos días, Sonia. Aquí muy frío, yo escuchándote mientras tomo unos mates. Gracias por estar, que tengas un gran día. Abrazote desde Jujuy, capital. Rosita, abrazo enorme, enorme y gracias por esos mates compartidos. De Jujuy también me voy a ir sin escalas a Perito Moreno. Allí nos está escuchando Daniel. Muy buena madrugada, Sonia, querida. Que tengas un hermoso comienzo de semana. Nos escribe, gracias por tu compañía. Saludos. Gracias, Dani. Buena semana también para vos. Buen día, Sonia. Qué lindo volver a escucharte. Tu voz tiene el encanto de hacer sentir bien a quien la escucha. Qué lindo, mimo. Un fuerte abrazo. Desde Santo Tomé, provincia de Santa Fe. Allí nos está escuchando Juan. Que tengas una linda semana, Juancito. Hola, buen lunes para todos. Qué lindo el especial de hoy para arrancar la semana. Qué bueno, otro acierto. Qué frío ayer, hermoso domingo. Ya me separé abrigo para ir al trabajo. Hermosa semana para todos. Gracias, Sonia. A vos, Solé. Gracias a nuestra amiga de Castelar, una de las del Club de las Cinco. Infaltable. Solé tiene asistencia perfecta. Buenos recuerdos de Hernán Figueroa Reyes. Gracias. Bonita madrunoche. Nos escribe por aquí Juan Manuel desde San Miguel de Tucumán. Víctor de Salta. Hola, Sonia. Qué grande Hernán Figueroa Reyes. Voz única. Desde La Linda. Saludos. Gracias, Víctor. Beso para vos. Hola, buen día. Aquí me reporto. Desvelada, pero contenta de escuchar a Hernán Figueroa Reyes. Gracias. Laura, nuestra amiga jujeña, residente en Ciudadela. Un beso grande, Laurita. Buena madruñana, Sonia de mi alma, escuchando desde que arrancaron con Fabi. ¿Qué decirte, bella compañera y ángel de los noctámbulos? Te mando 1004 abrazos y un beso. ¡Qué lindo! Javier desde Comodoro Rivadavia, allí presente también. Gracias, Javi. ¿Cuántos abrazos? ¡Qué lindo tengo para la vuelta y más todavía! Buena madrunoche, coterránea Sonia. Mil gracias por el especial de Hernán Figueroa Reyes. Uno de mis favoritos. Buena semana. Alicia, nuestra amiga de San Fernando. Muchísimas gracias, Ali. Abrazo fuerte, fuerte, fuerte para vos. Hugo va arrancando su jornada allí en Mercedes, provincia de Buenos Aires. Oscar, en Del Viso. Gracias, Oscarcito. El corralero me hace acordar a mi último caballo, el Silvano. Lo tengo tatuado en el brazo. Gracias, Oscar. Beso para vos. Buena madrunoche, Sonia querida. Te agradezco y felicito por el especial de hoy, que está espectacular. Me encanta Hernán Figueroa Reyes. Muchísimas gracias. Un abrazo, Irma de San Martín. Mira, provincia de Mendoza. Irma, un beso enorme, enorme, enorme para vos. Y gracias por tu valoración. Por aquí nos pregunta cuándo falleció Hernán Figueroa Reyes. En 1973, el 5 de febrero. Gracias, gracias. Murió muy joven, tenía 36 años, fue en un accidente. Por aquí Tito de San José de la Dormida se va sumando también en el norte cordobés. Oscar Suárez de Los Ralos, provincia de Tucumán. Miguel desde Monteros también, otro amigo tucumano. Marcos de Ibarlucea, Santa Fe. Buena madrunoche, Sonia. Qué placer escucharte y disfrutar de tu compañía y la música. Besos y abrazos. Marquitos, buena semana para vos. Gracias, gracias por acompañarnos. Sonia, muy buena madrunoche. Gran historia la de hoy, un ejemplo de amor. Muy buena semana para todos, vos, el equipo y los oyentes. Juan Carlos de Pilar. Muchísimas, pero muchísimas gracias, Juan Carlos. Gracias por haberte hecho eco de esa historia de amor, justamente que contábamos entre este hombre y su perro, John Anger y su perro Shep. Qué maravilla, muy emotiva, por cierto. Gracias por tu valoración. Mauricio de Guaymallén canta presente también. Laurito Ferreira, el riojano amigo de González Catán. Nicolás desde Tucumán se va sumando también. Nico Badilla con su mamá Isabel. Teresa de Capilla del Señor, buen día mi querida amiga de Nacional.
Dios quiera que se vaya rápido este frío que nos tuvo mal el fin de semana. Que tengas un lindo lunes. Vamos, Tere, vamos que falta poquito ya. Buen día, hermosa. Que tengas una excelente semana. Gracias por la música y la historia conmovedora. Amo a mis perros. Gracias por el especial de hoy. Hernán Figueroa Reyes, eres el amor de mi mamá. Bendiciones. Besos, Teco, de General Pacheco, provincia de Buenos Aires. Gracias, Tequito. Me gusta cuando nos cuentan, ¿no?, estos pedacitos de sus historias, cuando algún intérprete, alguna canción los lleva quizás a un lugar o algún ser querido. Así que gracias por eso. Buen día, Sonia. Que tengas un buen comienzo de semana. Bendiciones. Nos escribe Jorge desde San Vicente, allí en la provincia de Santa Fe. A todos, a todas, ¡feliz lunes! Vamos, que hay que arrancar, ¿eh? Cuesta, pero de a poquito se va pudiendo. Sí, mira, ya pasaron 5 horas y 19 minutos del lunes. Ya está en marcha. Por lo pronto, matecito en mano, tengo aquí el calendario de pagos de ANSES para contarles que hoy, lunes 14 de septiembre, se pagan jubilaciones y pensiones que no superen los haberes mínimos a quienes tengan documentos terminados en 4. También se abonan pensiones no contributivas a beneficiarios con DNI finalizados en 8 y 9. Asignación universal y asignación familiar por hijo a quienes tengan documentos concluidos en 4. Y asignación por embarazo a beneficiarias con DNI finalizados en 2. Dicho esto, vamos a seguir adelante. Hay un puñadito más de canciones en la Discoteca Nacional hasta las 6. Desde Cómo Conseguir Chicas, qué lindo recuerdo de la mano de Charlie, finales de los 80s. Funky.

0: Carlos Rodríguez en la discoteca nacional Milonga del Marinero y el Capitán, un tema de Ariel Roth. Antes habíamos escuchado Los Suéter con Vía México, 5:31, recta final de nuestra discoteca de hoy. Paseo, me voy a Perito Moreno, Santa Cruz, donde está vigente una alerta amarillo por nevadas fuertes, ¿sí? Para hoy hacia la tarde. En este momento el cielo está ligeramente nublado. Por Perito Moreno, 8 grados y medio la temperatura, 4 grados 9 la sensación térmica y la humedad es del 36%. Lluvias y nevadas para hoy en Perito Moreno y las más intensas, las más fuertes, se registrarían a partir de la tarde. Sigo viaje. Me voy a San Miguel de Tucumán. Alerta amarillo por bajas temperaturas. Atenti Piu. La máxima hoy está estimada en 13 grados y se espera cielo parcialmente nublado. Ahora en Tucumán la térmica es de 4 grados 6 décimas. Sigo paseando, me voy a La Marque, en Río Negro, donde el cielo está ligeramente nublado y la temperatura es de 7 grados 8 décimas. La máxima hoy por La Marque, 22 grados, con cielo parcialmente nublado. Lindo lunes de invierno. Sigo viaje, me voy a Jujuy. Está lloviznando en este momento en la Tacita de Plata. La temperatura es de 7 grados y la máxima para hoy está prevista en 16 grados, con cielo parcialmente nublado. Por Santo Tomé, provincia de Santa Fe, cielo cubierto, 8 grados 5 décimas la temperatura, máxima para hoy 18, con cielo parcialmente nublado. Vamos a seguir adelante, algunos van llegando, otros de a poquito vamos emprendiendo la retirada, a juntar los bártulos, que hay mucho por hacer todavía. Mientras, en la discoteca nacional suena una canción. Llega Vicentico.
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ya para cerrar la discoteca nacional. Ya está, señoras, señores, hasta aquí hemos llegado. Como digo siempre, esperamos haber sido una grata compañía, haber hecho un poquito más leve el arranque de la semana. Siempre cuesta, ¿viste? Uno viene así, y entre botellos y suspiros, y dice, no, hay que arrancar. Y sí, sí, hay que arrancar. Pero una vez que ya estás en pie, ya todo fluye, ¿eh? Y bueno, ya mañana cuando nos reencontremos, diremos lo de siempre. Ya pasó lo peor. Gracias, gracias a quienes nos han elegido una vez más como compañeros de madrugada. Y lógicamente la invitación está hecha para reencontrarnos mañana, si Dios quiere, solo si Él. Y yo sé que va a querer, minutos después del acero, con Fabi Codevil haciendo nuestro disparatado de a dos y luego introduciéndonos en la discoteca nacional hasta las 6. Que tengan un buen lunes, buen arranque de semana, vamos que ahí estamos ya promediando casi, el mes de septiembre, en la cuenta regresiva para que llegue Doña Primavera y lógicamente la radio siempre presente. Estés donde estés, vayas donde vayas y haciendo lo que te toque. Gracias a Hernancito Ríos, gracias a Gabriel Ceni, nos han puesto en el aire, nos han llevado hasta todos los corazones que palpitan en celeste y blanco a través de nuestras 49 emisoras. Se viene el panorama federal de noticias a partir de las 6, pero antes el cierre musical de la discoteca nacional, como es habitual. Hoy con León Gieco. Que lo disfruten. Chao, hasta mañana.

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1: Hola, ¿qué tal? ¿Cómo les va? Muy, pero muy buenos días. Bienvenidos a este Panorama Federal de Noticias hasta las 7. Como es costumbre, en Radio Nacional nos vamos a quedar acompañándote, acercándote toda la información que necesitas para esta hora de la mañana. Decíamos 6 de la mañana en punto de este lunes 14 de septiembre del 2026. Y te cuento que en la Ciudad Autónoma de Buenos Aires iniciamos con una temperatura de 7 grados 5 décimas, cielo algo nublado. La temperatura máxima para hoy estará rondando los 16 grados. Es posible que en un ratito baje un poco la temperatura actual, te lo vamos a estar informando. La salida del sol será a las 6 de la mañana, 54 minutos. Mi nombre es María Fernanda Heras, acompañada por Fernando Pedernera. Buen día, Fernando.
2: Muy buenos días, María Fernanda. Muy buenos días y buena semana para todos.
1: Y decíamos que es una costumbre iniciar bien informados y también es una costumbre comenzar recorriendo las calles.
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2: Comenzamos con una buena noticia. No hay registro de incidentes ocurridos durante la madrugada con intervención del SAME.
1: Y te contamos el estado de los accesos y las autopistas. El tránsito es fluido y con buena marcha sobre los puentes. Pueyrredón, La Noria y Alsina, en la autopista Buenos Aires-La Plata, Richeri, 25 de mayo, de Lepiane, Lugones, Cantilo, Ilia, Cámpora, 9 de julio, Perito Moreno, Camino del Buen Aire, Autopista del Oeste, Panamericana y Avenida General Paz.
2: Servicios, los trenes, ramales Tigre, Mitre y José León Suárez de la línea Mitre circulan a horario.
1: En la línea Roca, los ramales La Plata, Cleu, Cañuela y Ezeiza corren dentro de los cronogramas previstos.
2: También están operando a horario las líneas Belgrano Norte, Belgrano Sur, Urquiza, San Martín y Sarmiento.
1: Por otro lado, el subte y el premetro comenzaron a funcionar según las grillas anunciadas.
2: En el Aeropuerto Internacional de Ezeiza y en el Aeroparque Metropolitano Jorge Newbery, la operatividad a esta hora es normal.
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1: Y te proponemos comenzar a recorrer las distintas regiones de nuestro país para saber cómo va a estar el pronóstico para este lunes 14 de septiembre del 2026. En el NOA, Jujuy, Salta, Tucumán, Catamarca, La Rioja y Santiago del Estero, cielo parcialmente a mayormente nublado, ambiente fresco a frío, mínimas de entre 3 a 9 grados, máximas de 12 a 18 grados, vientos leves y sin lluvias significativas.
2: En el NEA, Formosa, Chaco, Misiones y Corrientes, espera parcialmente nublado con posible inestabilidad hacia la tarde en el este. Mínimas de 10 a 14 grados, máximas entre 23 y 25 grados. Vientos leves del sudeste rotando al sudoeste.
1: Nos vamos para Cuyo, Mendoza, San Juan, San Luis y La Rioja. Frío matinal con heladas en zonas bajas y elevadas, mínimas de 1 grado bajo 0 a 3 grados, máximas de 15 a 17 grados, cielo variable, posible nieve o aguanieve en la cordillera.
2: En el centro del país, Córdoba, Santa Fe, Entre Ríos, Buenos Aires, La Pampa y Ciudad Autónoma de Buenos Aires, algo parcialmente nublado, estable, mínimas de 2 a 6 grados, hasta 3 bajo 0 en centro y costa bonaerense. Máximas de 16 a 18 con vientos leves a moderados.
1: En la Patagonia, Neuquén, Río Negro, Chubut, Santa Cruz y Tierra del Fuego, frío intenso, nevadas persistentes de 10 a 20 centímetros en Santa Cruz y Tierra del Fuego. Lluvias en el sudeste santacruceño. Las mínimas de 1 a 5 grados, las máximas de 4 a 16 grados según zonas.
2: Sector Antártico Argentino, Islas del Atlántico Sur, condiciones típicas de invierno polar con temperaturas muy bajas, vientos fuertes y posibles nevadas o nublados persistentes.
1: Y ahora es momento de compartir la información de los pagos del ANSES, en este caso en la voz de Diana Costanzo.
3: Este lunes 14 de septiembre cobran las pensiones no contributivas los titulares de documentos terminados en 8 y 9, más el bono de 70 mil pesos. Además, perciben las jubilaciones y pensiones que no superen un haber mínimo quienes poseen DNI finalizados en 4 y la asignación universal por hijo y asignación familiar por hijo los titulares con documentos concluidos en 4. También perciben la asignación por embarazo quienes tienen DNI finalizado en 2. Se abona la asignación prenatal natal a los titulares con documentos terminados en 4 y 5. Las fechas y medios de cobro se pueden consultar desde el sitio web de ANSES, opción calendario de pagos, también desde la aplicación Mi ANSES.
2: Recordamos que las asignaciones familiares de pensiones no contributivas y las asignaciones de pago único primera quincena podrán ser cobradas hasta el 9 de octubre por titulares de beneficios con todas las finalizaciones de documento.
1: En tanto, las jubilaciones y pensiones que superen el haber mínimo y la prestación por desempleo Plan 1 se estarán abonando desde el martes 22 a los documentos concluidos en 0 y 1.
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1: Seis de la mañana, 6 minutos en la República Argentina. En la Ciudad Autónoma de Buenos Aires, 7 grados 5 décimas la temperatura. Humedad relativa ambiente, 77%, viento del oeste a 2 kilómetros en la hora. El cielo está algo nublado y la salida del sol será a las 6 de la mañana, 54 minutos.
2: El presidente Javier Milei comenzará la semana con una reunión de gabinete y un encuentro con diputados y senadores de La Libertad Avanza.
1: El mandatario encabezará la reunión con sus ministros en Casa Rosada a las 10 de la mañana.
2: Luego a las 15 recibirá a los legisladores oficialistas para retomar las principales puntos de la agenda legislativa del gobierno.
1: El encuentro con diputados y senadores se dará en un momento de fuerte actividad parlamentaria con distintas iniciativas del Ejecutivo en discusión con el Congreso.
2: Más información con Alejandra Gallo.
4: La semana económica comienza con la mirada puesta sobre la presentación, mañana martes, del presupuesto 2027. Pero hoy habrá una previa muy importante, que es la reunión que el presidente Javier Milei mantendrá con todos los legisladores del oficialismo justamente para presentarle los detalles de los principales lineamientos económicos que el gobierno está previendo para el año que viene. Pero además, hay un tema económico internacional muy importante esta semana para tener en cuenta, que tiene que ver con el precio del barril de crudo. Este fin de semana hubo recrudecimientos de la guerra en Medio Oriente y eso provocó que un oleoducto estratégico en Arabia Saudita, alternativo al canal de Hormuz, fue atacado, con lo cual se interrumpió la circulación de 4 millones diarios de crudo por esa vía a nivel internacional. Y hay mucho temor en el mundo, no solo por la suba del precio del crudo, sino por el riesgo que están corriendo los canales tradicionales para abastecer energéticamente a Asia y África.
1: Carlos Presti aseguró que los dichos de Donald Trump sobre un posible conflicto en Malvinas son en busca de una solución pacífica.
2: El ministro de Defensa se refirió a los dichos del presidente estadounidense, quien señaló que sería un desastre potencial si se agravara la disputa entre la Argentina y el Reino Unido por el archipiélago.
1: Para mi punto de vista, no es en contra de nadie, sino a favor de buscar una solución pacífica a todo este tema, indicó Presti en declaraciones radiales.
2: Por otra parte, el funcionario señaló que en el gobierno se trabaja de manera muy integrada y muy articulada.
1: En ese sentido, sostuvo que seguramente el presidente de la Nación, Javier Milei, con el canciller Pablo Quirno, que son los responsables de la política exterior, estarán ya pensando y analizando todas las declaraciones hechas por Trump.
2: En otro orden, Presti reivindicó la construcción de la base naval integrada en Ushuaia, que comenzará en enero de 2027.
5: Después de 40, 50 años, vamos a realizar esta base naval integrada en Ushuaia. Ya están los recursos disponibles a través de un DNU que fue posterior. El día siguiente o la misma noche de la cadena nacional ya se firmó el DNU, asignaba los recursos para el Ministerio de Defensa y a su vez para la Armada. Y las obras van a empezar ya en enero del año que viene.
1: La construcción de la base requerirá una inversión de más de $400 millones.
5: Es una inversión de 450 millones de dólares. Es una inversión que va a tener cuatro fases, durante cuatro años. Ahora, con la decisión, con el DNU, hemos recibido ya los primeros montos de funcionamiento para poder empezar con las licitaciones de acá a fin de año, para poder lanzar las primeras obras de la base naval y también en la Antártida, cosa de poder articular la presencia argentina en Ushuaia y el polo logístico y su proyección al continente antártico.
2: Varios ministros participarán de la celebración por el Día de la Exportación.
1: La apertura estará a cargo del canciller Pablo Quirno por la mañana en el Palacio Libertad.
2: Luego lo acompañarán los discursos del ministro de Economía, Luis Caputo, y pasado el mediodía hará lo propio el ministro de Desregulación y Transformación del Estado, Federico Sturzenegger.
1: En la Argentina, el Día de la Exportación se celebra cada 14 de agosto para reconocer el trabajo de las empresas y el rol clave del comercio exterior en la economía nacional.
2: Una extensa ola de frío polar antártico provocó nevadas en cinco provincias del centro y oeste del país.
1: En Córdoba se registraron acumulaciones importantes de nieve en las altas cumbres, en Cerro Chapaquí, en el Valle Punilla y en las localidades como La Cumbrecita y Yacanto.
2: En la región de la policía caminera se debió cortar las rutas por seguridad.
1: Mendoza, en tanto, resultó una de las provincias más afectadas, con mantos blancos tanto en sectores cordilleranos como en zonas más bajas.
2: Recibimos un informe de Victoria Lupu desde la emisora de Radio Nacional en la capital de la provincia.
6: En el Valle de Uco se registraron acumulaciones superiores a los 30 centímetros en pocas horas, afectando campos y viñedos. En zonas del Llano y Oasis hubo precipitaciones nieves y aguanieve en sectores del Gran Mendoza. La zona este, el Piedemonte y departamentos como Tupungato, San Carlos y Luján de Cuyo. En alta montaña el temporal dejó postales en zonas como Penitentes, Puente del Inca y Las Leñas, donde se reportaron altos niveles de acumulación nívea. La ruta nacional 7 se encuentra habilitada con precaución hacia las cuevas y el paso internacional Cristo Redentor se encuentra habilitado con portación obligatoria de cadenas. La ruta provincial 220 hacia el Sosneado y tramos de las rutas provinciales 86 y 89 en el Valle de Uco presentan complicaciones. El paso Pehuenche se encuentra cerrado.
1: En San Luis, la nieve sorprendió a los vecinos de la zona serrana central, acumulando varios centímetros en las localidades como El Volcán.
2: Por otra parte, en La Rioja, el impacto de la ola polar provocó la caída de copos de nieve en zonas altas.
1: Carlos Vega, con más información desde LRA 28.
7: La nieve y el frío se hicieron sentir en la provincia de La Rioja. Durante la jornada del sábado amanecieron con el manto blanco la localidad de Chepes en el sur de la provincia y las sierras de Tuaní en el departamento Juan Facundo Quiroga. En distintos parajes rurales de la provincia también se registró la caída de nieve. Las bajas temperaturas persisten, por lo que las autoridades solicitaron a la población circular con precaución en las rutas por la formación de hielo en la calzada.
2: La fiscal del caso Loan sospecha que todos los imputados saben qué pasó.
1: Tamara Porcel se refirió a los avances en el juicio que busca esclarecer la desaparición del niño en Corrientes y destacó que se está rompiendo el pacto de silencio entre los sospechosos.
8: Creo que de a poco van a ir, creo que con la Audelina se rompió un poco ese silencio que había entre todos. Creo que también a las personas que ella involucró al finalizar su testimonio, que son Ramírez Millap y Benítez, van a querer también hablar claramente y defenderse de esa última acusación que dio la Audelina.
2: Luego de las declaraciones de la semana pasada, la Fiscalía insiste con la hipótesis de una sustracción.
1: En comentarios a la prensa, Porcel dijo no creerle a ninguno de los imputados.
8: Nosotros creemos que todas las audiencias que van pasando en este tiempo, todas las testimoniales que se van tomando, nos acredita aún más lo que nosotros venimos sosteniendo, que son responsables de estas personas. La investigación y lo que es la búsqueda no tiene ya nada que ver con lo que es el juicio, porque a Logan se lo sigue buscando, y eso lo tiene el Juzgado Federal de Goya, la Fiscalía de Primera Instancia de Goya Federal, que lo están trabajando. y se lo sigue buscando, como lo han plasmado también varios preventores que han concurrido a declarar que la búsqueda de Evan sigue, se sigue investigando denuncias que llegan día a día. El trabajo de investigación y de búsqueda de Loan se sigue. Lo que es el juicio por la sustracción, por los que están imputados, tanto Benítez como Ramírez, Migapi, Laudelina, bueno, Maciel por el encubrimiento, no nos modifica en nada lo que se está investigando. Más aún, nosotros no entendemos que son inocentes ninguno de ellos.
2: Seis y 15, llega la noche de la pizza y la empanada.
1: El evento gastronómico organizado por la Asociación de Pizzerías y Casas de Empanadas se realizará este martes 15 de septiembre a las 19 horas.
2: Más de 1,000 locales del rubro de todo el país contarán con promociones de hasta 50% de descuento en pizzas y 3x2 en empanadas.
1: Al igual que en las ediciones anteriores, la edición número 43 no tiene entrada ni costo de acceso. Basta con acercarse a cualquiera de los locales adheridos y aprovechar las promociones.
2: Para elegir el local más cercano, el sitio oficial del evento en Instagram es apice.ar, apice con Y. Y ofrece un mapa interactivo con todos los participantes.
1: Sobre el evento que tendrá lugar mañana, esto decía Diego Dávila, el director de la Escuela Profesional de Pizzerías y Casas de Empanadas de la República Argentina.
9: La noche de la pizza y la empanada es un clásico que lleva casi o poquito más de 40 años que se viene haciendo. Sin lugar a dudas es un clásico que ya está en la memoria colectiva de toda la Argentina. Cuando recién se empezó, eran apenas 6, 7 pizzerías en el centro de Buenos Aires y hoy son más de 1,000 pizzerías en todo el país, desde Ushuaia hasta Jujuy y desde Misiones hasta Neuquén. Es algo que realmente convoca muchísimo. La pizza y la empanada para los argentinos es algo que no nos puede faltar. Y si hay una noche especial, porque tenía que ser así para ellas, bueno, nada. Es este 15 de septiembre donde todo el público va a poder acceder a distintos beneficios y distintas promociones en cada local.
2: Deportes. Huracán derrotó a Racing y ahondó la crisis de la Academia.
1: En tanto, el clásico entre Independiente y San Lorenzo terminó igualado.
2: Toda la información con Fabián Pomelo Codevila.
10: Gracias, nos metemos rápidamente con la información en esta mañana de lunes para hablar de fútbol. Torneo de Primera División, Liga Profesional, novena fecha, con tan solo 7 jornadas para terminar la fase de grupos. En esta nueva fecha que culminará en el día de hoy con 3 partidos, hasta aquí estos son los resultados. Todo comenzó con el empate entre Newell's y Vélez, 1-1. Defensa y Justicia derrotó a Gimnasia de Mendoza, 2-0. Victoria de Boca, 3-1. En la Bombonera ante Central Córdoba de Santiago del Estero. El sábado, Independiente Rivadavia de Mendoza derrotó 4-3 a Aldo Civi. Estudiantes hizo lo propio con Platense, 2-1. Atlético Tucumán cayó ante River en un partido plagado de polémicas, donde Andrés Gariano, el árbitro, se llevó una dura reprimenda por parte de Julio César Falcioni, y en un rato lo vamos a escuchar. Talleres de Córdoba volvió a la victoria, le ganó a Unión 2-1 después de haber despedido a Sampaoli. Ayer domingo, Tigre cayó ante Central 1-0 en victoria. El penal que le dieron a Rosario Central es realmente una burla para el fútbol argentino y para que estalle de bronca la gente de Tigre. Sarmiento de Junín y Belgrano igualaron 1-1. Argentino Junior con uno menos se lo empató a Gimnasia en el Diego Armando Maradona, 1-1. El clásico entre Independiente y San Lorenzo también terminó 1-1. Y victoria de Huracán ante Racing. Se hunde la Academia, que solo ganó 1 de 9 partidos. Voivoda en el ojo de la tormenta, su técnico, al igual que Milito, la comisión directiva, Saja como secretario técnico. Racing es un volcán en erupción. La fecha cerrará en el día de hoy, 19 horas, Banfield Barraca Central, mismo horario para Deportivo Riestra Lanús, 21:15, Instituto Estudiantes de Río Cuarto. Dicho esto, repasamos la tabla de posiciones en la zona A y en la zona B. En la zona A, los que están entrando a los playoffs son hasta aquí Vélez, Defensa y Justicia con 17 puntos, Gimnasia de Mendoza e Instituto con 16, Boca Independiente con 14, Unión y Newell's con 13. En la zona B, quienes están clasificando en los octavos de final, Argentino Junior con 18, Sarmiento y Gimnasia y Lima La Plata con 16, Rosario Central con 15, Independiente Rivadavia Mendoza con 14, Belgrano 13, al igual que River y Atlético Tucumán. Y ahora sí, las voces del fin de semana están en el panorama federal y empezamos escuchando a Thiago Almada, que fue quien convirtió el gol de la victoria para River en Tucumán. El jugador de la selección argentina dijo lo siguiente:
11: sabíamos que iba a ser un partido muy físico, muy duro, el rival también es muy duro, era un partido muy importante para nosotros sumar de tres en esta cancha que hace mucho no lo hacía River, así que estamos muy felices y contentos por eso. Él nos traslada lo que ve, por donde podemos generar juego, quizás es también un poco del jugador lo que ve en el momento, en la toma de decisiones. Estamos muy contentos y esperemos seguir por este camino sumando de tres. Vi que justo la punteó y seguí mirando la pelota y me quedó ahí justo, así que muy feliz por el gol y por la victoria que era muy importante para nosotros.
10: Hasta ahí la palabra de Thiago Almada. Y vamos a escuchar ahora la bronca de Julio César Falcioni ante Andrés Gariano, que inclinó la cancha, perjudicó a Atlético Tucumán, y Falcioni en conferencia de prensa con vehemencia se lo hizo notar.
12: Me parece que la expulsión de Nicola fue correcta. Levantó la pierna cuando no la tenía que levantar y me pareció demasiado rápida la decisión. Soy muy convencido. No sucedía con las faltas que nos hacían a nosotros. Por eso no me gusta. Antes que él fuera polvo, paja, yo ya estaba dentro de una cancha. Y cuando me cagan me doy cuenta enseguida.
10: Hasta ahí la palabra de Julio César Falcioni. Y ahora vamos a escuchar a Ener Valencia, que se convirtió en el primer jugador ecuatoriano en convertir un gol con la camiseta de Boca. Este veterano y de larga trayectoria, delantero y goleador, expresó lo siguiente tras haber convertido un gol en la Bombonera.
13: Primero, agradecer a Dios por permitirme estar acá, disfrutar de esto, que la verdad que es maravilloso. Hoy nos llevamos 3 puntos ante toda nuestra gente. Y como lo dice, sí, cada que va pasando los partidos me voy sintiendo mucho mejor, acoplándome, adaptándome a lo que es Boca, a lo que es el grupo, a lo que es el entrenador, a lo que es todo. Así que cada día estoy mejor.
10: Ahí estaba la palabra de Ener Valencia, y ahora vamos a escuchar a Facundo Farías, que le dio el empate a San Lorenzo de Almagro, el ex Estudiantes y Colón, que también pasó por Inter Miami. Tras el partido dijo lo siguiente:
14: gracias a Dios pude convertir, pude salir para el equipo, así que muy contento. Nos costó muchísimo el primer tiempo, en el segundo se acomodaron un poco ahí, los chicos que entraron lo hicieron bien también, lo empatamos merecido y también quizás pudimos sacar un poquito más, pero bueno, quedan muchas cosas por mejorar. Es la primera final que jugamos, así que nos quedan 7-8 partidos para poder clasificar. De a poquito agarrando confianza, el club me recibió muy bien, así que estoy aprovechando eso, sintiéndome acompañado y aportando de donde me toca para el equipo.
10: Hasta ahí la palabra del jugador Pincha Rat. Del otro lado, Santiago Montiel, rival de San Lorenzo de Almagro, jugando para Independiente, tuvo lo suyo para decir y tras el partido lo dijo.
15: La sensación es amarga porque hicimos un muy buen partido. Ellos vinieron a proponer jugar al pelotazo. Nos empataron el partido con nada. Nosotros no supimos aprovechar las ocasiones que creamos. Merecíamos llevarnos los 3 puntos. Es lo que te exige jugar el club este, jugar bien. También lo que pide el técnico. Recién hicimos un muy buen partido, pero nada, el gusto es amargo.
10: Ahí estaba Santiago Montiel. Y en el epílogo del domingo, la derrota de Racing. Vergonzoso presente futbolístico, desolación, desilusión. Lo cierto es que Maravilla Martínez no le encuentra la vuelta, ni la explicación, o intenta dar una explicación. ¿Qué pasa, Maravilla?
16: Estado cansado, frustrado, la verdad que no se está dando, ya no hay palabras para esto. Necesitamos ganar y solamente ganar, ya no hay excusa, nada, se labura muy bien la semana, se hace todo lo posible y bueno, las cosas están saliendo. Es difícil momento porque todos trabajamos para ganar, el club exige ganar porque para eso nos trajeron, trabajamos muy bien, nos juntamos a hablar, ¿a qué podemos mejorar? En la cancha ningún jugador quiere perder, ya se te da vergüenza esta situación, nosotros queremos salir más que nadie porque somos los que damos la cara, los que entramos a la cancha, nos sentimos un poco angustiados porque se labura y bueno, no estamos encontrando resultados. Ningún jugador quiere que las cosas salgan mal, ¿no? Nosotros vivimos de él, también sabemos que nos da una semana de alegría, de gozo, por decirle, y cuando pasa estas cosas tenemos una semana que no es muy buena. Pero nada, al técnico siempre respetamos, siempre hacemos lo que nos pide, y es más, a veces laburamos de más, nos quedamos la semana a hacer más trabajo para que poder salir de esto, y bueno, no nos pase tanto.
10: Ahí estaba el delantero de Racing, otrora goleador, al que se le está negando el gol, quien sí convirtió, quien hizo el gol de la victoria justamente ante Racing para Huracán, es Facundo Waller. Tras el partido, dijo lo siguiente:
17: tenemos un muy buen grupo, nos estaba faltando esa victoria para agarrar esa confianza y dar ese saltito de calidad. Tuvimos muy buenas transiciones, esperando en un bloque bajo y saliendo de contra, y bueno, pudimos aprovechar eso. Sabíamos que nos estaba faltando ese poquito para llegar a la victoria, bueno, hoy se nos dio y ahora el caso también a la gente que se lo merece.
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1: Desde la mañana, 25 minutos en la República Argentina. Nosotros continuamos en este Panorama Federal de Noticias hasta las 7 de la mañana y compartimos información del tránsito. Avenida Lugones, sentido Río de la Plata, hay reducción de carriles lentos en la Avenida General Paz, altura Avenida del Libertador, por tareas vinculadas a la red de gas. Por otro lado, continúan las tareas sobre los carriles lentos, circular con precaución y respetar la señalización vial emplazada sobre la zona. A tener precaución.
0: Internacionales. El Papa León XIV recordó los atentados del 11 de septiembre.
1: El 25º aniversario del ataque terrorista, el pontífice estadounidense renovó sus oraciones por las víctimas y lanzó un fuerte llamado a la paz global.
18: Hace dos días se conmemoró el 25 aniversario de los atentados terroristas del 11 de septiembre en los Estados Unidos de América. Renuevo mis oraciones por quienes perdieron la vida y por quienes continúan llorando las heridas de aquel trágico día. En un momento en el que la violencia y los conflictos afligen a tantos hermanos y hermanas, invito a todos a rezar para que el Señor traiga la paz al mundo entero.
0: Y a las 6:26 vamos a presentar las efemérides del día en la voz de Magdalena Arnú.
19: Hoy, lunes 14 de septiembre, recordamos la muerte de Dante Alighieri, ocurrida en 1321. Fue autor de La Divina Comedia, largo poema donde se narra el viaje a través de los tres reinos de ultratumba, el infierno, el purgatorio y el paraíso. La obra circuló muy tempranamente en Argentina, al punto que el propio Bartolomé Mitre fue su primer traductor oficial. Esto nos decía al respecto Claudia Fernández Speyer, autora de la última de las traducciones y estudiosa de las versiones que la precedieron.
20: Para Mitre es un gesto de independencia respecto de España, tanto desde el punto de vista cultural como lingüístico. De hecho, muchas veces polemiza con decisiones que habían tomado los traductores anteriores a él en las notas a su edición. Y bueno, hoy su traducción es difícil de leer, obedece también a una interpretación romántica que en general ya no compartimos de la comedia, pero sigue siendo fundamental como hecho cultural. Y además le puso muy alta la vara a los traductores argentinos que siguieron. Yo diría que después de Mitre no se puede traducir la comedia sino en verso, lo que en algunos otros países se hace. Y además Mitre tradujo con gran responsabilidad y amor por el texto.
19: También recordamos el nacimiento en Berlín en 1769 de Alexander von Humboldt. El naturalista alemán dedicó su vida a la ciencia y empleó su fortuna personal en viajes, entre los cuales uno por América del Sur. El herpetólogo Rodrigo Cajade nos contó qué aportes hizo al estudio de nuestro continente.
21: América fue clave para Humboldt. Gran parte de su obra se centra en su viaje realizado entre 1799 y 1804 con su colega, el destacado médico y botánico francés Amado Bonpland, el cual realizaron expediciones legendarias como la exploración de los llanos venezolanos, el río Orinoco y el ascenso al volcán Chimborazo en Ecuador. En este viaje, Humboldt se convirtió en el primer naturalista en reconocer y advertir sobre el problema de la deforestación y cómo esta podría incidir en el clima global.
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19: También recordamos el nacimiento de Hernán Figueroa Reyes. Con su voz y su carisma marcó el renacimiento del folclore durante las décadas de 1960 y 1970. Quien fuera su amigo, Carlos Molinero, actual vicepresidente de la Academia Nacional del Folclore, lo recordaba así.
23: Su carrera solista se destacó
3: por una larga discografía a pesar de su corta vida y por la búsqueda y logro de grandes éxitos comerciales. El primero fue El Corralero. Alguna vez él me dijo, si tuviera hoy con mi experiencia un éxito como ese, ¡ay, cómo lo aprovecharía triplemente! También fueron inolvidables temas como Zamba del Cantor Enamorado, que era de su autoría, Tendrás un altar o El Tata está viejo. Y algo más, su salteñidad y Güemes estaban siempre presentes desde las

0: Y ahora.
1: El presidente Javier Milei comenzará la semana con una reunión de gabinete y un encuentro con diputados y senadores de La Libertad Avanza.
0: El ministro de Defensa, Carlos Presti, adelantó que la construcción de la base naval integrada en Ushuaia comenzará en enero del 2027.
1: Una intensa ola de frío polar antártico provocó nevadas en Mendoza, San Juan, San Luis, Córdoba y La Rioja.
0: La fiscal del caso Loan, Tamara Porcel, sospecha que todos los imputados en el juicio por la desaparición del niño saben lo que pasó.
1: Huracán derrotó a Racing 2-1 y ahondó la crisis de la academia, que sigue en el último lugar de la zona B del Clausura.
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0: 6:33 en la República Argentina. 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En la ciudad de Buenos Aires la temperatura bajó un poquito, 6:08. Cielo algo nublado, la humedad relativa ambiente 83%. Vamos con el extendido. Para hoy dijimos una máxima de 16 grados con cielo parcialmente nublado. Mañana mínima de 10, máxima de 19, con cielo algo nublado. El miércoles vuelve a bajar la mínima a 6 grados. Con una máxima de 15 grados, cielo algo nublado, y el jueves la mínima de 11 grados, la máxima de 22 grados, con cielo parcialmente nublado.
1: La Comisión de Asuntos Constitucionales del Senado analizará el proyecto de reforma política.
0: Será mañana desde las 15 en una reunión de carácter informativo que busca abrir el debate sobre el tema en la Cámara Alta.
1: El proyecto que impulsa el oficialismo también incluye la suspensión o eliminación de las PASO.
0: Sobre este tema vamos a compartir la palabra de la jefa del bloque de senadores de La Libertad Avanza, Patricia Bullrich.
2: Vamos a discutir todo. La cantidad de partidos políticos, cómo se va a afiliar, qué va a ser digital, terminar con los partidos truchos, no usar tanto dinero público, no usar tantos espacios cedidos que terminan siendo un desastre porque no los ve nadie. Bueno, hay muchas cosas que cambiar en el sistema político que las vamos a empezar a cambiar. Y el tema electoral es un tema que va a depender de cuál es la mayoría. Yo hoy no puedo asegurar si las PASO se van a suspender o no, si se va a aceptar otra forma de selección de candidatos. Todavía eso está en discusión.

0: El inicio del trámite en comisión de la reforma electoral coincidirá con la reunión de la mesa política en Casa Rosada.
1: En ese marco será expositor el jefe de gabinete, Diego Santilli, a cargo del diálogo con los gobernadores.
0: Las exportaciones mineras crecieron 75% en el primer semestre.
1: Los envíos superaron los 4.700 millones de dólares entre enero y junio y la inversión extranjera fue récord histórico, acercándose a los 25.000 millones de dólares, según un informe de la Cámara Argentina de Empresas Mineras, la CAEM, y la Bolsa de Comercio de Rosario.
0: Por rubros, el oro se mantuvo como el mineral líder al aportar aproximadamente el 61% del total exportado en el semestre, seguido por el litio, que se consolidó en el segundo lugar y explicó casi una cuarta parte de los envíos. En tercer lugar, la plata, favorecida por las cotizaciones internacionales.
1: Más de 60.000 personas avanzaron a pie y en bicicleta por los accesos a la capital de Salta para celebrar al Señor y a la Virgen del Milagro.
0: La catedral funcionó con horarios extendidos para misas de oración, rezos del rosario y turnos de confesiones masivas.
1: Más información desde Radio Nacional Salta con Oscar Humacata.
2: Se ha desarrollado la primera misa del Triduo, que es en homenaje a la Virgen del Milagro. 334 años lleva esta celebración en esta ciudad de Salta, en el norte de la Argentina. Toda esta fiesta va a culminar el próximo martes con la procesión en honor al Señor y la Virgen del Milagro. La procesión sale de la iglesia catedral a las 15 horas y regresa a las 20 horas. En el monumento 20 de febrero se desarrolla la renovación del pacto de fidelidad con la gran presencia de los peregrinos que han estado llegando todos estos días de los cuatro puntos cardinales religiosos del noroeste argentino, desde Santa Victoria Oeste, Salvador Massa, San Antonio de los Cobres, de todos los valles calchaquíes, peregrinos de Tucumán, de Catamarca, gran parte del país religioso que llega al norte de la Argentina.
0: Nuevo récord histórico de pasajeros internacionales.
1: La información con Cristian Varela.
3: Argentina registró un récord de más de 1.300.000 pasajeros internacionales en agosto y casi 12 millones en lo que va del año. Ese crecimiento fue clave en las provincias donde los vuelos al exterior del país sin pasar por Buenos Aires subieron un 11% interanual, impulsados por las nuevas rutas directas a Chile y Brasil, con picos de tráfico aéreo en aeropuertos como Tucumán, donde el crecimiento fue más del 248%.
0: El INDEC informará el uso de capacidad instalada de la industria, datos del empleo y el nivel de actividad del segundo trimestre.
1: En base al calendario de difusión previsto por la dependencia oficial, hoy se dará a conocer la valorización mensual de la canasta de crianza de la primera infancia, la niñez y la adolescencia del mes de agosto.
0: Mañana, en tanto, se conocerá el uso de la capacidad instalada en la industria correspondiente a julio y el miércoles será el turno del costo de la construcción y el sistema de índices de precios mayoristas de agosto.
1: Por último, el jueves se dará a conocer la situación del mercado de trabajo y el informe de avance del nivel de actividad correspondiente al segundo trimestre de 2026.
0: Salud. El helipuerto del Hospital Garrahan ya funciona las 24 horas.
1: Nos amplía esta información Diana Costanzo.
4: Comenzó a funcionar las 24 horas el helipuerto del Hospital de Pediatría Garrahan. Así se amplía la posibilidad de recibir derivaciones de alta complejidad. En declaraciones periodísticas, César Avellaneda, del Consejo de Administración del Hospital, dio detalles.
5: Una obra muy, muy importante para la salud de todos los niños. En diciembre del año pasado lo pusimos en valor y operativo de manera diurna. Logramos que esa ampliación operativa de este helipuerto es muy, pero muy importante.
0: La Iglesia de Córdoba busca voluntarios para la histórica visita del Papa León XIV.
1: Busca entre 8.000 y 10.000 voluntarios para colaborar durante la histórica visita del Papa León XIV a la provincia.
0: La convocatoria está dirigida a argentinos o personas con residencia argentina entre 18 y 65 años, cumplidos al 8 de octubre de 2026.
1: Los voluntarios tendrán distintas funciones durante la visita, como recibir a los peregrinos, animar la recepción, brindar servicios de salud, distribuir bebidas y acomodar a la gente.
0: Los fanáticos desbordaron los FanFest en el inicio de los Juegos Suramericanos en Santa Fe.
1: La ceremonia inaugural, en tanto, reunió a más de 250.000 personas en el Monumento Nacional a la Bandera en Rosario.
0: Gabriela Bruno con más información desde Radio Nacional Santa Fe.
6: Este domingo comenzaron las competencias y abrieron los FanFest con diversas actividades, espectáculos en las tres ciudades, sede de los Juegos Suramericanos 2026 en la provincia de Santa Fe. Con masiva afluencia de público, desde temprano se desarrollaron distintas disciplinas. El acceso es libre y gratuito. Los 13º Juegos Suramericanos de Santa Fe ya están en marcha en sus sedes de Rosario, Santa Fe y Rafaela, con masiva presencia de público en las competencias y la primera FanFest desde las primeras horas de la mañana. Familias enteras, jóvenes y visitantes de otras provincias y del exterior se acercaron a los distintos escenarios deportivos y se prevé la misma capacidad y cantidad de público para el resto de la semana.
0: Ya tiene fecha el jury al juez federal de Rosario, Gastón Salmain.
1: El magistrado está acusado de cobrar sobornos y usar la justicia para beneficio propio.
0: Recibimos un informe de Lourdes Marchese, nuestra acreditada en el Palacio de Tribunales.
7: El suspendido juez federal Gastón Salmain, acusado de cobrar coimas a cambio de fallos y de haber ocultado que fue echado del Poder Judicial hace dos décadas, comenzará a ser juzgado el próximo 6 de octubre por el jurado de enjuiciamiento, que deberá decidir su destitución. El jurado es el mismo que ya resolvió en el caso de Alfredo López, destituido, y de Pablo Díaz Lacaba, quien continúa en el cargo por decisión unánime.
1: Reclaman que se prohíbe el uso de celulares en cárceles de la provincia de Buenos Aires.
0: Desde La Plata recibimos un informe de nuestra corresponsal, Fernanda Germanier.
8: Familias víctimas de asesinatos presentaron un petitorio ante las autoridades bonaerenses para que se prohíba el uso de celulares en las cárceles de la provincia. Tras la entrega del documento en la gobernación, hablamos con Soledad, tía de una mujer asesinada en Morón.
9: Nosotros somos familiares que nos convocamos. Sabemos que hay organizaciones más grandes donde presentaron también esto mismo al gobernador. Y si bien ellos tampoco tuvieron una respuesta favorable, nosotros esperamos de que lo nuestro sea como un granito de arena, sume. Y que los ciudadanos también se animen a apoyarnos, estafados desde el lado de adentro, y ellos, esos casos quedan totalmente impunes.
10: Deportes.
1: Retomamos el contacto con Fabián Pomelo Codevila.
11: Momento del polideportivo en el panorama federal. Comenzamos hablando de la Fórmula 1 y un fin de semana espectacular de Franco Colapinto en España, enorme carrera del argentino en el Gran Premio de Madrid, en el nuevo circuito, el Madrid, que se inauguró este domingo, finalizó séptimo tras partir desde la novena posición, gran largada para ganar dos posiciones, llegó a estar sexto y luego mostró una gran gestión de neumáticos y defensa para sumar valiosos puntos en la pelea por el quinto puesto del campeonato de constructores para la escudería franco-inglesa. Nueva victoria en este circuito de Kimi Antonelli con Mercedes, que llegó a ganar con estas 8 carreras en lo que va de la temporada y que continúa manteniendo su indiscutible liderazgo en el campeonato. Completaron el podio Max Verstappen con el Red Bull y Lando Norris con McLaren. Lo que hay que resaltar de este fin de semana inolvidable de Franco Colapinto es que se convierte junto a Juan Manuel Fangio y Carlos Reutemann en los únicos argentinos en largar 40 carreras en la máxima categoría. Esta carrera que tuvo un final recontra emotivo porque cuando se hacía la vuelta de honor, alguien se acercó a la pista, grandote, bonachón, era lo que se divisaba por televisión, con una bandera argentina, la agitaba al paso de Franco Colapinto. Franco paró su alpín, este hombre, comisario de pista, le alcanzó la bandera y Franco giró con la bandera argentina. Se conoció en las redes sociales ese momento en que el banderillero le entregó al argentino nuestra bandera y también se conoció su nombre. Gabriel Andrijiz es mendocino y vive hace 26 años en Madrid, lo que terminó siendo para él, para nuestro país, para Franco Colapinto, un momento inolvidable, que Franco le agradeció en sus redes sociales. Gracias, crack, por esa bandera argentina. Franco Colapinto, que tras la carrera y muy, muy feliz, decía lo siguiente.
10: Le agradecemos al banderillero argentino. Espero que haya disfrutado de la carrera y fue muy buena. Está dentro de las mejores, creo que. Como fin de semana completo, ayer fue muy bueno. Creo que fue de los mejores días míos en la F1. Va, como clasificación fue creo que la mejor. Y nada, hoy lo cerré con una buena carrera. Largué de vuelta muy bien, avancé. Perdí muchísimo tiempo con Bortoleto, que doblaba muy bien en la 1 y 2. Y la verdad usaba el bus saliendo de la 2, pero no me acercaba. Me acercaba a 2-3 décimas, muy poquito. No me daba para pasar y estuve muy cerca un par de veces de tocarnos. Se movía muy bastante mal. Así que nada, contento de poder llevar una bandera argentina acá, que había tantas en las tribunas. Estaba lleno en la vuelta. Después que terminó la carrera, haber podido llevar una bandera argentina en un Fórmula 1 por segunda vez. La llevé en Argentina también, pero ahora llevarla acá en una carrera de verdad. Después un buen resultado es muy especial.
11: Hasta ahí la palabra de Franco Colapinto. Siempre en el ámbito del automovilismo tenemos que hablar de turismo carretera, porque se corrió en San Luis y el Zorro de Paraná. Mariano Werner con Mustang se quedó con la primera final de la Copa de Oro. Fue su éxito número 30 en el turismo carretera. Tercer logro de Werner en este circuito, el Rosendo Hernández. Lo escoltaron en el podio Julián Santero con BMW, Luis Josito Di Palma con Toyota Camry y detrás completaron los 10 puestos Germán Todino con Ford Mustang, Otto Fritzler con Mercedes-Benz, Facundo Yapur con Torino, Jeremías Cialchi con Ford Mustang, Marcelo Agrelo con Torino, Marco Dianda con Dodge Challenger y Agustín Canapino con Chevrolet Camaro. Tenis internacional, Alexander Zverev es el nuevo campeón del US Open. El alemán venció en un partido de más de 3 horas al local Ben Shelton, 6-3, 7-6, 5-7 y 6-2. Es su segundo título de Grand Slam conseguido en su carrera tras lo que fue obtener Roland Garros el último 7 de junio. Desde el año 2005 a la actualidad hubo 87 campeones en torneos de Grand Slam. 86 fueron europeos. ¿Quién rompió esa hegemonía? Juan Martín del Potro, el 14 de septiembre del 2009. Hoy se cumple un nuevo aniversario de esa obtención al ganarle la final del US Open a Roger Federer. Y para cerrar, la del estribo tiene que ver con fútbol internacional. Marcelo Gallardo fue presentado oficialmente como nuevo entrenador de la selección de Ecuador. Tendrá su primera experiencia en una selección y reemplazará a otro argentino, Sebastián Becasese. La cuenta oficial de la Tri escribió en sus redes: tenemos talento, estructura y ambición. Estamos listos. Que la gente crea, porque tiene con qué creer. Bienvenido, Marcelo. El muñeco, entonces, técnico de la selección de Ecuador.
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1: Desde la mañana, 49 minutos en la República Argentina. Atención, que hay un corte entre la avenida Callao, en la avenida Callao, entre Guido y Quintana. Reitero, corte en la avenida Callao, entre Guido y Quintana, porque hay un incendio en el cuarto piso de un edificio. Hay un operativo de bomberos en el lugar. 4 móviles del SAM están trabajando, 2 personas asistidas que fueron trasladadas al Hospital Rivadavia. Reiteramos entonces, corte total en Avenida Callao, entre Guido y Quintana.
0: Compartimos ahora información que tiene que ver con el sistema integrado Cristo Redentor. Está habilitado, o estará habilitado, mejor dicho, entre las 9 y las 21 para el transporte de cargas, para ómnibus y para particulares. Actualizamos datos del tiempo en la zona: Uspallata, 2 grados bajo cero, Punta de Vaca, 8 bajo cero, Puente del Inca, 10 grados bajo cero, y en las cuevas, 11 grados bajo cero. Atención, porque el paso Pehuenche se encuentra cerrado.
1: Se reanuda el juicio a Pite Álvarez por el homicidio de Cristian Díaz en el año 2018.
0: Las partes están citadas para las 11 y se esperan los testimonios de 4 médicos.
1: Los abogados del músico hicieron 2 nuevas presentaciones y pidieron suspender la reanudación del debate.
0: Mirtha Legrand fue dada de alta después de pasar una semana internada por un problema respiratorio.
1: La diva se recuperó de una bronquitis tras cumplir un tratamiento con antibióticos y regresó a su casa para descansar en compañía de amigos y familiares.
12: Internacionales.
0: Encontraron muerto a un primo de la presidenta de Perú, Keiko Fujimori.
1: Se trata de Isidro Fujimori. Según el acta policial, el hombre, hallado en su casa, en su departamento, habría fallecido varios días antes a ser encontrado.
0: Por el momento, la causa de la muerte no fue informada oficialmente y el caso permanece bajo investigación.
12: Provincias.
1: El gobernador de Entre Ríos aseguró que trabaja para que la provincia no sea identificada por repetidos hechos de corrupción.
0: Desde Radio Nacional Gualeguaychú, Elidelmar Otman.
13: Entre Ríos no debe ser recordada por hechos de corrupción. Así lo manifestó el gobernador Rogelio Frigerio en su primera referencia a la condena a prisión efectiva que cumple en Gualeguaychú el exmandatario Sergio Uribarri. Ante Radio Nacional, Frigerio sostuvo que se establecieron nuevos parámetros de transparencia en la administración provincial.
14: Ustedes nunca me van a escuchar a mí opinar sobre casos judiciales de ningún tipo. Mi trabajo, o parte de mi trabajo, es que Entre Ríos no sea conocida nunca más por tantos hechos de corrupción que nos acompañaron en el pasado. Y eso se hace trabajando desde las instituciones, con leyes como la ley de acceso a la información pública, con la norma que yo dicté para eliminar los gastos reservados, para hacer obligatoria la presentación de las declaraciones juradas y transparentes. Se hacen con hechos concretos. Insisto, parte de mi trabajo es que Entre Ríos deje de ser conocida a nivel nacional por hechos de corrupción que se han repetido, lamentablemente, en demasiadas ocasiones.
1: En San Luis capacitarán en un laboratorio especializado a los estudiantes de una tecnicatura de la Universidad de La Punta.
0: Desde LRA 29 recibimos el informe de Clara Nielsen.
15: En San Luis, la Universidad de La Punta inauguró un moderno laboratorio educativo en finanzas. Esto permitirá que los alumnos de la Tecnicatura en Finanzas experimenten situaciones del ámbito profesional, trabajen con datos en tiempo real y desarrollen simulaciones utilizando tecnología de última generación. Sobre el tema, hablamos con Nicolás Peano, el director del Instituto de Administración y Negocios, donde se dicta la carrera.
16: Crear un espacio especializado para la formación de los estudiantes de la Tecnicatura en Finanzas, en particular, para que puedan crear ese puente entre lo que estudian en la teoría y pueden transitarlo y llegar un poquito más rápido y más cómodo a lo que va a ser el mercado laboral en el que se van a desempeñar en el futuro, ¿no?
1: En La Rioja, un ex ministro de Defensa apoyó las acciones argentinas contra las petroleras que operan ilegalmente en las Malvinas.
0: Desde el LRA 28 nos lo cuenta Carlos Vega.
17: El exministro de Defensa, Julio Martínez, apoyó la decisión del gobierno nacional en sancionar a empresas extranjeras que operen sin autorización en Malvinas y justificó el funcionamiento de la base en Tierra del Fuego.
18: Esa base logística va a servir para brindar servicio a todas las bases que están en la Antártida. En la Antártida, en ese triangulito que nosotros vemos en el mapa, hay más de 10 países que tienen bases. Hay Bélgica, Israel, Estados Unidos, Alemania, un montón de países. Y eso necesita de algún lugar cercano para hacer la logística, el abastecimiento y demás.
1: El Observatorio de Seguridad Vial relevó que Santa Cruz tuvo el menor número de muertes desde que comenzó a medirse.
0: Desde Nacional Lago Argentino, el reporte de Mario Bornia.
19: Santa Cruz registró en 2025 la menor cantidad de muertes por siniestros viales desde que comenzó la serie histórica en 2013. Según el informe del Observatorio Provincial de Seguridad Vial, durante el año pasado fallecieron 21 personas, 5 menos que en 2024. Sin embargo, el relevamiento también señala un aumento de los siniestros con personas lesionadas. 7 de cada 10 hechos fatales ocurrieron en rutas. El departamento deseado concentró la mayor cantidad de víctimas, mientras que la ruta provincial 43 encabezó el registro de siniestralidad fatal.
1: En Entre Ríos se prepara para recibir el fenómeno del Niño.
0: Recibimos un informe de Rubén Lovera desde Nacional Paraná.
20: La provincia viene trabajando hace varios meses a partir de informes de agencias nacionales e internacionales que monitorean el fenómeno, al que se define como natural, estudiado hace más de 100 años, que periódicamente va generando y teniendo impacto en distintas facetas. El fenómeno tiene dos dimensiones o dos características bien marcadas. La primera es el incremento de las precipitaciones propias de la primavera y el verano en la región, que se verán potenciadas por el fenómeno. La segunda es el aumento de los niveles de los ríos Paraná y Uruguay, producto de que las lluvias también se van a intensificar en las cuencas altas de ambos ríos, lo que va a generar incrementos muy notorios en los niveles de ambos cursos de agua.
1: Jujuy fue sede de la sexta feria Pueblos del Maíz.
0: Alejandra Bejarano nos informa desde LRA 22.
21: Esto nos decía Javier Rodríguez, ingeniero agrónomo y fundador de la cooperativa Cauqueva, entidad que participa desde la primer feria Pueblos del Maíz.
22: Surge de un proyecto de la Universidad de Buenos Aires. En los años 70 y 80 consideraron que era bueno hacer una devolución de esas semillas. Ese proceso se fue ampliando. La feria es una muestra anual de los avances que se van logrando. También una manera de poner en valor el cultivo del maíz, su importancia en la cultura, su importancia nutricional.
1: Santa Fe avanza en la subasta de bienes recuperados de la delincuencia.
0: Desde LRA 14, este es el informe de Gabriela Bruno.
23: Se realizó el sorteo de los martilleros que participarán de la sexta subasta de vehículos y propiedades durante la segunda quincena de octubre. En los próximos días se abrirá además la inscripción obligatoria para participar. En las subastas anteriores se vendieron todos los bienes ofrecidos con precios bases entre 30% a 40% menos del valor del mercado. Al respecto, la palabra del secretario de Gestión de Registros, Matías Figueroa Ejauriza.
24: Que se puede quitarle los bienes a los delincuentes y venderlo en subasta pública, pero lo más importante es que tiene una política de Estado que debilita el bolsillo y la economía del delito.
1: Prohíben la pesca de dorados en un tramo del río Paraná.
0: Desde Nacional Resistencia recibimos el informe de Noelia Moreira.
25: Rige una veda extraordinaria de pesca de dorados en el Paraná. Ante la concentración excepcional de ejemplares de dorado y el aumento de la presión de pesca sobre esta especie, la Dirección de Recursos Naturales dispuso la prohibición de pesca. La restricción comprende al sector ubicado entre los kilómetros 1109 y 1150 del río Paraná. Mientras permanezca vigente, queda prohibida toda modalidad de pesca, ya sea deportiva, comercial o de subsistencia. Las multas por incumplimiento equivalen al valor de 500 litros de combustible super.
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1: Y ya por finalizar el panorama, atención, importantes demoras en la avenida Lugones, sentido al centro, congestión hasta Parque Sarmiento. Momento de repasar los principales títulos.
0: La Comisión de Asuntos Constitucionales del Senado comenzará a analizar mañana el proyecto de reforma política.
1: Las exportaciones mineras crecieron 75% en el primer semestre.
0: Más de 60.000 personas avanzaron a pie y en bicicleta por los accesos a la capital de Salta para celebrar al Señor y a la Virgen del Milagro.
1: Se reanuda el juicio a Piti Álvarez por el homicidio de Cristian Díaz del año 2018.
0: Mirta Legrand fue dada de alta después de pasar una semana internada por un problema respiratorio.
1: Encontraron muerto a un primo de la presidenta de Perú, Keiko Fujimori. Y hasta aquí llegamos, deseándoles que tengan una excelente jornada. Chau, gracias por estar.
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0: Hola, ¿qué tal? ¿Cómo están? Bienvenidos. Estamos arrancando el programa. Ha llegado el lunes después de... y de lo que va a venir, por favor. Si este no es el niño dónde está, le vamos a contar detalles, señoras y señores. Estamos arrancando el lunes. Un placer de saludar a toda la amplia, generosa, bendita, buena audiencia de Radio Nacional. Gente que reconocemos la fidelidad rumbo casi a los 50 años de la radio, 48 nada más, va a cumplir la niña, la radio que tanto ha acompañado medio siglo. Estamos aquí junto al equipo para que usted se sume, que se quede con nosotros, que nos acompañe de alguna manera desde el lugar donde usted se encuentre, en el 102.1 MHz, frecuencia modulada estereofónica. Y aquí vamos a estar con música, con mucha información, con conexión con San Juan Capital. Hay muchos temas. Bienvenidos, muy buen día. Y quizá usted, si es un permanente oyente de la radio, nos conoce, ya conoce la rutina, ya conoce las voces, la gente que trabaja para ustedes. Allí en consola hoy, entre ir y venir, Michelangelo Manrique, también está Valeria Elena Torres, también está María Luisa Lequitay, que nos acompaña en la administración, Mayra, está Mónica, está Santi Agüero, está Rafael Alejandro Aravena, el hombre que va a andar recorriendo las calles en búsqueda de toda la actualidad informativa para, bueno, transmitirla a ustedes con todo el profesionalismo que requiere cada tema que tratamos aquí en la radio. Gustavo Andrés Bravo, completamos el equipo. Buenas, buenas para todos. Ya estamos presentados en sociedad. Los abrazamos a la distancia. Un abrazo de oso, un abrazo de colcha bien calentita, porque bueno, está fresquito ahora. ¿Cómo te va, Valeria? Buen día.
1: Hola, ¿cómo está Gustavo, Miguel, a toda la audiencia? Bienvenidos.
0: ¿Cómo amaneció, señorita?
1: ¿Cómo están? Buena semana.
0: Buena vida.
1: Semana, sí, una nueva semana. Arrancar con todo. Ya sé, usted, bueno, no me voy a adelantar, pero es una semana con algunos cambios.
0: Ya me
1: sube
0: está
1: la temperatura. No le escupo nada. Yo se lo estoy vendiendo. Se lo estoy vendiendo. Bueno, hay mucha información para esta jornada de día lunes. Durante el fin de semana, muchas actividades, algunas que se suspendieron. Pero sí, se suspendieron, claro que sí. Pero otras que se llevaron a cabo con total normalidad.
0: Bueno, ¿qué tal a todos? Miguel, ¿cómo te va, querido? Muy buen día.
2: ¿Cómo les va? El placer de saludarlo. ¿Cómo anda usted? ¿Qué dice? ¿Todo bien?
1: Hola, Miguel. ¿Cómo
2: bueno, me alegro, bien. Todo bien. Bueno, se dio todo lo que...
0: Hace frío, pero no tanto. 1 grado, 2 grados bajo cero.
2: Sí,
0: ahora.
2: Pero, ahora. Yo, por lo menos, cuando venía temprano, sí. Para allá, para la zona rural, casi 4 grados bajo cero.
1: Claro.
2: Para la zona rural y mucha neblina.
0: De todos modos, sí, eso va a haber mucha neblina.
2: Mucha neblina.
0: De todos modos, por el cambio que estamos teniendo, ya nos estamos acercando al equinoccio y
2: exacto.
0: Bueno... me parece que ha sido importante la nevada, pero el impacto espero que no vaya a ser tanto. De todos modos, 4 grados es muy perjudicial para las
2: plantas. Para esta temporada.
0: Para las plantas, porque bueno, ya está
2: claro.
0: Todo brotado.
2: Exacto.
0: Pero bueno, sabemos de estas heladas tardías. Hemos tenido heladas tardías
1: de
0: noviembre. Como máximo hay heladas históricas en el departamento de Escalera,
2: sí.
0: Que se dan los primeros días. Generalmente se da entre el 7 y el 8, 7, 8, 10 de noviembre. Ahí, hasta ahí no podemos cantar victoria.
2: Claro.
0: Y a partir de ahí como que se asienta...
2: El tema, Gustavo, es que se viene el fenómeno... Ya está el fenómeno del niño y eso va a ser impredecible de acá hasta vaya
0: sí.
2: Dónde saber.
0: Sí, sí, hasta que pare. Uno dicen que, bueno, principios del otro año va... Pero bueno, en fin, no se sabe bien este fenómeno climático, como
2: tal
0: lo
2: cual.
0: Que estamos viendo.
2: Bueno, ya me lo vas a contar, cómo viene la jornada del día de hoy, cómo viene la semanita, porque ya se viene el 21 de septiembre. Vale, ¿cómo tiene que hacer la gente para que se comunique con nosotros?
1: Bueno, puede llamar al 420-028, línea fija de Radio Nacional, o puede mandarnos un mensaje o también audio.
2: Audios. vos.
1: Que no, que nos encanta escuchar a nuestros oyentes, al 02647-407152.
2: Bueno, nos envían su audio, su mensaje. Audio generalmente es lo que nosotros siempre le pedimos a nuestros queridos oyentes, nuestro amigo Escudero, que siempre es uno de los primeros que nos envía a veces un audio. Independiente empató, Peñarol no jugó este fin de semana. Como decía recién Valeria, hay actividades que se suspendieron porque no quedaba otra alternativa y se dio lo que por lo menos se vino contando, no el día anterior, sino durante toda la semana se vino contando lo que iba a pasar el fin de semana. Finalmente
0: llegó
2: y se dio tal cual. ¿Cómo viene?
0: Llegó ese viento persistente, el cuadrante sur,
2: en la noche.
0: Fuerte, que era un viento que esperábamos porque era el viento que iba a traer el descenso de temperatura,
2: claro,
0: tal cual lo
2: claro.
0: decía el pronóstico del tiempo, y que nos iba a hacer vivir una realidad, un panorama paisajístico absolutamente de invierno.
2: Claro. De hecho, Gustavo, el viernes estaba un sol a pleno, espectacular.
1: Sí, bellísimo.
2: Parecía que no venía nunca lo que se había anunciado. Bueno, finalmente después cuando llegó el viento sur en la noche,
0: fue muy fuerte,
2: encapotó todo.
0: Fue muy fuerte el viento y bueno, que golpeaba un poco las ventanas y las puertas y nos hacía sentir de que bueno, el descenso ya iba, era realmente que no se podía parar. Bueno, lo que llamó mucho la atención, que fue muy copiosa, es un fenómeno que en invierno hemos tenido nieves, pero no tan intensa o no tan copiosa, no tan una cantidad importante. Por momentos era muchísima la cantidad de escarchilla.
2: Bastante.
0: Como hace mucho tiempo no se veía precipitar de esa manera. Yo estaba trasladándome para la zona rural a esa hora como a las 20 y sobre Tambería había cubierto toda la carpeta asfáltica ese tipo de escarchilla. Así que bueno, era muchísima la cantidad de agua. Bueno, un fenómeno bastante particular. Bueno, eso ya formará parte de la historia.
2: De la historia.
0: Formará parte de lo que se vivió en plena época de un mes primaveral, porque la realidad va a cambiar ahora. 16 será la temperatura máxima para el día de hoy y 21 será la temperatura máxima para mañana. Es decir, que hoy vamos a anotar un día absolutamente distinto. Va a estar soleado, despejado, y ya no, de a poco nos va a ir haciendo olvidar de este fenómeno. El martes 21 grados, el miércoles 21 grados, el jueves 23 grados, y a partir de ahí comienza otra realidad meteorológica con el jueves con 23. Ya empezamos a sentir el calorcito propio de la estación, el viernes 24 grados y el fenómeno de el sábado y domingo, que va a ser totalmente opuesto, totalmente distinto, realmente un cambio drástico de temperatura, y usted podrá elegir con qué quedarse, porque el sábado se va a disparar la temperatura en 27,
2: sí,
0: es una locura.
2: Bastante.
0: De por medio hay tan solo 7 días que nos separan de una realidad a otra, pero va a ser absolutamente opuesto. 27 grados la temperatura después que hemos tenido 2 grados.
2: 2 grados, máximo.
0: Llegamos a tener 1 grado la temperatura
2: el día
0: sábado. Y este sábado 19, 27. Y la no tan buena noticia, para el domingo 20, vísperas de la primavera, va a haber sonda, va a soplar sonda, te lo estoy diciendo el lunes.
2: Ya.
0: El domingo 20, 30 grados la temperatura y hay probabilidad de viento sonda. Fuerte, y eso lo vamos a ir determinando en la semana, porque dijo una verdad Miguel Ángel Manrique recién, que estamos en un fenómeno climático denominado el Niño, que es impredecible. Digamos. Uno puede determinar algo ya, pero con mayor certeza a medida que vaya transcurriendo la semana. Sí va a estar un tanto más caluroso ese fin de semana. Para recibir el 21 de septiembre nos cruzará el viento sur después de esa sonda, va a estar muy ventoso, pero lindo, porque 19 será el grado de la temperatura, va a bajar 10 grados, es una enormidad.
2: Exacto.
0: Desde el domingo al lunes. Y esa semana, bueno, recuperamos el buen tiempo. Sobre esa semana, parece ser que viene mucho viento sonda.
2: Sí, sí, sí.
0: Lo
2: sí.
0: que va a traer la segunda quincena de septiembre no va a ser frío, va a ser al revés, va a ser viento sonda. parece que la segunda quincena se va a acentuar el fenómeno del viento.
2: Exacto.
0: Y soplando el viento sonda. Uh-huh. Y varios días va a estar soplando. Así que bueno, eso más o menos como para que ustedes vayan cargando una idea de cómo puede llegar a ser el comportamiento del tiempo, entendiendo lo que estamos viendo, que se llama el fenómeno climático del Niño.
2: No, y la otra, como para, yo creo que decir cómo son las cosas, ¿no? Últimamente está, o por lo menos los portales que nosotros visitamos, están dando, yo creo que con la justa medida lo que va a pasar, y con mucha anticipación. Antes tal vez no teníamos esa posibilidad, hoy sí, por eso generalmente cuando uno desde acá, desde la radio, está bien, por ahí siempre dice, bueno, ustedes siempre dicen eso, no pasa nada, en realidad sí, últimamente sí está pasando de lo que nosotros vamos diciendo y lo que vamos anticipando a lo que va a ser a los días siguientes, pero bueno, por lo que sucedió el fin de semana. Vale, farmacia de turno para esta jornada, contame.
1: Bueno, farmacia de turno en el día de hoy, farmacia Seri por 25 de mayo 651.
2: Bueno, calendarios de pago, jubilaciones y pensiones que no superen el haber mínimo. En el día de hoy se pagan documentos terminados en 4, mañana se pagan documentos terminados en 5. Jubilaciones y pensiones que superen el haber mínimo, el día 22 de septiembre documentos terminados en 0 y en 1. La asignación familiar por hijo y asignación universal por hijo, en el día de hoy se pagan documentos terminados en 4, mañana se pagan documentos terminados en 5. Asignación por embarazada, en el día de hoy se pagan documentos terminados en 2, mañana se pagan documentos terminados en 3. Asignación por prenatal y asignación por maternidad, hoy día se pagan documentos terminados en 4 y en 5, mañana documentos terminados en 6 y en 7. Asignaciones de pago único, matrimonio, adopción y nacimiento, todos los documentos la segunda quincena a partir del 21 de septiembre. Las pensiones no contributivas, hoy es el último día de pago, documentos terminados en 8 y en 9. El pago por desempleo plan 1, a partir del 22 de septiembre, documentos terminados en 0 y en 1. Y también el progresar ha comenzado ya y hoy se pagan documentos terminados en 2 y en 3. Mañana se pagan documentos terminados en 4 y en 5. Estos son los calendarios de pago. Los primeros mensajitos, vale, de nuestros queridos oyentes, nuestros queridos madrugadores. ¿Qué dicen?
1: Bueno, a ver qué dicen nuestros madrugadores de siempre. Sí. Nuestra querida María, por supuesto, que dice, hola equipo, tengan buen día, muy lindo programa, pasen temas de canto 4. Gracias, bien. Tengan bendecida jornada. Abrazo, María. Tremenda helada cayó en la represa, nos dice otro oyente. Y acá está
2: que nos vayan
1: Héctor.
2: Reportando, que nos vayan reportando ahí nuestros queridos amigos que están en algún lugar del departamento en la zona rural. ¿Qué
1: a
2: dice
1: ver,
2: Héctor?
1: ¿Qué dice Héctor?
2: A ver ese audio de ahí.
3: Buen día, equipo de Radio Nacional. ¿Cómo están ustedes? ¿Cómo está amigo Manrique? Bien. Bravo, Cristian, la niña Torres, ¿cómo están? Uh-huh. Acá muy helado, está fresco, escarcho acá. Y bueno, pero era de esperar. Lo felicito por el anuncio de la nieve. Se dio todo lo que ustedes decían, Se dio todo. Y bueno, se tuvo que suspender el fútbol, no tuvo fútbol. No se podía ir a la cancha, tampoco. Se podía arriesgar la salud de los jugadores, Así que bueno, que tengan una buena, linda semana, una linda semana. Y bueno, el Rojito empató. Íbamos ganando 1-0 y...
2: Sí.
3: Y se los empató San Lorenzo. Así que respirado el amigo Danilo Vera y Gareca Flores, tan contento porque festejan los empates. Que bueno, Cristian, quisiera escuchar unos temitas de los gauchos catamarqueños. Si se puede.
2: Bueno.
3: Un abrazo grande, gente, y a cuidarse.
2: Bueno, ahí tenemos el canto 4 y los gauchos catamarqueños, ya seleccionado por nuestros queridos oyentes, que enseguida vamos a estar con esa música. Bueno, qué lindo, ¿no? Bueno, que la gente vaya contándonos lo que ha sucedido durante el fin de semana. Hay mucha gente que se había enojado porque se había suspendido el fútbol. Hay gente que es muy fanática del fútbol, que es muy futbolera. Y cuando, está bien, suspendieron lo de la primera divisional B, había, como te digo, un sol tremendo, estaba espectacular, entonces ya hay gente que decía, pero ¿por qué van a suspender si no va a pasar nada? Bueno, finalmente después pasó lo que pasó, llovió, nevó, y era visible de que no se podía jugar. Pero inmediatamente ahí después suspendieron ese mismo día la A también, en la, el día sábado. Suspendieron la A. También se habían enojado porque suspendieron la A. Y porque decían que
1: no,
2: al otro día...
1: el viernes ya estaba suspendido.
2: Claro, el viernes. Y porque habían había sol, de acuerdo a los...
1: Claro.
2: Uno entraba a la aplicación y había sol. Pero claro...
1: Pero son esos cambios tan bruscos, ¿viste? Que te cuesta entenderlos.
2: Claro, y de todo lo que pasó, las canchas obviamente no van a estar en condiciones. Y aparte el frío que hacía ayer.
1: Sí.
2: Así que habían varios enojados. Pero bueno, en realidad me parece que ha sido muy acertado el tema de haber suspendido los partidos de fútbol de la Liga Hachallera de Fútbol. Bueno, Gustavito, vamos con lo que sucedió en un día como hoy. ¿Lo tenés?
0: Bueno, a lo largo de la historia son temas importantes. La muerte de Dante Alighieri en 1321. Dante Alighieri muere en Ravenna, 56 años, estaba exiliado por razones políticas en Florencia natal. El conflicto entre gulfos y gibelinos apoya al bando güelfo. Se calcula que fue hacia 1304, hace mucho. Nace Mario Benedetti en el año 1920. Nace Mario Benedetti en la ciudad uruguaya de Paso de los Toros, autor de libros de cuentos como Montevideanos, publicó entre otras novelas La Tregua y Gracias por el Fuego, ambas llevadas al cine por Sergio Renán. También se recuerda la pelea de Fripo Dempsey en 1923. El boxeador argentino pelea por primera vez en el título mundial de peso. Luis Ángel Firpo desafía en Nueva York el campeón Jake Dempsey. El combate es uno de los más famosos de la historia del boxeo. En 1927 fallece Isidora Duncan, la bailarina coreógrafa Isidora Duncan. Muere en Isa a los 50 años la chalina que llevaba el cuello. Se enredó en una rueda del auto que la llevaba y la estranguló. Nacida en San Francisco en 1877. También muere Grace Kelly en 1982. Grace Kelly fallece en Mónaco un día después de haber sufrido un accidente automovilístico. Iba acompañado de su hija, la princesa Estefanía, nacida en Filadelfia en 1929. En 1984, el crimen de Lino Palacio y su esposa. El dibujante Lino Palacio, de 80 años, y su esposa Cecilia Parado de Terva, fueron asesinados en su departamento por tres personas. Adiós a Lolita Torres en el año 2002. Fallece Lolita Torres a los 72 años. Su nombre era Beatriz Mariana Torres, cantante y actriz. Apareció en cine, radio, teatro y televisión. Su carrera comenzó en la adolescencia y se mantuvo activa hasta comienzos de los años 90. El cantante Diego Torres es su hijo. En el año 2002, el caso de Monti, pues se produce uno de los hechos de violencia institucional más connotado desde la vuelta de la democracia. Ezequiel De Monti, un joven de 19 años, es interceptado junto a dos amigos por efectivos de la Policía Federal cuando volvían de bailar en Constitución. Los acusan de robo de una bicicleta, los llevan en un patrullero hasta el riachuelo, a la altura del puente Alsina. Allí, después de haberlos golpeado, los obligan a punta de pistola a meterse al agua. De Monti no sabía nadar y muere ahogado. Su cuerpo aparece una semana más tarde. En el año 2004, el subinspector Gastón Sumojano, hijo del ex jefe de policía bonaerense, es condenado a reclusión perpetua como principal responsable. El inspector Gabriel Barrio Nuevo y el cabo Alfredo Fornazari reciben prisión perpetua, todos por el delito de tortura seguidos de muerte, privación abusiva de la libertad y torturas reiteradas. Otros seis policías reciben penas de entre 3 y 5 años. En el año 2015, el nombre oficial del puente Alsina deja de ser en el dictador José Félix Uriburu y pasa a ser puente Ezequiel De Monti, bueno, justamente en memoria de este joven. 2009, el Potro gana Open. Juan Martín del Potro obtiene su primer único título del Gran Slam, el ganador abierto de los Estados Unidos. El tailandense derrota al suizo Roger Federer, campeón de 5 ediciones anteriores. En Nueva York, en semifinales, había vencido en set corridos a Rafael Nadal. También se recuerda hoy el día del cartero. Uh-huh. A todos los carteros,
2: bien, carteros.
0: Feliz día.
1: Feliz día.
2: El cartero del Chavo del Ocho, más o menos, ¿viste? ¿Cómo era el del Chavo del Ocho?
1: Jaimito.
2: No, le damos un gran saludo ahí a toda la gente del correo argentino, porque todavía todavía están los carteros, todavía siguen llegando por las casas.
1: Más modernos.
2: Más modernos, por supuesto. Y así que le enviamos un gran, gran saludo en esta jornada. Bueno, algunos títulos, chicos, antes de ir a la música. Me parece que todo también va a pasar en esta jornada, acá en la provincia de San Juan, por el femicidio en Barrial. La víctima fue identificada y su pareja terminó hospitalizada. Me parece que es uno de los temas que
1: hubo
2: va a tener
1: marcha.
2: Hoy. Hubo una marcha anoche, ayer en la tarde-noche, en este lugar. Hoy vamos a tener seguramente algún registro de la gente que vive en aquel lugar y de, bueno, lo que ha sido en realidad este femicidio, reitero, en Barrial. Tema que, bueno, seguramente vamos a estar, por lo menos durante la mañana del día de hoy, hablando. Y también, por otro lado, arrancó la prueba de dactilografía para ingresar al Poder Judicial en San Juan. Arranca hoy ya esto en la primera circunscripción. Y obviamente estamos esperando para cuándo va a ser acá en el departamento de Hachal. Acá estamos hablando de prácticamente más de 12.000 personas, las que van
1: 12.000, qué increíble.
2: En la ciudad capital, para la primera circunscripción. Y por supuesto, después vamos a tener seguramente los datos o detalles de lo que va a ser acá en el departamento de Hachal, que todavía no hay fecha, pero bueno, arrancó allí. Y por otro lado, ¿se acuerdan la semana pasada, vandalismo y robo sin precedentes en el cementerio de Hachal?
1: Bueno,
2: sí. No conocíamos tantos detalles, sabíamos que habían profanado 40
1: se
2: nichos.
1: Se habían llevado placas de bronce.
2: Claro, pero específicamente, más allá de lo que sabemos, las placas de bronce, ¿qué más? Bueno, se llevaron varias cosas, hasta incluso las manijas de los ataúdes. Ha sido el detalle que hace, o por lo menos que leía en el fin de semana, de lo que se han robado ha sido bastante.
1: Horrible,
2: y no tan solo acá en Hachal, sino que se fueron a robar también allá a Rodeo, al cementerio de Rodeo. O sea que fueron por todos lados los muchachos, o quienes hacen este tipo de robos. Así que hoy San Juan... No, hoy San Juan está hablando justamente de estos hechos de vandalismo acá, en Hachal y en Rodeo.
1: Pero aún no avanza la investigación, no se sabe nada de...
2: Hoy le vamos a preguntar a Rafa, a ver qué novedades tiene, pero yo creo que alguien, son 40 nichos que han profanado, imagínate, alguien tiene que ver algo. Yo creo que no
1: sí, es
2: si bien han tenido toda una madrugada, pero bueno, seguramente algo se vio por ahí. Gustavito.
0: Bueno, entre otras cosas, sobre lo que está viniendo de la mano, siempre los extremos son malos y lo que parece tan bueno no lo es tanto. Y hay un fino equilibrio allí y cómo el ser humano de las nuevas generaciones va a poder manejar esta realidad y no volverse un ente dependiente de, y sin eso no hay vida. Estamos hablando de que, bueno, hubo un periodista muy conocido de Buenos Aires, como es Mario Pergolini, que estuvo en San Juan. Si no aprendemos a usar la IA, vas a quedar afuera de lo que viene, del sistema que va a manejar la IA. Eso por un lado, eso es una cara de la moneda y lo que este hombre plantea como una realidad, porque en sí misma es una realidad. Pero también hay unos estudios científicos que alertan sobre lo que representa la IA como un virus cognitivo. Es decir, las nuevas generaciones enfrentarán los riesgos de la IA como si sería un virus que va a afectar al ser humano. En el sentido de que el ser humano va a dejar de poder hacer uso de sus capacidades pensantes, narrativas, y aún para tomar sus propias decisiones. Es decir que la IA ha reemplazado nuestra manera de razonar y de pensar y de resolver nuestros problemas. Es decir, que las nuevas generaciones, y no sé si tanto las nuevas generaciones, creo que ahora esta que estamos viviendo, va tomando una cierta dependencia muy peligrosa que nos va quitando la capacidad de inclusive poder hacer un relato, una redacción de algo, una suma, una resta, o resolver cualquier situación. Entonces, hay riesgos muy peligrosos y claves para la salud del ser humano. ¿Iremos a transformarnos en solo entes que una inteligencia creada por el mismo hombre sea que esa inteligencia fue creada por personas que no usaron la inteligencia? Gente que fue gente muy inteligente, muy pensante, que usaba su capacidad mental para que las próximas generaciones no la usaran. Entonces, algo particular que se está usando, se va a seguir usando y nos va a atravesar literal la vida a partir de lo que está viniendo. Eso, ¿cómo va a afectar
2: exactamente, la inteligencia? Y el tema de cómo utilizarla, lo dijo ahí Pergolini también. Vale.
1: Bueno, por supuesto, todos queremos y queríamos que recibir esta noticia. Mirtha Legrand recibió el alta médica ayer, domingo 13 de septiembre, luego de permanecer una semana internada en el sanatorio por un cuadro de bronquitis. La conductora de 99 años se retiró del centro de salud en un sector del estacionamiento. No hizo declaraciones, por supuesto, regresó a su casa de Avenida del Libertador, donde continúa la recuperación. Su nieta ya había adelantado que se encontraba mejor, que había abuela para rato. Bueno, usted sabe que se está organizando ya un gran programa para los 100 años.
2: Exacto, exacto.
1: Así que hay que cuidarla mucho, a Mirtha.
2: Exactamente. Hoy es el Día Mundial de la Dermatitis Atópica. También el picor no deja dormir. El impacto de la dermatitis atópica en la vida cotidiana y las dificultades para sostener su tratamiento. Vamos a estar también hablando algo de esto. ¿Nos vamos a la música, chicos? ¿Les parece?
1: ¿Te
2: parece?
1: Sí.
0: Bueno, vamos a venir a la música, la apertura musical del programa, agradeciendo a los amigos que mandan mensaje, audio, los que piden música. Habilitadísimo está el teléfono para tener ese contacto con ustedes.
1: Le mandamos un beso grande a Sonia, que nos mandó una tarjeta,
0: Sonia,
1: que dice lindo lunes para todos.

0: Bueno, ahí está la buena música folclórica argentina que nos pedían bien tempranito para acompañar a nuestra amable y buena audiencia de la mañana. Bueno, hay varios temas, entre esos Vía Cordillerana afronta una nueva protesta de salarios y aportes impagos. Los trabajadores de Vía Cordillerana volverán a manifestarse este lunes desde las 10 frente a la planta que la empresa tiene en el Parque Industrial de Chimbas. El reclamo apunta al pago de salarios y la regulación de los aportes a obra social ART, además, entre otros conceptos laborales que, según denuncian, siguen pendientes. La protesta se reanudará luego de que se cumpliera un compromiso asumido por la firma en una instancia de negociación ante la Subsecretaría de Trabajo. La medida fue convocada por la Intersindical San Juan junto al Sindicato de Químicos. Según el relato gremial, la empresa había aceptado avanzar en la cancelación de las obligaciones adeudadas durante una reunión realizada en los primeros días de septiembre, con un plazo de 48 horas para concretar la regularización. Los trabajadores sostienen que ese plazo venció sin resultados si el conflicto continúa abierto. Deuda salarial y aportes. El reclamo se originó en agosto, cuando los empleados denunciaron atrasos en el pago del sueldo y otros conceptos. De acuerdo con lo expuesto por los trabajadores, durante este periodo hubo pagos parciales, pero persistió una deuda que alcanzaría a distintos integrantes del plantel. Además de los salarios, señalan incumplimiento de los aportes del Sistema Nacional de Seguridad y Salud, las contribuciones patronales, y así como descuentos que, según afirman, no habrían sido depositados. Entonces, hay un conflicto salarial allí. La empresa se llama Vía Cordillerana, afronta una nueva protesta de salarios y aportes impagos en la medida en Chimbas, en su planta, se va a llevar a cabo en este día.
1: Vale.
2: Bueno, ahí nos están pidiendo también más temas. Dice, hola, buenos días, pongan hoy puede ser un gran día.
1: Bueno.
2: Serrat y María Belén. Bueno, también muchas gracias a Antonia, que nos mandaba un mensaje muy bonito. Gracias a Antonia, que nos decía cosas muy, muy lindas del programa. Que quiero acá, quiero encontrar el mensaje de Antonia, que dice, hola chicos, por fin lunes y los puedo escuchar a ustedes, que son mi alegría, que me hacen sentir muy bien cada mañana. Así se comienza bien el día. Estoy por empezar a tomar mis matecitos de siempre y escuchándolos. Antonia, gracias.
1: Bueno, muchas un saludo, gracias. Antonia.
2: Carlos, que nos manda una tarjeta hermosa, que dice, feliz lunes, es una bendición despertar y saber que Dios nos ha concedido un día más de vida. Buenos días, familia y amigos, feliz semana. Gracias, Carlos, por esa hermosa tarjeta. Bueno, en un ratito más vamos a estar hablando acerca de los pescadores que fallecieron en un vuelco, realmente una tragedia, pero terrible, en Guaminí, que bueno, están buscando incluso al quinto pescador. Ya encontraron el cuarto cuerpo, el de José Antonio Bianchi, de 52 años, que fue hallado sin vida este domingo en la Laguna del Monte, convirtiéndose en la cuarta víctima del vuelco en una lancha que llevaba 5 ocupantes. Amigos y familiares siguen con la búsqueda del quinto ocupante de esta lancha. El accidente ocurrió el día sábado, cuando estos 5 hombres navegaban en una embarcación que, por causas que aún se están investigando, perdieron estabilidad y dio vuelta de campana en medio de la laguna. Todos terminaron en el agua y se desplegó, bueno, un amplio operativo de búsqueda que debió interrumpirse durante la noche por justamente falta de visibilidad, y se retomó a primeras horas del día domingo. Bueno, 4 personas perdieron la vida, están en búsqueda del quinto ocupante.
1: Vecinos denuncian un violento saqueo en el cementerio Pampa del Chañar, en Jáchal. Rompieron 40 nichos y robaron hasta las manijas. Esto fue un gravísimo hecho de vandalismo y profanación, sacude el departamento de Jáchal. Alrededor de 40 nichos ubicados en el cementerio de la zona de Pampa del Chañar, en las inmediaciones de 13 esquinas San Isidro, fueron violentados durante el fin de semana en un raid directivo que dejó a numerosos familiares consternados. Según los testimonios recolectados, los delincuentes no solo destrozaron las estructuras para ingresar, sino que causaron pérdidas materiales incalculables y un profundo dolor en los allegados a los difuntos. El botín de los delincuentes incluyó placas recordatorias, puertas de nichos, floreros de bronce y, con extrema morbosidad, hasta las manijas de los cajones de ataúdes. Los residentes aseguraron que es la primera vez que un hecho de esta magnitud ocurre en el cementerio local, marcado así un límite que jamás se había cruzado en la comunidad hachallera. Sin embargo, el clima de inseguridad y desprotección parece extenderse por toda la zona. Los vecinos recordaron que apenas una semana atrás, ladrones se robaron una enorme cantidad de metros de cable eléctrico, dejando a toda la zona sin servicio de luz. A esto se le suma el malestar generalizado por las graves deficiencias que, según denuncian, presentan el servicio de emergencia en el lugar. Ante este panorama, las familias afectadas exigen una pronta investigación policial, mayor presencia de seguridad en los espacios públicos y respuestas de las autoridades municipales para esclarecer el aberrante hecho y dar con los responsables de este saqueo. La preocupación volvió a instalarse en distintas comunidades del norte sanjuanino tras darse a conocer nuevos ataques coordinados en cementerios de la región. El caso de Hachal se suma a otro episodio registrado recientemente en Rodeo, departamento Iglesia, donde se reportó la desaparición de más de 100 piezas de bronce de distintas sepulturas. El cementerio de Rodeo también fue blanco de los delincuentes. Las imágenes difundidas por vecinos muestran numerosas tumbas y nichos con faltantes y marcas visibles de los elementos retirados. El hecho generó fuerte indignación, especialmente porque los objetos robados forman parte de los recuerdos y homenajes que las familias colocan para honrar a sus seres queridos. Bueno, les decía, chicos, esto no tan solo ha pasado acá en el departamento de Hachal, sino que también en Rodeo. Tremendo. Ahora, ¿qué se espera? Bueno, respuestas de la policía, ¿no? Que se puede investigar y dar con los responsables, porque no es que se robaron un objeto, se robaron y se profanaron cuatro ataúdes. Ahí en el informe que nos da cada una de las de los diarios de la provincia. Gustavo.
0: Bueno, hay nevadas históricas que generan expectativa en el sector vitivinícola de San Juan. Solicitan al menos cortes de agua para la temporada que viene. Hay expectativa por la producción sanjuanina en este sentido. Productores sanjuaninos tienen expectativa ante las históricas nevadas. El escurrimiento de agua que se espera temporada 26-27 indican que, si los pronósticos presentan abundante cantidad de recursos hídricos, pedirán que haya menos cortes de agua para el regadío de cultivos en el transcurso del próximo año. Pablo Martín, presidente de Mesa Vitivícola, expresó a través de Tiempo de San Juan que aún no están publicados informes sobre nieve en la cordillera y los cálculos de escurrimiento por parte de la Dirección de Hidráulica, lo que dificulta hacer previsiones precisas. Sin embargo, existen expectativas positivas ya que hay mucha nieve acumulada en los últimos tiempos. Lógicamente se entiende que vamos a llegar mejor, perfecto, eso sí, sin descuidar la recarga de los acuíferos. El dirigente indicó que si los pronósticos confirman una buena temporada, la intención es solicitar menos cortes en el suministro de agua para riego. Las decisiones sobre estos esquemas de corte se acuerdan entre los presidentes de las juntas departamentales y el Consejo de Hidráulica, aunque falta mucha agua superficial para el riego. Los productores terminan extrayendo agua de subsuelo. El objetivo es lograr un balance hídrico óptimo para evitar recurrir a aguas subterráneas y permitir proteger y que los acuíferos puedan tener su recarga natural. Por su parte, Alfredo Olivera, presidente de la Federación de Viñateros, sostuvo que ante las perspectivas de un año hídrico no existen excusas para interrumpir el suministro, considerando que sería una mala decisión implementar más cortes. El dirigente indicó que lo están otorgando un coeficiente cercano a 40 y reclama que se libere más agua. Para Olivera, carece del sentido mantener los diques llenos cuando hay abundante nieve en la cordillera, ya que un deshielo rápido podría generar crecientes graves y superar la capacidad de contención. El año pasado solo había algunas manchas de nieve y hoy en día ya hay casi 3 metros en ese momento. Si esa nieve se derrite y empieza a bajar para acá, puede causar gravísimos problemas. Entonces, la idea es que pueda empezar a sacarse un poco de agua de los embalses, a evacuar un poco de agua, para y que a los productores les vendría muy bien.
1: Exacto.
0: Y prepararse para lo que sería el escurrimiento, y no encontrarse con diques que están prácticamente llenos, más el escurrimiento podría ser un efecto perjudicial en ambos sentidos: la contención de agua y los productores que no tienen el vital líquido para sus siembras.
1: De hecho, no se cortó el agua por los canales ahora. Se cortaría recién por allí, por el 20, 21, se va a cortar por 3 días nada más y luego ya va a estar prácticamente todo normal. Hoy tenemos un registro con respecto a eso y también los trabajos que se están haciendo en el dique Cuesta del Viento. A lo largo de la mañana le vamos a ir contando. El jugado ping-pong entre Diego Leuco y Sofi Martínez, muchas veces la extraño, dijo. Esto ayer en la
2: peña de
1: Murphy. Sí,
2: porque ellos tuvieron una relación. Sí.
1: 3 años separados, esto.
2: Claro, ellos tuvieron una relación y por eso verlos juntos en la peña de Murphy, la verdad que genera ese shipeo, como se dice ahora, de volverlos a ver juntos. Creo que estaban ellos nuevamente intentando algo, pero bueno. En un ratito más, si quiere, buscamos información.
1: Bueno, femicidio en Barrial. La víctima fue identificada y su pareja terminó hospitalizada. La joven fue encontrada sin vida ayer domingo en Barrial. Su pareja, también aspirante de Gendarmería Nacional, quedó detenido mientras avanza la investigación del caso. Una joven de 26 años fue encontrada tendida en el piso con heridas de arma blanca ayer domingo en Barrial, departamento Calingasta. El hecho ocurrió alrededor de las 14:30 en inmediaciones de calle Presidente Roca y avenida San Martín, y es investigado por la UFI de delitos especiales. La víctima fue identificada como Camila Agustina Bacchiarello, de 26 años, nacida en Rosario, Santa Fe, quien se desempeñaba como aspirante a gendarme. De acuerdo con la información policial, el hecho fue advertido luego de un llamado recibido en la base que alertó sobre la presencia de una mujer tendida en el piso y con heridas de arma blanca. Cuando el personal llegó al lugar, también se encontraba la pareja de la joven, identificada como Carlos Gonzalo Riveros, de 25 años, nacido en Tartagal, Salta. Según conta el informe, Riveros había sido separado del Instituto de Formación de Gendarmería días antes. Tras el hecho, el hombre habría intentado quitarse la vida. Ante esta situación, se hizo presente una ambulancia que lo trasladó en código rojo al Hospital Rawson, donde recibió asistencia médica. La investigación quedó bajo la intervención de la UFI Delitos Especiales, que dispuso las primeras medidas para avanzar en el esclarecimiento de lo ocurrido. Personal policial de la comisaría 33, con intervención del oficial ayudante Brizuela, Leonel, trabajó en el lugar del hecho. La justicia deberá determinar ahora las circunstancias en las que se produjo el episodio y así establecer qué ocurrió con la joven encontrada sin vida en Barrial. Y de hecho, ayer hubo marchas, anoche, ¿vale?
2: Sí, así es, hubo marchas. Así que mucha gente estuvo presente acompañando a la familia. Mucho dolor, por supuesto, pero bueno, la gente dijo presente en esta jornada. Yo creo que a veces cuando suceden estos hechos, las marchas muchas veces generan o tienen un impacto en la justicia también. Así que, bueno, es importante también la marcha, que fue importante. No es que fue una marcha con pocas personas, fue una marcha muy importante. Y ya está reflejado, eso estaba viendo en los medios nacionales,
1: por ejemplo, en TN,
2: ya está, es uno de los medios que ya está reflejando. Encontraron muerta en San Juan a un aspirante a gendarmería con heridas de arma blanca, detuvieron a su pareja, y en varios medios ya se ha publicado, ya se habla sobre esta situación, y bueno, justamente también mencionan que la autopsia será clave para determinar cómo murió la joven.
1: Y sobre todo, bueno, la familia ya se manifestó, se fue a buscar un futuro y vuelve para ser velada. La familia de Camila Vecchiarello destrozada por el femicidio. Una prima de la joven compartió un desgarrador mensaje junto a fotos de la joven que estudiaba para ser gendarme en el Instituto de Formación en Barrial. Es el ex aspirante Carlos Gonzalo Riveros, es el principal sospechoso.
2: Y la concentración justamente de la que venimos hablando se llevó a cabo frente a Gendarmería Nacional y reunió un importante grupo de personas, como recién lo decíamos, con carteles, con pancartas, para expresar justamente en las palabras, en estos carteles, lo que estaban sintiendo. Y bueno, y ahí estábamos viendo los videos de la marcha.
1: De la marcha. Uh-huh.
2: Bueno, y cómo la gente movilizó y reflejó la conmoción que está atravesando la localidad y el pedido de los vecinos y allegados para que el caso sea esclarecido hasta las últimas consecuencias.
1: No es lo único de lo que le vamos a comentar durante la mañana, porque hubo problemas en canchas de fútbol allá en la ciudad capital, se suspendieron partidos de fútbol que eran prácticamente finales, porque se armó un tole-tole, y también en los boliches. Un boliche que había estado cerrado, que lo abrieron justamente para que, bueno, funcionara como corresponde, se armó también dentro y después fuera del boliche toda una batahola. Así que enseguida le vamos a estar comentando todo eso. ¿Nos vamos a la música, chicos?
0: Bueno, vamos a ir con un poquito más de música, entre otros temas, los perjuicios que va a estar trayendo estas heladas tardías en los cultivos del Valle de Tulum, pero también nuestro Valle Hachallero. Eso vamos a tratar de estar tocando y buscando puntos de vista importantes en, en este sentido. Un poco más de música, esperamos las noticias de las 8 de la mañana. Nos adentraremos en la segunda hora del programa.
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1: 8:00 a.m. en la República Argentina. El ministro de Defensa dijo que debe ser pacífica la solución por Malvinas. Carlos Presti afirmó que los argentinos sabemos que el reclamo por la soberanía es una causa nacional y sabemos que la única manera de recuperar las islas es a través de la diplomacia. Además, destacó la relación entre Argentina con Estados Unidos y aseguró que permite equiparnos y posicionarnos. Juegos Suramericanos Santa Fe 2026. Desde Radio Nacional Rosario nos informa Facundo Paredes.
2: Se vieron las primeras medallas de oro, fue para la esgrima, en la modalidad de sable, con Pascual Ditela fue el primero en conseguir el oro en una primera jornada, bueno, que tuvo como principales disciplinas de la esgrima, donde también fue bronce en esa misma modalidad, Juan Bacha, también la natación, que es por ahí, por decirlo de alguna manera, una de las vedettes del olimpismo.
1: Más información del deporte, en este caso con Rodrigo Ruiz.
3: Tres partidos le darán cierre a la novena fecha de la Liga Profesional del Fútbol Argentino. Desde las 19 horas, dos juegos, Banfield en el Florencio Sola recibiendo a Barracas Central y Deportivo Riestra estará jugando ante Lanús. Por último, a las 21:15, cerrando la jornada de lunes, Instituto de Córdoba ante Estudiantes de Río Cuarto.
1: Actualizamos ahora el estado del tránsito con Romina Wiener.
4: Atentos en la provincia de Mendoza, el paso internacional Cristo Redentor, ubicado en Ruta Nacional 7, que conecta Argentina con Chile, se encuentra habilitado a la circulación para el transporte de cargas de pasajeros y vehículos particulares. En Neuquén, cerrado el paso Pino Achado, ubicado en la Ruta Nacional 242, por hielo y nieve en diferentes sectores. Además, transitar con suma precaución en el camino de los Siete Lagos y en las altas cumbres en la provincia de Córdoba, que estuvo nevando.
1: En la ciudad de Mendoza, donde nos escuchás por AM960, temperatura 1 grado 8 décimas, cielo parcialmente nublado. En la ciudad de Buenos Aires, temperatura 5 grados 8 décimas, humedad 88%, cielo ligeramente nublado.
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0: Bueno, estamos aquí en la radio para los de las 8 de la mañana. Buen día, saluda a los de las 8 de la mañana, señora.
1: Buen día, que sea los una remolones. Jornada hermosa.
0: Bueno, tuvimos cerca de 2, 3 grados bajo cero. Luego vamos a tener el dato preciso del Servicio Meteorológico Nacional, aquí con asiento en el departamento de Hachal, donde nos va a estar contando con exactitud. Pero es indudable que ha sido una mañana fría. Nos contaban gente de la zona rural de que ya había sentado la heladita también, que estaba por el lado de calle Noriega, había escarcha. Bueno, lamentablemente el cuadro de situación de estas heladas tardías ha tenido sus inconvenientes notables, lamentablemente. Bueno, hay gente que se comunica con la radio y mucho le agradecemos, ¿verdad, señora?
1: Claro que sí, así que muchas gracias a Juan Díaz,
0: Juan.
1: Que dice, buen comienzo de semana a todo el equipo. ¿Recuerdan que en febrero les comenté sobre lo que iba a pasar en septiembre? Ahora es lo que se viene para octubre. La primera tormenta será muy fuerte. Por favor, crean un poco en la naturaleza. Ella se defenderá. Y cuidado con el deshielo. Gracias. Saludo grande a Vale. Juan Díaz, abrazo.
0: No me acuerdo. Ya, no, ¿qué le voy a decir? No me acuerdo.
1: Hola, chicos.
0: Silencio de radio.
1: Hay que Juan nos mande un mensajito. Y que
0: incomprobable,
1: nos haga...
0: diría.
1: No lo pelea, Juan, porque yo lo voy a defender, no sea malo. Acá hola, chicos. ¿Qué saben ustedes del camión del gas? ¿A dónde viene y a qué hora? Muchas gracias.
2: Tenemos el cronograma, enseguida lo vamos a reiterar ahí.
1: Bueno, nos están pidiendo si podemos pasar este aviso del diario social de la radio. La familia de Elena del Carmen Tejada, invitamos a la misa para rogar por el eterno descanso al cumplir el cuarto aniversario de su partida a la Casa del Señor. Se va a llevar a cabo el martes 15 de septiembre en la parroquia Nuestra Señora de la Mercedes a las 18 horas. Hemos cumplido con el diario social de la radio.
0: Bueno, realmente las nevadas han traído varios inconvenientes. Estas heladas tardías, hay inconvenientes ya en el Valle de Tulum. Una nueva helada tardía volvió a golpear la producción sanjuanina, generó preocupación entre los productores. El fenómeno se registró durante la madrugada del domingo y, bueno, las primeras horas de este día. Según los primeros datos aportados por la Secretaría de Agricultura, Ganadería y Agroindustria, Miguel Moreno, ya se detectan daños en distintos sectores de la provincia. Moreno señaló que las zonas más comprometidas se encuentran principalmente en el noreste y este-sudeste de San Juan. Se registraron afectaciones en Angaco, San Martín, Caucete, 25 de Mayo y Sarmiento. La primera devolución tras el impacto de esta nueva helada fue contundente. Mucho daño. Nos decían que en el tema de los membrillos había una primera flor que se heló y trató de recuperarse con una segunda flor, que es la que va a enfrentar el frío de esta madrugada.
2: Bien.
0: Así que bueno, la cosa viene fea.
2: Viene complicadito. Vamos a ir a los diarios. ¿Qué dicen los diarios? Antes que venga Patita, Gustavo, porque si llega Patita, terminamos ahí con los diarios. ¿Te parece que vamos con los diarios? Diario de Cuyo trae estos títulos: femicidio en Barrial. ¿Quiénes eran Camila Becchiarello y Carlos Riveros? La víctima y el principal sospechoso.
0: Bueno, pase el proyecto que busca que cada edificio de San Juan tenga un plan claro para saber cómo actuar ante un sismo.
2: Convocatoria para artistas, poema de Eduardo Quiroga.
0: Isis Toledo Vilches, la sanjuanina que en medio de una crisis encontró la motivación para crear un proyecto que potencia su pasión.
2: Histórico giro en la educación pública. San Juan actualiza las normas para enseñar oficios.
0: Cáñamo industrial, la vía que explorará San Juan para diversificar su producción agrícola.
2: Concurso del Poder Judicial, comienzan las evaluaciones de dactilografía en la provincia.
0: Apoyo estatal, la provincia impulsa que las pymes se asocien para ganar escala.
2: Más títulos de este diario: protagonistas al asociativismo bajo la mirada de los actores principales.
0: Cámara Olivícola, medio siglo promoviendo el desarrollo del sector.
2: Más títulos, marco legal, clave para las pymes que piensan vincularse.
0: Ingeniería, topografía metalúrgica, frente común para crecer con respaldo.
2: Caprimsa, 2 décadas en defensa de los proveedores mineros.
0: Andes Grape Alliance de San Juan a la búsqueda de góndolas internacionales.
2: Hay una encuesta, dice, ¿tenés capacidad para ahorrar dinero? Sí, todos los meses ahorro, solo algunos meses, no, apenas cubro mis gastos. Bueno, después te doy
0: el resultado.
2: Bueno, pero
0: qué
2: está la encuesta. Rawson ofrece capacitaciones gratuitas de tecnología para todas las edades.
0: Bueno, más temas del barro al éxito empresarial, la conmovedora historia de vida del Héctor Laca, el nuevo orador de la JAE.
2: Un motociclista alcolizado atropelló a 5 mujeres que... peregrinaban por la Virgen de Milagros en Salta.
0: Bueno, diario El Sonda titula de esta manera: ¿quién era Camila Vichiarello, la joven asesinada en Barrial? Tenía 26 años y era oriunda de Rosario.
2: Conflicto laboral en Chimbas, Biocordillerana afronta una nueva protesta por salarios y aportes impagos.
0: Concurso judicial, comienza la prueba de dactilografía para el ingreso al Poder Judicial.
2: San Juan abre una nueva convocatoria para proyectos copotencial para convertirse en startups.
0: Servicio público, obras sanitarias, prevé cortes de agua en Pocito hasta las 18.
2: Arrebato a un remisero de 71 años, terminó con una detención en el lote Hogar 27.
0: Racing perdió 1 ante Huracán y sigue último en la zona B.
2: Investigación judicial, no estamos todas, nos falta Camila, vecinos se movilizaron para pedir justicia por la joven asesinada en Calingasta.
0: Detuvieron a un hombre acusado de golpear y amenazar a su pareja embarazada.
2: Unión de Villa Krausen ratificó su localía ante Sportivo Desamparados.
0: Doña Mirta recibió el alta, Mirta Legrand, tras una semana de internación.
2: Rawson abre capacitaciones gratuitas en empleo, finanzas y tecnología.
0: Venimos con sanjuan8.com, que titula de esta manera: arrancó la prueba de dactilografía para ingresar al Poder Judicial de San Juan. Este lunes comenzó el examen presencial para los inscriptos en la primera circunscripción en sede académica del Club Sirio-Libanés.
2: En Barrial, masiva marcha para exigir justicia por el femicidio del aspirante a gendarme.
0: Femicidio Barrial, confirmaron que la aspirante gendarmería fue asesinada a puñaladas.
2: Pregolini en San Juan, más adultos mayores, menos manos para cuidar el futuro que ya piensa en los robots. Vialidad Nacional informó,
0: ¿no?,
2: que las rutas nacionales están transitables con precaución.
0: El invierno se despide con temperaturas primaverales y la máxima de hasta 31 grados para el cierre del invierno y la apertura de la nueva temporada.
2: Policiales, violenta pelea a la salida de un boliche en Trinidad dejó varias personas agredidas.
0: 4 décadas en el aire. Radio Calingasta celebró su aniversario.
2: Un joven de 20 años fue detenida tras robarle la billetera a un jubilado en Rawson.
0: Profanaron y destruyeron más de 40 nichos en el cementerio de Hachal.
2: Más títulos de este diario. Franco Colapinto, tras su gran carrera en el GP de España, hoy no cometí errores, dijo.
0: Tiempo de San Juan, femicidio en Barrial, el grito en la madrugada, la carta del perdón del asesino y el sueño truncado del aspirante a gendarme.
2: Locales comerciales versus Saint Amu, ¿dónde conviene comprar ropa y calzado en San Juan?
0: Bueno, los secretos mejores guardados del video de Barassi para la Fiesta Nacional del Sol.
2: ¿Lo viste?
0: Desde
2: el
0: dinosaurio inventado hasta el uso de la IA combinado con actuación.
2: Más títulos de este diario. Concurso de ingreso. Más de 12.000 sanjuaninos van por un lugar en tribunales. ¿Cuándo y a qué hora les toca rendir?
0: ANMAT prohibió la comercialización de un desinfectante.
2: Con 22 años, eligió una vida entre caballos y una pasión heredada. La historia de Joaquín, el guardián de campeones.
0: Violencia en el fútbol local, video, una batalla campal. Terrible. En una cancha de Sarmiento obligó a suspender el partido.
2: Bueno, nevadas históricas generan expectativa en el sector vitivinícola de San Juan. Solicitarán menos cortes de riego para la temporada que viene.
0: Diario La Provincia de San Juan. Se fue a buscar un futuro y vuelve para ser velada la familia de Camila Vichiarello, destrozada por el femicidio.
2: Oportunidad de la justicia sanjuanina abrió concurso para 6 importantes cargos judiciales.
0: Lunes, con heladas en San Juan. ¿Cómo seguirá el tiempo?
2: Más títulos de este diario. Video: Barrial salió a las calles tras el femicidio de Camila.
0: Barrial, el presunto femicida, fue separado de Gendarmería días antes.
2: Con esfuerzo y talento, la sanjuanina Selene brilló y se coronó subcampeona.
0: Bueno, Rawson lanza nuevas capacitaciones gratuitas en su hub tecnológico.
2: Susto, un jugador se desplomó en pleno partido y preocupó a todos.
0: Sí, sí.
2: No, terrible.
0: Bueno, venimos con diario El Guarpe. Está trayendo estos temas importantes en esta mañana.
2: Evolución Seguridad analiza replicar el sistema del Reprotran en controles de tránsito. La Secretaría de Seguridad sigue de cerca el funcionamiento de la plataforma de tránsito y evalúa crear una herramienta espejo para los operativos policiales.
0: Lista completa, más de 12.000 anotados, y comienza la carrera por un lugar en tribunales hoy.
2: Educación minera, las mujeres lideran la formación técnica en los departamentos mineros.
0: Bueno, ¿qué más tengo por acá?
2: Artes marciales en el cantón, y más de 18 peleas profesionales marcaron la fiesta del Chayudo Kwan, que hay también acá una escuelita del Chayudo Kwan.
0: Orgullo a la sanjuanina Candelaria Herrera entre las figuras sudamericanas de vóley.
2: Escándalo diplomático, renunció el director de la Casa Argentina en París tras polémicas. Bueno, son algunos de los títulos, los más destacados de los diarios.
1: Bueno, nos vamos a ir con Garrafa Hogar, que ya está el operativo de... ya está comenzando, incluso ya vamos a leer los mensajitos, que son nuestros periodistas espontáneos, y siempre agradecemos. Garrafa de 10 kilos a 20.000 pesos y de 15.000 a 30.000 pesos. De 8.30 a 9.30 en la Plaza Barrio Bicentenario 1, que es en el centro. De 10 a 11 en el barrio Malvinas, ingreso al barrio, ahí van a estar ubicados. De 11.30 a 12.30 horas en el barrio Don Segundo, en San Isidro, van a estar en la plazoleta. Luego de 12.30 a 13.30 horas en la Capilla San José, en Gran China. Y luego, finalizando ya el operativo de Garrafa Hogar, de 14 a 15 horas en la Unión Vecinal de la Represa. Operativo Garrafa Hogar, hoy día lunes 14 de septiembre. Bueno, tenemos otra información. Ah, tenemos más mensajes. Bueno, ahí nos están reclamando el tema de... Dice, no pasaron el tema que les pedí de hoy. ¿Cuál? Puede ser un gran día de Serrat.
0: Bueno.
1: No, ya lo vamos a pasar.
0: ¿De a poco?
1: Buen día.
0: Buen día.
1: El camión del gas ya está en la plazoleta del barrio Bicentenario 1. Es el que está antes del Hipólito. Va a estar hasta las 9, nos dice el oyente. Buenos días, equipo de Nacional. Feliz inicio de semana. Bendito sea este hermoso día que Dios nos regaló. Saluditos a todos. Que la pasen bien, nos dice Juanita. Juanita,
0: gracias,
1: te mandamos
0: Juanita,
1: un beso
0: Juanita.
1: Muy grande. Dice, hola chicos, buen comienzo de semana. ¿Qué piensan ahora, dice, los hombres que tienen en la mente, que matan a las chicas, que se creen dueños de la vida ajena? Dice, ya van muchísimas, por favor, por Dios, dice Mirta del barrio 17. Seguimos con más mensajes. Hola chicos, ¿cómo están? Acá los estoy escuchando, buena jornada. Y Raúl Managua nos dice, hola, ¿cómo están? Espero que bien, soy Raúl, les deseo que tengan una excelente mañana. Raúl, abrazo grande, que siempre nos manda mensajes también. Sí, móvil, tenemos
0: nos
1: un
0: vamos
1: móvil.
0: Al trabajo, ya está, bueno, muy bien, nos vamos al trabajo de exteriores para darle la bienvenida en la apertura de la semana, el periodista que está recorriendo las calles, Rafael Alejandro Aravena. Rafael, junto a todo el equipo, te damos la bienvenida a la mañana. ¿Cómo estás? Buen día.
3: Buen día, feliz comienzo de jornada para usted, para Vale, Manrique.
1: Hola, Rafa, buen día.
3: Los chicos, ¿cómo andan? ¿Todo bien?
0: Muy bien. Después
3: ¿cómo han pasado el fin de semana?
0: Con foto, con nieve. Lindo.
3: ¿Y usted también? La pegaron.
0: Sí.
3: La pegaron.
0: Todos dicen la pegaron.
3: Así ahora que, los productores...
0: Se están acordando muy bien de usted.
3: Afectados, sí. De ustedes y sus respectivas familias.
0: Rafael, y sí.
3: Impresionante.
0: La no tan buena noticia es que el fin de semana no va a haber nieve, pero sí va a haber sonda.
3: Claro, todo lo contrario a lo que fue este fin de semana.
1: Sí, de un extremo a otro.
0: Absolutamente.
3: El tema, ¿sabe cuál es el tema?
0: ¿Cuál?
3: Que hemos pasado de un extremo a otro y en el medio los desfasajes, ¿no es cierto? Las enfermedades propias de
0: la estación.
3: Con temperaturas bajo cero, después andar de manga corta, porque ustedes dan cuenta de temperaturas casi, en 30. Algunos portales de casi 30 grados.
0: Tal cual, Rafita.
3: Así que, bueno, vamos a hacer un balance de lo que ha sido este fin de semana en nuestro departamento. Muchas actividades que quedaron resentidas, digamos, por la cuestión climática, ¿no es cierto?
0: Lo bueno de todo esto...
3: Sí hubo intervenciones del ámbito policial y del ámbito judicial que les vamos a estar contando durante esta jornada.
0: No, te decía, Rafa, que la tecnología, la precisión de la tecnología ahora con la IA y todos los satélites y demás, te dan una... se prevé por lo menos de 3, 4 o 5 días de lo que va a suceder en cuanto al tiempo para uno ir modificando justamente lo que usted decía, sí, de las actividades, ¿no? Que sí, que no, que conviene hacer, que no, en cuanto a tomar compromisos. Por ejemplo, el fin de semana ya tenemos que ir teniendo en cuenta que sobre sábado y domingo,
3: ¿cómo va a estar?
0: Hay probabilidades de viento sonda y en base a eso uno ya va especulando si se hace o no las actividades públicas o privadas, ¿no?, de la gente.
3: Exacto. Gustavo, y por ejemplo, usted a través de la IA le da algún tipo de instrucción, algún prompt y demás, y le puede ir comparando los distintos portales meteorológicos que tenemos en la zona, y le dan, digamos, una interpretación, hasta eso hemos llegado, le dan una interpretación, digamos, cómo puede estar el tiempo en determinadas circunstancias y demás. A eso hemos llegado. Pero el buen uso de las redes sociales, en este caso de la IA.
0: Ojo que nosotros no usamos IA para los datos del tiempo.
3: No. Lo suyo es datos empíricos.
0: Es el conocimiento empírico.
3: Sí. En la mañana
0: absolutamente.
3: No, pero yo mire, a mí me llaman a veces desde Buenos Aires, tipo 7:15, 7:20 de la mañana, y digo, mire, llámeme después de las 7:30 porque necesito escuchar el muchachito
0: bravo
3: de los pagos ex de Gran China.
0: No te
3: la cátedra, vale, que nos da Gustavo, es impresionante.
0: Sacarse el sombrero.
1: Escuchamos, sí.
3: Y el amigo ahí también lo avala, lo acompaña, Gustavo, así que se...
1: Sí. Miguel, sí, Miguel le respalda todo.
0: Un toquetín.
3: También. ¿Usted pensaba que eran dos?
0: Sí, no.
3: No hay dos sin...
0: Todos nos estamos sumando en el mismo barco.
3: Sí, señor.
0: Bueno,
3: así que enseguida vamos a venir con algunos...
1: ¿Se tiene el micrófono? ¿Qué les pasa? No lo peleen.
0: ¿Cómo?
3: Enseguida vamos a venir con algunos registros.
0: ¿Cómo está la mañana?
3: Ha llegado,
0: sí, que ha llegado
3: hacia Iglesia, a Cuesta del Viento, una válvula. Ha llegado a Cuesta del Viento, ¿se escucha bien?
0: Sí.
3: Ha llegado a el departamento de Iglesia, Rodeo, puntualmente, una válvula. ¿Se acuerda que yo le anticipaba la semana pasada que entre el viernes, de no medir ningún contratiempo, habría un corte de 3 o 4 días, ¿se acuerda que yo le decía?
0: Sí.
3: Bueno, será para instalar una válvula de 3,7 toneladas. Digamos, un equipamiento de última tecnología. Que
0: ¿y eso para qué sería esa válvula, Rafita?
3: Eléctrica Cuesta del Viento.
0: ¿Para qué sería esa válvula que me dice usted?
3: Bueno, es una válvula de chorro.
0: Ah.
3: Y lo que va a permitir, por ejemplo, es regular los caudales, tener el dato exacto de cuánto es la erogación, poder realizar el corte y o la liberación de el agua en aquel sector.
0: Lo más tecnológico que hay hoy para diques.
3: Claro, porque el sistema anterior tenía dificultades para dosificar el recurso.
0: Entiendo,
3: si quiere.
0: Entiendo.
3: Entonces, la idea es, digamos, para tener un dato exacto de la erogación, pero también, digamos, ante cualquier contingencia, poder habilitar la liberación y demás.
0: Ah, perfecto. ¿Eso se va a hacer instalado esta semana?
3: Se realizaría la instalación esta semana, el día viernes existiría la posibilidad. Así que hoy vamos a tratar de tener algún dato. Quien nos había anticipado todo esto a nosotros antes que saliera publicado a través de la prensa es nuestro amigo Don Omar Aciar, el presidente de la Junta de Riego de Hachal. Ya nos adelantaba la semana pasada y bueno, queríamos ver si hoy podemos dialogar con él para que nos dé detalles de lo que van dejando estas heladas, la consecuencia en la producción y demás.
0: Sí, sí.
3: Porque bueno, gente que por allí tiene esa posibilidad de andar recorriendo los campos hachalleros, si se quiere, para que nos den algunos detalles en cuanto a si hubo afectaciones en cuanto a la producción de Hachal. Entre ellos, las quintas de membrillo que sí han reportado
0: daños,
3: inconvenientes en cuanto a las heladas.
0: Rafa, un día como hoy en efemérides, de lo que nos dijeron, de lo que nos juraron, de lo que nos perjuraron, de que nunca iba a suceder, que estaba la tecnología, que estaba el avance,

0: conoce este, digamos, por la cantidad de derrame, y, pero hubo muchas complicidades, medios de comunicación, políticos, comunicadores.
1: Y miles de millones de dólares en el medio
0: Exactamente.
1: de
0: Y lo que a mí
1: intereses.
0: más me da impunidad es que esta causa, digamos, porque en teoría hubo una investigación, y en este caso lamentablemente no hubo condenas.
1: Tal cual.
0: Prescribió la
1: Y
0: causa.
1: nadie se hizo responsable de esto.
0: Prescribió la causa, sí.
1: Que hubo silencio desde el gobierno de Gioja, y que nos enteramos por la audacia de un trabajador, porque si no tampoco nos damos cuenta
0: Que le
1: nunca.
0: estaba comunicando a sus vecinos, a sus familiares, porque si no nunca nos hubiésemos enterado.
1: Sí,
0: Me parece
1: totalmente.
0: que esto no nos tenemos que olvidar,
1: Sí.
0: sobre todo aquellos que profesan y que hablan siempre de los beneficios de la
1: Y
0: minería.
1: que hay que hablar de la otra parte también, que también es realidad. Y que bueno, de ahí en más, un derrotero de muchas cosas, entre esos de análisis que se cumplen, una ordenanza de agua segura, una preocupación constante de un grupo de personas, y bueno, en la latente preocupación de los efectos, de los beneficios y de los efectos que puede causar este tipo de extracción, ¿no? Y en.
0: Más ahora, Gustavo, digamos, que tenemos mucha nieve en la zona de cordillera. Los otros días hablábamos de aludes rumbo hacia Chile por la 150. Y bueno, ¿qué puede llegar a suceder, no? En cuanto a cuando bajen todas esas aguas hacia lugares como los nuestros.
1: Sí, siempre es importante el tema de el control a través de todos estos análisis que siempre se está requiriendo, ¿no?
0: Sí, señor.
1: Por ahí una sociedad un tanto más adormecida ante esta realidad, ¿no? ¿No? Que
0: Debe ser un reclamo de todos
1: es
0: o un
1: importante
0: compromiso de todos.
1: el tema de las efemérides, es importante de no olvidar la historia de lo que nos
0: Exacto.
1: sucedió, para saber dónde estamos parados y de lo que puede llegar a suceder o no, ¿no?
0: Y
1: Pero
0: sobre todo
1: siempre es
0: porque no estamos
1: importante.
0: exentos, Gustavo, no estamos
1: Absolutamente.
0: exentos, ¿no? Vinieron, nos prometieron cosas y bueno, nunca se cumplieron.
1: Tal cual.
0: Así que bueno, varias cositas que les vamos a ir contando durante esta jornada. Enseguida está llegando a nuestro departamento la directora de Defensa del Consumidor,
1: Sí.
0: Fabiana Carrizo, que va a estar supervisando el último operativo en nuestro departamento del programa Garrafa Hogar, que ya
1: ¿Dónde están?
0: comenzó.
1: Eso está cerca del Hipólito, ¿cierto? Ese barrio.
0: Exactamente, en la plazoleta. Es el primer punto de partida.
1: Aquí por el callejón del Tulo.
0: Exacto, sí. Digamos, ya más o menos los vecinos lo tienen en claro, esa plazoletita como ya
1: Sí.
0: yéndote hacia el barrio Hipólito.
1: Hipólito. Sí, porque hay gente que hay tanto barrio con tanto nombre que no nos ubicamos bien todavía.
0: Claro. Bueno, ese ha sido uno de los puntos a nosotros que nos ha tocado durante este año acercarnos y ver la demanda. Ese ha sido uno de los puntos de mayor demanda que ha tenido nuestro departamento, al igual que en las localidades o en la zona rural. Así que hoy va a continuar, es el último operativo previsto para esta jornada, para la temporada, ¿no es cierto?, de frío, según lo que ha informado la gente del Ministerio de Producción, Trabajo e Innovación. Así que ahí vale, ya más o menos estaba dando el detalle. Enseguida ya vamos a venir con algunos registros importantes.
1: Bueno, Rafael, siempre es un gusto conversar con gente que está tan bien informada, o sea, usted.
0: Bueno, pórtese bien, Gustavo. Saludos para todos y que tengan una excelente semana.
1: Buena vida para
0: Muchas
1: usted, buena
0: gracias.
1: semana, mi chino. Qué linda música. Buen día para usted que está ahí con la fiaca del lunes. Buen día. Ánimo porque se viene una semana linda. Está el sol radiante. ¿Frío? Sí, hizo un poco de frío, pero ya está, ya pasó. La nieve es historia. Lo vamos a abrazar al sonda que viene, que eso es bonito también.
2: A usted
1: ¿O no?
2: le gusta, sí, yo sé que sí. Bueno, acerca de esta batalla campal que recién al comienzo del programa Miguel mencionaba, hincapié.

0: vital, golpes, patadas, amenazas con botellas, sí, todo fuera de un boliche. Una noche de sábado terminó con momentos de tensión en las inmediaciones de un boliche ubicado sobre Avenida Rawson, donde se registraron peleas tanto dentro como fuera del establecimiento. El video difundido, porque hay un video que la verdad muestra la magnitud del hecho, muestra parte de lo ocurrido, una discusión que habría comenzado en el interior y continuó en la vía pública con golpes, patadas, corridas y amenazas con botellas. Hasta el momento no hubo información oficial sobre personas heridas o detenidas, ni se conocieron denuncias formales por este episodio.
1: Bueno, vamos a abrir con un poquito de música, señora. ¿Le parece un bloquecito,
0: sí,
1: uno o dos,
0: claro,
1: temitas?
0: Sí.
1: Y nos enganchamos con el resto de la actividad de la rutina. Es lunes, vamos tranqui. Pongamos primera y seguimos para
0: adelante. Vamos como Colapinto.
1: ¿Cómo? No, sí, tanto. Es lunes, muy lunes.
0: ¿Usted dice?
1: Sí. Le vamos a poner un poquito de música, dice Miguel Ángel Manrique. Ahora me toca a mí, pícaros bribones. Vamos a ver si pone buena música o no.

0: Bueno, muchas gracias, Miguel Ángel Manrique. Bueno, los científicos están alertando, todo muy bonito, la ayuda que te proporcionan, todo fantástico, el tema de la IA. ¿Puede la inteligencia artificial propagarse como un virus y erosionar la autonomía cognitiva? Esto se preguntó el científico Richard Solé, del Laboratorio de Sistemas Complejos de la Universidad de Pampoo, Fabra, uno de los artículos elaborados junto a un grupo internacional de colegas. El trabajo divulgado por AIX Planeta en la exposición del denominado modelo de lenguaje extenso, LLM para sus siglas en inglés, puede seguir dinámicas parecidas las de un contagio social y bajo ciertas condiciones generan dependencia tecnológica persistente. Es un sistema del LLA de la IA específico que ha sido entrenado con una gran cantidad de datos de texto para interpretar el lenguaje natural y generar respuestas similares a las humanas o preguntas indicaciones textuales de acuerdo a la Biblioteca Nacional de Medicina de los Estados Unidos. Bueno, él está planteando que la comparación con un virus no representa la IA como una enfermedad, ni concluye que cada uno de sus usos de herramientas deteriore la capacidad humana. Su objetivo es ofrecer un modelo teórico sobre la difusión social de una tecnología que puede ser útil, que a la vez puede arraigarse en prácticas culturales hasta volverse difícil ya de abandonar la tecnología. Dice que puede producir una cierta dependencia, es decir, que de lo que hay una bisagra en el mundo, a partir de lo que era un antes para el ser humano pensante, con la inteligencia, sin la inteligencia artificial, y una nueva era para el hombre pensante, el hombre racional, a partir de la inteligencia artificial. Es apenas un paso de lo que podemos llegar nosotros a experimentar en este sentido. Así que bueno, es lo que están diciendo, parece totalmente posible que en el tiempo las máquinas electrónicas o químicas superen el cerebro humano y que la mayoría de las funciones que ahora consideramos exclusivas de su ámbito humano, sea todo ejercido por máquinas. Bueno, de hecho es así. Hay trabajos que va sacando en el contexto de necesidad el ser humano y la inteligencia artificial va a ir ocupando esos lugares que hoy el ser humano pensante los ocupa.
1: Un claro ejemplo, los diarios hoy en la actualidad, ¿no?
0: Los diarios.
1: La mayoría de los diarios es inteligencia artificial.
0: Bueno, de hecho,
1: para que generar una noticia, si bien vos en la inteligencia artificial das un par de datos nada más y ya tenés todo. Sí.
0: No, y además que Valeria, no sé quién comentó hoy en la mañana en la mesa, de que se está pensando que en los próximos años cómo solucionar la longevidad sobre las personas adultos muy mayores, y bueno, se pretende de que sean robots, que sea la inteligencia artificial quien se encargue de los viejos.
1: Claro, claro, sí, tal cual. Por eso te digo que hoy en día aquellos que necesitan, digamos, de una ayuda en forma personal, digamos, o a alguien que esté cerca, no, directamente vas a la IA, a la inteligencia artificial para que te ayude a resolver las situaciones, los problemas. Pero bueno, eso es lo que se viene. Pero yo me parece que es importante lo que
2: hace unos días un chico consultó sobre sobre cómo realizar un atentado en una escuela. Y bueno, la IA, el chat GPT,
1: sí,
2: alertó a las autoridades sobre estas búsquedas que estaba realizando este menor, y probablemente evitó una gran tragedia.
1: Claro.
2: Ya pasó dos veces, o por lo menos de lo que nosotros hemos comentado acá en los portales, de lo que hemos leído. Tiene esas cosas, tiene cosas muy buenas, cosas como Gustavo recién decía, y este planteo, si te va a ayudar, si te ayuda o te va a, o vamos a terminar perdiendo algunas capacidades de raciocinio o esto de poder generar nosotros por nuestra cuenta, como vos lo decías recién, Miguel, la redacción de un texto periodístico.
1: Claro.
2: que nosotros lo vemos y te das cuenta fácilmente te das cuenta cuando alguien está redactando con la IA y cuando lo estás haciendo por tu cuenta.
0: Hay detrás de algunas cosas que uno entiende que es inteligencia artificial, no es la mirada puntual y específica del raciocinio que decía Valeria, de un ser humano, es decir, que todo lo genera una inteligencia artificial. Es decir, estamos tomando como cosas y como verdades que lo genera la tecnología, la inteligencia artificial. Pero por lo menos hasta ahora, ¿no? No es infalible. Tiene marcados errores la inteligencia artificial como para no dar respuestas como lo más absoluto. En algunas cuestiones yo he consultado por una cuestión laboral y daba cuestiones erróneas, porque yo sabía que eran erróneas, producto. Entonces, no lo den como infalible también.
1: Claro, no lo den como que es real lo que está diciendo.
0: La certeza absoluta.
1: Claro, la IA.
0: Tomen otras
1: alternativas.
0: Otras alternativas de información. ¿Sabe a dónde apunto también en el tema de la salud? Mucha gente que la salud le hace peticiones en cuanto a determinados diagnósticos, determinadas dolencias, y lo toman como absoluto o como una definición de lo que puede llegar a tener. Eso es un grave error.
2: Hay un caso muy conocido de una influencer que se llama Caro Tripar, que le diagnosticaron cáncer, que está avanzado. El doctor, ella hizo una pregunta al doctor, que cuántos años le quedaban, cuántos años me quedan, voy a ver a mi hijo cuando tenga 10 años. Pregunta que el doctor no quiso responderle, porque dijo de que no podía tener una respuesta a esa pregunta. Entonces la influencer se dirigió inmediatamente al chat GPT porque necesitaba ella tener buscar respuestas,
1: ¿viste?
2: Entonces ahí le lanza una edad, un número
0: estimativo.
2: Sí. Y luego después le dijeron los médicos, bueno, y ella ahora recomienda, dice, no lo hagan, no busquen esto en, por ejemplo, en el chat GPT. Dice, es lo más dañino que te puedes hacer a vos mismo cuando estás atravesando algo así. Porque hay otros médicos que a ella le dijeron que esta enfermedad que ella tiene la puede tener como crónica y puede vivir muchos años. Ante la necesidad de una respuesta, ella recurrió justamente al chat GPT para, bueno...
0: Sí, es lo peor, porque vos tienes un síntoma y le consultas al chat y te empieza a dar diagnósticos. Y vos crees eso. Y uno le comienza a Valeria, para tu cuestión mental, emocional, es una cuestión terrible. Terrible, te puede traer un montón de problemas. Y cierro diciendo que las cirugías son robóticas, ahora en su gran mayoría los cirujanos están con asistencia robótica, milimétricas, para hacer operaciones. Que eso también avanzó y es positivo para la solución de determinadas enfermedades. Pero algunos cirujanos dicen que las cirugías robóticas en la Argentina, el robot no opera solo, sino que viene y tampoco va a reemplazar a un cirujano.
1: Y no.
0: Es lo que ellos te dicen ahora.
1: Está bien, pero yo creo que no sé si pueda reemplazar, como decís vos, a un cirujano. Me parece que el cirujano tiene que ser, y el robot no va a operar solo, como dice el médico.
0: Bueno, pero es lo que estamos viendo ahora.
1: Claro.
0: Vamos a ver cómo avanza la tecnología.
1: Tal cual.
2: Cierro con este caso de esta influencer que le hacían esta entrevista acerca de cuando tuvo este chat con GPT y que le contestó con números. Entonces la periodista le dice, bueno, ¿y con esto te viniste abajo cuando vio el número? Y ella dice, sí, eso me rompió la psiquis. El chat GPT me rompió la psiquis. Obviamente mi psicóloga me lo recontra prohibió. No hay que hacerlo, es un peligro. Me agarró muy vulnerable. Claro. Yo quise buscar respuestas básicamente. Dije, ¿dónde puedo buscar respuestas? Bueno, vamos a buscar en internet. Y fui juzgada también por hacerlo.
0: Eso es un gran error.
2: Pero en el momento yo necesitaba una respuesta. Entonces, estas situaciones que por ahí se dan y de lo que venimos charlando. Bueno, tenemos algunos mensajes antes Salí, de vale. irnos a la música. Buen día, chicos. Que obras y servicios del municipio vengan a poner más iluminación y a limpiar las calles 2 de Noviembre y calle La Paz de Huaco. También existe. Chicos, tercera vez que les pido el tema. Dice, Miguel, esto es para usted, el reclamo. Dice, tercera vez que le pido el tema de hoy puede ser un gran día de Serrat y no lo colocaron. Ya no se los pido más.
0: No se los pido más.
2: No, no se enoje. No se enoje. Es lunes, tiene que estar, nada. Y es más. ¿Quién le dice que nosotros a lo largo del programa le pongamos el tema? Y puede ser como una sorpresita.
0: Ya se lo va a poner. Nos vamos a esperar las noticias de las 9 de la mañana, que lo darán justo en el momento exacto de las 9 de la mañana.
2: ¡Ahí está el tema!
0: Hoy sí, claro que sí. Puede ser un gran...

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1: 9:00 a.m. en la República Argentina. Se conocerá el veredicto en el caso Sueños Compartidos. El informe de Lourdes Marchese.
2: Ante el Tribunal Oral Federal número 5 se conocerá el veredicto en el juicio de Sueños Compartidos, que tiene como principales acusados al exministro de Planificación Federal Julio Devido, a José López, Abel Fatale, los hermanos Pablo y Sergio Schocklender, por el presunto desvío de 206 millones de pesos de fondos destinados a la construcción de viviendas sociales. Recordemos que la Fiscalía y la Unidad de Información Financiera pidieron el máximo de la pena y el decomiso, mientras que las defensas la absolución por prescripción. Se iba a conocer el veredicto el día viernes, pero finalmente se pasó para el día de hoy y habrá últimas palabras de algunos de los acusados.
1: En Misiones monitorean al río Paraná tras las abundantes lluvias. Desde Radio Nacional Puerto Iguazú nos informa Noelia Villa.
3: En los últimos días, abundantes lluvias se dieron en la cuenca del río Paraná, con acumulados entre 100 a 200 milímetros. Incluso una de las estaciones meteorológicas registra hasta 300 milímetros. Debido a esto, la represa binacional Itaipú, una de las más grandes del mundo, ha abierto sus compuertas en el día de ayer, liberando hasta 3.800 metros cúbicos de agua por segundo. La descarga suma a presión sobre el caudal del río aguas abajo, y en la provincia de Misiones se monitorea de cerca la evolución de los niveles del Paraná. Hasta el momento no se han registrado inundaciones en las zonas costeras.
1: La información del deporte ahora con Rodrigo Ruiz.
4: Fútbol de ascenso, Primera Nacional. Hoy se cierra la 29ª fecha del torneo, 15:30, Defensores de Belgrano recibiendo al Deportivo Madryn. En la zona A, los líderes son Deportivo Morón y Ferrocarril Oeste con 55 unidades, mientras que en la zona B los punteros son dos, Tristán Suárez y Gimnasia y Esgrima de Jujuy.
1: Actualizamos el estado del tránsito con Romina Wiener.
5: Atentos en la provincia de Santa Cruz, en la ruta nacional 3, el tramo que va entre Estancia Otol-Aic y Monte León, se debe transitar con suma precaución en diferentes sectores, calzada con nieve y hielo. Aumentar la distancia de seguridad entre vehículos y bajar la velocidad. Además, en la provincia de Neuquén, el paso internacional Cardenal Zamoreo y con ruta nacional 231, habilitado a la circulación para todo tipo de vehículos. Recordamos que todavía es obligatorio circular con la portación obligatoria de cadenas.
1: En la ciudad de San Carlos de Bariloche, en Río Negro, donde nos escuchás por AM590, temperatura 4 grados 7 décimas bajo cero, cielo algo nublado. En la ciudad de Buenos Aires, temperatura 6 grados 2 décimas, humedad 87%, cielo ligeramente nublado.
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0: Bueno, muchas gracias. Ya vamos a venir cumpliendo con la tanda publicitaria, sabiendo que a las 10 tenemos un contacto con San Juan Capital. Pero ahora nos vamos a ir con... ¿Tenemos ya el dato del servicio meteorológico? ¿No te llega
1: todavía?
0: No,
1: todavía no.
0: Se congelaron los muchachos del Servicio Meteorológico Nacional.
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0: Bueno, el gobierno enviará al Congreso el presupuesto y la ley de Malvinas. Lo ya ampliamos.
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0: El gobierno nacional enviará este lunes al Congreso dos proyectos considerados centrales para su agenda política económica: el presupuesto 2027, la ley de defensa de la soberanía nacional, orientada a endurecer las sanciones contra empresas que exploten recursos en las Islas Malvinas sin autorización argentina. La presentación de ambas iniciativas se producirá luego de una semana compleja para el oficialismo en el Congreso, marcado por las derrotas legislativas y dificultades para reunir apoyo en los temas estratégicos. Con estos proyectos, la Casa Rosada buscará recuperar el protagonismo parlamentario y reinstalar los ejes de su gestión en el debate público. Lo presentamos al móvil.
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0: Nos vamos al trabajo periodístico de Rafita. Somos todos oídos, Rafa.
2: Bueno, gracias, Gustavo, Manriquito y Vale Tower. Ahí enseguida estamos esperando ya, como cada comienzo de semana, el informe, en este caso desde Comisaría 21, para ver cómo nos hemos portado los fachalleros, las intervenciones que se han realizado durante el fin de semana. Pero quiero contarle ahí algunas cosas. Sí. ¿Se acuerda que se viene una nueva edición? Lo estuvimos anticipando junto a usted, Gustavo, que es fierrero, que le gusta el automovilismo.
0: Ah, sí, mirarlo un rato.
1: Sí.
2: Y Vale, que también, bueno, su
0: deseo
2: fue ser copilota.
1: ¿Por qué no?
0: Dejó de ser copilota a comandar el volante.
2: No, es de verdad.
1: Estamos probando.
2: Bueno, me avisa para ir por la otra.
0: No, yo la vi.
1: Qué malo, no, bueno.
0: La vi en el volante y salí como, mira, los picapiedra, mil, de la ruta.
1: Pero no destaca el gesto que tuve con él.
0: ¿Cuál?
1: Esperé que usted salga primero para que no pase nada.
0: Gracias, Valeria, gracias por dejarme ir.
1: Eso no se dio cuenta.
2: No, el otro día Vale me dice, te llevo a tu casa, Rafa. Digo, no,
1: me voy caminando.
2: No hay problema, son 20 kilómetros de ida y 20 vueltas, pero no hay problema.
0: No hay problema.
2: No hay problema.
1: ¡Qué malo!
2: Bueno, vio que yo le estaba anticipando que se viene una nueva edición.
1: Sí.
2: Esto
1: sí.
2: Ya más o menos estábamos contando de automovilismo.
1: ¿Y tiene un homenaje, puede ser?
2: Tendrá, exactamente, habrá un homenaje especial a un comprometido, digamos, con la disciplina. Y Tengo entendido que en la jornada del día de hoy ya se van a conocer los recorridos, que era un poco lo que nos estaba faltando.
0: ¿Qué fecha sería?
2: Eso va a ser el fin de semana, Gustavo.
0: Ah, ahora.
2: Eso va a ser ahora el fin de semana, 18, 19 y 20 de septiembre. Es el campeonato sanjuanino de travesía.
0: Mira qué bueno. Hace muchísimo que no viene una competencia de estas características.
2: Sí, como uno o dos años que no se realizaba este tipo de competencias. Una fecha del campeonato provincial que llevará como premio central homenaje a José Nahuel Moreira Páez, que es lo que decía recién la querida Vale. Bueno, en la jornada de hoy se podrían ya difundir los recorridos y demás, que más o menos ya la gente Hacha, buen día, señora.
0: Buen día,
2: ya más o menos la gente Hacha ya está al tanto, pero es una estrategia. Yo en mi ignorancia preguntaba por dónde va a pasar los recorridos, los trazados. Y bueno, desde la organización nos contaban que por allí no se difunde, digamos, sobre todo para que algunos no ensayen o vayan por esos sectores. Sobre todo la gente Hatchard, para que no corran con ese beneficio en comparación con otros competidores. Pero es una estrategia esa, nada más.
0: Claro, sí.
2: El tema es que ya todo, al menos los pilotos de Hatchard ya saben por dónde van a pasar y ya han estado practicando y demás. Así que entendemos nosotros que en la jornada del día de hoy ya se va a dar a conocer. En el día de hoy ya se va a dar a conocer los trazados. Gustavo, por si usted quiere largar, para que se vaya preparando también.
0: ¿Cómo no?
2: Eso por un lado. Y por el otro lado, a ver si veo ahí alguno de los funcionarios. ¿Cuándo sería la inauguración del Polideportivo Perón? ¿Se acuerda?
0: Sí.
2: Que se estaban realizando las remodelaciones y demás. Sería esta semana. De hecho, el día lunes, cuando se realice los festejos por el Día de la Primavera, eso va a ser uno de los lugares centrales.
0: Sí.
2: En cuanto a las actividades, ahora el próximo jueves, el dato que teníamos nosotros y que algo ya nos adelantó nuestra amiga Cecilia Ripoll, en el marco de lo que tiene que ver con la construcción, puesta en vigencia de la Liga Hachallera de Newcom, ellos han sido citados el jueves en ese mismo lugar.
0: Uh-huh.
2: Y el dato que teníamos nosotros es que habrá una exposición de distintas disciplinas allí en ese mismo lugar. Entonces yo creo que el jueves habría como una suerte de inauguración de ese polideportivo, las remodelaciones y incorporación de servicios sanitarios y demás.
0: Claro.
2: El jueves podría quedar ya inaugurado el polideportivo Perón.
0: Para que las actividades del 21 ya se hagan sin ningún problema.
2: Exactamente, sí señor. Sí señor.
0: Es bueno entonces.
2: A ver si lo veo.
0: Es buena. Un momento. A ver si lo vemos al amigo ahí.
2: Ya ingresó el amigo Dara, justo.
0: Ah.
2: ¿Cómo estamos, amigo? ¿Todo bien?
0: Bueno, ahí estamos.
2: Ya se lo vamos a preguntar, buen día. Ya se lo vamos a preguntar en forma interna.
0: Bueno.
2: Ahí ya se lo vamos a preguntar
0: tan
2: en forma
0: saludador,
2: interna.
0: ¿Qué? Tan saludador con la gente, Rafael.
2: Sí, porque siempre nos acompaña.
1: Hay que ser cortés, muy bien.
0: No, sí, es la ravena.
2: Sí, señor.
0: No corté.
2: Bueno, ahí volvemos.
0: Dale,
2: ahí
0: querido.
2: Estamos
0: atentos contigo. Gracias, Rafita. Alejandro Aravena con toda la información desde exteriores, señora.
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0: Bueno, Carlos Presti, los dichos de Trump sobre un posible conflicto en Malvinas son búsqueda de una solución pacífica. En medio de los avances de la construcción de la base naval integrada en Tierra del Fuego, el ministro de Defensa Nacional, Carlos Presti, se refirió a la visita que realizó en los últimos días a Ushuaia y habló sobre los dichos de Donald Trump sobre potenciales conflictos con Malvinas. El mandatario norteamericano advirtió de las últimas horas que un conflicto entre Argentina y el Reino Unido por el archipiélago sería un desastre potencial. En esa línea, el titular de la cartera de defensa sostuvo: lo veo en realidad como una declaración que hace el presidente de los Estados Unidos referente a esta situación, que para mi punto de vista no es otra cosa que buscar una salida pacífica. Nos vamos al encuentro del trabajo periodístico. Vamos, Rafita.
2: Bueno, gracias, Gustavo. Le iba a decir otra cosa. Estamos ya aquí en Comisaría 21, como le estábamos anticipando, el comisario Fernando Villalba. Comisario, buen día.
3: Hola, muy buenos días para ustedes y toda la audiencia.
2: Bueno, don Villalba, si nos puede hacer un informe, un balance de las intervenciones que le ha tocado realizar, si es que hubo, ¿no es cierto?, durante el fin de semana.
3: Bueno, sí, lo que respecta a lo que ha sido el fin de semana, entonces todo ha estado muy tranquilo, en ese encuentro la baja temperatura que hemos tenido acá en el departamento, bueno, a nivel provincia en sí, lo cual, bueno, llevó que lo que sea en el campeonato de la Liga Hachallera de Fútbol se suspendiera. Entonces, sí, bueno, lo que hemos tenido más que nada ha sido la parte social, lo que ha sido en el global, una fiesta privada, que era el aniversario de un club, como así lo que ha sido los boliches bailables y la localidad de Huaco, donde también había eventos programados por el aniversario del de Club Juventud Unida, los cuales los mismos han finalizado sin ningún tipo de problema.
2: Hemos visto mucha gente que se acercó al festival ese sábado por la noche,
3: ¿verdad?
2: La
3: sí, mucha gente, así que bueno, lo importante es siempre destacar el comportamiento de la gente, que en definitiva es lo que te hace el éxito, ¿no es cierto?, de un evento.
2: ¿Denuncias?
3: Hemos recibido en el día de ayer una denuncia por una sustracción de unos elementos, lo que sería en una vivienda acá del barrio San José, de lo cual, bueno, se había cedido intervención al señor fiscal y, bueno, a la brigada, obviamente, de la UFI para la investigación de aquí. No se ha registrado, accidentes viales. Contraventores han ingresado 3 contraventores desde el fin de semana. Así que bueno, sobre todo también se ha cubierto ayer este recorrido, ¿no?, que ha sido en el barrio 17, donde estaba el chocolate el día del niño. Así que no hemos tenido otra novedad de relevancia.
2: Bien, y ya se van preparando para los festejos del 21 de septiembre, me refiero, digamos, hasta los operativos de seguridad.
3: Sí, bueno, justamente, bueno, estamos esperando también el cronograma de actividades que tiene prevista la municipalidad con respecto a los festejos, y además eso, bueno, también es que los distintos dispositivos y prevención que se van a hacer en distintas zonas de acá del departamento, en lugares donde suele concurrir la juventud.
2: En el caso del vivero, ¿estará permitido el ingreso del vehículo?
3: Es una cuestión de organización, tenemos que esperar a ver qué es lo que tiene previsto la municipalidad, y en base a eso, bueno, se verá si se permite o no. Lo más recomendable en estas ocasiones, a veces el no ingreso, tenemos muchos menores, ¿no es cierto?, que andan en el lugar, andan jugando, y bueno, entonces para evitar cualquier tipo de problemática, a veces aconsejable que no ingresen, pero como le digo, es una cuestión de coordinar y ver con la organización.
0: A una preguntita ahí el comisario. Sí.
2: A ver, para Gustavo.
0: Gracias, querido.
2: Sí.
0: ¿Está? Don comisario del pueblo.
2: Sí, ahí te está escuchando.
0: ¿Cómo está, comisario? Un gusto saludarlo. ¿Qué dice usted?
4: Hola, muy buenos días.
0: Bravo, lo saluda aquí en la radio. Bueno, a raíz de lo que ha sucedido en el cementerio, sabemos que en Rodeo pasó otro hecho similar. Han aumentado las recorridas por el cementerio municipal de Hachal. En este sentido, ahí crece una preocupación, habida cuenta de que, bueno, hay algún tipo de elementos que, bueno, esta gente está buscando y ha perpetrado este hecho, bueno, que se repudia de parte de la sociedad.
4: Sí, obviamente, Gustavo, buenos días. Antes que nada, a ver, tenemos que, si bien los hechos no han sido cometidos dentro de acá de la jurisdicción,
0: entiendo,
4: de la Comisaría Comuna, no estamos exentos, no sé, para colaborar, obviamente, con personal y medio, ya sea para reforzar a su comisaría de Mercedes, como también a la comisaría 22 de Iglesia. Así que estamos, obviamente, abocados bajo la coordinación. También se le da aviso a la unidad fiscal, al señor fiscal, más que nada, en tareas preventivas, ¿no es cierto?, en razón de posible gente que pueda llegar al departamento para compra de metales o personas acá en el departamento que se dediquen a la comercialización de dichos elementos.
0: Sí, siempre es importante la colaboración de la gente. Si vemos algún tipo de personas merodeando la zona con... porque nosotros acá en Hacha nos conocemos todos y uno entiende de que un hachallero no hace ese tipo de cuestiones. Uno interpreta o cree o quiere tener el buen tino y el buen corazón de que nosotros mismos no vamos a hacer este tipo de daño, ¿no?, de este tipo de robos. Así que, bueno, siempre es buena la colaboración de la gente.
4: Sí, obviamente. A ver, tenemos que entender que... siempre no me voy a cansar de repetirlo, que el tema de la seguridad lo hacemos entre todos, más allá de que nosotros desarrollamos la tarea específica, pero a veces necesitamos de la colaboración de la gente, que es la que a lo mejor en forma ocasional o algo puede llegar a ver o enterarse de una situación de esta, obviamente que nos afecta a todos porque somos de una comunidad, entre todos nos conocemos, como usted dice. A lo mejor puede ser gente que no sea de acá del departamento que viene únicamente a cometer ese tipo de hechos. Pero bueno, lo ideal es trabajar de una manera conjunta y obviamente a nosotros todo tipo de información nos sirve para llevar a conducir o tratar de esclarecer lo que es este hecho.
0: Hay estadísticas importantes en otro orden de cosas de muchos accidentes luctuosos con motocicletas y demás. Entendiendo de que, bueno, el número de estos ha aumentado bastante por ser uno de los medios de transporte más accesibles para la mayoría. Hemos visto también el personal a su cargo y están haciendo algún tipo de operativo y demás, requiriendo la documentación habilitante para trasladarse en este tipo de vehículos. ¿Esto es así? ¿Va a continuar?
4: Sí, obviamente, o sea, tenemos que tener en cuenta, a ver, el tema de los accidentes, como usted bien lo dice, sí, hemos tenido una notoria, se ha marcado, ¿no es cierto?, bastante. Tenemos que también tener en cuenta al momento de circular, de ser responsables y prudentes al hacerlo. Por más que a lo mejor tengamos una esquina donde decimos, bueno, sí, tenemos la pasada y tenemos que frenar, tenemos que mirar, tenemos que prevenir, ¿no es cierto?, todo tipo de situación. A ver, uno puede hacer operativos en distintos lugares, pero bueno, los accidentes en sí son cosas que surgen y no uno que las busque.
0: Tal cual.
4: Entonces, bueno, o sea, como le vuelvo a decir, la responsabilidad al momento de subirse a algún vehículo y es lo primero que tiene que tener ese precavido al momento de circular.
0: Siempre un gusto dialogar con usted. Muy amable por atenderme.
4: No, por favor, Gustavo, gracias a usted.
0: Que tenga un buen día. Gracias.
2: Bueno, gracias a don Villalba. Gustavo,
0: sí.
2: Oye, un rato para contar antes que se me vaya la onda. lo escuchaba recién a Manriquito, que él hablaba casos de Cachal, volviendo al robo del cementerio de Pampa del Chañar,
0: sí.
2: Que habían sustraído, digamos, manejas de cajones y demás. Eso no es cierto. Acá en Cachal eso no se dio. Solamente el robo de los arreglos florales que tenían bronce, donde van las fotos,
0: las placas.
2: Eso se ha dado.
0: Ellos van a buscar específico el bronce, nada más. El resto no lo rompen, no lo destruyen. Sacan lo que van a buscar y nada más.
2: Bueno, y muchas puertas de los nichos. Muchas puertas de nichos, tanto en Cacha como así también en Iglesia. Pero es eso, ya le pusieron otras cosas que no tienen nada que ver.
0: Sí, porque ya sería romper los nichos, profanar, eso no lo hicieron.
2: Gustavo, ¿va un cortito?
0: Dele.
2: ¿Cómo estamos? Buen día.
5: Buen día, Rafa, ¿cómo está usted? Un saludo grande a la audiencia.
2: Mucho trabajo seguramente que para esta semana.
5: Por supuesto, mucho trabajo por el fin de semana, la semana, preparándonos para distintas actividades, continuando con la planificación. En todo lo que tiene que ver con planificar y prepararnos para todas las emergencias. Contarte que tuvimos una reunión muy productiva el día jueves con los privados que están trabajando en la margen del río,

0: aprobada como corresponde y bueno, que se encuadra en lo que venimos pensando para poder mejorar la permeabilidad del mismo, para poder encauzar el mismo, para poder mejorar los sistemas de defensa del propio río y seguir pensando en otros lugares que hay que intervenir en todo lo que tiene que ver con drenaje. Bueno, y por otro lado, preparándonos, esperamos esta semana poder finalmente abrir las puertas del Polideportivo Presidente Perón.
1: ¿Preguntar si habría fecha de inauguración?
0: Bueno, un poco nos está condicionando el tiempo para los últimos detalles que tienen que ver con el pintado de la cancha y la demarcación de las distintas canchas. Entender que ahí van a coexistir tres canchas de vóley, tres canchas de hockey, de básquet, una de handball y como así también el futsal. Por lo tanto, en la misma superficie hay que planificar distintas canchas para distintas actividades deportivas. Bueno, eso por supuesto viene de la mano de la refuncionalización de todas las áreas de servicios, de sanitarios, de espacios comunes, de ingreso, de transitabilidad, de accesibilidad para personas con reducción de la movilidad, es decir, personas con discapacidad que utilicen silla de ruedas, algún otro dispositivo que les permita mejorar su movilidad para tener la accesibilidad completa al predio. Y bueno, también pensando en que la operatividad del mismo va a extenderse en horarios nocturnos por la iluminación que va a presentar, es que es mucho el trabajo, son muchas las acciones por coordinar, pero esperemos el jueves poder finalmente estar abriendo las puertas del Polideportivo Presidente Perón.
1: Gracias, intendente.
0: Muchas gracias.
1: Durante la semana vamos haciendo varias consultas.
0: Por supuesto.
2: Sí, y ver cómo se soluciona el tema ese de la suciedad que hay por la 150. Sí. Sabiendo sí. Que eso es privado, pero bueno, alguna vuelta de tuerca le tenemos que encontrar a esta situación. No puede seguir así esa situación, sí. Y que nos hace quedar mal a todos los cachalleros.
1: Exacto, porque es, digamos, la cara visible sí. Ingreso y egreso de nuestro departamento, sí señor. Sí,
2: tal cual, así que bueno, espero que ahí no sé cómo va a ser el intendente, porque eso es privado, no sé si puede intimar de alguna manera, no sé, ellos sabrán qué resorte les da la cuestión legal como para poder hacer algún tipo de intimación o obligarlos a un, si es tu propiedad, hacer un cierre perimetral. Sí. Listo.
1: Gustavo,
2: se acabó el problema.
1: Y el otro dato es que el jueves, de no me dar ninguna complicación, va a ser la apertura del polideportivo.
2: Sí.
1: El polideportivo Perón. Así que, bueno, un espacio recuperado que hacía muchos años estaba fuera de servicio y será un lugar para la práctica de distintas disciplinas deportivas. El jueves ya quedaría habilitado.
2: Bueno, es buena esa también para que la gente pueda, la que hace deporte, ocuparlo. Muy cómodo.
1: Nosotros.
2: No, claro. Bueno, Rafita, muchas gracias, querido. Bueno, muchas gracias. Rafael Alejandro Árabe en la Unidad Informativa de Exteriores, recorriendo en búsqueda de toda la actualidad informativa de nuestro amado y querido Hachal.
3: Muy bien, Rafita. Bueno, Rafita, tenemos los datos del tiempo que
2: ya está. Juan Estrella.
3: Nos envía Juan Estrella o Juan Carrizo.
2: No, Estrella le toca ahora.
3: Juan Carrizo, creo.
2: Sí, sí. Bueno, sí, sea cual sea, lo importante son los datos.
4: Hola, buen día Radio Nacional y a todas audiencias, espero que estén muy bien, les comparto los datos del tiempo el día de hoy. Siendo las 9 de la mañana, la temperatura actual es de 0 grados con 8 décimas, la humedad es del 83%, la presión atmosférica es de 886 hectopascales, la temperatura mínima es de 3 grados con 7 décimas, el cielo se encuentra ligeramente nublado, reina calma ambiental, la temperatura máxima del día de ayer alcanzó los 9 grados con 5 décimas y para el día de hoy nos espera una temperatura máxima de 15 grados aproximadamente. Tenemos cero probabilidades de precipitaciones para el día de hoy y no tenemos ninguna alerta por algún fenómeno meteorológico. Les comparto un poquito cómo va a estar el tiempo esta semana. Para el día martes nos espera una temperatura máxima de 18 grados y una mínima de 1 grado aproximadamente. Para el día miércoles una temperatura máxima de 21 grados y una mínima de 3 grados. Para el día jueves una máxima de 26 grados y una mínima de 4 grados. Para el día viernes una temperatura máxima de 27 grados y una mínima de 9. Para el día sábado una temperatura máxima de 28 grados y una mínima de 10 grados. Y para el día domingo una máxima de 29 grados y una mínima de 11 grados, chicos. En resumidas palabras, las temperaturas van a ir aumentando, acercándonos.

0: al fin de semana, donde las temperaturas máximas van a rondar entre los 18 grados y los 29 grados aproximadamente, y por lo tanto las temperaturas mínimas entre 1 grado y los 11 grados, chicos. Estos son los datos suministrados por el Servicio Meteorológico Nacional desde la estación Hachal. Que tengan un lindo lunes y que tengan una buena semana. Nos estaremos encontrando mañana. Besos.
1: Gracias, Juancito.
2: Muchas gracias, querido Juan. Por abrazo enorme, enorme.
1: Siga bien, caballero. Bueno, buena semana, qué lindo, una semana primaveral. Vamos a tener una semana
2: bonita. Y anticipándonos al día lunes 21. Sí, se recuerda que los chicos no van a la escuela, van a poder disfrutar del día de la primavera.
1: Ni los de la radio irán a la escuela.
2: No.
1: ¿Ah, sí? ¿No tenemos que venir?
2: Sí, señor, ¿qué le pasa? Bueno, tenemos mensajes. Hola, buen día.
1: Hola, buen día.
2: ¿Me pueden ayudar a conseguir un lavarropa? Soy de escasos recursos. ¿Se pueden comunicar a este número si alguien tiene uno que ya no lo use? Desde ya, muchas gracias. Seguimos con más mensajes. Buen día, chicos de Nacional. ¿Cómo están? Quiero hacer un reclamo a quien corresponda. Si puede pasar la máquina y arreglar calle Chepes desde calle Varas hacia calle Martín Fierro, por favor. Hace más de 2 semanas que va el agua por la calle y ahí nos manda Gustavo una foto como para que veamos cómo está.
1: Mirá, está terrible.
2: Ya, la verdad, nos manda ahí varias fotos para que se pueda. Ay, ya no sé, espere, ahí está.
1: Ah, mirá, pero está horripilante eso, por
2: claro,
1: favor.
2: Claro, no se puede transitar de eso. Ay, y acá otro sector, para que vea, este es un charco. Con esto de un río.
1: Mirá, no, bueno. Hasta pescado parece que...
2: No, la verdad que está muy complicado. Reiteramos, si pueden pasar la máquina y arreglar calle Chepes desde calle Varas hacia pasar la máquina y arreglar calle Chepes desde calle Varas hacia calle Martín Fierro. Bueno, Por favor, dice.
1: Buen día, le podrían preguntar al intendente dónde será el punto de evacuación prevista para el fenómeno del Niño en el centro de Villa Mercedes, si es que preparado, espero que nunca haga falta, ¿cierto? Pero si hubiera que evacuar, ¿cómo se haría el tema? Eso tiene que estar contemplado.
2: Acá,
1: ¿cierto?
2: Hay gomones y demás que puedan utilizar las fuerzas, digamos, que en estos momentos, o que en esos momentos, perdón, intervienen.
1: Uno entiende que sí, serían los EPP que usan las fuerzas de seguridad, deberían tenerlo. 20 bueno, minutos para las 10, señora, venimos con un poquito de música de él.
2: Bueno, un mensaje más, dice, bonito lunes, que tengan un hermoso día, una semana llena de amor, alegría y bendiciones para tu vida, buen día, dice, bueno, muchas gracias. Bueno,
1: muchas gracias.
2: Hola chicos, buen día, siempre escuchándolos desde temprano, podrían pasar el tema hoy de Valentino Merlo y la conga para empezar bien movido, buen movidito, día, gracias. Movidito. Hola, pueden poner un tema de Uriel Lozano, La Cosa Más Bella. Bueno, ya vamos con todos los temas que nos están pidiendo.
1: Señores y señores, un poquitito de música, tan solo un temita. Volvemos, estamos el lunes, estamos por Nacional. Tenemos un llamado ya, Mayrita, ya vamos a tener a un... Ah, estamos en eso. Bueno, dale, Miguel, hasta que vamos con eso.

0: Bueno, muchas gracias. Le agradecemos. Creo que estuvieron de aniversario allí en Radio Calingasta, 40 años. Vamos a preguntar, le queremos agradecer a Carlos Herrera, de Radio Calingasta, que está con nosotros. Carlito, un gusto saludarte aquí desde Radio Nacional, Valeria de Torre y Gustavo Bravo. Buen día, ¿cómo estás?
1: Hola.
2: Ah, Gustavo, ¿cómo estás? Muy buenos días para vos, para Valeria también, así a toda la audiencia de Radio Nacional. Una enorme alegría de poder contactarnos. Te escucho muy bajito,
0: ya
2: te, Gustavo.
0: Ya te vamos, muy bajo. Vamos a mejorarte un poquito el audio. ¿Estuvieron de aniversario ustedes, sí, de la radio, Radio Calingasta, estos días?
2: Ayer.
1: ¡Feliz aniversario!
0: Ayer. 40 años.
2: Muchas gracias. 40 años de vida de LRJ 201 Radio Calingasta. AM990, compartiendo con toda la comunidad de este departamento tan bello como es Calingá.
1: ¿Algún festejo especial?
2: Bueno, como siempre, lleno de salutaciones, los amigos que se acercan para compartir con nosotros, saludos, traernos cosas ricas también.
1: Ah, muy bien.
2: Día domingo, imagínense ustedes, sí, desde empanadas, desde algo rico para compartir. Bueno, y por supuesto, lamentablemente ayer, bueno, en pleno festejo, pero se nos interrumpió esa
0: sonrisa, digamos,
2: de festejo,
0: sí,
2: y la tranquilidad, ¿no?, que estábamos disfrutando en un departamento, como les pasará a ustedes allí,
1: claro,
2: de vivir una vida más tranquila, ¿no? No tan complicado.
0: Que son tan...
2: fue esta gran...
0: Sí. Son esos hechos tan excepcionales, ¿no? Y que, bueno, que conmocionan tanto a la opinión pública. Y justamente, Carlos, por eso te llamábamos, para que nos pudieras hacer un informe, que nos pongas en contexto, en realidad, cómo se ha vivido esto, cuál es el accionar de la policía, de la investigación, de lo que se pueda decir, un hecho tan doloroso.
2: Bueno, contarte que ayer cerca de las 13 ya tomó estado público, ¿no?, esta información, el movimiento, acá en pleno corazón de Barreal, que realmente había sucedido este hecho, muchos trascendidos, pero en primera instancia, luego ya se confirmaron a ciencia cierta la información por parte de las autoridades de la UFI, delitos especiales, y bueno, todo el trabajo de la policía y obviamente de Gendarmería Nacional a través del Instituto de Formación de Gendarme, Gendarme Félix Marifior, ya que ambos ciudadanos involucrados en este caso que ha estremecido la tranquilidad y la realidad, y además este caso de femicidio que se pudo determinar a posteriori de esta joven de tan solo 26 años, Camila Agustina Becchiarello, oriunda justamente de la provincia de Santa Fe, de Rosario más precisamente, y el protagonista, Carlos Gonzalo Rivero, de 25 años, este joven también, que había sido apartado, según algunas informaciones no confirmadas, pero que han tomado estado público, también por bajo rendimiento de lo que es el curso de aspirantes que están cursando actualmente acá en el instituto. Bueno, una causa realmente gravísima. Bueno, hubo mucho hermetismo en un primer momento, ¿no?, sobre datos y la situación en sí, al tratarse de dos jóvenes que están cursando justamente su tarea, su curso dentro del Instituto de Formación de Gendarme, Gendarme Félix Marifior. Esto no quedó solamente allí, más allá del accionar de policía y de gendarmería, sino que se hizo una autoconvocatoria por las redes sociales de las marchas, tenía una menos, justamente por Camila, que se llevó a cabo en las últimas horas de ayer, a las 20 horas estaba citado en la plazoleta Almirante Brown, a tan solo una cuadra del lugar, en la avenida Presidente Roque San Martín, donde había sucedido este lamentable suceso policial, que bueno, que termina con la vida en este femicidio de Camila Agustina,
1: Carlos,
2: Becchiarello.
1: Sí. Carlos, ¿hay algún dato que permita conocer cómo era la relación entre Camila y Carlos antes del femicidio? ¿Si habían detectado situaciones de violencia o conflictos previos?
2: Bueno, ese es el principal interrogante, ¿verdad? Porque ayer, la pregunta cuando se conocen ya algunos detalles por parte del fiscal Adolfo Díaz, justamente dijo Se le preguntó a ese detalle y bueno, él dijo, no tengo esa información, es el motivo central de la investigación también, porque, sus compañeros acudieron a ese domicilio y se encontraron que estaba la puerta cerrada, que estaba con la llave puesta por la parte interior, por supuesto, del departamento que ellos estaban alquilando. Bueno, la intervención inmediata del propietario, pudieron ingresar y se encontraron con una escena que nadie quiere encontrarse, lamentablemente. Mm. Bueno, esa fue el principal interrogante. Esta marcha se trasladó desde la plazoleta Almirante Brown hasta el ingreso al Escuadrón 26 Barrial y del Instituto. Uh-huh. Eso ya estaba vallado, no se podía ingresar. De allí, una multitudinaria marcha que luego se trasladó por calle San Martín, Avenida Presidente Roca, hasta la comisaría 33 también para pedir justicia, claro, para pedir que esto no siga ocurriendo y demás, bajo el lema ni una menos, como sucede en este tipo de situaciones.
0: Carlos, ¿no? ¿Este tipo de marcha será una única marcha o se ha planificado o hay voces de que puedan seguir las protestas y los reclamos por parte de justicia a la sociedad?
2: Por el momento, bueno, quedó allí. Anoche no tuvimos cubriendo, no se volvió a mencionar otra marcha más, pero fue muy multitudinaria y donde no estuvo solamente la presencia de la mujer, digamos, ¿no?, sino la presencia de muchas familias prácticamente completas manifestándose por un pedido de que esto se esclarezca, que esto no vuelva a suceder. Bueno, lo que más llama la atención es que, teniendo en cuenta la tarea de formación que se realiza en el instituto, ellos tienen especialistas allí, psicólogos y demás. Es decir, bueno, ahora, ¿qué pasa afuera cuando ellos salen de Franco?
0: Claro.
2: Esa es otra situación, otro
0: otra
2: tema,
0: historia.
2: Que, bueno, ha preocupado mucho a la sociedad en su conjunto, porque hay que tener en cuenta que hay una interrelación durante prácticamente 9 meses, que los jóvenes que llegan a ejercer a ser parte del curso de preparación
1: para formarse,
2: para egresar, para formarse, comparten 9 meses con la comunidad, con nuestros jóvenes, con nuestra comunidad. Es decir, bueno, ¿qué puede pasar o cómo prevenir también? Eso es lo que ayer se escuchaban las voces
1: para llegar a lo que llegaron, ¿no? Carlos, se habla de una carta que habría dejado Riveros. ¿Está confirmado oficialmente ese hallazgo?
2: No. Se habló mucho, muy fuerte de eso también, pero en ningún momento fueron confirmados por parte de las autoridades, ni de policía, ni de gendarmería, ni de fiscalía tampoco, ¿no?
0: Claro.
2: Seguramente todas esas pruebas serán parte de lo que es el proceso de investigación de este ciudadano que actualmente está hospitalizado allí en el hospital Guillermo Rawson, con custodia policial y demás, ¿no?
0: Sí. Bueno, ahora es esperar el accionar de la policía, de la UFI, en base a lo que públicamente se puede llegar a conocer y los otros detalles como para poder esclarecer esta realidad. Carlitos,
2: así es.
0: En otro orden de cosas, las nevadas han sido importantes en la cordillera. También se habla de un deshielo importante, una cantidad de agua que va a traer los ríos. ¿Ustedes cómo están? Si bien es cierto, todo sucede allí por Calingasta. ¿Hay algún tipo de problemas? ¿Hay algún tipo de trabajo? ¿Algún tipo de inquietud por parte de la ciudadanía de Barrial?
2: Bueno, hay mucha preocupación. Primero, los trabajos que se realizan por parte de los entes como Hidráulica, Junta de Riego, el gobierno de la provincia, municipio y demás, para que tratar de evitar cualquier tipo de contingencia. Los tiempos apremian,
0: sí,
2: ustedes saben que esto es así, por un lado con el tema del río, se anuncia por otra parte que el Niño puede traer, así como ha traído grandes nevadas, también la intensidad de las tormentas para la época estival,
0: sí.
2: Y Calingasta en general, por la estratopografía, ustedes saben que se sufre mucho también de lo que son las el tema aluvional, ¿no?, que causa daños en los canales, en la misma población y demás. Bueno, todo esto es lo que la población está trabajando rápidamente, solicitando a las autoridades que esto también se ponga el ojo, no solamente en el río, que puede traer sus consecuencias, porque se hablan de caudales bastante significativos e importantes, bueno, también hacer foco en el tema de las defensas aluvionales.
0: Tal cual.
2: Para que no sufra la población esos problemas con las tormentas, ¿no?
0: Tal cual, tal cual. A todos nos preocupa de sobremanera esta realidad. Sí. Carlito, siempre es un gusto charlar con ustedes, con nuestros colegas de allí, de ese paraje tan hermoso, tan visitado y tan elegido por el turismo sanjuanino y por todo el nacional también. Así que bueno, un fuerte abrazo y estamos a la recíproca de cualquier realidad que nos toca como trabajadores de la comunicación.
2: Bueno, Gustavo, para ustedes allí un abrazo grande, para todo el equipo, y bueno, la alegría de poder compartir con ustedes un ratito. No es la mejor noticia, la mejor información que podríamos compartir, pero bueno, hermanados con los amigos allí de todo Hachal y siempre extrañando esas tortitas cachaderas tan tradicionales, ¿no?
0: Sí, sí.
2: Es un lujo, cada vez que uno llega a Hachal, lo primero que busca
0: son las tortitas cachaderas, ¿no? Sí, tal cual.
2: Es así.
0: Tal cual.
2: Bueno,
0: gracias, Carlito.
2: Que tengan un lindo día, ¿eh?
0: Muy gentil, ¿eh? Muchas gracias. Hasta
2: gracias,
0: luego.
2: Hasta pronto.
0: Gracias. Carlos Herrera, de Radio Calingasta, que ayer estuvieron cumpliendo 40 años esta querida emisora. Así que felicitaciones. Estaban en los plenos de los festejos. Y bueno,
1: bueno,
0: tuvieron este impacto,
1: claro,
0: de esta noticia que ha sido tan conmocionante para la opinión pública. Nos vamos a acomodar, porque ya viene el contacto con San Juan Capital,
1: con un poquito,
0: señora.
1: De música. Y después, por supuesto, vamos. ¿Cómo? Es lo último de Seibo. Bueno, vamos a estar con lo que. Cama para...
0: No, samba para el asado.
1: Ah, samba para el asado. Muy bien, lo último de Seibo. ¿Lo escuchamos?

0: Vamos a saber
1: en dos minutos.
2: Las 10 de la mañana en la República Argentina. Ratifican la denuncia contra la jueza que frenó la ley penal juvenil en la provincia de Buenos Aires. El informe de Lourdes Marchese.
3: El abogado Fernando Soto, en representación de la ONG Usina de Justicia, ratificará hoy ante la UFI 18 la denuncia penal contra la jueza Marta Pascual por los delitos de usurpación funcional y abuso de autoridad, luego de que ésta suspendiera por 60 días la ley de responsabilidad juvenil en la provincia de Buenos Aires y convocara una audiencia para este miércoles 16. Recordemos que también se presentaron contra la magistrada varios pedidos de juicio político.
2: Emergencia hídrica en Santa Fe. Desde Radio Nacional, en la capital de la provincia, nos informa Gabriela Bruno.
4: A raíz del fenómeno del Niño y sus posibles consecuencias, se están tomando precauciones sobre distintos niveles del Estado, así como en el sector privado. En la provincia de Santa Fe se declaró la emergencia hídrica. En las escuelas se difunden planes de contingencia familiares. La ciudadanía en general tiene presente el tema, manifestó la investigadora de la Facultad de Ingeniería y Ciencias Hídricas, Gabriela Miller, que además brindó precisiones.
5: Se esperan los impactos mayores cuando alcance su etapa madura, que ya estamos próxima, porque el fenómeno ya está en una intensidad fuerte y los pronósticos son que llegue a una intensidad muy fuerte. Y se van a potenciar más hacia fin de año, la primavera, el verano.
2: La información del deporte ahora con Damián Zárate.
6: Jornada de fútbol internacional en las principales ligas del mundo. Tenemos un partido en España desde las 16, Villarreal recibiendo al Betis. En la Premier League en Inglaterra un partido a las 4 de la tarde, el Leeds contra Newcastle, y tres partidos en Italia. 13:30 dos juegos, Torino contra la Roma y el Como contra el Parma. 15:45 Inter Udinese.
2: Actualizamos el estado del tránsito con Romina Wiener.
7: Atentos en la provincia de Catamarca, en la ruta nacional 38, kilómetro 575, se debe transitar con suma precaución. En el lugar se llevan adelante tareas de mantenimiento, respetar las indicaciones de señalización. Además, en la ruta nacional 60, altura Quebrada de la Sébila, se sigue circulando por un desvío por obras. Bajar la velocidad. Paso internacional San Francisco sigue cerrado por acumulación de nieve en el sector chileno.
2: En la ciudad de Ushuaia, en Tierra del Fuego, donde nos escuchás por AM780, la sensación térmica es de 5 grados 5 décimas bajo cero. Se registran lluvias y nevadas. En la ciudad de Buenos Aires, temperatura 10 grados 3 décimas, humedad 62%, cielo ligeramente nublado.
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0: Ha pasado ya 7 minutos de la hora 10 de la mañana y usted me dice, Gustavito, cuando ya estemos en contacto con Nacional San Juan. Bueno, vale, tenemos mucho de qué contarles. Antes le tengo que decir que recién me confirma la doctora Rocco que, por ejemplo, el camión de la garrafa Hogar, por gestiones y pedidos justamente de ella y ante su autoridad máxima, el camión de la garrafa Hogar va a ir también por San Roque. Esto no está dentro del cronograma. Va a ir a San Roque cerca de las 17:30 cuando se vaya. Cuando se vaya el camión. Bueno. Va a ser esto en la plazoleta ahí de la Unión Vecinal de San Roque. Atención por esto, atención, porque recién me dice que
1: se suma un nuevo punto.
0: Un nuevo punto.
2: Es el festejo, en realidad.
0: Ahí estamos.
2: Se va a llevar adelante en el Parque de Mayo.
3: Exactamente.
2: Entonces ahí, bueno, ya van a estar todos dispuestos para compartir esa jornada, en donde se estima van a haber varios escenarios.
3: Uh-huh. Exacto.
1: Ay, qué lindo, queremos conocer.
3: Y también escuché a la señora ministra de Educación hablar.
0: ¿Qué dijo?
3: Y bueno, y ella decía, ratificaba lo que nuestros compañeros de Hachal decían.
0: Sí.
3: Que el día viernes va a ser la estudiantina en los colegios.
2: En los colegios el viernes.
3: Sí.
2: Muy bien.
0: Y acá en Hachal va a ser el próximo lunes, el 21, directamente.
3: Oh.
0: Ah, o sea, el mismo 21, el día del estudiante.
1: Claro, ese día los chicos no van a la escuela y el día viernes tienen lo que es la estudiantina.
0: Pero
1: los dos últimos módulos.
0: Pero en Hachal va a ser el 21, día del estudiante, el mismo 21 lunes, el festejo en el
1: vivero. Claro, en el vivero. Y los chicos no asisten a la escuela.
0: ¿Cómo les va, chicas? ¿Cómo andan? ¿Qué tal?
3: Bien.
0: ¿Cómo están?
1: Buen día, buen lunes.
3: Bueno.
1: Acá estamos.
0: Acá está. Hoy
3: ¿cómo
0: lo tenemos.
3: Fue eso? ¿Espectacular?
1: Bien, gracias a Dios, bien. Más cerquita.
3: Dígame, ¿licenciada o no?
1: 99%, digamos.
0: Casi.
1: Queda nada más defender la tesis y listo. En Córdoba, así que bueno, hay que viajar todavía. Pero queda poquito.
2: ¿Se puede decir de qué se trata tu tesis? ¿En qué concentra? ¿Se puede decir algo?
1: Sí, por supuesto. Trabajé acerca de la minería y los medios de comunicación.
2: Mira qué interesante. Bueno, bien nuestro.
0: Y lo que se viene, es lo que se viene, así que
2: claro,
0: por eso entonces.
3: Todo está atravesado por la minería.
1: Es que sí, claro. Me pareció un punto interesante para poder abordarlo y como tesis me parece que era como, no sé, como lo que tratamos siempre acá, lo que hablamos fuera incluso del trabajo. Y también ver, bueno, porque fue un trabajo de un estudio muy grande que tuve que realizar para poder abordar la tesis, que, bueno, hay que defenderla todavía, chicas, así que
2: sí,
1: falta.
2: Pero no faltará detalle de su parte para la defensa.
3: Estamos
2: súper seguras de que va a salir todo bien.
1: Dios quiera que sí, Dios quiera que sí.
2: No, bastante amplio el tema también desde el tratamiento de los medios de comunicación,
1: sí.
2: ¿No? Porque se han ampliado tanto y incluyen, no sé si incluiste ahí las redes sociales.
1: Todo.
2: Qué trabajito, mirá la piba.
1: Sí.
2: Que
1: bueno, pero ya volvimos.
0: ¿Ya tiene fecha? ¿Cuándo va a ser?
1: No, porque tenía que rendir el examen del día jueves y si lo aprobaba recién ahí, si no, tenía otra instancia más en noviembre, pero gracias a Dios salí bien, así que ahora tengo que llenar un formulario
0: hay que esperar.
1: Y ahí te dan la fecha para rendir en Córdoba. Así que bueno, vamos a ver.
2: No, lo que pasa es que las tesinas también llevan su momento para la exposición, porque se habla de todo, ¿no? ¿Desde el inicio hablas ahí o solo la defensa?
1: Tengo que defenderlo, tengo que llevar todo preparado. Ahí me mandaron un correo de todo lo que tengo que llevar. Así que bueno, todavía me queda trabajo.
0: Si se imaginan ustedes, antes de que rindiera, de lo
1: ¿el
0: que
1: estrés?
0: Él estaba preocupada.
1: Claro,
0: Me imagino lo que viene.
1: No, pero es más relajado, porque es como que ya vas a defender un trabajo aprobado, pero el del día jueves sí que realmente estaba muy estresada, ahora ya estoy bien, relajada.
0: Sí. Bueno, qué lindo. Y
3: bueno,
0: ustedes, chicas,
1: gracias, chicas,
0: vamos
1: gracias
0: a esperar por esa fecha. Y ustedes, chicas, ¿cómo pasaron el aniversario de la radio? Cuéntenme en algo, dele.
3: El almuercito.
1: Ay, qué lindo.
3: Patamullo al horno con papas. Riquísimo.
1: Qué rico.
3: Bueno. Previo a la empanada, exquisita también casera.
1: ¿Lo hicieron ustedes, chicas, el almuerzo?
3: Ay, no, nuestro gremio GPROC tuvo la gentileza de agasajar al personal de la radio.
1: ¡Qué bueno!
3: Así que también bocadillos para el comienzo, bien regadito.
0: Móvil.
3: Y a la Claudia Pirán. Y bueno, transcurrió hermoso.
0: ¡Qué bueno! Qué bueno.
1: Me encanta. Como se merece.
0: Como se merece. Bueno, ahí seguramente las va a estar saludando Rafael Aravena. Rafita, te escucho. Rafa, a ver, ¿lo tenemos a Rafa?
3: Sí, Rafa.
0: Creo que se cortó, Gustavito, fíjate. Porque ahora a Gustavo lo tenemos allá en la consola. ¿Cómo es
1: un pulpo.
0: El morrucho.
1: Sí, claro.
0: Y hace de todo.
3: Trabajo.
0: Exactamente.
1: Ahora sí lo tenemos a Rafa.
0: Rafa, te escucho. No,
1: fíjate, tampoco.
0: Conectalo bien ahí, Gustavito.
3: Baja la perilla.
0: Me parece que... A ver, dale. Vamos a ver si ya lo tenemos ahí.
1: Porque bueno, se vienen muchas actividades para este fin de semana. Uh-huh. Tenemos actividades que tiene que
0: ahora,
1: ver.
0: Claro, se viene.
4: Sí.
0: Ahí está.
4: Ahí estamos.
1: Bueno, Rafa nos va a contar todo.
0: Va a contar todo.
4: Estaba por decir un improperio.
1: No, Rafa.
4: No, es un chiste. Acá está todo sincronizado.
0: Está todo sincronizado, que se tranquilo.
4: Bueno, el saludo allí para las chicas, las estaba escuchando. Estuvieron de festejo, feliz aniversario. Los saludamos el día jueves. Nos estamos hablando el día jueves. Bueno, varias actividades que se van a desarrollar en nuestro departamento. Vamos a tener automovilismo, Andrea. Le ofrecí ciclismo y no me aceptó la propuesta. Y ahora estoy invitando 18, 19 y 20 de septiembre. Se va a estar desarrollando la cuarta fecha del Campeonato Sanjuanino de Travesía. En la jornada de hoy se van a dar a conocer los lugares, el trazado de los recorridos que va a tener esta competencia. Y bueno, llegarán de distintos sectores de la provincia para participar de estas actividades. El día jueves se va a realizar la inauguración del Polideportivo Perón, un espacio recuperado hacía mucho tiempo, en donde bueno no se podía realizar la práctica de distintas disciplinas del deporte. Va a quedar inaugurado. Allí también van a estar la gente de la Liga Jachallera de Newcom, otra alternativa en nuestro departamento, así que para que aproveche este fin de semana en Jachal. De a poco vamos vendiendo todas las actividades que tenemos, ¿no es cierto?
0: Bien. Rafita, bueno, y aparte de esto, de las actividades que se vienen, confirmado lo del 21 de septiembre en el vivero.
4: Exacto, el día lunes. El día lunes, desde horas tempranas, bajo la modalidad kermés.
0: Sí.
4: El formato kermés. Bueno, son las actividades que se van a desarrollar. Habrá bandas, pero también se va a hacer jugar a los chicos, sobre todo de las secundarias. Van a poder elaborar algunos videos. Y algunos de ellos, del video ganador, la promoción ganadora, la organización, en este caso la Municipalidad de Jachal, le va a pagar toda la fiesta. Por ejemplo, el sonido, la iluminación, los locutores, esto ya para cuando le toque la fiesta de egreso.
1: ¿El baile de egresado les pagaría todo?
0: Sí.
4: Exacto.
0: El premio. Ese sería el premio.
1: ¡Qué buen premio!
0: Sí, es buen premio.
4: Creo que el salón también vale. Creo que el salón también está incluido. O sea que...
1: Porque eso, cuando cuesta. Uno organiza una fiesta, es un montón.
4: Es carísimo.
1: Sí, es mucha plata. Muy bien.
4: Es carísimo. Así que, vale... Vaya preparándose, bueno, usted ya tuvo la fiesta de egreso, pero va a ser uno de los premios, uno de los premios para el video ganador.
0: Bien.
4: Y la misma gente va a poder participar dándole me gusta, me encanta, todo
1: pero,
4: eso.
1: Qué lindo, qué bueno, porque motivás a los chicos. El video, la temática, todo tiene que ser referido a lo que va a pasar ese día, el 21, Rafa.
4: Tengo entendido que la modalidad de la temática para esos videos está relacionada un poco con lo que hemos venido hablando nosotros durante estos días, que es problemáticas que se van dando acá.
1: Bien.
4: en nuestro departamento. Desconozco bien el motivo principal, pero sí va a estar relacionado con problemáticas que se dan en nuestra sociedad.
1: ¿Y el jurado va a ser la misma gente que pueda acceder y darle me gusta a los videos?
4: Exactamente, exacto. Es servicio completo de sonido, iluminación, animación, DJ, entre otros.
0: Epa, así que bueno. Bastante.
4: Yo voy a estar grabando videitos. Por si acaso.
1: Los 25 si años acaso. De egreso ya.
4: Sí, exacto. Y bueno, estarán la Superman, Lucía Juárez, Flores Abril, DJ Joel Verón, el amigo que anda en todos los festejos. Joel. Así sí. Que habla bien de, digamos, su profesión.
1: Sí, es muy solicitado. Sí,
4: DJ Papilo, DJ invitado, sí, banda Amistad.
1: La banda Amistad, qué lindo, para bailar mucho.
4: De todos los que he nombrado, vale, mire si no estaré viejo, de todos los que he nombrado, los únicos que identifico es banda Amistad.
0: La banda Amistad.
1: Porque hemos bailado mucho, Rafa, la banda Amistad.
0: Y allá, chicas, y allá, ¿qué tenemos ahí, por ejemplo, de bandas para lo que va a ser el 20?
3: Todavía no se ha dado a conocer el itinerario, ni siquiera el listado de bandas, pero sabemos que son artistas sanjuaninos, así es que de estar, inmediatamente les vamos a contar.
0: Ah, bueno. Enseguida estamos de vuelta, Rafita, para que me presentes la nota con, porque está Defensa al Consumidor acá en el departamento de Hachal. Ahora vamos a volver
4: último
0: a...
4: Último operativo de la temporada.
0: Dale, enseguida...
4: Usted me diga, dale. Llamamos. Dale. Un abrazo, hasta luego.
0: Bueno, Andrea, tenemos un registro ahí preparado.
3: Sí, tenemos nota con Diego Morales, que es el responsable de Protección Civil de la provincia. Diego, ¿cómo le va? Buen día, ¿cómo está usted?
5: Hola, buen día a toda la audiencia, buen día a ustedes.
3: Bueno, le cuento que estamos en contacto con Radio Nacional Hachal, también está mi compañera Claudia Cabrera, Miguel, Valeria, estamos todos aquí muy atentos a lo que está surgiendo y cómo está funcionando el flamante COPRE, ¿no? Entiendo que están avanzando, articulando algunas acciones con los departamentos. ¿Nos puede contar de qué se trata, Diego?
5: Bueno, sí, efectivamente hay un programa impulsado por el gobernador de la provincia, en donde articula con varias instituciones del Estado en cuanto a la prevención de lo que se nos puede venir en el efecto que tenga este denominado niño, ¿no? Que es un fenómeno climático al cual vamos a vernos un poco afectados por el incremento de las precipitaciones en el verano, o no tan al verano, sino próximamente, ¿no? Esto del aumento de la temperatura en el Océano Pacífico nos ha llevado a que van a haber muchas precipitaciones en todo el país, se van a ver afectado mucho la parte del litoral, San Luis, Mendoza, y bueno, y San Juan no queda ajeno a tener este embate de las precipitaciones, como así también al tener una escalada en las nevadas, en la cordillera, ¿no? Es una nieve que se ha acumulado el triple de lo que estábamos acostumbrados, que llevamos más de 30 años esperando unas nevadas y ahora nos ha nevado muchísimo. Bueno, cuando empiece el deshielo, que ya lo pueden llegar a notar, que tenemos los canales de regadío todos al límite, bueno, se va a incrementar el caudal de agua en los ríos, el río San Juan, todos los ríos que tiene la provincia, se van a incrementar. Esto nos lleva a que, bueno, al tener sequía durante mucho tiempo, tengamos la preocupación de que cuando tengamos las precipitaciones o el deshielo propio, tengamos problemas con gente que ha realizado casas en donde muy cerca de donde pasaba el agua en el río y se incrementa. Bueno, esa es una preocupación genuina, sí, que se está ocupando la gente de hidráulica, y ya se han hecho los relevamientos propios. Pero también nosotros, desde nuestro ámbito de Protección Civil, se ha ido trabajando con los municipios, sobre todo aquellos municipios pie de cordillera que van a tener bueno, un problema en cuanto a los deshielos, ¿no? Podemos llegar a tener algún evento que necesitemos, ya sean centros evacuados, necesitemos asistir a la gente. Entonces, con un equipo de salud y desarrollo humano, estamos visitando los departamentos. Ya se visitó el departamento de Barrial, donde se tuvo reuniones con el municipio, y la solicitud propia a Gendarmería, donde tienen la base de la escuela, a los que se les ha solicitado que nos sirvan como centro evacuado, que reúne todas las condiciones para que, y está en un lugar que, bueno, que no se inunda tanto. Entonces, se han estado haciendo trabajos en ese sentido, para ver qué capacidad operativa tiene el municipio y Policía de San Juan, como así también bomberos voluntarios en esa zona, y con la capacidad operativa que tenga Gendarmería, propiamente dicho.
2: Entonces, claro, qué importante este trabajo, ¿no?, que están llevando adelante con los municipios, Diego, porque tiene que ver con el relevamiento que realizan justamente las propias comunas en sus aspectos, porque además que cada comuna tiene conocimiento de algunos lugares, no solamente se constata de aquellos que han ido avanzando al cauce del río, sino que, por ejemplo, en Rawson, en la calle General Hacha, hay muchas construcciones a lo bajo, ¿no? Y entonces eso también puede llegar a tomar.
5: Hay realidades muy particulares en cada uno de los municipios. Estuvimos reunidos con una de las reuniones. Primero se hizo con los 19 departamentos, hizo una reunión general y se les hizo, bueno, qué es lo que necesitábamos cada uno de ellos. Y ahora se está personalizando un poquito más. Nos estamos reuniendo en hidráulica con los diferentes municipios. Hemos tenido la reunión con Uyún, Sonda, Rivadavia y Capital. Y cada uno ha ido exponiendo su realidad con la parte, por ejemplo, son de Uyún, es muy propenso a que se corte las vías de acceso hacia ellos, entonces la ayuda va a tardar en llegar, con lo cual hay que, lo mismo nos ha pasado en Barrial, ¿no? Lo que tenemos que hacer es, depósitos ya de la emergencia ya, porque no vamos a llegar. Barrial tenía una característica que, se les inunda las estaciones de servicio y se quedan sin combustible, se corta la luz y se quedan sin agua, porque emerge el agua a través de la parte eléctrica de las bombas. Entonces, conseguir generadores para que no les suceda esto, conseguir batán de combustible para que tengan un backup y ellos puedan utilizarlo en el momento de las inundaciones. Hay que prever y estar preparado. Se ha pedido a hidráulica que tengan motoniveladoras en ciertos lugares para que vayan abriendo el camino en la medida que se les vaya cortando, que tengan algún tipo de derrumbe, alguna inclemencia, lo que sea. Bueno, en puntos estratégicos se les va pidiendo a hidráulica, con lo cual sí se va articulando es interdisciplinario esto, porque hay que moverse mucho para que prevenir todo lo que estamos, como así también se va haciendo relevamiento y conversando con la empresa de colectivo para crear la carga pública y que en el momento de la emergencia ellos nos sirvan de traslado, ¿no? Simplemente de traslado a los centros de evacuación, hacerlo en esas unidades y hacerlo rápido, bueno, para nosotros nos facilitaría muchísimo, y que la colaboración va a ser fundamental en esto de la emergencia. Así que, Sanidad va viendo los lugares que pueden crear los hospitales de campaña, con lo cual esto no le facilita al hospital propio de la región que no saturarlo al servicio de salud, no saturarlo y atender las emergencias que vamos a poder facilitar. Ya como los hospitales tienen todo el servicio de emergencia, tienen todo instalado, a hacer las primeras atenciones en los hospitales de campaña, las atenciones básicas, bueno, eso nos viene muy bien. Sí. Así que sí se va trabajando.
1: Diego.
5: Nos queda visitar Hachal.
0: Eso.
1: Justamente, nosotros queremos consultarte, si bien están relevando, cada departamento, pero la consulta sería si hay recursos y equipamientos suficientes para responder simultáneamente si las lluvias afectan a varios departamentos. Y la segunda pregunta sería, ¿cuál sería hoy la mayor preocupación de Defensa Civil, de Protección Civil, si se produce un evento de lluvias intensas en nuestra provincia?
5: Bueno, no, tenemos muchos puntos puntos débiles, si lo podemos llamar así, ¿no? Tenemos muchos, muchos puntos débiles. Recordemos que lleva muchos años de que no nos hemos venido preparando para este fenómeno, y ahora, bueno, se están destapando cunetas, canales, el agua está fluyendo, con lo cual está es bueno eso, pero bueno, cada municipio tiene una realidad particular. Ya dije, Sonda y Uyún, por ejemplo, tienen una realidad particular en donde se les está creando ciertas defensas para que el agua que baja de las montañas, estos son departamentos que tienen montañas, son pie de precordillera, uh-huh. Entonces tienen una preocupación fuerte porque el agua baja con fuerza y mucha que se junta en la montaña. Entonces se está haciendo las defensas propias, está trabajando hidráulica muy fuerte, con mucha maquinaria en muchos departamentos, se está haciendo muchos trabajo de hídrico, y bueno, y nosotros atendiendo las realidades que vamos teniendo. Pero si vos me decís que hay un punto preocupante, no, es donde vaya surgiendo, ¿no? Tenemos muchos puntos débiles que esperemos que no pase nada, que nos estamos preparando y que si hay que evacuar, esperemos estar a la altura en cada municipio, porque a cada municipio se le va pidiendo el relevamiento de centro de evacuados, qué capacidad ellos no tienen para solventar la emergencia. Desde ahí sale la ayuda de desarrollo. Los departamentos que podamos llegar inmediatamente, bueno, no hace falta crear galpones en esos departamentos, pero ya Desarrollo Humano tiene muchos lugares estratégicos que salen a ayudar. Este fin de semana, sin nada, hemos estado en Piedepalo, en Colonia Fiscal, Norte, sobre Ruta 295, asistiendo a gente con nylon. No hemos tenido evacuados, pero sí hemos tenido gente que se le ha pasado. Entonces ya empezamos con la ayuda social para que, bueno, tengan una mejor calidad de estadía en cuanto a la lluvia. Y eso que no ha sido tan fuerte, ni mucho menos.
1: Diego, ¿cuándo visitan nuestro departamento?
5: En Cachal, bueno, sí. Estamos coordinando con el municipio. Ellos nos van a facilitar. Yo tengo lunes, miércoles y viernes en la reunión con cada uno de los municipios acá.
0: Tengo entendido, Diego. Tengo entendido que el viernes estarían por el departamento de Cachal. El viernes, sí. Porque tienen viernes 18... Bueno, Calingaste, Iglesia, Cachal y Valle Fértil.
5: Bueno, no, esos departamentos del viernes, la reunión es acá.
0: Ah.
5: Es acá, pero yo estoy saliendo particularmente a cada uno de las comunas, uh-huh. Porque hay otra realidad que atender. Las reuniones que nosotros tenemos acá vienen los intendentes, inclusive vienen la gente de la comuna a plantear por la parte hídrica, por la parte que más les preocupa a ellos, hacer obras, y en la medida que ellos hagan obras van salvando lugares que se inundaban habitualmente. Entonces ellos tienen la experiencia de todo lo que les ha ido pasando, entonces ellos nos retransmiten esa experiencia. Pero la reunión que tienen es acá, en hidráulica.
0: Allá.
5: Nos estamos reuniendo en hidráulica por departamento para personalizarlo. O sea,
0: claro.
5: Juntamos cuatro departamentos y se personaliza la inquietud de cada uno de los departamentos. Si tuviéramos los 19, no se podría tratar.
0: Imposible, sí, sí.
5: Así
0: sí.
5: Que bueno, sí, se está haciendo un trabajo de generalizado, ¿no? Donde uh-huh. tengamos cuarteles de ejército, uh-huh. gendarmería, se le va a solicitar para que nos faciliten esos lugares, las uniones vecinales, los centros, los SIC, que todo eso pueden llegar a servir de centro de evacuación, ¿no? Uh-huh. Nos tenemos que ir preparando. Y bueno, el gobernador tiene una preocupación, y no solo la preocupación, sino que se está ocupando fuertemente, y hace ya un mes largo que estamos trabajando, desde que nos enteramos del fenómeno del niño, uh-huh. nos estamos trabajando muy fuerte.

0: particularmente yo veía que San Juan está en una zona que va a sufrir menos este fenómeno. No obstante a ello, vamos a tener más lluvia de la que estamos acostumbrados, claro, ¿no? Vamos a tener más lluvia, pero San Juan va a ser una de las provincias que menos va a padecer este fenómeno. Pero no quiero, con esto no quiero alentar a nada, ¿no? Ni desalentar, ni preocupar, ni despreocupar. Lo que yo he visto particularmente, y es lo que comento, que San Juan tiene un microclima que va a estar un poco más cuidado que San Luis, por ejemplo, Mendoza, van a tener lluvias intensas, y lo que es el litoral, bueno, fuerte, sí. El litoral va a padecer y va a sufrir.
1: La disposición geográfica también es diferente, ¿no?, entre todas estas provincias que estás mencionando, no, Diego.
0: Por supuesto, lo que sí tenemos nosotros, que tenemos muchos departamentos, pie de cordillera, claro, precordillera, entonces, con lo cual eso sí es preocupante, porque el agua baja con fuerza, se acumula arriba y baja con fuerza. Entonces,
1: eso te iba a comentar, ¿no? Porque por ahí esta época de hielo, sumado a que se pueden llegar a registrar precipitaciones como muy puntuales en algunos sitios, la planificación creo que es fundamental, ¿no? La planificación que se tiene que ir dando y que se está dando con estas reuniones, la visita a los lugares para saber efectivamente dónde hay que poner el foco, que supongo que también se va a diagramar, ¿no? Y van a trabajar en conjunto.
0: Nosotros podemos escucharlos, vienen con la inquietud, pero cuando vamos al departamento surgen muchos temas que, bueno, no se trataron habitualmente, porque por ahí el conocimiento lo tenemos nosotros de las cosas que te imaginas un escenario, un evento, bueno, preocupante, entonces vas pidiendo a medida que vas al departamento, y tiene cada particularidad. Hay departamentos que se les corta, ya dije, el camino, se le corta el combustible, la luz, preocupante en cuanto a los centros evacuados, y hay que armar ya depósitos con desarrollo humano para que el depósito ya tenga todas las cosas, porque de acá no vamos a llegar. Entonces, que ellos puedan, inclusive se les está buscando y dar una capacitación para que cada comuna formalice un COE de emergencia, ¿no? Que sepan cómo hacerlo y qué hacer en el COE. Entonces, ya dejar que la respuesta tiene que ser primero del municipio. Uh-huh. Cuando supera la parte del municipio, sale la provincia a ayudar, que es lo que estamos haciendo, ¿no? Estamos dándole las herramientas para que cada uno se vaya desenvolviendo.
2: Diego.
0: Y a posterior viene provincia, viene nación, y así son tradicionalmente. Las emergencias se van solucionando así. Primero interna, y luego, como si es muy, muy grande, vienen las otras ayudas superiores.
2: Me preguntaba cómo están los recursos, por ejemplo, de movilidades, porque van a ser fundamentales para que se concrete todo el protocolo, todo lo planificado para la eventualidad, ¿no?
0: Bueno, el tema de movilidades, se está evaluando la capacidad operativa que tiene cada municipio para movilizar, por ejemplo, ya sea muebles que quieran sacar la gente en la emergencia. Pero a la gente propiamente dicho, se les da a los municipios que vayan haciendo un relevamiento en cuanto a las empresas de colectivo y crear la carga pública en el momento de la emergencia para que ellos nos sirvan de traslado, ¿no? Que sean ellos, a través de un colectivo, que se los traslade al centro de evacuado, desde el lugar, desde el escenario hasta el centro de evacuado, que sea el traslado. Bien. Si vos me vas a decir, bueno, pero el colectivo se va a meter, va a ser puntual, cada caso vamos a ir viendo y relevando, no vamos a arriesgar, obviamente, las unidades no se van a arriesgar. Sin saber que van a colaborar y van a tener ese espíritu de colaboración para con la sociedad sanjuanina, que lo va a necesitar en ese momento, para hacer simplemente un traslado de personas. Entonces, en un colectivo, llevarlos a un centro evacuado va a ser lo mejor que nos puede pasar.
2: Bien.
0: Se está trabajando a contrarreloj, obviamente. Bien. se está trabajando fuertemente. También tenemos, este mes hemos tenido muchos incendios.
2: También
0: hemos tenido un valor agregado en eso del trabajo de los incendios. Hemos tenido una eventualidad en donde tuvimos 45 focos de incendio, se quemaron 16 casas que estaban a los pies de un cañaveral, de unos cañaverales, eran un asentamiento, y bueno, habían alrededor de 100 casas y se quemaron 16, 17 por el trabajo.

0: fuerte que se hizo con bomberos y se trabajó bomberos voluntarios de toda la provincia, se trabajó los municipios también colaboraron muy fuerte, Capital, Rivadavia, Santa Lucía, que fue en Pocitos, todo podemos recordar, se trabajó muy fuerte y esa colaboración sirvió tanto que bueno, no se quemaron demasiadas casas, teníamos un viento muy fuerte que trasladaba el fuego muy muy fácil, pero lo logramos controlar, se controló, ya dije, 45 focos de incendio, no era fácil tener un panorama o visualizarlo en el momento, pero
1: no se resta esfuerzo ni tiempo en esto, Diego. No, comisario general retirado Diego Morales, queremos agradecerle estos minutos y la verdad es que nos contó absolutamente todo. Vamos a estar
2: y vamos a seguir en contacto, seguro.
1: Si nos permite, por favor, para los próximos días.
0: A ver, es bueno contarle a la sociedad lo que estamos trabajando. Es bueno que se vayan preparando, lo mismo me pasa. A través de ustedes, se me viene a la memoria una cuestión que plantea Hidráulica, que tiran muchas cubiertas en los canales, encantan muchas cubiertas en los canales. Entonces, esto nos va a perjudicar muchísimo al momento, sacan toneladas de cubiertas que han tirado a los canales, tapando sifones. Hidráulica ha sacado muchísimo, entonces también se le va pidiendo a las comunas que hagan un programa en cuanto a que ellos, es mejor tenerla nosotros las cubiertas y saber meterla en un galpón o algo en un lugar donde después la podamos reciclar o lo que sea que se pueda hacer, pero no que no caigan al canal.
1: Bien.
0: Porque esto nos va a pasar que se van a desbordar canales y es un problema que no lo necesitamos en este momento. Entonces, eso sería muy bueno que se transmitir, que no tiren basura, sobre todo cubiertas, que son duras, que no pasan por las rejillas, nos tapan todo. Entonces, primero que no tiren basura a los canales, que tiene que fluir el agua, porque necesitamos que el agua es la que fluya. Y después que de esto que no tiren las cubiertas, que es un flagelo
1: para Diego, nosotros, ¿no? ¿Qué le parece si en un próximo contacto abordamos el tema de la comunidad, digamos, cómo cada uno de nosotros podría llegar a colaborar y todos estos temas, si les parece, esto de las cubiertas y todo eso?
0: No es tan difícil destapar cunetas, trabajar en lo que no hemos trabajado durante años, pero San Juan tiene un sistema de cunetas que si funcionaría en plenitud, estoy convencido que no tendríamos tanto problema.
1: Bien.
0: Pero bueno,
1: lo saludamos, Diego, querido, sabes que se nos terminó el tiempo.
0: Bueno, está bien.
1: Nunca vienen las noticias, pero queremos agradecerle infinitamente estos buenos minutos que usted nos ha dado tranquilamente y a seguir trabajando, Diego, no queda otra, es así. No a la eventualidad hay que ganarle con trabajo.
0: No nos da cuarteles.
1: No, exactamente, gracias, un saludo.
0: De nada.
1: Enorme, gracias por su generosidad. Bueno, ahí está, Diego Morales. No me parece que pueda haber un segundo capítulo en los próximos días.
2: Sí.
1: Referente a lo que podemos hacer cada uno de nosotros, ¿no? Para colaborar.
2: Es que me parece que va a ser importante. Yo creo que es importante tener en cuenta porque esto de lo que se viene, que todo el mundo escucha, recién se lo comentaba, alerta por el fenómeno del Niño, y bueno, la provincia está intensificando este plan de emergencias, y bueno, se va reuniendo con todos los municipios, recién lo decía ahí el comisario retirado.
3: Pero también es muy importante lo que decía Andrea, ¿no? Todos los tips o todo lo que tenemos que hacer nosotros como vecinos para poder colaborar, porque obviamente ellos van a hacer su parte, que es la parte más grande, por supuesto, pero nosotros también ¿cuándo fue que hacíamos una entrevista a Danilo Vera? Y él nos comentaba las cosas que sacaban, por ejemplo, del canal,
2: claro,
3: que sacaban colchones, que sacaban
2: cubiertas,
3: sí, pero colchones, Miguel, o sea que eso, yo me acuerdo que con Gustavo nos parecía súper extraño que...
2: Claro.
3: Está bien, por ahí lo hacen porque es más sencillo, arrojan las cosas, pero realmente están perjudicando y pueden perjudicar muchísimo.
2: Mira, algo muy simple del vecino, limpiar la cuneta del frente de tu casa.
3: Básico.
2: Eso tan simple, pero claro, porque lo
3: y
2: tenemos
3: que, no te lleva
2: tenemos que
3: mucho
2: estar preparados
3: tampoco,
2: porque no sabemos la cantidad de lluvia que puede llegar en algún momento, por eso es impredecible. La alerta del Niño está vigente en todo momento.
3: Y hay un tema, Miguel. Sí. Hay muchos barrios de nuestro departamento que no tienen cuneta,
2: claro,
3: por ejemplo.
2: Por ejemplo, sí, sí, sí. Igual allí en la ciudad capital, que bueno, me imagino todo el mundo tendrá que hacer justamente ese trabajito de de buen vecino, ¿no? En cada uno de sus frentes limpiar la cuneta, dejar todo limpio.
1: Sí, sí, una campaña también de comunicación y de invitación a hacer lo propio por parte de los municipios, ¿no? Bueno, que ya están involucrados, según dijo ahí Diego Morales, y bueno, trabajando fuertemente para la eventualidad. Esto tiene que entenderlo la gente, no es que vaya a pasar tal o cual cosa.
2: No, no,
1: vamos a estar preparados por lo que pudiera pasar.
2: Exacto,
1: ¿no?
2: Exacto. Es algo similar cuando decimos, bueno, ¿qué dice el tiempo? Bueno, se acerca, no significa que eso va a pasar, pero bueno, es un pronóstico, es lo que puede llegar a venir, pero bueno, esperemos que estemos preparados para esto. Acá en el municipio sí, sé que hay reuniones permanentes, pero claro, hoy en la mañana preguntaban, bueno, en caso de una contingencia, ¿hacia dónde se va a ir la gente? ¿A qué lugar? Si hay un lugar específico donde se van a reunir, por ejemplo, nos decían de un lugar acá, de una zona alejada, o bueno, fuera de lo que es el centro, que es allí en Villa Mercedes.
3: Claro, eso
2: ¿en qué punto
3: hoy
2: se van a reunir? Bueno, eso es lo que está pidiendo la gente, tener más certeza de qué es lo que puede llegar a suceder y dónde reunirse o quiénes se tienen que reunir para poder ayudar a los demás, ¿no? Porque de eso se trata.
1: Es así. Vos sabés que el fin de semana estuve en el Teatro del Bicentenario y bueno, con mucha alegría advertí que ellos tienen un protocolo, ¿viste? Al comenzar la función te dicen, por favor, a los asistentes, manténganse en sus lugares, de existir alguna eventualidad, porque la persona que los ubica les va a decir por dónde salir. Así que bueno, ese nos trajo bastante tranquilidad.
2: Está bueno. Nos vamos a Rafa de nuevo. Rafita, te escucho.
4: Bueno, gracias, Miguelito. Le había prometido la palabra, en este caso con la directora de Defensa al Consumidor. Nos está visitando la Fabiana Carrizo, la doctora Fabiana Carrizo. Me parece que no es abogada. Pero sí es la titular de Defensa
2: al Consumidor.
4: Al Consumidor, que está visitando nuestro departamento. Escuchamos las declaraciones, el balance del operativo, los operativos que se han estado realizando en nuestro departamento. Escuchamos.
2: Bueno, vamos a escuchar la palabra ahí. Me dice Gustavo que
3: lo hacemos de nosotros, desde acá, Gustavo.
2: Ya vamos a ver. ¿Cuántos minutos? A ver, ¿cuántos minutos nos quedan, decís? Nos queda muy poquito. Dos minutos nos queda. Pero igual, ahí vamos a ver si podemos tener...
3: Hasta donde lleguemos, sí, hasta donde lleguemos a escuchar.
5: Lo colocamos, entonces.
2: Bueno, dale, vamos a ir. ¿Listo? Ahí vamos a ir con esa nota de Fabiana Carrizo, de Defensa al Consumidor.
4: Claro. Bueno, mientras preparamos eso, Enriquito, Hachal es uno de los departamentos con mayor cantidad de garrafas vendidas. Hachal es uno de los departamentos con mayor cantidad de garrafas vendidas en lo que ha sido toda esta temporada.
2: Ahí vamos a escuchar.
6: Por favor, gracias a ustedes, siempre agradecidos porque a través de ustedes llegamos a todos los vecinos de Hachal, visitando por última vez el programa Garrafa Hogar. No la visita nuestra, pues estamos durante todo el año, siempre en permanente conexión, también trabajando con la delegación Hachal, como lo hace a cargo la doctora Rocco. El trabajo que tenemos es ahora cerrando este programa, que ha beneficiado mucho a los vecinos de Hachal, que el número aumentó al del año pasado. El beneficio en el bolsillo y también en la seguridad, como se ha trabajado el programa para brindarle eso a los sanjuaninos. Y ahora, culminando con un pequeño sorteo, también traemos para los hachalleros. Y la verdad que muy feliz siempre que visitamos este departamento, pues un departamento que ahora desde la dirección empezamos a mirar y a meternos en distintos programas para poder ayudar y proteger a los consumidores en tantas irregularidades que existen.
5: Muy bien. ¿Hay alguna otra actividad en lo que resta del año aquí con Hacha?
6: Lo que resta del año vamos a seguir trabajando en el territorio con, perdón, con la delegación a cargo de la doctora Rocco, con los programas que se ha desarrollado, el de conocer tus derechos, el de cerca a nuestros jóvenes y el acompañando a nuestro adulto mayor. Yo creo que es un sector vulnerable que necesita conocer los derechos y necesita también que nosotros le brindemos las herramientas para poder protegerlos.
4: Bueno, ahí están entonces las declaraciones de la doctora Carrizo en su cita aquí en nuestro departamento, balance del operativo del camión de Garrafa Hogar, que ha estado durante toda esta temporada en nuestro departamento. Bueno, Hachal, uno de los departamentos con mayor consumo de garrafas.
2: Bien.
4: Sobre todo porque, bueno, por allí nosotros no tenemos red de gas natural.
2: Exacto.
4: Un montón de situaciones. Uh-huh. Por allí las temperaturas nuestras son mucho más bajas que en otros departamentos, y eso también de alguna manera se ve resentido en la compra de la garrafa.
2: Claro, y también hay que agregar, Rafita, a lo que nos dijo la doctora Rocco, de que se agrega
3: un punto más
2: al cronograma que ya está previsto, y sería San Roque, es decir,
3: a las
2: 17:30.
3: ¿17:30 ahora?
2: Cuando finalice todo el operativo, va a volver nuevamente el camión. Cuando ya se vayan justamente a la ciudad capital, va a pasar por la plazoleta de San Roque, porque se ha pedido y se ha aumentado justamente ese otro punto para el tema Garrafa Hogar, Rafita.
4: Perfecto, hay que aprovechar. Porque uno entiende que hay una gran diferencia entre los valores de la garrafa subsidiada y los valores que de pronto usted va a encontrar en el comercio de nuestro departamento. Ni hablar la zona de Villa Mercedes, que es mucho más caro, Huaco, como decimos siempre.
2: Bueno, Rafita, ¿te queda algo más? Y si no, enseguida estamos de vuelta.
4: Enseguida venimos con don Omar Raciar, el presidente de la Junta de Riego, la situación de heladas que lamentablemente ha perjudicado a muchos productores, en particular a los productores membrilleros.
2: Exacto.
4: Y a eso usted le tiene que sumar esta helada que hemos tenido, Miguel, en las últimas horas.
2: Terrible.
4: Hay sectores de la zona rural de nuestro departamento en donde está todo blanco, parecía nieve, pero no era nieve.
2: Es verdad, era escarchilla prácticamente, congelado todo. Bueno, Rafita, enseguida estamos de vuelta.
4: Un abrazo, hasta luego.
2: El gatito. Bueno, gatito, ponele un poquito más, que tiene que cumplir con las publicidades, porque tenemos que cumplir, póngale, dele gas, dale gas, viste como dice, dale gas.
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2: Arrancó manos temblorosas y el repique de los teclados en el primer examen del concurso para ingresar al Poder Judicial. Desde temprano, los aspirantes llegaron al Sirio Libanés para afrontar el primer filtro. Escribir 100 palabras en 4 minutos y sin errores. Imagínate.
3: Empezaron a temblarle los dedos,
2: claro,
3: a todos.
2: No, pero les dan un tiempito para que ellos, es para entrar en calor. para entrar en calor. Dice, pasada las 7 de la mañana, cuando la ciudad recién empezaba a tomar ritmo frente al club sirio-libanés, ya había el movimiento. Una fila de 40 personas esperaban para ingresar, para poder rendir. Les dan un ratito, bueno, a ver...
3: caliente los dedos.
2: Caliente los dedos, entre en calor, entre en calor. Entonces ahí ya, después, ¿listo? Vamos, arrancamos.
3: Aparte con el frío y todo, y con claro, los nervios.
2: Pobrecito, ay. Pero bueno. Enseguida te cuento más
3: toda
2: detalle,
3: la dale. Suerte para ellos. 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
2: Bueno, 2 minutos de práctica les dan a los chicos. Esto lo estoy diciendo para los que les va a tocar ahora cuando le toque acá en Gatchal.
3: No,
2: son
3: está bien. Que
2: 2 minutos de práctica, apenas 120 segundos para familiarizarse con el teclado. Acomodarse frente a la pantalla y tratar de que las manos respondieran con la velocidad que la cabeza les pedía.
3: Respirar
2: luego
3: hondo.
2: El verdadero examen. 100 palabras, 4 minutos, 0 error de tipeo y ortografía.
3: Aparte te dice ahí en el momento si aprobaste o no.
2: Claro, si pasás o no. ¿Cuántos habrán pasado o cuántos no?
3: Bueno, creo que leí en uno de los portales que se presentó el 50% de los citados.
2: ¿De los inscritos? Ah, ¿no se presentaron
3: todos? De los
2: todos.
3: Citados. No, fíjese ahí, están los portales. 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
2: Bueno, voy por parte porque son 11.518 las personas que buscan superar esta primera instancia y continuar con el proceso de selección. Durante la jornada estaba previsto que alrededor de 720 aspirantes pasaran por el sirio libanés, es decir que de a poquito van presentándose, pero ya te digo a ver si ha llegado el, porque se supone que hoy eran 720 aspirantes, voy a decir que tal vez se presentaron menos.
3: Sí, ahí decían en los portales. 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
2: Estoy en lo suyo, sería.
3: Bueno, mientras tanto le leo los mensajitos, nos mandan una foto de una bici. Dice, hola, buen día, ¿me pueden pasar este mensaje? Las vende urgente porque tengo que comprar unos remedios para mi mamá. Pasen este número, 0264-319-0662. Bueno, ahí nos pasa la foto de dos bicis. Seguimos con más mensajes. Buenos días, pibes de Nacional. Espero que tengan una buena semana. Una pregunta, ¿saben por dónde será el circuito del rally este fin de semana?
2: Ahí creo que dijo algo Rafa, pero enseguida eso lo vamos a preguntar nuevamente.
3: Hola chicos, ¿cómo están? Hola. Una consulta, ¿dónde andará a esta hora el camión del gas? Podrán averiguar, muchas gracias. Nos mandó este mensaje las 10 de la mañana.
2: Que la doctora nos diga por dónde va a esta hora el operativo. Heladas tardías por el volumen de daño, San Juan se encamina a declarar la emergencia.
3: Buen día, chicos. Quería consultarles sobre la garrafa social hoy en San Isidro. ¿A qué hora estarán? Muchas gracias.
2: Enseguida repasamos.
3: Hola, buen día. Dice, muy bueno su comentario. Dice, sería excelente idea y ponerlo en práctica, limpieza de cunetas cada frente de casa, porque no cada frente de casa por donde pasan los canales, limpiar. No cuesta nada, de esa forma evitar se llene de monte, se vere, se ve hoy tapado de yuyos, dice el oyente.
2: Tal cual.
3: Hola chicos, ¿cómo están? Bien. Por favor, unos temitas de cuartito.
2: Ahora vamos a la música, Gustavito, preparate unos temitas, Gustavo.
3: Nos mandan audio, ya lo vamos a estar reproduciendo. ¿Qué pasó?
7: Y ahí viene el tema. Ahí viene.
3: Dice, anoche una
7: persona en la cárcel.
2: Sí.
7: Le dicen al otro, dice, ¿por qué estás acá? Bueno, dice, tuve un pequeño desentendimiento con mi suegra. Le pegué 49 puñaladas en mi
3: anoche una persona le robó el abrigo. Dice,
2: no estaba chequeado eso.
3: Vamos, chicos. Dice este mensaje, anoche una persona le robó el abrigo a un perrito por el callejón El Tulo. Quedó registrado en la cámara de seguridad del dueño y de vecinos. Esa persona debe devolverlo ahora o se publicarán los videos de las cámaras en las redes. Ah, van a publicar cuando le robó el abriguito al perrito. Pobre perro, por favor, dice.
2: Sí.
3: Buen día, chicos. Llegó al barrio Malvinas el camión del gas. Gracias a nuestros oyentes, periodistas espontáneos que tanto queremos y que nos ayudan a informar.
2: Nos vamos a la música, Gustavito. Un poquito de música nos han pedido Cuarteto. Dale, ya venimos.

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0: Ha pasado ya 11 minutos de las 11 de la mañana. ¿Cómo se nos va la mañanita? Muy, pero muy rapidito. Ya estamos prácticamente ahí en la parte final de esta hora que tenemos. Enseguida la conexión con Nacional San Juan, pero tenemos muchos mensajitos, ¿vale? Tenemos que cumplir con todo ello porque si no después nos dicen, mirá, mandé mensajito, no me lo leyeron. Pero bueno, la idea es eso, ¿no? Tratar de cumplir con cada uno de nuestros oyentes y también con el móvil. Nos vamos al móvil, ahí está Rafael. Rafita, te escucho.
1: Gracias, Gustavo, Manriquito, Vale, todo el equipo.
0: Para todo
1: que
0: el equipo.
1: No se presenta ninguno.
0: Usted quede tranquilo. Usted quede tranquilo.
1: Miguelito.
0: Sí.
1: Estamos acá en el Correo Argentino.
2: Por el día.
1: Porque queremos hablar con algún cartel.
2: Muy bien, Rafa, muy bien.
1: Vamos a ver si tenemos suerte, porque los chicos justo andan realizando el recorrido. Uh-huh. Así que allá vamos a ver si podemos dialogar con alguno de ellos hoy en su día. Antes eran seguramente mejores cartas,
0: sí,
1: mejores correspondencias.
0: Claro.
1: Ahora con las nuevas modalidades y tecnología y demás, cuando te llega el cartero, yo no sé usted, pero yo les disparo.
0: Y depende,
2: ¿qué?
0: depende.
1: Vienen con alguna deuda o
0: claro, depende con qué llegue. Sí.
2: Pero
0: sí,
2: pueden venir con algo que haya encargado, por ejemplo, en algún lugar. También.
0: No, eso claro, sí.
2: Entonces hay mucha pero gente que los espera con muchas sonrisas.
0: Claro,
2: sí,
0: exacto.
1: Uh-huh. Pero yo cuando lo veo le disparo, por las dudas.
0: Por si acaso.
1: Hola, Elio, ¿cómo estamos? Bueno, le anticipé hace algunos minutos atrás que teníamos la posibilidad de dialogar con Omar Aciar, el presidente de la Junta de Riego de Hachal. Uh-huh. Habíamos programado la nota porque queríamos dialogar con él, tema relacionado con si ellos tenían algún dato de productores afectados por las heladas. Y bueno, lamentablemente sí, y habrá que esperar, digamos, datos actualizados de lo que fue la señora helada que hemos tenido en la jornada del día de hoy también.
0: Claro.
1: Así que, y bueno, aprovechamos la oportunidad para consultarles de esta válvula que ya llegó a Cuesta del Viento, uh-huh, y que próximamente va a ser instalada. Esa válvula va a ser instalada ahí en el lugar. Así que también teníamos la posibilidad de hablar con eso y también le consultábamos sobre qué va a pasar con los cortes de agua programados.
0: Exacto.
1: Lo que viene de ahora en adelante y lo que nosotros ya habíamos estado anticipando. Así que escuchamos las palabras de Omar Ayer, presidente de la Junta de Riego de Hachal.
3: Hace unos días para atrás se vio afectada bastante la producción, principalmente la del membrillo. Con la helada de anoche, yo vengo del potrero, de allá, del campo, y ha sido terrible, atroz. La helada está todo, ha quedado negro. No sé si vamos a tener buena producción de membrillo, no va a haber desde ya. Y bueno, ha afectado también a las demás siembras, ¿cierto? Hortalizas y demás, ¿no?
4: Claro. ¿No tienen el dato de cuántos productores afectados?
3: No, todavía no, porque como esto, bueno, estamos recién en las primeras horas de que ha pasado esto anoche, lógicamente que hay zonas un poco más cálidas, que no debe haber afectado tanto, pero hay zonas, sí, que va a ser muy, muy significativo las pérdidas que van a haber.
4: En cuanto a los riegos, los cortes de riego programado, ¿en qué quedó todo eso? Sobre todo porque, bueno, había una moción de productores membrilleros que estaban pidiendo justamente el agua para tratar de salvar su producción.
3: Sí, se dejó el agua por los canales, se decidió. Gracias a la buena predisposición, ¿cierto? Y del director de hidráulica que con la sensibilidad que lo caracteriza, ¿no? Porque vemos la preocupación que tiene con los chacareros. Se logró dejar el agua hasta el próximo viernes a las 0 horas se corta el agua. Y se vuelve a restituir el martes a las 0 horas.
1: Bueno, ¿se vieron las elecciones en la Junta de Riego?
3: Sí, también estamos en vísperas de elecciones, que serían para la Comisión de Canales el día 25 del mes próximo. Y unos días más sería ya para elegir las nuevas elecciones para la Junta de Ciego, ¿verdad?
5: Entonces, bueno, ahí es el mandato que tiene. ¿Cuánto es el tiempo de cada junta?
3: Dos años lo que dura, sí, el mandato de la junta, sí.
4: Le decía, don Nacer, hemos visto equipamiento que ha llegado a Cuesta del Viento. ¿De qué manera nos va a beneficiar a nosotros, digamos, agua hacia abajo?
3: Bueno, esto es un beneficio enorme que nos va a traer al departamento, porque se va a cambiar la válvula de chorro hueco, que es la que se erogaba cuando se tapaba la válvula de generación. Se tapaban los filtros y teníamos que largar por chorro hueco, y como no estaba en condiciones, se largaban 11 o 12 metros, que es lo que venía, no se podía regular. Entonces, con esta nueva válvula se va a poder regular, estimo que en 6, 7 u 8 metros, bueno, lo que se necesite acá en el valle, ¿no?
1: Bueno, ahí están entonces parte de las declaraciones de don Omar Acer, el presidente de la Junta de Riego de Cachal. Temas varios, luego vamos a tratar de actualizar con la gente de la Dirección de Producción, Miguel.
0: Sí.
1: Y es que ellos han recibido, digamos, en la instancia local, alguna denuncia por producción afectada, tanto la semana pasada como así también esta helada que ha caído en la jornada de hoy o en las últimas horas en nuestro departamento.
0: Claro, y bueno, a tener en cuenta eso, por lo menos ese relevamiento a primera mano, está complicada la producción del membrillo.
1: Sí, de
0: está
1: hecho...
0: Está complicada.
1: De hecho, por lo que nos está anticipando don Aciar, la producción para esta temporada, para el año entrante, va a estar muy complicada.
0: Exacto.
1: Va a ser escasa porque afectó terriblemente las heladas.
0: Tal cual, tal cual. Bueno, Rafita, enseguida estamos de vuelta ahí cuando estemos en contacto con San Juan. ¿Te parece?
1: Perfecto,
0: para que me vayas contando lo de último momento. Dale, Rafita.
1: Hasta luego.
0: 19 minutos de las 11 de la mañana. Avísame, Gustavito, cuando estemos en contacto ya con San Juan, para ir cumpliendo también con algunos registros que tenemos pactado en la jornada del día de hoy. Pero también tenemos mensajitos, vale. Vamos con esos mensajitos.
2: Tenemos audios
0: también. A ver, ¿qué dicen los audios? ¿Qué dice la gente? Sí.
6: Con respecto al señor Vera, delegado de hidráulica de acá de la departamento de Hacha, él con respecto a lo que estaba comentando hace rato, que el tema de la mugre, de colchones, cubiertas y demás, todo lo que se encuentra en los canales, ¿él puede corroborar eso? ¿O alguien le avisa por medio, ya sea por el teléfono, que es un medio ahora que se utiliza para todo, ¿no? Porque acá en la zona de Las Pampas, la gran cantidad de gente que tiene sus siembras no conoce a los regadores, a los famosos celadores, no conoce a los celadores, porque nunca se ve a gente que ande trabajando en su función. Se sabe que hay mucha gente que hacen la función de celadores, pero no se los ve trabajar, nunca se los ve trabajar. Uh-huh. Te puedo asegurar que es un tema que si se publica o se habla por estos medios, la gente va a empezar a hablar lo que yo le estoy diciendo. A los celadores no los conoce nadie. Acá en la zona de Villa Mercedes, de Gran China, Entre Ríos y la represa, hay un nombre ahí de un muchacho, pero casi nadie lo ve, que anda con una anchada, con una pala y demás. Nos enteramos hace un par de semanas atrás que había otra persona, o casualidad, que son parientes directos del señor delegado de acá del departamento de Hacha de Hidráulica. A lo que se apunta es que no reciben un sueldo y no cumplen su función. Acá cada dueño dueño de terreno tiene que hacer limpieza de las acequias e incluso ir a los canales para ver cómo están las compuertas, porque, puedo repetir, el trabajo lo llevamos a cabo todos los propietarios de las tierras. Los celadores acá no cumplen su función como corresponde, pero sí, les puedo asegurar que cobran un sueldo.
0: Bueno, ahí está la palabra de nuestros queridos oyentes.
7: Sí. Haciendo un sondeo de cómo marcha el avance tecnológico en cada lugar, uh-huh. Los profesionales, los quienes conocen también. Inteligencia artificial y robótica es donde más se aplica, ¿no?
8: Uh-huh. Sin embargo, yo vi un corte, un corte de Mario Pergolini, donde ratificaba y ponía en valor que el argentino todavía escucha radio. Dice, yo sé que hay mucha gente trabajando de noche o a las primeras horas o a última noche de cada día, a últimas horas de cada día, que escuchan radio, que les encanta escuchar la radio tradicional.
0: Exacto.
8: Dicho lo cual, dice, bueno, pero también están las nuevas tecnologías, los nuevos formatos, pero yo reivindico, dijo, y también...
7: ¿Sabés qué me gustó de Mauricio Nosica? Chicos, no sé si lograron verlo, pero me gustó que siguió con la tonada nuestra, ¿no? Desde el inicio hasta el final, por ahí se aporteña mucha...
2: ¿El yarco?
7: Sí, de Mauricio, sí.
2: Sí, espectacular. Sí, ingeniero que bueno estaba radicado y trabajaba en Alemania y bueno él decidió la parte de stand up, de la parte del mundo artístico. Él lo contaba y lo decía en las redes sociales de él, que fue una decisión muy muy complicada de tomar, porque bueno, imagínate un trabajo estable en Alemania, y el ingeniero y demás, y dedicarte a la parte artística, que muchas veces es algo que por ahí no es tan seguro, y el stand-up, viste que en cada provincia a veces funciona, a veces no, depende, llenas la sala, a veces no. Sí, entonces él estaba muy feliz y bueno, hacía un video donde mostraba los lugares donde... estuvo, por ejemplo, en Pergolini, como mostrando, como diciendo, llegué. O sea, mamá, llegué.
0: Bueno, qué lindo.
8: Además,
0: bueno,
8: logró arrancarle una sonrisa, ¿no?
0: Nos vamos a ir a INTA, chicas.
8: Sí. A ver, la mesa, las mesas. ¿Saben qué es la quinoa?
2: Sí.
8: ¿Les es familiar?
0: Me es familiar.
8: ¿Cuáles son sus beneficios y todo eso? Y vamos a ver qué pasa en San Juan con el cultivo de la quinoa. Por ahí, yo no sé qué le decía la quinoa, pero ya le vamos a preguntar al ingeniero Gonzalo Roqueiro, que es especialista en quinoa, según me dijo Beatriz Pugliese. Así es que bueno, ya lo vamos a saludar y luego lo invitamos a charlar un poquito. Ingeniero Gonzalo Roqueiro, ¿cómo le va? Buen día.
9: Hola, buen día, buen día.
8: Hola, le cuento que aquí estamos con Claudia Cabrera por San Juan y por Hachal, con Miguel y con Valeria, o sea, somos muchos para preguntar, ¿qué es la quinoa, ingeniero? ¿Quinoa o quinoa?
9: Es quinoa o quinoa.
8: Quinoa.
0: Quinoa.
9: Quinoa también. En realidad, acá se dice quinoa. Las culturas precolombinas las nombraban como quinoa. Y ya después, generalmente afuera, sobre todo en Europa, bueno, en todo el hemisferio norte, se la denomina quinoa. Es lo mismo.
8: Bien. ¿Y qué beneficios trae, tiene?
9: Bueno, es un... le llaman un superalimento. Es un grano que es un alimento de origen vegetal que tiene un alto contenido proteico, pero no solamente tiene una buena cantidad de proteínas, sino una buena calidad. Tiene todos los aminoácidos esenciales que necesita una persona para poder desarrollarse. Digamos, a diferencia, por ejemplo, de la soja, que también tiene un alto contenido de proteínas, la calidad no es tan buena porque no cuenta, por ejemplo, con un contenido de lisina, que es uno de los aminoácidos esenciales. Hablamos de aminoácidos esenciales porque son los que necesitamos incorporar con la alimentación, porque no los puede sintetizar el cuerpo humano. Entonces, por eso hay que incorporarlo. Generalmente, en los alimentos de origen animal esos aminoácidos están, pero es difícil encontrarlos en los alimentos de origen vegetal. Bueno, justo la quinoa cumple con esas características de contar con todos esos aminoácidos esenciales.
8: Si uno va a un almacén natural, ese son esas bolitas amarillas, ¿no? Que son como un chisito, esa es la quinoa.
9: Bueno, esa es la quinoa pop, que está bastante de moda, que en realidad es como un estruzado, eso es como si fuese un chisito de quinoa. Mm. Es la quinoa, la cual la han desaponificado, que después si quieren les comento un poco qué es esa saponina que tiene la quinoa, que hay que sacarla. Eso se hace una harina y después con humedad, presión y temperatura se hace ese estruzado, que es la quinoa pop, que es para consumo directo, digamos, una quinoa que ya está cocinada y lista para consumir, pero no es el grano, digamos. Si uno va a una herboristería, sí puede conseguir, en todas las herboristerías seguramente, y también en supermercados, va a encontrar la quinoa, que puede ser de diferentes colores, generalmente es blanca, beige el color, pero también hay roja, hay negra, amarilla, hay diferentes colores.
7: Claro, el otro ya es un transformado tipo snack, digamos, ¿no?
9: Claro, exactamente, es un procesado de quinoa.
8: Bien, bien. Bueno, la pregunta seguidamente tiene que ver con qué posibilidades tiene la provincia de San Juan y en qué zonas de su cultivo, porque entiendo que hace un tiempito no muy lejano, en el departamento San Martín, se pone de pie mi compañera Claudia Cabrera, que viene de San Martín, porque dicen que se apuesta a la quinoa. Cuéntenos, por favor.
9: Bueno, brevemente, primero es un cultivo que no es nuevo, o sea, todas las culturas precolombinas que practicaban la agricultura en los valles sanjuaninos usaban a la quinoa como uno de sus principales alimentos. Por ejemplo, los huarpes. Los huarpes tenían a la quinoa como uno de sus principales alimentos, junto con el maíz, el poroto, el zapallo. Entonces, lo que hizo INTA fue un rescate de esa especie. Y hace 10 años que estamos trabajando en el cultivo y hemos desarrollado una variedad local. En Argentina hay solamente dos variedades registradas, una la registró el INTA de Jujuy y esta segunda variedad que la registramos el año pasado, registrada acá en San Juan. Es un grano que se adapta muy bien a esta zona porque es de zonas andinas, digamos, hiperiandinas. Según la variedad, se adapta a zonas más bajas, como pueden ser los valles sanjuaninos, o a zonas más altas, como pueden ser los valles cordilleranos. En general, en todos los valles sanjuaninos se adapta muy bien. Lo que hay que ir viendo es el tema de la fecha de siembra, ¿sí? Porque, por ejemplo, nosotros ahora justo me acabo de alejar, estamos sembrando, es la época de siembra, de la primer siembra que se puede hacer del cultivo. Ahí se pueden hacer dos siembras, una variedad de ciclo corto. Eso significa que lo sembramos hoy y en diciembre más o menos lo estamos levantando, fines de diciembre, y podemos hacer otra, sí, entre 95 y 110 días más o menos. Y se puede hacer una segunda siembra alrededor de febrero, que se está levantando en julio. Y bueno, ¿qué características tiene este grano? Se adapta muy bien a esta zona, tiene un muy bajo requerimiento hídrico comparado con los cultivos tradicionales de San Juan, digamos que viene muy bien para este marco de crisis hídrica, bueno, no justo este año, pero bueno, venimos ahí con una tendencia, digamos, negativa con el tema del recurso hídrico y el costo de producción no es tan alto. Y uno de los hitos que hemos tenido como provincia, que también la posicionan como un potencial productor de quinoa, en la que el año pasado hemos inaugurado acá en la Experimental de San Juan una planta de agregado de valor para la quinoa, que es un desarrollo del INTI 9 de julio.
8: Bien. Entonces, en conclusión, localidad San Martín, a ciencia cierta, ¿existe la posibilidad del cultivo?
9: Sí. Hoy tenemos, creo que son como tres productores de San Martín, algunos que ya han sembrado, algunos que están por sembrar y otros que van a sembrar ahora en febrero.
7: Sí, porque otra de las características que tiene es que puede desarrollarse en los sitios de alta salinidad, ¿no? Departamento San Martín cuenta con un nivel alto del salitre, como lo conocemos nosotros, y eso favorecería, ¿no?
9: Es un cultivo muy, muy plástico y se adapta a condiciones extremas.
2: De alta, Gonzalo,
9: de bajas temperaturas, de altas temperaturas.
2: Sí. Gonzalo, ¿qué condiciones tiene nuestra provincia para posicionarse a nivel nacional e internacional como productor de quinoa? ¿Y qué es lo que todavía falta para desarrollar?
9: Bien. Bueno, básicamente el clima es muy bueno. Nosotros tenemos muy buenos rendimientos del cultivo. Es un cultivo que se da en lo que se llaman zonas marginales. O sea, por ejemplo, la alta humedad le afecta mucho al cultivo. La alta irradiación es muy buena para el crecimiento del grano. Eso a nivel productivo. Y yo creo que a nivel post cosecha, o sea, la industria que hoy consume, o sea, hoy Argentina está importando 700 toneladas de quinoa anualmente. Eso viene principalmente de Bolivia y de Perú. Y un poco la propuesta que hemos hecho desde INTA, conjuntamente con el gobierno de la provincia, y ahí es un poco cuál es el desafío, es ir a buscar a esos consumidores que hoy están importando la quinoa desde afuera, ¿sí? Eso lo podemos hacer por esta planta de agregado de valor, porque en realidad la industria, o sea, cuando uno va a comprar una quinoa a una

0: Entonces, bueno, creo que nos posiciona en un lugar favorable con respecto a otras zonas andinas que también son potencialmente buenas a nivel agrícola para la producción de quima, porque tenemos esa planta. Uh-huh. Aparte, en la planta también tenemos un molino, o sea que el productor que hoy hace quinoa en Argentina, perdón, en San Juan, tiene la posibilidad de ofrecer quinoa desaponificada y harina de quinoa. O sea, tiene la posibilidad de ofrecer la quinoa con un valor agregado. ¿Cuál es el desafío? Bueno, el desafío es ese un poco, ir a buscar esos canales de comercialización. Un poco, teníamos un cuello de botella que era el volumen, y hoy estamos armando un plan de producción donde tenemos potencialmente unos 35 productores que van a empezar a hacer el cultivo. Bueno, y le des un poco eso, generar un volumen de producción para salir a ofrecer al mercado hoy quinoa sanjuanina. Uh-huh.
1: Gonzalo, ahí nos están preguntando y nos llegan muchas consultas. Y nos consultan y dicen si una persona puede ser productor de quinoa en nuestro departamento, si es rentable, si el suelo es apto, también nos preguntan. Bueno, varias consultas de los oyentes.
0: Sí, bueno, sí, o sea, un poco tenemos experiencias en prácticamente todos los valles de San Juan, en todos los departamentos hemos uh-huh. hecho ensayos, o sea, los primeros ensayos en Hachal. Uh-huh.
1: Okay. ¿Se cortó?
2: Y sí,
1: en ay, qué pena. Justo cuando están.
2: Ahí está, vamos.
3: Ahí está.
0: Le comentaba recién que tenemos ensayos hechos en prácticamente toda la provincia, uh-huh. desde los valles andinos, o sea, en Calingasta, Hachal, Iglesia. En Iglesia hay una cooperativa de productores semilleros que hoy está haciendo quinoa. Uh-huh. Y después, bueno, en lo que son los valles centrales, en la zona de Pocito, en zonas, bueno, San Martín, 25 de Mayo, Sarmiento, Angaco, en todos los lugares hemos hecho quinoa y hemos tenido buenos resultados, ¿sí? Ahora, por primera vez, tenemos una cartera grande, digamos, de productores, uh-huh. así que, bueno, seguramente el año que viene, ya cuando todos los productores hayan hecho, tendremos bien un mapa de rendimientos en todos los valles.
2: Claro, por la diversificación. ¿Y qué sí. hubo de esta solicitud de la Fundación para la Investigación Espacial de Hungría que tuvieron también?
0: Bueno, nos eligieron, ahí una persona de la NASA nos contactó porque están desarrollando alimentos para llevar al espacio. Uh-huh. Para llevar al espacio y para cultivar en el espacio. Entonces se hicieron dos misiones que tienen que ver con vuelos análogos a la Luna y a Marte, uno que creo que eran 40 días y el otro son 90 días, ya el de 40 días ha vuelto. Lo que se hace es se manda la quinoa al espacio, se ve las características antes de que la quinoa salga al espacio, y después cuando vuelve del espacio, se ve el efecto de la gravedad, temperatura, cómo afecta tanto al grano como a la germinación. Uh-huh. Ya vuelto de la Luna, estamos ahora con los ensayos post-vuelo, uh-huh. y fines de año vienen los que es el vuelo análogo a Marte, entonces bueno, ahí se harán también los mismos análisis.
2: ¿Con qué naturalidad que dice? Estamos esperando lo de la Luna. Mañana pasó.
0: No, la verdad. Bueno, eso fue la verdad que para nosotros un gran hito, para nosotros sí. como técnicos, sí. científicos, sí. porque fue una variedad que desarrollamos en Inta San Juan, y bueno, y saber que Inta San Juan ha desarrollado una variedad que está volando ahora por el espacio, bueno, y que nos hayan elegido, realmente para nosotros es un... Y además nos permitió un poco también por ahí pasar algunas fronteras, digamos, mm. que por ahí un público que no mm. sabía de la quinoa, y bueno, gracias a esto, mucha gente, me pasó de mucha gente, compañeros en el club, que me preguntaron por el grano de quinoa, bueno, gracias a este viaje que está haciendo la quinoa.
2: Y por todo lo que usted está diciendo, se ha generado en San Juan que sea sede del Congreso Mundial de la Quinoa y Granos Andinos 2027. No vamos a andar con chiquitas. Cuéntenos, por favor. Sí. ¿Para cuándo?
0: Ese congreso es un congreso que va rotando, es la segunda vez que se va a hacer en Argentina, va rotando por los cinco

0: países andinos, que es Argentina, Perú, Chile, Bolivia y Ecuador.
1: Bien.
0: O nos toca ahora por segunda vez hacerlo en Argentina, y por primera vez en todas las, se hace cada dos años, por primera vez se va a hacer en un lugar. Bueno, generalmente los congresos se hacen asociados a culturas originarias, digamos, que hacen el cultivo de la quinoa. Acá no tenemos porque, bueno, no, o sea, los que hoy son de las comunidades huarpes no han seguido con el cultivo, digamos. Entonces, la primera vez que se va a hacer ese congreso en un lugar donde no hay culturas que todavía conserven, digamos, el cultivo de quinoa ancestral, digamos, previo a los colonos. Así que...
1: ¿Cuándo?
0: Y eso va a ser en mayo.
1: Mayo, bien.
0: La va a ser en mayo, lo estamos organizando, bueno, la idea es que se sume la FAO, lo estamos organizando conjuntamente con el gobierno de la provincia, la Universidad Nacional de San Juan y la Universidad Católica de acá de San Juan. Somos los coorganizadores de ese congreso.
1: Perfecto. Bueno, muchísimas gracias. No sé si en la mesa ha quedado alguna otra consulta.
2: No, está
1: sino,
2: bien, está bien.
1: Le vamos a agradecer. Por supuesto que vamos a estar atentos al Congreso Internacional.
2: Supuesto.
1: Ingeniero Gonzalo Roqueiro, muchísimas gracias por estos minutos.
0: No, gracias a ustedes por el espacio.
1: Bueno, hasta pronto.
3: Un abrazo. El ingeniero doctor Gonzalo Roqueiro es el coordinador de investigación de el INTA.
2: Vamos a averiguar acá en Hachal, a ver cómo viene, porque dice que se hizo ensayos acá en Hachal.
3: Claro, fueron uno de los primeros ensayos.
2: Los primeros ensayos.
3: Y ahí lo que nos... Se ha convocado a la participación de productores. Hasta el momento hay 90 productores inscriptos para que comiencen a experimentar, ¿no? Sobre la plantación de quinoa para efectivamente saber cómo se va a ir disponiendo de acuerdo a los cambios de terreno, ¿no?
1: Exacto. Qué buen tema para las escuelas agrotécnicas, chicos. De la radio puede emanar esta idea para la escuela agrotécnica y puedan participar del Congreso Internacional el año que viene. Bueno, y también tener información acerca de esto que dijo recién el ingeniero, que han sido enviados al espacio.
3: ¿Qué tal?
4: Bueno, y ahí nos llegan algunos mensajes, chicas, y les leo uno que creo que también es, despierta la curiosidad de la entrevista. Dice, chicos, yo no soy productor, pero me recontrainteresa lo que estaban hablando y lo que habló el señor de INTA. Bueno, y ahí nos dice que si le podemos consultar, si una persona puede intentar en un terreno. Yo tengo un terreno, dice, y podría plantar y tener una producción de quinoa. Me parece que todas estas alternativas o estas, estas entrevistas sirven para que la gente pueda interiorizarse más, que nuestro suelo sanjuanino es muy generoso. Acá, por ejemplo, anda muy bien lo que es el pistacho. Sabemos de que anda muy, muy bien el pistacho. ¿Y por qué no productores de quinoa en nuestro departamento? Creo que también allá pueden acercarse a la sede de INTA y consultar ahí sobre todas... Bueno, nos han llegado un montón de mensajes, chicas, les cuento. Y pueden ahí volcar todas las dudas en la delegación de INTA de nuestro departamento.
2: También, sí, exactamente.
1: Exactamente.
2: Bueno, sí, digo que estamos esperando ya ahí el contacto nuevamente con Rafa. Estaba con un... porque hoy es el día del cartero hoy, chicas. Y ustedes están ahí. Y ustedes están ahí.
3: Ay, claro, en el edificio.
2: El edificio
3: central del correo. Sí, están trabajando. Vos sabés que me pegué una disparada porque digo, el día del cartero. Realmente no trabajaban.
1: Claro.
3: El correo argentino no abría sus puertas. Pero en este momento sí, está trabajando. Con normalidad, me dice.
1: Mira el saludo de AGPRO, que es el gremio.
2: Sí,
1: dice,
2: sí.
1: Feliz día, compañeros, los que alguna vez portamos una maleta de cartero y cumplimos un excelente servicio. Es un servicio, ¿no?
3: Tal cual.
2: Y ahora...
3: Es tan necesario.
2: Claro, lo contábamos temprano también acá con los chicos, el tema del cartero, ¿qué es lo que te lleva ahora? Ahora ya no te lleva una carta.
1: No.
2: Salvo una carta documento.
4: Que no quieren recibir muchos, hay compras online, que por eso yo decía, no solamente te llevan las facturas de deudas y demás, sino te pueden llevar un pedido que estás esperando hace mucho tiempo y lo recibís con una sonrisa.
2: A ver qué dice Rafa, porque estuvo con el cartero. Rafita, te escucho.
1: Rafa.
2: A ver, dale, Gustavito. Lo que pasa es que, bueno, Gustavito, viste, con las manitos, ahí lo tenemos.
0: Cártero,
2: ahí está.
0: Cártero, cártero. Voy ensayando por si. Sí, por la duda. Por si acaso. Uno nunca sabe. Me dio
1: la
0: esta
1: mitad
0: vida
1: de la palabra tero.
2: Tero, ah, tero.
0: No, era cártero, o algo así. Claro. Ahí nos subimos en las bicicletas eléctricas, son carteros modernos.
4: Ah. Se subió, Rafa.
0: Sí, sí, sí, sí. Nos subimos y estuvimos hurgueteando en su en sus maletas, a ver si había alguna intimación o algo para que les habla.
1: Una carta de amor.
4: ¿Te dejó? Porque eso no se puede hacer.
2: Claro.
0: No, pero bueno, pero nadie se va a enterar.
2: Nadie se va a enterar.
0: Nadie se entera.
2: Se enteró todo el mundo.
4: Es muy pícaro, Rafa.
2: Ya te estarían denunciando ya.
0: Ellos dicen que de un tiempo a esta parte están trabajando con el tema relacionado a paquetería, entrega de facturas de agua, cloacas. Ese es más que nada su su fuerte. Su ahora, cada tanto les toca entregar cartas, documentos, notificaciones, etcétera. Pero digamos, el fuerte de ellos ahora, en la actualidad, es paquetería. Así que, bueno, ahí teníamos la posibilidad de charlar un momento con él. Nos contaba Franco Bravo, se llama. Una noticia buena es que, por ejemplo, algunas situaciones que les ha tocado vivir. Una buena es cuando ellos llegan en épocas de mucho frío, mucho calor, les entregan en para época de invierno un cafecito, una semita, una tortita. Y para épocas de verano algún refresco.
2: Ah, bien.
0: Así que, y la una situación fea que le tocó vivir, que se cayó, tuvo un accidente de tránsito hace algunos años atrás. Así que, bueno, le agradecemos. Franco se emocionó recién, porque yo le decía, si te emocionás, garpa más. Y bueno, se emocionó, nos da más rating.
2: Ah, bien.
0: Así
2: bien.
0: Que se emocionó. Un gran personaje, querido Franquito, y siempre prendido a la sintonía de la radio cuando
4: qué lindo,
0: se puede.
4: Qué bueno.
0: Así que ahí teníamos la posibilidad de echar un ratito con él.
2: Bueno, ¿Lo tenés ahí o cómo, Rafa?
0: No, no sé, me fue, me esperó como 5-7 minutos.
4: Ay, se tuvo que ir.
0: Sí, porque tenía que...
4: Ay, lo hubiese grabado,
2: se iba a entregar cartas, sí. Entonces.
1: Yo tenía tengo que dos seguir. Anécdotas con carteros, mirá.
2: ¿Qué anécdota?
1: Una cuando era más adolescente, ahora ya soy una señora casada de hace 30 y no sé cuántos años, esperaba carta de un novio que se había ido de vacaciones lejos. Y llegó la carta. Ah, mira,
4: ay, qué lindo.
1: Era una postal. Imagínense los años que tengo una postal.
2: Sí.
1: Este llegó de portadora de buenas noticias. Y la otra, ay, ¿cuál era?
4: Ay, no sé.
1: No me acuerdo.
4: No sé.
1: Tenías que buscar una partida de nacimiento de otra jurisdicción de La Rioja, y vos sabés que yo lo necesitaba urgente, así que lo esperé en la puerta y la anduve persiguiendo por toda la casa al cartero hasta que me entregó
4: la documentación que necesitaba. Ay, qué romántico, Andrea.
3: Todo, porque ahora vos podés hacer el seguimiento del cartero, la documentación que estás esperando. Tienen la responsabilidad de la entrega de los nuevos documentos nacionales de identidad también. Entonces, es bastante la tarea que tienen ellos. Y además el servicio, como decíamos nosotros más temprano, la importancia de en cada rincón del país, porque a veces uno, al estar más en el microcentro y tener tal vez otras vías de comunicación, entrega y demás, es importante en otros puntos del país.
2: Tal
3: ahí
2: cual.
3: Está Rafa.
2: Sí, Rafa.
0: Miguelito, acá estamos con una vecina. Vio que el tema desde la semana, desde el viernes o jueves pasado, estaba relacionado con el tema de las profanaciones a los nichos y demás, y Cachan no fue la excepción. Bueno, y acá estamos con una vecina.
2: Rafa, te escuché porque yo había leído justo. No teníamos el detalle de qué es lo que se habían robado. Sí, sabemos el bronce, de lo que fue prácticamente 40 tumbas profanadas, pero el tema de las manijas de los ataúdes, no, eso no.
0: No, el tema de eso no, acá no. Acá en Cachan.
2: Eso fue en iglesia.
0: Sí, no sé, en iglesia.
5: pero en Hatchal no. Y sí le anticipo que la noticia de Causete, que también decían lo mismo, sí, no fue así. Era un caso ya que se ha dado hace algunos meses atrás.
2: Ah, bien, bien.
5: Y lo pusieron, digamos, en el tapete, pero está ha bien. Sido Hatchal Iglesia.
2: Dale.
5: Hatchal Iglesia. Hola, señora, ¿cómo estamos? ¿Cómo anda?
6: Buen día, Rafa, buen día. ¿Cómo les va?
5: Bueno, siempre hablamos, claro, siempre hablamos de la obra del curista Brochero con ustedes, pero en esta ocasión no es...
6: No, no, más allá que hemos andado con dos contingentes, muy contentos al saludar a todos los peregrinos que fuimos el sábado, estuvimos allá. Pero en esta ocasión es para, con mucho dolor, mucha impotencia por lo que ha ocurrido en el cementerio de La Pampa. A mí me ha tocado muy cerca porque le han robado en el nicho de mi padre. Pero, ¿sabe qué pasa? Que es un el cementerio de La Pampa, es en tierra de nadie.
5: Está cerrado perimetral.
6: No hay cierre perimetral, no hay nada. Aunque sea colocarle una tela. No sé a quién le corresponde, a obras y servicios, no sé. Pero, por favor, que tomen cartas en el asunto. No puede ser, es algo muy triste lo que ha pasado. Son muchas familias los damnificados y duele, duele mucho, o sea, duele mucho porque no puede ser.
5: Mira, Chiqui, le decía, en su caso particular, fueron varios familiares.
6: El nicho de mi padre,
5: de su papá.
6: El nicho de mi padre. Han sacado la puerta, floreros, sí, sí, sí, muy triste y como le digo, pedir por favor a quien corresponde que cierren el cementerio, que hagan un cierre perimetral. Hay un portón adelante que le echan un candado, pero ¿de qué sirve? Que al costado en todos lados está abierto. Esto va, no sé, va, ojalá que no, que no continúe, pero no puede ser.
5: Nosotros que si bien es caro, también digamos es un daño a lo sentimental.
6: Por supuesto que sí, Rafa, por supuesto que sí, es un daño, es volver a recordar, es muy triste, es muy triste. Todos los gobiernos que han pasado lo mismo, nadie ha hecho nada, porque no solo es el cierre perimetral, también es el tema de los nichos, Rafa. Los nichos allá van haciendo unos poquitos, se llenan, después si hay gente que siguen, se completa, y los pobres dolientes andan peregrinando, sufriendo por conseguir un nicho para sus seres queridos que han fallecido.
5: ¿Se encuentran en buenas condiciones?
6: Sí, no, y hacen, por ejemplo, hacen una hilera, dos hileras de nicho nuevo, pero se quieren un poquito de tiempo. Y vos tenés que andar pidiendo, mire, si muere alguien, no hay nicho, tenés que andar pidiendo que te preste algún conocer que llegue a tener algún nicho disponible, pero después lo tenés que entregar. ¿Me entendés? Y no hay nicho, y es muy triste la situación del cementerio de Pampa del Chañas.
2: Rafa, preguntale, no, Rafa, preguntale si ya han comenzado a trabajar en reponer lo que han sacado ahí del nicho del familiar.
5: Ahí te está escuchando.
2: ¿Cómo le va, doña Chiqui?
6: Hola, Miguelito, ¿cómo estás?
2: ¿Ya los dejaron ingresar a los familiares para poder reponer o arreglar lo que se robaron de los nichos o no?
6: Pasa que yo recién hoy no estuve, Miguelito, hasta el Hatchal. Yo hoy en la mañana pude ir recién a ver el tema que a mí me tocó el nicho de mi padre.
2: Sí.
6: Y
2: sí,
6: bueno,
2: sí, sí.
6: No sé, ¿quién se hace cargo de
2: claro,
6: esto? Esto es Miguel. ¿Quién se hace cargo?
2: Claro,
6: con
2: claro.
6: Lo caro que está ahora hacer una estrella.
2: Es
6: yo
2: cierto.
6: No hace mucho hice el de mi madre. Imagínate ahora otra vez pensar, no sé, ¿quién se hace cargo? Yo supongo que alguien fijo tiene que hacer cargo.
2: Y sí.
6: Por empezar, que cierren el cementerio, que hagan un cierre perimetral. Iluminación, por
2: sí,
6: favor.
2: Sí, sí, sí. Bueno, esperemos que se pueda solucionar y, como dice usted, que alguien se haga cargo de lo que ha sucedido en estos últimos días. Un abrazo, doña Chiqui.
6: Bueno, Miguel, gracias. Gracias por escucharme en este programa.
2: Sí, seguro.
5: Bueno, muchas gracias, doña Chiqui.
6: Gracias.
5: Ahí siempre doña Chiqui con su alegría. Y bueno, ella estuvo, han viajado a Cura Brochero y recién en la jornada de hoy ella se había noticiado, había visto en los medios de comunicación lo que había sucedido y bueno, hoy ya más tranquila fue al cementerio y se encontró con la situación
0: realmente tristísima, sí, digamos, hay un daño material, pero también
2: por supuesto.
0: Un bueno, daño hacia ellos.
2: Me imagino que Claudia, Andrea, han podido, ¿no es cierto?, o por lo menos mirar esto que sucedió acá en el departamento de Hachal, no tan solo en Hachal, sino que también en el departamento de Iglesia.
3: Iglesia, sí. Veía los reportes esta mañana de lo que sucedía en el departamento de Iglesia, no sabía que hubiera ocurrido lo mismo en Hachal. Uh-huh. Bueno, la importancia, ¿no?, de dar a conocer esto y también de la intervención de quienes tienen que tomar cartas en el asunto ante estos pedidos también vecinales.
2: Uh-huh. El tema es, y lo plantea bien la señora, ¿quién se hace cargo ahora? Digamos, los mismos familiares que han llegado al lugar y han visto que está todo destrozado, el nicho, que se han robado todo lo que es el bronce, las puertas de bronce, ¿ellos tendrán que reponer o quién se hace cargo? En este caso, obviamente, que ahí está el municipio, pero bueno, habrá que ver quién
1: pero
2: se hace cargo ahora.
1: Tiene que haber una denuncia policial, seguramente.
2: La denuncia está
4: creo
2: hecha.
4: Creo que está, sí.
2: Por parte del municipio, la denuncia está hecha, pero bueno, el tema es ahora, ¿quién repone todo lo que se robaron?
4: Porque en teoría ellos te brindan seguridad.
2: Claro.
1: ¿O no? Bueno, eso ahí está. Sí,
4: porque vos compras el nicho, ¿no?
1: Claro, brindar seguridad, entonces van a tener que ser responsables quienes han hecho esa oferta del servicio, ¿no? Me parece a mí. Me parece que esto va para largo.
2: Me parece que va para largo. ¿Es así, Rafa? Me parece que se me fue Rafa. ¿Se me fue Rafa?
4: Ah,
2: bien, bueno. No, pero sí, yo me parece que va para largo porque hasta ahora, por lo menos, esto ha sucedido hace una semana.
4: Sí, porque los damnificados van a querer reclamar seguramente, porque ellos consideran que, o sea, o por lo menos el mensaje que nos llegó, consideran de que la seguridad tenía que ser brindada por la gente del municipio. Porque ellos compraron el nicho.
2: Claro, los serenos o panteoneros, como les llaman, ellos están hasta un cierto horario, creo que hasta las 8 de la noche, hasta las 20 horas, y luego queda eso, digamos,
4: solo,
2: sin cuidado,
1: sin seguridad.
2: Y después arranca nuevamente a las 8 de la mañana, al otro día. Entonces tenés, mirá el horario que han tenido esta gente
4: para
2: que,
4: trabajar tranquilamente, muchas horas.
2: El tema es que alguien pudo haber visto o escuchado algún ruido, si bien hay casas que están no tan cerca ahí del cementerio, pero bueno, seguramente eso también, porque para sacar este tipo de cosas tenés que martillar o algo, pero a esa hora vas pasando por el cementerio, alguien que
4: vos
2: va
4: a sentís ruido, Miguel.
2: Vos sentís un ruido.
4: Usted
2: ¿qué?
4: Se acerca a ver
2: bueno,
4: qué pasa.
2: Pero por lo menos.
4: No, llamás a la policía, seguro.
1: ¿Es un cementerio municipal?
2: Es el cementerio municipal, sí.
1: Bueno, entonces no hay más nada que decir.
2: Claro.
1: La municipalidad tiene que tomar cartas en el asunto, en la infraestructura necesaria para que no vuelva a pasar. Articular alguna cuestión con la justicia y con la policía para investigar, llamar a testigos, etcétera, etcétera, pero sobre todas las cosas ver de qué manera, ¿no es cierto?, se avanza.
2: Exacto.
1: A lo mejor hasta alguna cámara de seguridad van a tener que poner.
2: Y yo me parece que
1: murallas.
2: Me parece que no va a quedar otra, ¿no?, de poner cámaras de seguridad. Esto pasaba también, ¿saben en dónde? En las diferentes capillas que hay acá en el departamento de Hachal.
4: Claro.
2: Y hay capillas
4: robar,
2: que decidieron directamente poner cámaras de seguridad. Y ahora ya cambió.
4: De forma particular,
2: totalmente,
4: sí, porque
2: totalmente. Me parece que es la manera. Bueno,
4: creo que es uno. Creo, y hago un paréntesis, me parece que es una de las grandes fallas y deudas que hay en nuestro departamento.
2: Las cámaras de seguridad.
4: Si bien hay muchas casas particulares que cuentan con cámaras de seguridad que han ayudado a resolver muchos hechos ilícitos. Pero creo que a nosotros, en Capital yo sé que hay muchas cámaras, y lo sé, pero acá no contamos con un circuito que nos permita,
2: por ejemplo,
4: vemos que hay cámaras en la plaza y demás.
2: Pero no están funcionando. Pero sí, creo que es una deuda que hay y que me imagino que en algún momento tendrán que ver de qué manera funcionen esas cámaras, porque creo que faltaban hacerle servi, pero bueno, de ahí eso hace ya, lo escuchamos bastantes años atrás. Nos está quedando muy poquito, chicas, pero antes está el anuncio ya del gobernador Marcelo Orrego sobre que van a licitar dos tramos de la ruta 40 Norte y un nuevo nodo vial en el acceso sur. Así que yo creo que es importante para lo que se viene, en este caso lo que nos toca a nosotros, los cachalleros. Dice, Orrego también confirmó la licitación de dos tramos de la ruta 40 Norte, considerada por la administración provincial como una obra estratégica. El primero abarca aproximadamente 5 kilómetros desde la zona de calle Rauso hasta Callejón Blanco, en Albardón, y el segundo tendrá una extensión de 36 kilómetros entre San Roque y Tucunuco. Esto acá en Hachal, de acuerdo con lo anunciado, ambos llamados se van a realizar el 18 de septiembre, ya ahora en esta semana, y los trabajos van a comenzar durante octubre. Así que comienza nomás ya el trabajo en la ruta 40, que hace mucha falta. Así que yo creo que eso es importante. Exacto. Cerrar con
3: sí,
2: eso.
3: Sí, nosotros recién escuchábamos el audio del gobernador justamente dando cuenta de ese anuncio. Bien. Y agregar a esto que los fondos de Vicuña, como se había establecido, llegarán en diciembre.
2: Exacto,
3: recién.
2: Exacto.
3: Comenzaría a trabajar quizás un poquito antes. Uh-huh. Suponemos que...
2: Ay, se nos fue ahí, pero bueno, vamos a ver si mañana podemos tener ahí el anuncio del gobernador, pero reitero, me parece muy importante para el departamento de Hachal. Reitero, el segundo tendrá una extensión de la licitación de 36 kilómetros entre San Roque y Tucunuco. Van a comenzar acá los trabajos. De acuerdo con lo anunciado, ambos llamados se realizarán el 18 de septiembre, ahora vale en esta semana, y los trabajos comenzarían durante el mes de octubre. O sea que desde el tramo entre...
4: Dentro de muy poquito.
2: Nada, este tramo entre San Roque y Tucunuco van a comenzar en octubre. Los trabajos ya de la repavimentación o el trabajo que se va a hacer por la Ruta 40. ¿Nos vamos a las noticias? Dale, ya venimos.
7: Dice que yo ando mal del bolsillo, entonces dice a Polio, allá dice en el cementerio. Y dice que problema, yo dice entro toda la noche, dentro 4 o 5 de la mañana, dentro ahí no pasa nada. Y si hoy, ¿qué pasa? O sea, don comisario entra, dice, acomodaba el tubo, dice ahí en la puerta, dice para la mañana sácalo rápido. Y dejó la botellita ahí, cayó el rato la vaga. Dice, dejó la botellita ahí, dice, cuando voy llegando al nichito mío, papá, líame ahí, arriba la escala seca. Sí, hago una almohadita y corona, esas cosas, ¿no? Me tapo con cinta, qué sé yo, bueno. Cuando estaba por apoliarme, siento una voz lúgubre.
8: La tradicional pintada estudiantil Jujuy comenzó a palpitar la gran edición de la Fiesta Nacional de los Estudiantes. Escuchamos a Leandro Morales, presidente del Ente Autárquico Permanente.
9: Una linda actividad, hacer un arte, un proyecto, un mensaje. La idea es hacer una intervención en lugares emblemáticos que fueron parte de estos 75 años. A verano voy a venir a Córdoba. Uno de los programas que tiene el Ente es luchar contra el bullying, grooming, bulimia, anorexia, relaciones tormentosas.
10: La información del deporte ahora con Damián Zárate.
11: Se prepara Boca para jugar mañana en Brasil con el San Pablo, recordando que la Bombonera ganó 1-0 para meterse en las semifinales de la Copa Sudamericana. El posible equipo con la vuelta de Milton Delgado, Álvaro Montero, que volvió de Colombia, Lozano, Dilolo, Jagger Herrera, Lautaro Blanco, Ascacíbar, Paredes, Delgado, Velasco, Merentiel y el pibe Flores.
10: Actualizamos el estado del tránsito con Romina Winner.
12: Atentos en la provincia de Santa Cruz, en la ruta nacional 40, el tramo que va entre Julia Dufour y Turbio Viejo, se debe transitar con suma precaución en diferentes sectores, calzada con hielo y nieve, bajar la velocidad. Buena circulación en el complejo Zárate Brazo Largo, ruta nacional 12 del Mercosur, y tránsito intenso en el puente Chaco Corrientes, ubicado en la ruta nacional 16.
10: En la ciudad de San Martín de los Andes, en Neuquén, donde nos escuchás por AM1440, temperatura 10 grados 6 décimas, el cielo está parcialmente nublado. En la ciudad de Buenos Aires, temperatura 12 grados 5 décimas, humedad 52%, cielo ligeramente nublado.
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0: Gracias, Gustavo. Bueno, con este lindo bloquecito romántico, muy romántico. Sí, qué lindo. Bueno, ahí dice Gustavo que él espera que les haya gustado porque eligió cada tema. Dice, este tema es justo para un poco... uno cuando anda con muchas ocupaciones, muchas tareas, necesitas como un temita que te baje un poco de esa todo el trote que tiene uno en el día, y otros que todavía o están por irse a trabajar. Así que Gustavo trató de elegir cada tema cuidadosamente para que, bueno, primero que les guste y segundo como para que sirva para ayudar a bajar un poco la ansiedad. Claro que sí, también, para que estén más romanticones y para que acompañen un poco también los mensajes lindos que están llegando, porque están llegando mensajes muy bonitos con dedicatoria, así que ya vamos a estar leyendo. Bueno, pero tenemos un saludo que ahí Mari, te mandamos un beso grande a Mari Bazán, que dice, un grupo de jubilados de la Escuela Manuel Belgrano saludan a su amigo y ex compañero, señor Jorge Saavedra, que el día de ayer estuvo cumpliendo años. Feliz vuelta al sol, querido Jorge, que Dios te conceda en cada nuevo amanecer fuerza para continuar, fe para no rendirse jamás, que tu vida se llene de prosperidad, de alegría, tu corazón de esperanza y tus manos de propósitos cumplidos. Abrazos y bendiciones. Esperamos que hayas pasado un hermoso día junto a las personas que tanto quieres. Este mensaje lo envía Mari de parte de todo el grupo de jubilados de la Escuela Manuel Belgrano. Vamos con otro mensajito. Dice, ¡ay! Dice, dice, ¡ay! ¿A dónde me llevaron, chicos, con esos temas? Gracias por colocarlos. Bueno, ahí Gustavo, que fue el encargado, el operador. Sí, dice, tenía razón, Gustavo. Hola, chicos de Nacional. Muy lindo programa, los estoy escuchando. Bueno, ahí nos hace algunas consultitas y se las respondemos por interno, no se preocupe. Hola, chicos de Nacional, les cuento que ya hace más de 3 horas estoy en la guardia del hospital con mi hijo que tiene fiebre y todavía no lo atienden. Ahí nos mandó ese mensaje a las 11:30, ojalá que ya los hayan atendido. Hola, ese señor que habló de los celadores tiene razón, acá en Niquivil tampoco. Hola Nacional, hace poco se tapó un sifón cerca de mi casa. Hasta vino una máquina para destaparlo y lo que sacaron fueron piedras probablemente de la creciente. Hola, buen día. Acá en Niquivil pasa lo mismo con los celadores, dice. Hola chicos, ¿qué novedad tienen del rally? ¿Por dónde irá a ser? Miguel, creo que tenía el recorrido. Vamos con más mensajes. El que tiene quinoa es Juan Díaz. Habría que preguntarle a él cómo evoluciona su plantación. Hace varios años que tiene. Juan Díaz tiene quinoa. Bueno, no sabíamos, ahí le mandamos un mensajito después para que, bueno, nos cuente Juan cómo es esta experiencia de lo que es la quinoa, que seguramente debe ser ahí cerca de su casa, en su terreno. Ahí Juan, mañana le vamos a estar preguntando, no sé si ahora nos estará escuchando, pero siempre tempranito él nos manda mensaje, así que mañana le vamos a consultar. Hola chicos, buen día, pregunten al vecino Rafa, ¿qué novedades tiene de Micar para acá Hachal? Buen día, es triste lo de Pampa, los panteoneros nunca están, dice, y se van. Bueno, ahí vamos con otro mensajito más. Buen día, buen comienzo de semana, hermoso programa. Y esos temas musicales, hermosos, dice, para cortarse las venas, dice. Gladys nos dice también, ¡Qué bonita música, chicos! Pasen ojos de nácar. Puede ser, nos dice Gladys. Gustavo, ahí Gladys nos pide, dice primero, dice, ¡qué bonita música, chicos! Pasen ojos de nácar. Le mandamos un beso grande a Gladys, la de empanadas ricas. Dice... Era levantar el ánimo, no tirarnos al piso, jaja, hermosos temas. No, porque es como para que, si está con muy arriba, es como para que baje un poquito. Y dice, no, los me tiraron al piso con eso. Claro que son muy románticos. Pero escucha acá a Sonia y al Cita. ¡Felicitaciones a Gustavo! ¡Espectacular la música! Muy bien, Gustavo. Está recibiendo muchos saludos. Y acá nos dice otro oyente. Hola, chicos. Le cuento que esos temas me hacen acordar a un amante que yo tenía. ¿Qué pasó? ¿Qué pasó acá? Dice que yo tenía un amante y realmente esos temas nos conectaban mucho. Trato de ser serio con el mensaje, por favor. Bueno, sigan pasando esos temitas. Me llevan a esa hermosa etapa de mi vida. Lamentablemente, ella ya no está aquí, pero la recuerdo siempre. Oh, pero bueno... Oh, y bueno, para colmo dice ya no está aquí, pero ¿será que no
1: Deme
0: está
1: un tinto acá en Hachal
0: o que ya partió? Bueno, no, mejor no quiero preguntar. Bueno, si quiere nos cuenta o no. Hola, chicos. ¿Qué sabrán del operativo de lentes que hubo en el PAMI de Villa Mercedes? Nos están consultando, dice que saben del operativo. Mañana ahí vamos a estar consultando y averiguando qué saben del operativo de lentes que hubo en el PAMI de Villa Mercedes. ¡Ay! Dice, esos temas, ¡qué recuerdos! Por favor, sigan con esa música.
2: ¡Qué lindo! ¡Gusto que lo despiertan a uno!
0: Bueno, ¿cuánto mensaje está? Lo que ha provocado, señor Gustavo.
3: Chau, mami.
0: Bueno, tenemos que también cumplir con estos papeles, con estos comunicados que nos han traído. Se acercaron por los estudios.

Barrio Pimenta 2 para persona sola o pareja sola. Tiene un dormitorio amplio, cocina, baño, patio amplio. Los interesados tienen que llamar al 0264-154-80-68-72. Bueno, acá nos han dejado acá estos dos contactos. Cualquier cosita nos manda mensajes y nosotros le enviamos el número por mensaje de WhatsApp. Vamos con un mensaje más y nos vamos a la música. Bueno, acá también, dedicatoria. Chicos, ¿cómo están? Esos temitas son hermosos. Me recuerdan cuando yo era adolescente, me disputaba por dos amores. Por supuesto, escuchaba esa música de fondo en la radio. Era tan lindo. Ay, dos amores tenía ahí. Bueno, y ahí se queda la historia, como que nos deja con gustito a saber más. Bueno, y un mensaje más nos dice: hola Valeria, me gustaría escuchar algo de Roxette. ¿Puede ser? Por supuesto, ya estamos colocando más música. Bueno, Gladys que nos pedía Ojos de Nácar. Dice: hola chicos, es cierto, en el canal tiran de todo, animales muertos, dice hasta colchas, tiran de todo. Bueno, y ahí dice otras cosas que, bueno, si quiere puede mandar un audio y nosotros lo pasamos sin ningún problema. Porque, bueno, ahí menciona personas y demás, así que, pero puede mandar audio y nosotros podemos reproducirlo. Dice: hola chicos, hermosa la música, sigan pasando esas temitas. Yo acá estoy cocinando el almuerzo, esperando a los chicos que lleguen de la escuela. No saben cuánto hace falta un poquito de esa música. Bueno, ¿qué más nos dicen por acá? Ay, dice, nos manda primero como un corazón roto, dice: chicos, estoy llorando con un tema especial que pasaron ahí. No saben, me hace acordar una historia, es media larga para contarla, si quieren la cuento, pero por supuesto, puede contar todas las historias que quiera, dice, pero me rompieron el corazón a mí. Y yo escuchaba esos temas para sentirme un poco mejor. Bueno, te mandamos un beso grande. Ojalá que ese corazón ya esté sanito, sanito. Ahora sí, nos vamos a la música. 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

0: tenemos que ir. Bueno, llega, leo el último mensaje. No, es que nos tenemos que ir. Leo el último mensaje que dice: que cuente la historia. Uno no es chusma, pero sí intensa. Aparte, él o ella se desahoga y nosotros nos enteramos. Ahí les mando un beso grande. Son los mejores oyentes, porque siempre le ponen una cuota de humor. Así que nada, les mandamos un beso grande. Bueno, nos tenemos que ir, pero antes les cuento cómo va a estar mañana. Se espera una máxima de 21 grados y la mínima de 5. Para el día miércoles se espera también una máxima de 22 grados, una mínima de 7 grados. Y hasta el día jueves le cuento nada más, porque lo que se viene después, chicos, de verano. Bueno, hasta el jueves dije que les iba a contar. El día jueves espera una máxima de 23 grados, una mínima de 9. Y a esta hora la temperatura es de 13 grados. Bueno, nos tenemos que ir. Sí, nos tenemos que ir. Le mando un beso enorme, enorme a Mari Bazán, que siempre nos escucha.
1: ¿Qué decís, che?
0: Siempre es tan hermosa y cálida con los mensajes. Así que le mando un beso grande. Nos tenemos que ir. Mañana volvemos, por supuesto, tempranito, a las 7 de la mañana comenzamos. Todo el equipo mañana, si Dios quiere, completo. Los vamos a estar esperando. Que tengan, sigan teniendo una hermosa jornada.
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0: Desde ahora, la información más importante en 15 minutos. La recuperación de las Islas Malvinas debe ser pacífica, lo aseguró el ministro de Defensa en relación a los dichos del presidente de Estados Unidos, Donald Trump, quien señaló que sería un desastre potencial si se agrava la disputa entre Argentina y el Reino Unido por el archipiélago. Además, Carlos Presti afirmó que los argentinos saben que el reclamo por la soberanía es una causa nacional y que la única manera de recuperar las islas es a través de la diplomacia. En tanto, el gobierno avanza con las sanciones a las empresas petroleras que operan de forma ilegal en el archipiélago y con la construcción de la base naval en Tierra del Fuego. Por su parte, el Parlamento confirmó que el Reino Unido renovará su flota militar en las islas, pero Escocia, Gales e Irlanda del Norte afirmaron su derecho de autodeterminación. Amplía esta información Cecilia Diwan.
1: Los primeros ministros de Escocia, Gales e Irlanda del Norte exigen cambios constitucionales al Reino Unido. Los líderes de los partidos nacionalistas firmaron un acuerdo conjunto que afirma que el Parlamento británico no puede bloquear procesos democráticos de separación. Escocia e Irlanda del Norte reclaman la celebración de referendos de independencia, mientras que Gales evita por ahora fijar una fecha para una consulta popular. Las tres naciones buscan acercarse a la Unión Europea luego del Brexit. Sin embargo, el Partido Laborista Británico rechazó esta alianza de los gobiernos regionales porque considera que significa un debilitamiento para el Reino Unido.
0: El presidente Javier Milei encabezó una reunión de gabinete. El informe de Hernán Mundo desde Casa de Gobierno.
2: Finalizó la reunión de gabinete en Casa Rosada que durante aproximadamente dos horas encabezó el presidente Javier Milei en el Salón Eva Perón. Participaron todos los ministros que integran el Poder Ejecutivo, a los que se sumaron el titular de la Cámara de Diputados Martín Menem y la presidenta del Bloque de la Libertad Avanza en el Senado Patricia Bullrich. Estas presencias se justifican ante la inminencia del envío al Congreso del proyecto de ley de presupuesto 2027 y las iniciativas sobre Malvinas a ser tratadas por el Parlamento. La reunión de gabinete precedió a la convocatoria hecha por Javier Milei a senadores y diputados de la Libertad Avanza, que recordemos, escucharán desde las 15 una exposición que les dedicará el presidente en el Salón Héroes de Malvinas de Casa de Gobierno.
0: La justicia dará a conocer el veredicto en el juicio por la causa Sueños Compartidos. El informe de Lourdes Marchesen.
3: Tras dar por concluido el debate con las últimas palabras de los imputados, el Tribunal Oral Federal número 5 dará a conocer el veredicto en la causa Sueños Compartidos a las 15 horas. Así lo comunicó la presidenta del tribunal, Adriana Paliotti.
4: Habiendo finalizado entonces de las últimas palabras, se convoca a las partes para la lectura del veredicto en el día de la fecha a las 15 horas y damos por clausurado el debate.
0: Dieron de alta a Mirtha Legrand. Luego de una semana internada por una bronquitis, la conductora regresó a su casa para continuar la recuperación. Lo informó el sanatorio Mater Dei, que ya había señalado que la conductora, de 99 años, tuvo una evolución favorable, sin complicaciones, y que fue atendida en una habitación común. La Libertad Avanza pedirá el juicio político a la jueza Marta Pascual. Es la magistrada que suspendió por 60 días la aplicación del nuevo régimen penal juvenil en la provincia de Buenos Aires. La diputada libertaria Lorena Petrovich afirmó que el bloque pedirá analizar su conducta para que la jueza explique sus sentencias y justifique sus decisiones. Respaldo del sector rural entrerriano al programa económico del Gobierno Nacional. El informe de Elidermar Otman desde Radio Nacional Gualeguaychú.
5: En la inauguración de la 133 edición de la Expo Rural Gualeguaychú, Sergio Dalcol, presidente de la Federación de Asociaciones Rurales de Entre Ríos, resaltó las medidas macroeconómicas que permitieron la estabilidad y un control de la inflación.
6: Nosotros queremos manifestar nuestro beneplácito porque hemos visto cómo se ha ordenado la macroeconomía, cómo se ha trabajado en desregulaciones y la apertura de las exportaciones con nuevos mercados que nos permite ahora, sobre todo la ganadería, tomar todos los buenos precios. Solo esperamos que el clima político no termine afectando el desarrollo de este marco productivo, provocando tormentas innecesarias que no suman para ningún lado. Necesitamos un país que nos incluya a todos y con actitudes provocativas será muy difícil cerrar la grieta que hoy separa la sociedad.
0: Visita del Papa a Argentina. La conferencia episcopal busca a los voluntarios para colaborar de la organización de la estadía de León 14 en el país. Federico De Stefanis, coordinador del equipo organizador, detalló las tareas que realizarán quienes se inscriban.
7: Podemos hablar desde acompañar en todo lo que es las celebraciones litúrgicas como la Eucaristía, donde hay múltiples tareas en el acompañamiento a la celebración particularmente, atención a otros voluntarios, equipos sanitarios, logística para los eventos, acompañar en todo lo que es la comunicación en algunos centros de prensa. Realmente las posibilidades son muy variadas, por eso para nosotros es importante que la persona que se preinscribe como voluntario que pueda poner en dónde le gustaría participar. Así nos aseguramos que esta experiencia de servicio no solo sea justamente servir, sino que cuando el voluntario esté realizando su servicio, valga la redundancia, pueda realizar algo que disfruta y algo que le guste.
0: La preinscripción se realiza en el sitio www.episcopado.org y los voluntarios deben tener entre 18 y 65 años, ser argentinos o tener la residencia acreditada en el DNI. River Plate donó la iluminación de una cancha de fútbol en un club de Purmamarca. El informe de Alejandra Bejarano desde Radio Nacional Jujuy.
8: La Fundación River Plate inauguró la iluminación de la cancha del Club Atlético Santa Rosa de Purmamarca en una jornada que incluyó una capacitación para entrenadores y dirigentes de Jujuy. Esto nos decía su presidente Felipe Llorente.
9: Estamos convencidos de que fortalecer los clubes como Santa Rosa es fortalecer a las comunidades. Nos une sobre todo la presencia de uno de nuestros ídolos máximos que nació muy cerquita de acá, como es Ariel Ortega, se convirtió en uno de nuestros grandes ídolos de toda la historia.
0: Misiones realiza monitoreos en el río Paraná. El informe de Noelia Villa desde Radio Nacional Puerto Iguazú.
10: En los últimos días, abundantes lluvias se dieron en la cuenca del río Paraná, con acumulados entre 100 a 200 milímetros. Incluso una de las estaciones meteorológicas registra hasta 300 milímetros. Debido a esto, la represa binacional Itaipú, una de las más grandes del mundo, ha abierto sus compuertas en el día de ayer, liberando hasta 3.800 metros cúbicos de agua por segundo. La descarga suma a presión sobre el caudal del río aguas abajo, y en la provincia de Misiones se monitorea de cerca la evolución de los niveles del Paraná. Hasta el momento no se han registrado inundaciones en las zonas costeras.
11: Deportes.
0: Finaliza la fecha del torneo de fútbol. El informe de Damián Zárate.
12: Se completa hoy la novena fecha de la primera división de la Argentina con tres partidos. A las 7 de la tarde, Banfield Barracas y Deportivo Riestra con Lanús. 21-15, Instituto con Estudiantes de Río Cuarto. Tenemos un partido en la Primera Nacional, 15-30, Defensores de Belgrano con Deportivo Madryn. Algunos partidos destacados del fútbol internacional. Un partido en España, Villarreal Betis. Un partido en Inglaterra, el Leeds United contra Newcastle. Tres partidos en Italia, 13-30, Torino Roma como Parma. Y 15-45, Inter Udinese. Y destacamos los Juegos Suramericanos en Rosario 2026, gran victoria de las Leonas, que debutaron con una contundente victoria 14-0 a Paraguay luego de la consagración en el Mundial de Hockey.
0: Alerta por frío alcanza a Tucumán y las Malvinas, este de La Rioja, noroeste de Córdoba y Neuquén, noroeste y norte de San Luis, noreste y sudoeste de Mendoza y centro y costa de la costa este de la provincia de Buenos Aires. Advierten que las bajas marcas térmicas pueden ser peligrosas para los grupos de riesgo, como niños mayores de 65 años y personas con enfermedades crónicas.
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0: Hora 12:54 minutos. El FMI envía una misión a Argentina, será para retomar la tercera revisión del programa que implica monitorear la economía, evaluar el avance de las reformas y conversar con los funcionarios y con diversos actores. El organismo además anunció que monitorea las tasas de morosidad en los hogares, aunque no considera que sea un riesgo significativo para la estabilidad financiera. La vocera del Fondo Monetario, Julie Kozak, afirmó y llamó a profundizar esos mercados y ofrecer formas de canalizar el crédito y los ahorros. Santa Fe declaró la emergencia hídrica ante la inminente llegada de El Niño. El informe de Gabriela Bruno desde la emisora de Radio Nacional en la capital provincial.
13: A raíz del fenómeno del Niño y sus posibles consecuencias, se están tomando precauciones sobre distintos niveles del Estado, así como en el sector privado. En la provincia de Santa Fe se declaró la emergencia hídrica. En las escuelas se difunden planes de contingencias familiares. La ciudadanía en general tiene presente el tema, manifestó la investigadora de la Facultad de Ingeniería y Ciencias Hídricas, Gabriela Miller, quien además brindó precisiones.
14: Se esperan los impactos mayores cuando alcance su etapa madura, que ya estamos próxima porque el fenómeno ya está en una intensidad fuerte y los pronósticos son que llegue a una intensidad muy fuerte. Y se van a potenciar más hacia fin de año, la primavera, el verano.
0: Tras la suspensión, continúa el juicio contra Piti Álvarez. El informe de Miriam Mariotto.
15: Tras el pedido de recusación del tribunal por parte de la defensa de Piti Álvarez y su insistencia en pedidos de nulidad, el abogado querellante Fernando Burlando dijo que la justicia decidió que continúe el juicio y que eso es positivo.
16: A veces que planteen todo y la propia justicia sea la que diga en esta instancia, bueno, hay que continuar el juicio, también es una garantía de que el día de mañana, cuando planteen algo similar, ya la decisión va a estar tomada de parte de la misma justicia, ¿no?
0: Incendio en un edificio de Recoleta, el informe de Mariel Ríos.
17: Lamentablemente fallecieron las mascotas que habían quedado en el departamento del cuarto piso de Avenida Callao al 1755, luego de que se generara un incendio con una estufa eléctrica y un tender al lado. Habíamos hablado con Venus, dueña del departamento, que nos relataba que estaba esperando novedades de sus mascotas. Lamentablemente fallecieron 5 gatos y un perro caniche. Sí, afortunadamente está con vida y fuera de peligro su pareja, y así nos lo cuenta Venus.
18: Hasta lo que yo sé, está estable, está en el hospital Rivadavia, más que nada porque fue el que más inhaló humo al tratar de querer sacar a las mascotas.
17: ¿Pero él está fuera de peligro?
18: Sí, está fuera de peligro.
0: 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Ola de robos en cercanías de la gobernación bonaerense. El informe de Fernanda Germanier desde La Plata.
19: Advierten por robos a mano armada en inmediaciones de la gobernación bonaerense. Vecinos y comerciantes denuncian una seguidilla de asaltos a plena luz del día, protagonizados por delincuentes que transitan habitualmente por el lugar. Radio Nacional habló con los vecinos de la zona.
20: Es un grupo bastante áspero que han asaltado así, a mano armada, sobre 49, 49 y 50, de 5 a 3, ya los conocemos. Por ahí que dejan un auto y le sacan cartera o cosas. Así. Por ahí se lo lleva a la policía, pero al día siguiente ya están vueltas. Imagínate, la garita está a 2 cuadras. ¿Quién está viendo lo que pasa acá?
0: El gobierno avaló un préstamo para Chaco. El crédito del Fondo Financiero para el Desarrollo de la Cuenca del Plata es por $120 millones. El financiamiento estará destinado a la mejora de la ruta provincial 13. Hasta aquí el panorama federal de noticias. Los acompañamos en nuestra próxima edición a las 18:45 y los dejamos ahora con un clásico de la radiofonía, Pasión Nacional.
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0: Buenas tardes, ¿cómo les va? Bienvenidos a Pasión Nacional. Aquí estamos comenzando la fiesta de la radio en este lunes tan importante periodísticamente hablando. Otra derrota de Racing en el campeonato que incomoda y bastante. Vamos a estar pendientes de la situación de Juan Pablo Voivoda a propósito de la derrota del Racing Club de Avellaneda por 2-1 frente a Huracán en Parque de los Patricios. Mañana estamos con los amigos de Fútbol Show Nacional a propósito del partido de cuarto de final, encuentro de vuelta entre Boca y San Pablo en Brasil por Copa Sudamericana. River ganó en Tucumán, se afianza el equipo de Leonardo Poncio, tercera victoria consecutiva, por supuesto con una incidencia total del sinvergüenza de árbitro que tuvo el partido, que se llama Andrés Gariano, que no expulsó a Arambarri. Que no me vengan con el audio del VAR y con los dichos de Federico Beligoy. Un sinvergüenza Andrés Gariano. Fue con las dos piernas hacia adelante el futbolista de River y solamente recibió la tarjeta amarilla. Independiente y San Lorenzo empataron 1-1 en Avellaneda en el día del debut de Rubén Darío Insúa como técnico del Ciclón. Por supuesto con sabor a poco para Independiente, porque me parece que a lo largo de los 90 minutos hizo más. Escuchamos la transmisión de Martín Perazo. Gallardo confirmado como técnico de Ecuador. Una buena performance de Franco Colapinto, que logró la séptima posición en el Gran Premio de Fórmula 1 de España. Alexander Zverev, que no se enteró que había ganado el Abierto de Tenis de New York al derrotar al norteamericano. Bueno, ahí cuando vio la imagen en el estadio se dio cuenta que había ganado el partido, pero no le ganó al norteamericano. Él se ganó a sí mismo, porque viene luchando contra la glucemia desde los 4 años, y la verdad que es una victoria desde lo personal que vale y mucho. Vamos a estar pendientes con los amigos de Radio Nacional Rosario de los Juegos Sudamericanos. Y hoy se conmemora un aniversario de la pelea Firpo-Dempsey, y por eso en la República Argentina se celebra el Día del Boxeador. Y después les voy a contar, lo voy a compartir con todos ustedes, de dónde vengo, de un lugar hermoso, muy porteño, en San Telmo, que tiene que ver con el tango, pero después les voy a dar detalles. Está Natalia Liubarov con nosotros en la operación técnica, Sebastián Vera en la producción, lo hemos recuperado a Hernán Exmayer en la locución. ¿Qué tal, Hernán? Bienvenido.
1: Hola, Nicolás, muy buenas tardes para todos. Estamos en el 11.
0: No, no sale el micrófono. Ya te vamos a saludar. Bueno, quiero decirles que vamos a saludar al Negro Romero en Córdoba. Hola, Negro, bienvenido.
2: Hola, ¿qué tal, Nicolás? Fuerte abrazo para vos, los compañeros, la audiencia en todo el país. A esta hora en Córdoba, 13 grados 5 décimas la temperatura, la humedad 66%. Cielo parcialmente nublado, tímidamente quiere salir el sol, pero está tiritando. Está muy frío, ni qué hablar lo que fue el fin de semana.
0: Sí, por supuesto. Y primera victoria de Omar De Felipe como técnico de Talleres, Negro.
2: Sí, mejoró considerablemente con un planteo sencillo, no complicándose, sentido común. Le ganó a una Unión de Santa Fe que venía de 3 triunfos consecutivos, más allá de la baja de su goleador Tarragona. Talleres fue muy superior y de manera indiscutible le ganó el partido. Ganaba cómodo 2-0, pudo ser un poquito más, pero en el cierre Unión de Santa Fe achicó la cifra, fue 2-1, así que alegría en Barrio Jardín, que estoicamente el hincha fue con 4 grados de temperatura en Kempes, con una lluvia persistente, había que ir, había que hacerle el aguante a la T, bueno, tuvieron su premio con la victoria.
0: Muy bien, lo saludo al querido Hernán Exmayer en la locución. ¿Qué tal, Hernando?
3: Hola, Nicolás, muy buenas tardes para todos, estamos comunicados con el país a través del 11-3870-7485, una jornada fresca.
0: Muy bien, sigue el frío.
3: Las 13 grados 1, Nicolás.
0: Y no se va nunca. Lo saludo a mi querido amigo Damián Zárate. Damián, querido.
4: ¿Cómo estamos, Nicolás? Buen comienzo de semana. Boca entre seguir festejando lo que fue el viernes, pero ya pensando en el partido de mañana, la enorme chance mañana en el Morumbí de meterse después de mucho tiempo en una semifinal de competencia internacional. Así que en un rato hablaremos de las posibilidades, porque puede volver Milton Delgado al once inicial.
0: Bueno, que creo que es una gran noticia para Boca. Lo saludo al querido Javier Vicente con todos los temas del fútbol internacional.
5: ¿Cómo te va, Nico? Muy buen mediodía para todos. Hablando del fin de semana, fue el fin de semana de los Franco, ¿no? Franco Colapinto, que la rompió en Madrid, y Franco Mastantuono, que el viernes arrancó un partidazo, es el más tantuno que todos esperábamos, hat-trick, en su participación con la Firenze allí en Venecia. Es récord porque es el jugador más joven en marcar un hat-trick en una liga importante de Europa. Así que el destacado del fin de semana, sin lugar a dudas, ha sido el exjugador de River. Y por otro lado, Nico, hablando de nuestra competencia local, sigo esperando la conferencia de prensa del presidente de River, del señor Di Carlo, dándole las gracias a la Asociación del Fútbol Argentino y a Beligoy por lo bien que le están se le están dando los árbitros en los últimos partidos, ¿no?
0: Sí.
5: Hace tres partidos que el equipo de Poncio gana, mérito de Poncio,
0: sí, por
5: porque
0: supuesto.
5: El equipo juega bien, pero los arbitrajes, digamos que tienen cierto guiño para River Plate, ¿no?
0: Sí, por
5: tanto
0: supuesto.
5: Que se quejaba el presidente.
0: Me decía Sebastián en la previa del programa que están está el audio del VAR del otro día a propósito de la jugada de Arambarri. La verdad que pongan justificativo cuando el futbolista de River va con los dos pies hacia adelante, pero era roja directa, sin ninguna otra contemplación. Me parece un fútbol violento. River lo gana por la jerarquía de su futbolista. Gran primer tiempo de Andrada, Almada, que empieza a ser Thiago Almada, goles importantes con la camiseta de River, pero es cierto, no se queja Di Carlo cuando los árbitros lo benefician.
5: Por eso mismo, ya que se quejaba tanto cuando a River no se le daban bien los arbitrajes, me parece que ahora sería digamos correspondiente que dijera, bueno, la verdad que esta vez los árbitros no nos están, por lo menos no nos están perjudicando.
0: No, seguro. Vamos a escuchar a Thiago Almada a ver qué decía el futbolista de River después de la victoria.
6: La realidad es que vinimos con una postura, jugamos a lo que queríamos, tuvimos situaciones de goles, en las cuales el primer tiempo creo que estando 11 contra 11 y después un hombre menos ellos también de la misma manera. Y después, bueno, sabíamos las armas que tiene Atlético Tucumán, la pelota parada y tiene grandes ejecutadores, en los cuales se podía venir y bueno, en este estadio, con este club, a veces se sufre. Bueno, nosotros hoy logramos sufrir, logramos jugar y logramos ganar, que es lo principal.
0: Bueno, que es muy importante. Por supuesto que Falcioni sabe con los bueyes que hará. Falcioni tiene, es un viejo lobo de mar, tiene experiencia, recorrido, y sabe las cosas que le pueden llegar a pasar, porque Atlético Tucumán frente a River, por más que sea local, es el equipo chico. Y ¿cómo se están animando los dirigentes, los entrenadores? La semana pasada, Daniel Vila, el presidente de Independiente Rivadavia, habló de bandidos. Y ahora Falcioni hace referencia a la base.
5: Pero sería importante que hablen, no solo cuando se sienten perjudicados.
0: Cuando se sienten beneficiados también.
5: Cuando son beneficiados también deberían hablar, porque si no es fácil, ¿viste? O sea, el presidente River se quejaba, y con razón, por algunos arbitrajes, y ahora no dice nada.
0: No, por supuesto. Y Falcioni habló de la banda que empezó a funcionar.
7: Me parece que la expulsión de Nicola fue correcta, levantó la pierna cuando no la tenía que levantar, y me pareció demasiado rápida la decisión. Sí, muy convencido. No sucedía con las faltas que nos hacían a nosotros. Sí, por eso no me gusta. Yo, antes que él fuera polvo, paja, yo ya estaba dentro de una cancha, y cuando me cagan me doy cuenta enseguida. Y sabe a lo que me refiero de polvo, paja. Que todavía no era un polvo, era una paja. Que iba a una toalla o a un papel higiénico.
0: Bueno, hablando Falcioni con la terminología que se utiliza en el barrio, ¿no? Entre los amigos de no demasiada educación.
8: Es interesante lo que dice Javier, porque ayer también encendido en la conferencia de prensa el pata Ariel Pereira, entrenador de Gimnasia, habló de haber sido perjudicado en la paternal, en el 1-1. Argentino jugó buena parte del partido con 10. Es verdad que en las chiquitas, Martínez Beligoy, tal vez pitó más para Argentinos. Ahora, el pata Ariel Pereira no habló la semana pasada cuando le cobraron un penal insólito a Gimnasia en la última jugada por una falta del arquero de Tigre Hanson, sí, que no fue falta. ¿Sabe que tendría que haber ido a la conferencia y decir, hoy fuimos beneficiados? Cuando tengan honestidad intelectual los protagonistas, puede cambiar.
0: Habló hace poco Claudio Úbeda, después de ser el técnico de Boca, diciendo que aquel empujón de Lautaro Blanco en el Estadio Monumental había sido penal para River. Y yo celebro que haya opinado eso Úbeda. Negro, creo que estás de acuerdo conmigo, estás en la misma sintonía, que lo de Arambarri el otro día era para roja directa.
9: No, sí, sin lugar a dudas. Pero bueno, viste, ahora hablan. No sé si es una condena social, es un clamor popular, particularmente en Beligoy, que es la máxima autoridad del referato de la Argentina, posiblemente tengan zona liberada desde la conducción de AFA para que a través de cada vez más encendidas protestas y reclamos de los dirigentes, de los técnicos, de los protagonistas, terminen ya por esmerilar lo que le viene quedando a Beligoy como máxima autoridad de los referees. Pero bueno, es decir, a ver, Leito, presidente del Atlético Tucumán, creo que fue del torneo pasado, tiró la bronca y atacó al arbitraje porque se consideraban perjudicados. Tuvo que venir después a Buenos Aires y no sé, si de rodillas pedirle perdón. Porque claro, por ahí aprovechan que ya Tobillino, que anda un tanto escondidito y ya no tiene tanto protagonismo en las redes, y por ahí Tapia está preocupado también por cuestiones judiciales, ya no lo salen a torear en redes sociales, porque si no, imagínate vos, reclamaba fácil Leito o quien fuere, o Vila, y salía Tobillino y te iba el hueso con lo que decía. En fin, yo creo que por ahora, o bien tienen carta, qué sé yo, libre para darle a Beligoy, o bien de pronto aprovechan, no sé si un cierto debilitamiento de Tapia Tobillino, como para que todos se animen y todos tiren la bronca.
5: Sí, yo creo que en esto lo que hace falta, sobre todo en el ambiente del fútbol, es cierta honestidad intelectual, ¿no? Porque si vos haces el repaso, todos tienen algo de qué quejarse y todos tienen un beneficio a favor. Y malos grandes, muchos malos grandes.
4: Que River y Boca se vivan quejando es la verdad irritante.
5: Ahora hay un ejemplo de este fin de semana que es interesante, que es lo que pasó en la Premier League con respecto del derbi de Manchester. Porque se termina convalidando un gol que es decisivo, que es el que le da el triunfo al Manchester City.
4: El gol de Haaland.
5: El gol de Haaland. Y después, cuando se hace el repaso de la decisión del VAR, desde la misma organización que nuclea a los árbitros ingleses, reconocen el error. Reconocen públicamente que no evaluaron bien la posición de Enzo Fernández, que era una posición de influencia. Como decía mi profesor en arbitraje, Binda, el profesor Binda decía, el offside es muy simple, es posición más influencia. Y acá, evidentemente, Enzo influía en la jugada y obstaculizaba al arquero.
4: Problema.
5: Entonces,
4: sí.
5: ¿Qué dice en la Premier League? Vamos a revisar la situación y tomaremos una decisión, porque nos equivocamos, bueno, o sea, confiesan la equivocación.
4: Acá redoblan la apuesta, no admiten el error, es más, salen a decir que no, que hubo contacto con la pelota, pero no de intención con el futbolista Atlético Tucumán. Entonces, cuando ves las imágenes, que son más que elocuentes, y lo siguen discutiendo, y bueno, ya no se puede seguir la conversación. Estamos hablando, yo deploro tener que hablar de los árbitros permanentemente, porque me parece que uno cansa a la audiencia con este tema, y trato de no hacerlo. Pero estamos en el peor momento del arbitraje de los últimos 50 años. Tenemos la pausa porque nos vamos a meter después de la misma con la actualidad del Racing Club de Avellaneda. ¿Qué va a pasar con Juan Pablo Voivoda? Es lo que le vamos a preguntar a Fabián Codevila.
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0: Muy bien, una de la tarde, 17 minutos. Vamos a saludar a Fabián Codevila porque queremos tener la última noticia que tiene que ver con la situación de Juan Pablo Viuda en Racing. Pomelito, un gran abrazo.
1: Hola, ¿cómo les va? Qué buen momento para apaciguar los ánimos escuchando un poquito de Frank Sinatra en este tono, teniendo en cuenta lo que vive Racing, el polvorín en el que está sentado el presidente de Racing, en la situación en que ha dejado al club desde lo futbolístico, tristeza, desilusión, desolación. Sobre eso no se puede hacer ningún otro tipo de análisis futbolístico. No hay más palabras ni sensaciones para agregar a este vergonzoso presente de Racing, que lo tiene último, que si no fuera por Aldo Civi y Estudiantes de Río Cuarto, con todo el respeto que me merecen esas dos instituciones, Racing estaría mucho peor. Que si no puede ganarle a Sarmiento, empezará a preocuparse por la zona de permanencia, con un técnico que al que, insisto, banqué, me encanta lo que pregona, me gusta su idea, pero que no la puede plasmar.
0: No, claro, ¿viste lo que dijo en conferencia? No quiero abandonar a mis jugadores. ¿No será que los jugadores lo abandonaron a él?
1: Yo no sé si es que los jugadores lo han abandonado o que han elegido realmente muy mal, muy mal. No estoy viendo el YouTube de la radio, quiero saber si está Santiago en la mesa.
0: No.
1: Porque quería, una vez más, porque Santiago lo expresó el día de su debut, de Matías Pérez, el chico, 28 años, central, que viene de Cerro Porteño, y que ayer quiso sacar una pelota de taco que terminó siendo el segundo gol de Huracán. Pero antes de seguir con detalles y contarte...
0: Sí, espérame que adelantamos esto. Argentina-Bolivia en Córdoba el 30 de septiembre. Argentina-Burkina Faso en la cancha de River el 3 de octubre. Y el 6, Argentina-Benín también en el Estadio Monumental. Muy bien por Javier, queda el anticipo. Sí.
1: Esto tiene que ver con la selección y los partidos en fecha FIFA.
0: Sí, claro, los amistosos.
1: Volviendo a Racing. Me había quedado en esta situación de el Matías Pérez, el central, que quiso sacar una pelota de taco en el área y terminó siendo el segundo gol de Huracán. Antes de contarte, a este punto iba, que en minutos se develará el futuro de Juan Pablo Voivoda, en minutos nada más. Tiene que ver con una reunión que habrá previo al entrenamiento vespertino de Racing. Por eso te invito a escuchar el arranque de la conferencia de prensa de Juan Pablo Voivoda, justamente ante la pregunta si se sentía fuerte en esta situación. Y después vamos a escuchar el final más exaltado e intentando mostrarse más fuerte de que cuando empezó. Pero vamos por parte, decía Jack el Destripador, y escuchemos a Voivoda en el arranque de la conferencia en el día de ayer.
2: Es un momento difícil para el club, es un momento muy difícil para mí, para los jugadores. Lo que se puede hacer es seguir intentando, ¿sí? Es seguir buscando las soluciones que hoy no encontramos, ¿sí? En cuanto a plazos y eso, yo no sé si se puede considerar de un momento. Hay mucha gente, muchos que están esperando eso, ¿eh? Muchos que están esperando porque lo siento. Sí, porque hay muchos periodistas como nunca. El fútbol vive de esto también, digo, bueno, descomprimir gritos de afuera, lo que escucharon recién ustedes, ¿sí? Pero que abandone a mis jugadores, no es una decisión de que me sienta bien con eso. Son semanas que estoy pasando duras, pero semanas que siento apoyo también.
1: Ahí el técnico de Racing decía, ustedes se dieron cuenta, lo que gritaron de afuera, alguien pasó y le gritó, renunciá, Voivoda, renunciá.
0: Sí, se escuchó, ¿verdad?
1: Y es a lo que él hace alusión, este momento que le toca vivir y que también te lo tiene desencajado, muchachos. No sé si ustedes se percataron en un momento ayer, si lo pudieron ver por televisión, el técnico en un momento está tan sacado y tan sobrepasado.
0: Sí, está pasado de revoluciones, es cierto.
1: Hablaba solo, Nico. Sí. Decía, sale Lodico, sale Saracho, sale Lautaro Díaz. Sí, sale Lodico, sale solo. Sí,
0: pero ¿sabes cuál es el tema? Algún día tiene que haber un presidente con la cuestión bien puesta, y les estoy hablando en criollo para que ustedes me entiendan, que tiene que sostener un entrenador. Porque ponele que hoy lo echen a Voivoda, lo traen, un ejemplo, lo traen a Coudet, y si Coudet pierde los próximos 7 partidos, que lo van a echar también, no se puede vivir echando entrenadores permanentemente.
1: Pero vos fíjate, Nico, que justo tocaste un tema, Coudet, que no va a venir, teniendo en cuenta que el presidente Milito, pero quiero que veas lo que ha sucedido con River, ¿no? Cosa de mandinga, dirían, en el campo, porque River no le ganaba a nadie, y de pronto vino Poncio, y ahora es un River imparable, intratable, te arrasa. Pero los, como arrancó Voivoda con esa perdón, con esa tranquilidad, sí, o aparente calma, fíjate cómo terminó la conferencia de prensa. Escuchamos al técnico de Racing.
0: Dale.
2: Sí, sí, todo dice, bueno, dale, andate. Sí, que te comprimís, andate, que no servís. Yo no me siento que no sirvo. Yo te digo la verdad, y se lo digo a usted acá en la cara, yo no me siento que no sirvo. Siento que no gano partido, que me duele, pero no siento que soy un entrenador que no sirva. Sí, eso es lo que siento. Y siento un dolor enorme. Siento un dolor enorme por mí, por mis jugadores. ¿Qué quiere que te diga otra cosa? Es lo que siento.
1: Siento pena yo por Voivoda, porque es un tiempo al que respeto, franco, claro, tiene una idea, no la puede tomar en la cancha, le han traído un plantel y él no puede decirlo, lo podemos decir nosotros, y yo sé que él no puede decirlo, porque Colombo hoy, es cierto, con el diario del lunes, es Daniel Alberto Pasarela.
0: No, claro, él lo puede decir en el ámbito interno, lo que pasa es que no lo puede expresar públicamente,
1: claro,
0: esto es así.
1: Pero hoy Colombo, que no tiene lugar en Racing, que arrancó siendo titular y ganó Racing el único partido haciendo un gol Colombo, el central, hoy es mucho más que este chico Matías Pérez, que realmente es inexplicable cómo han sacado al chico Martínez de Racing, proveniente de las inferiores, que se había ganado un lugar, para poner a este muchacho de 28 años. Y tampoco es entendible cómo pueden traer a Kraneviter, con todo el respeto que me merece por su trayectoria, con 9 tornillos en el tobillo derecho, o que traigan a este chico Córdoba, proveniente de Racing de Córdoba, y que venga esguinzado, sí, que tenga que pasar por un periodo de recuperación.
0: Sí. Déjame agregar algo más de Voivoda. Para Voivoda también es una situación muy incómoda, porque viene a reemplazar nada más ni nada menos que a Gustavo Costa, que es un ídolo de Racing, muy querido y muy respetado por la gente, al que no se le dieron los resultados. Pero la historia va a marcar, y vos lo sabés muy bien, que Milito le renovó el contrato y que a los 3 meses lo echó.
1: Pero Nico, no se le dieron los resultados en los últimos 6 meses.
0: Totalmente de acuerdo.
1: Pero hablamos de un equipo que fue fines del 2024 campeón de la Sudamericana, principio del 2025 campeón de la Recopa, y diciembre del 2025... a un minuto de terminar la final del campeonato con Estudiantes, ganaba Racing 1-0 y termina siendo a penal,
0: claro,
1: y Racing termina perdiendo la final.
0: Bueno, el otro razonamiento que habría que hacer, si a Milito no le tembló el pulso para echar a un ídolo de Racing como Gustavo Costas, menos le va a temblar esta tarde si tiene que tomar la decisión con Voivoda.
3: Sí, la decisión es otra, porque ahora se expone el presidente, ¿no es cierto, Pomelo? Si finalmente le dan salida.
1: Muy permeable. Toda el presidente y la comisión directiva, sí, de Racing, sumamente permeable a cualquier situación.
0: Pomelo, hagámoslo partícipe también al Negro Romero. Me gustaría una opinión del Negro,
1: claro,
0: a propósito,
1: sí,
0: de esta,
1: claro,
0: situación,
1: sí.
0: Negro. Negro, en Córdoba, a ver qué opinás de Voivoda, a ver si sigue o no en Racing.
3: Ahora, Pomelo, ¿vos qué crees que va a pasar? ¿Vos crees que Voivoda se va a ir ahora o tiene chance de llegar al partido con Boca de la Copa Argentina?
1: El tema de la manera que va a llegar a ese partido, Javi, ¿me entendés? Ajá. Si es que llega. Porque Racing tiene el próximo viernes Sarmiento de Junín. Un rival difícil, un equipo muy sumamente competitivo que está peleando por un lugar, que ha mostrado sus armas. Entonces, hay fuerza como para afrontar ese partido, que además, imagínate lo que va a ser el estadio de Racing, que ya hablan de marchas previas al partido, yendo a la sede de los hinchas en clara oposición a esta gestión, el clima que se va a vivir en ese partido. ¿Están preparados los jugadores que hoy tiene Racing? Porque hablaba Nico recién y acompaño Gustavo Costas, y muchos también hablan de Maravilla Martínez, que ya no hace goles. Pero uno tiene que recordar que a Maravilla Martínez le daba la pelota a Roger Martínez, Juanfer Quintero, Sala, Carbonero, Nardoni.
0: Claro, hay otro contexto.
1: Hoy no le da la pelota a nadie. Hoy está con Egni, que tantas veces hemos hablado que le erra la pelota parada, literal lo que digo, porque así sucedió, y no encuentra reemplazante en Vergara, y se tuvo que ir Solari porque era repudiado, y en la mitad de la cancha Miljevic, que fue el otro día sacado 30 minutos del primer tiempo, ayer lo pone para que intente salvar los papeles. Entonces hay un guiso, ahí adentro hay una cosa que se está gestando, que viste, cuando te queda, decís, a ver qué sobro de acá, y ponelo del lunes, y ponelo del martes, y hace una olla, y vemos lo que sale.
0: Sí, por supuesto. Yo lo que quiero decirte es que tenés prioridades de lo periodístico, y que si necesitas volver al aire antes de las 3 de la tarde, para cualquier información importante que surja Racing, tenés el micrófono abierto.
1: Ahí estamos esperando entonces, se define el futuro de Boivoda, es el tema, y no sé qué puede pasar en días, sí. Este rumbo futbolístico no se revierte, atención, desde la dirigencia de Racing, cuál es el camino que pueden llegar a tomar, y la gente de Racing, en total disconformidad con la gestión que está llevando adelante esta comisión directiva. Atención,
0: Vamos
1: a seguir detalladamente este tema. Un abrazo grande.
0: Dale, te mandamos un saludo, cualquier cosa volvemos. Vamos a preguntarle a los hinchas de Racing qué tiene que hacer Milito con Boivoda, ¿lo tiene que echar o lo tiene que dejar? Que se comuniquen Hernán y Exmayer a qué número de WhatsApp de Nacional en todo el país.
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0: Bien, un toque con José Luis Romero en Córdoba antes del informativo de la 1:30 de la tarde, negro.
5: Bueno, es contrafáctico. Yo quisiera saber si Gustavo Costas iba a lograr todo lo que logró, y de manera brillante, en lo futbolístico, en lo emocional, con este plantel. Y quisiera verlo también a Boivoda con el plantel anterior. Es decir, los otros días tiraba, ¿no?, humildemente de acá una idea. Digo, tiene que irse Boivoda, vos me decís que hay que respetar los procesos, darle un poco de continuidad. No es cuestión de, viste, 4 o 5 partidos afuera, que venga otro, 4 o 5 partidos afuera. No, no. Es decir, buscar un técnico que más o menos se adapte y llegue a jugar el equipo con esta coyuntura. Una cosa es cuando tenía individualidad de jugadores. Ahí vos podías decir, bueno, che, mirá todos los jugadores que te trajimos y no hace funcionar el equipo ahora. Digo, yo lo mantendría, Boivoda. Es decir, y arreglártela como puedas con lo que tenés.
0: Claro, a ver, yo coincido.
3: Pero para mí acá hay algo diferente. Aquel plantel prácticamente fue un armado de Costas, que lo trajo a Sala cuando no lo conocía nadie,
0: claro,
3: que apostó por Sosa cuando no era tan visibilizado. En cambio, a Boivoda le armaron el equipo, le trajeron los refuerzos, da la sensación, no parecen ser refuerzos que lo haya pedido.
0: No, es cierto, lo que pasa es que está en una situación incómoda, Milito lo puede sostener, pero Racing tampoco puede perder 10 partidos en forma consecutiva. 1:30 de la tarde vienen las noticias a Nacional.
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7: 1:30 de la tarde en la República Argentina. Reclamo argentino ante Uruguay. El gobierno de nuestro país se quejó ante la Cancillería Oriental por el stand de la Embajada Británica en la exposición agroindustria, ganadera y comercial de ese país. Se debe a que en los contenidos de la representación diplomática aparece una referencia a las Islas Malvinas utilizando el nombre de Falklands. El Senado inicia mañana el debate de la reforma electoral. El informe de Amanda Alma desde el Congreso de la Nación.
8: El Senado de la Nación se prepara para el comienzo del debate de la reforma electoral a partir de las 15:30 horas del día martes. Se estarán analizando los proyectos enviados por el Ejecutivo Nacional, además de las sanciones que existen en la Cámara Alta con media sanción del proyecto de ficha limpia que podría perder estado parlamentario al finalizar este año. Además, en la Cámara de Diputados se espera que esta semana se comience con el debate del emplazamiento de las comisiones de presupuesto y discapacidad para extender la emergencia hasta diciembre del 2027.
7: Cambios en calles de Caballito y Almagro por la implementación del trambús. Desde mañana, esos barrios porteños tendrán modificación en la circulación y el estacionamiento, así como el recorrido de la línea 2 de colectivos. Cambiarán de sentido Avenida La Plata entre Chaco y Quito, Quito entre Avenida La Plata y Muñiz, Mármol entre Avenida Rivadavia e Hipólito Yrigoyen, Hipólito Yrigoyen entre Muñiz y Mármol, y por último Pringles entre Lezica y Avenida Rivadavia. El cielo se encuentra ligeramente nublado sobre la ciudad de Buenos Aires, temperatura 13 grados 4 décimas, humedad 48%.
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0: la continuidad de Paseo Nacional, 1:33 PM. Estuvimos temprano, allá por las 11:15 de la mañana, en un reducto tan extraordinario como Michelangelo, allí en la calle
1: Valdivia.
0: Claro, claro, por eso vinimos así vestidos.
1: Que no lo ven por YouTube, el saco a cuadros.
0: El saco a cuadros con una camisa negra. Bueno, mucho frío, pero estuvimos en un reducto bien tanguero como Michelangelo. Salimos desde el móvil en el programa de Adrián Corol, Corol en el aire. Hubo justamente un homenaje a Astor Piazzolla. Se descubrió un mural con la imagen de Astor Piazzolla, el bandoneón número uno en el mundo. La artista Victoria Ferreira pintó el mural excepcional.

0: La guitarra, por supuesto, personalidades destacadas, como es el caso de Silvio Soldán, tantos otros. Lamentablemente no se pudieron acercar al lugar Raúl Lavía, Melita Baltar y Néstor Fabián, tres emblemas del tango de ayer, de hoy y de siempre, y los tres además vigentes. Raúl Lavía, que el sábado a la noche cantó en el Colón, por supuesto Néstor Fabián, que está en el espectáculo mayor de Miguel Ángel, y a Melita Baltar, que tiene su programa de radio en la 2x4 y además en vida fue la esposa de Astor Piazzolla. Así que pasamos un momento realmente hermoso ahí con el bandoneón, Damián, de Carlos Bono, un momento de tango inolvidable.
1: Hermoso, hermoso. Además, un día descontextualizado, un lunes al mediodía, un poco más temprano, te mejora la semana.
0: ¿Qué te parece? Yo te diría que te mejora el mes. Así que un agradecimiento muy especial a Tony Paró, que nos invitó para que estemos justamente en el homenaje a Astor Piazzolla. Vuelvo a Córdoba con el Negro Romero, ¿viste? Entre el tango y el fútbol, Negro, pasa la vida.
2: Qué lindo, ¿no? Y qué pinta que tenés, ¿eh? Nico.
0: Gracias.
2: Estoy viendo, como siempre, impecable.
0: Sí, impecable, impecable. Ahí vamos a estar el viernes, casi con seguridad, viendo a Carlos Bono con el bandoneón para disfrutar del mejor tango. Carlos Bono, que estuvo en Europa, recorrió 27 países junto al maestro de música André Rieu con el violín, ¿sí, Javier?
3: Pero creo que el dato del día es para Córdoba, ¿no es cierto? Porque se sabe entonces que la selección va a estar jugando allí el día 30 frente a Bolivia.
0: Claro, recordemos los amistosos de la selección argentina y el Negro va a hablar de la importancia de Córdoba con los amistosos argentinos.
3: Entonces sería el 30, resta la confirmación hoy de la AFA, pero está todo dado para que el 30 sea con Bolivia en el estadio Córdoba, allí en lo que anteriormente se conocía como el Chateau Carreras, hoy Mario Alberto Kempes. El día 3 se jugaría con Burkina Faso aquí en el Monumental, 3 de octubre, y 6 de octubre frente a Benín, otra selección africana, en el estadio Monumental.
0: Bien, entonces Córdoba tiene el primer partido amistoso.
2: Sí, sí, sí. Bueno, ahí atentos ahora, estábamos ávidos de tener la confirmación. El 30 entonces con Bolivia, hay una importante comunidad boliviana aquí en la capital, seguramente habrá un gran marco, pero a tener en cuenta, ya corre la sanción.
3: Claro, es al 50% de aforo.
2: Exactamente, porque en su
3: este
2: momento
3: primer partido, los otros son alternativos de acuerdo a cómo se desarrolle ese primer partido.
2: Bien, bien, bien. Digo, para tener en cuenta, habrá que ver también quiénes son, cuáles son los jugadores que va a traer Scaloni aquí, y también particularmente el precio de las localidades.
0: Vos sabés que pensaba Negro en eso, ya que no va a estar más Messi con la camiseta argentina, digo, no pueden cobrar precios exorbitantes, y más teniendo en cuenta que el Estadio Córdoba va a tener un aforo de para 30.000 personas en ese partido.
2: Y sí, porque estamos hablando de 57.000 y algunos más, y sí, más o menos 30.000 personas, sino poner esas cifras siderales. Sabido es que hay como un amesetamiento después de un mundial, después de toda la algarabía y la euforia por esos partidos épicos que Argentina pudo remontar en el último mundial, pero la depre, viste, de ver el rendimiento y el funcionamiento en la final, más la ida de la salida de Lionel Messi, me parece que podrían contemplar también un precio más accesible, como para que también los bolivianos que están aquí, particularmente los argentinos, ver a la selección argentina.
0: Sí, sí, absolutamente. Vamos a hablar de Boca, que se juega la clasificación este martes a la noche allí en Brasil, frente al San Pablo. Será transmisión de Nacional con el equipo de fútbol Show Nacional, junto a Martín Perazzo y Juan Menotti.
3: Qué bien, Boca. A ver, qué bien este Boca, que con los suplentes, rinde al máximo nivel, sí. Y jugadores que muchos decían, bueno, a ver cómo están. Villa la rompió.
1: Bueno, lo interesante de
3: tener Valencia metió gol.
1: Un plantel ampliado.
3: Romero la rompió.
1: Dos goles de Romero, un gol de Valencia, el primero con la casaca Zeneiche. Eso es lo interesante, que siempre me detengo en lo que dice el Negro Romero, que tiene un plantel sin tantas variantes, Boca, o un plantel chico. Y en este tipo de partidos, y la victoria de otro día en la Bombonera, algunos, por ejemplo Romero, que metió dos goles, el fútbol también es un estado
0: sí,
1: de ánimo.
0: Claro.
1: Y un jugador que mete dos goles es una opción para Robarrena.
0: La buena noticia es para el Vasco, que tiene moneda de recambio en Boca. Si no está Flores, lo tenés a Villa. Si no hay otro delantero, está la orden Ángel Romero.
1: Mañana igual juegan todos los titulares. Vuelven todos en relación al equipo del otro día.

0: muchas variantes. Montero, que viste lo que dijo el Vasco Rabarrena, ¿no?
1: Se está acomodando, sí.
0: Pero viste, Montero.
1: Sí, dijo. ¿Te acordás? Es colombiano.
0: Es colombiano. Sí. Viste que cuando hablo. De... No soy yo solo. Los protagonistas también saben que los colombianos son de rápido ir, pero de lento volver hacia la Argentina. Montero, que volvió y mañana va a jugar en Brasil, en el Morumbí contra San Pablo. Lozano, Di Lolo, Jager Herrera, que se quedó con el puesto de segundo marcador central, y Lautaro Blanco, la mitad de la cancha de memoria, con Ascacíbar, la vuelta de Milton Delgado y Leandro Paredes, Velasco, Merentiel y Flores. Después se pueden mover, pero el Boca de Bianchi tenía ese 4-3-1-2 con un enganche clásico.
1: Y también con una particularidad, los tres volantes en el equipo de Bianchi eran tres número cinco en un momento.
0: No siempre.
1: Caña, porque... Serna y Traverso, en un momento.
0: Bueno, pero Caña nunca jugó de 5-5.
1: Bueno, pero...
0: Caña era un interno cuando jugó en Independiente, jugaba por la derecha. Sí. En este caso sí, son tres volantes nacidos como volantes centrales, sí, ¿no?
1: Vos sabés que me aporta Juan Locatelli que hoy se cumple un aniversario de la primera Copa Libertadores de América que ganó Boca, que lo tuvo como protagonista el Loco Gatti, que le atajó el penal a Vanderlei. Me gustó mucho y lo remarqué durante el fin de... Ahora escucho perfecto. Lo remarqué durante el fin de semana, la presencia de Oscar Córdoba, una leyenda del arco de Boca en el palco con Riquelme.
0: Muy interesante, porque además siempre lo contamos acá, que también llegó Álvaro Montero con la recomendación de Oscar Córdoba, un mojón en la historia del arco de Boca, sin ninguna duda, ¿no? Roma, Gatti, tiene que estar Córdoba, ¿no?
1: Navarro Montoya.
0: Navarro Montoya.
1: Gran acierto tuyo el otro día de haber puesto lo de Navarro Montoya.
0: Por supuesto.
1: Ayer hablamos en la edición habitual y especial de los domingos a las 2 de la tarde con el Mono, porque se cumplieron justamente el viernes 38 años del último partido de Hugo Gatti en el fútbol y en el arco de Boca. Voy al móvil de Nacional, voy al encuentro de Juan Ignacio Gijón. Juani.
2: ¿Qué tal, Nico? Un placer saludar a esa mesa de Pasión Nacional, a la audiencia en toda la Argentina. Lo comentaban recién, uno de los partidos de la semana, Boca-San Pablo, San Pablo-Boca, en Brasil, y nosotros estamos en donde hace aproximadamente una semana hubo acción, en la Bombonera. Aquí, sí, en este estadio, se jugó el partido de ida que correspondía a esta serie, que fue triunfo para el CNIC. Nos acercamos para hablar con los hinchas, Nico. Ellos son los protagonistas, aunque hoy... En este mediodía pierden por goleada con los turistas. Mucho brasileño,
1: claro.
2: Mucho hincha que viene a ver a sus equipos, muchas camisetas de Fluminense, algunas también del Corinthians, que pasean y que se desfilan por aquí por la Boca. Pero también hay hincha de Boca, ¿tu nombre?
3: Hola, ¿qué tal? Un gusto, Juan.
2: Juan, camiseta de Boca, campera, buzo, todo Boca.
3: Todo Boca, siempre Boca.
2: Pensando en el partido de mañana, también algo nervioso, ¿no? Me imagino.
3: Y la verdad que fue corto el resultado, fue 1-0, pero con fe, siempre con fe que algo positivo va a salir del partido allá en Brasil.
2: Decíamos muy bien este Boca que ha encontrado dos equipos en uno, este Vasco Rabarrena que donde no había equipo hizo dos. Pudo ganarle con los suplentes a Central Córdoba muy bien, sí. Y pudo ganarle también a San Pablo.
3: Sí, sí, ni hablar. La verdad que el Vasco cambió la cara, le cambió la cara a Boca, está mejorando... Va por buen camino.
2: ¿Te gusta?
3: Sí, me gusta, la verdad que me gusta. Siempre me gustó el Vasco a mí.
2: ¿Cómo lo ves para mañana? Te voy a preguntar si estás confiado, si te ves reflejado y representado por este equipo.
3: Sí, sí, me veo reflejado. La verdad que sí. La verdad que hay un equipo... juegan. Ahora sí juegan. Antes era como darse la pelota a Paredes que haga magia, y ahora el equipo juega.
2: Fluye,
3: claro.
2: Se anima, a ver, uno piensa, bueno, resultado favorable para Boca en el partido de ida... Con un 0-0 debería estar bien. ¿El hincha de Boca se conforma con 0-0 o tiene que ganar?
3: Hay que ganar sí o sí allá.
2: ¿Cuánto?
3: Y un 2-1, para no subgritando.
2: Algo
3: sí.
2: Medio a cero.
3: Sí.
2: Juan, me decía, sos socio, ¿no?
3: Sí, soy socio.
2: ¿Cómo cómo evaluás la gestión de Riquelme y demás, las nuevas reformas en la Bombonera?
3: La verdad que la Bombonera cada vez está más linda. Yo vine hace un par de años, volví ahora hace poco, volví, me hice socio... Está todavía más lindo, cada vez más lindo.
2: ¿Te gusta?
3: Me gusta, sí.
2: ¿Y en cuanto a lo futbolístico?
3: Hay algunas cosas que no estoy en desacuerdo, pero la verdad que se lo banca.
2: Bueno. Me lo apoya igual.
3: Sí.
2: Muchísimas gracias. Bueno, Nico, ahí entonces el hincha Ceneice, que ya se prepara para este duelo de mañana.
1: Impecable tu tarea, Juan, y como siempre, volvemos en un rato ahí desde las calles de la Boca. ¿Te parece?
2: Perfecto, Nico, aquí nos quedamos.
1: Bien, Juan Ignacio Gijón, negro en Córdoba. Boca tiene, por el momento, está, y le digo a Damián también, está compitiendo en el torneo local, en la Copa Argentina, y debería seguir en la Copa Sudamericana.
4: Es un buen síntoma que cuando el técnico le permite a los jugadores que habitualmente son suplentes ser tenidos en cuenta, ser considerados, no ser ninguneados, de marcar esa diferencia tan clara entre titulares y suplentes, me parece que es un buen síntoma. Como en su momento lo logró Carlos Bianchi, que tenía un super equipo, que él los dirigía y los ordenaba muy bien, pero que también, si no estaba Palermo, que era insustituible, y entraba el Chippy Barijo, y con sus características mucho menos, pero convertía, o el Pelado Pérez, o el Chaco Jiménez, qué sé yo, ¿viste? Entonces vos decías, che, pero si falta Ibarra, y bueno, jugaba este y funcionaba. Es decir, ahí es cuando el jugador cobra confianza, se siente importante, tenido en cuenta. Eso es lo que está logrando el Vasco Arroa Barrera.
1: A mí me gusta cómo declara particularmente y las decisiones que toma. Hernán, tenemos el mensaje de los amigos que se comunican.
5: 11-3870-7485, Orlando de Núñez, dice el juez de San Lorenzo, rojo, un compensador de esos, se lavó las manos y quedó bien con Dios y con el diablo.
1: Bueno, con el diablo seguro.
5: Nico de Embalse manda muchos
6: Dios
5: saludos.
6: También. Sí, claro. Es el equipo de Francisco, del
1: claro,
6: Papa Francisco.
1: Claro, el Papa, está muy bien, muy bien.
5: Nico dice que lo que pasa con Racing es psicológico. Un tipo egocéntrico está presidiendo y no se banca que Gustavo es más querido que él. Está desquiciado, dice.
1: Bueno, pero Milito ganó con el apoyo de los socios. Antes de la pausa, lo saludo al querido Agustín Domper con lo que dejó la victoria a River y con lo que viene para el equipo de Poncio. Agus.
7: Hola, Nico, querido. Bueno, River, hoy hubo práctica de los suplentes, algo habitual en Poncio. Le ganaron un amistoso 1-0 Estudiantes de Buenos Aires. Gol de Borré, que casi que no juega con Poncio. Bueno, hoy jugaron los suplentes. Y el equipo sigue en la senda de la victoria. El otro día le costó, después lo vamos a analizar el partido, vamos a escuchar algunos audios, pero ganó. Lo más rescatable de que pudo traerse los tres puntos de Tucumán. Sí,
1: de todas formas, yo sigo con la idea de que Poncio es interino y que River a partir del 1 de enero va a tener otro entrenador.
7: Bueno, sí, sí. En principio va a seguir hasta fin de año, que era algo que acá analizábamos y teníamos la información, pero había que plasmarse con los resultados. Ya con estas tres victorias es muy difícil que River cambie de técnico antes de diciembre.
1: Bien, pero digo, al margen de que River pueda ganar el campeonato, claro, si gana el campeonato, la lógica va a decir, y ahí tiene razón Javier Vicente, si gana, ¿para qué sacarlo? Lo van a dejar seguramente. Yo creo que la idea de los dirigentes de River con Stefano Di Carlo es tener un técnico definitivo,
6: pero
1: a partir,
6: bueno,
1: del 1 de
6: pero
1: enero.
6: Pero sabés qué pasa, las circunstancias juegan.
7: Es que el fútbol es día a día, claro.
6: Claro, Poncio te trajo tranquilidad, te trajo calma, el plantel está bien.
7: Y resultados. Lo más importante, tres victorias al hilo que River no le pasaba
6: hace mucho. El otro día, a diferencia de los partidos anteriores, no jugó un buen segundo tiempo.
7: No, por eso fue el partido que más le costó.
6: Más le costó, creo que hizo las variantes tarde, pero bueno, la cosa se va tranquilizando, ya no hay container, ¿no?
7: Se fue el último. Terminó el container, se fue Viña. River está cerca de la clasificación, se fueron a Brasil los dos, Viña
6: claro,
7: y Bustos.
6: Viña creo que se fue al Corinthians, sí. Aunque no puede jugar mañana el miércoles contra Estudiantes, pero bueno, ya no hay container, entonces el ambiente es muy diferente. Sí. Yo creo que a Coudet, a Bocboda le está pasando lo que le pasó a Coudet. Cuando los dirigentes te condicionan mucho...
7: Sí, se te meten en el vestuario.
6: Claro, cuando chau. Se te meten en el vestuario, fui.
7: ¿Qué hacía el Coco Basile, Nico? ¿Los echaba?
6: Le pasó al Chacho y ahora le está pasando a Boca.
1: Bueno, Coco Basile lo echó al Papa Francisco del vestuario. Mirá el poder que tenía Coco en San Lorenzo.
6: Pero todavía no era el Papa.
1: No, claro, por supuesto. Era el Cardenal Bergoglio. Tenemos la pausa con la querida Natalia Líbarov.
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0: momento de la tarde inolvidable escuchando a Sinatra, nuestra querida pasión nacional, el M870 y en todo el país a través de las 49 radios. Me da mucho gusto saludar a Pablo Barovero en la provincia de Santa Fe. Hola, Pablo.
1: ¿Cómo te va, Nico? Buenas tardes para vos, para los compañeros allí en la mesa. Una provincia santafesina, quizá con más tiempo, hoy le vamos a dedicar a los equipos aquí de la capital, pero vamos a ir destacando también lo que sucede en los Juegos Suramericanos, que arrancaron ayer en cuanto a la competencia oficial, sí. Que ya tiene algunas medallas doradas, la última hace 10 minutos a través del ciclismo para la delegación argentina. Hoy jugaron las Leonas aquí en la capital de la provincia, ganaron 14-0 ante Paraguay, volverán a jugar mañana contra Uruguay, en un ratito arrancan los Leones, seleccionado masculino de hockey, desde las 3 de la tarde, con lo cual también estamos atravesados, interpelados por la información de todos los deportes, porque los suramericanos están aquí en la provincia de Santa Fe, tiene Rosario, la capital y Rafaela como sedes de estos Juegos 2026. Desde lo futbolístico,
0: sí.
1: El sábado cayó Unión en Córdoba, algo decía el Negro Romero, jugó bien Talleres, lo superó, fue una diferencia que termina siendo ratificada en el marcador, más allá del descuento de Unión, podría haber sido por algún gol más la victoria de Talleres, dejó una polémica en el arranque, un penal no sancionado a Víctor Ignacio Malcorra, y ayer sí vale la pena destacar que me parece que Colón fue muy perjudicado por el arbitraje de Echenique, no sé si tuvieron la posibilidad de ver alguna de las acciones del partido, cayó 2-0 ante Godoy Cruz en Mendoza, con un par de posiciones adelantadas inexplicables en el primer tiempo, hay una que es clarísima y la otra muy en la línea, que es un gol que marca el Sabalero estando 0-0, que se lo anulan y luego la expulsión sobre el final de Thaler en una jugada que como mucho era de amarilla. Lo cierto es que Colón volvió a perder, son 3 victorias al hilo de la mano de Delfino y después 3 derrotas al hilo, con lo cual ha quedado a 10 puntos de Ferro y de Morón, que son los líderes. Me parece que se le empiezan a desvanecer las posibilidades de ser el mejor del grupo para jugar una final, y solo le quedará de aquí al final de esta fase regular al Sabalero tratar de aferrarse a uno de los puestos de reclasificación para el reducido, obviamente tratar de estar lo más arriba posible, y está sexto después de 0-9, estas 3 derrotas al hilo.
2: Ahora, la verdad, Pablo, que no se entiende muy bien lo que hicieron los dirigentes de Colón, porque Medrán tenía al equipo tercero, con expectativas de estar en la definición, por lo menos entre los clasificados a las finales. Y llegó Delfino y más o menos los resultados son similares o peores, no se entiende muy bien.
1: Sí, aquí lo hablábamos mucho en relación a, se va un técnico con el 54% de los puntos. Si realmente los dirigentes eligen bien el sucesor, porque digo, solo se justificaría la salida de Medrán si el que viene después eleva ese porcentaje de puntos. Y en definitiva, parecía que era algo que Delfino había logrado, sí, zarandear un poquito el vestuario, acomodar las cosas y lograr 9-9. Ahí era indiscutible que el cambio de técnico había sido favorable. El tema es que después cosecha 3 derrotas al hilo y hoy está en ese 50% que está por debajo de lo que estadísticamente ofrecía Ezequiel Medrán. Pero más allá de los números, que son muy importantes obviamente por lo que decís, ¿no? Hoy Colón está sexto después de que Medrán lo deja tercero, por esto que comentábamos de 3 victorias y 3 derrotas. Desde lo futbolístico, Colón tampoco entrega demasiado. Ayer tuvo una media hora inicial correcta, buena si se quiere, pero después muchos errores individuales, un equipo rival que se empezó a sentir cómodo y se lo termina ganando bien el partido. Es una situación compleja en lo deportivo, pero evidentemente coincido que quizás fue precipitada la salida de Ezequiel Medrán. Lo que sí hay que decir es que teniendo la chance de reforzarse a mitad de año, Colón lo hizo mal. Y alguno dirá con el dedo del lunes, bueno, a veces es la única manera de evaluar las decisiones. A ver, ¿los refuerzos que trajo Colón sirvieron? ¿Mejoraron el equipo?
0: No.
1: Que no. La verdad que no.
0: La verdad, tenés toda la razón. Seguimos profundizando mañana con todos los temas desde Santa Fe. Te mandamos un gran abrazo, Pablo, a vos y a toda tu gente ahí en la provincia.
1: Abrazo grande para ustedes.
0: Muy bien, Pablo Barovero. Antes de volver con la despedida de José Luis Romero de Córdoba, una línea, Agustín, de lo que fue la victoria de Huracán.
3: Muy bien, Huracán en el segundo tiempo, más que nada. El primer tiempo fue levemente superior Racing y volvió a ganar un partido después del clásico con San Lorenzo. Nico había empatado 4 seguido y ayer creo que Diego Martínez de local con su gente se ganó un respaldo importante para lo que viene.
0: Negro, ¿cómo hace Alejandro Apo? Tenés que salir por los pueblos con los recitados de poesía, con los cuentos de fútbol, con esa voz portentosa y con esa manera tan elegante que tenés. No, en serio te lo digo.
4: Ojalá fuera Alejandro Apo, toda mi obligación, Alejandro. No me animo y además tampoco creo tener.
0: Bueno, Alejandro, te digo, tampoco se animaba hasta que Darío Grandinetti le dio un empujón y Alejandro finalmente se animó. Yo lo vi el espectáculo y el fútbol contó un cuento en tres oportunidades. Y la verdad que Alejandro la rompe desde su histrionismo, su capacidad, lo hace muy bien. Y si lo hace Apple, vos lo podés hacer.
3: Yo te digo,
0: también.
3: La romería de gira, la romería de gira por Córdoba no estaría nada mal.
0: Te conseguimos teatro acá en Buenos Aires, dale.
4: Bueno, le tomo la idea. Alguna salida laboral, algún ingreso extra no vendría para nada.
0: Claro, total,
4: mal,
0: ¿eh? Total, después viene Murúa con todos los anticipos de Córdoba. Él está para dar la info. Vos estás ya para otra cosa, negro.
4: Uno hace lo que puede, Nico. ¿Eh?
0: Sí, sí.
4: Decímelo
0: a mí.
4: Uno, recién lo escuchaba a Pablo, digo, de los arbitrajes, también acá la gente de Racing de Luis Italia se queja por un penal que le cobraron al Deportivo Morón. Digo, ¿cómo ha perdido visibilidad? Los dirigentes, viste, que están muy cercanos a Tapia, dice que esto de haberle sacado a TIC la Primera Nacional le permite por esta vía, ¿no?, con su canal propio a la AFA, tener mayores ingresos para repartir, pero digo también unos arbitrajes en la B Nacional, los otros días vimos Quilmes Nuevo a Chicago, para mencionar algunos que uno puede ver.
0: Sí, mira. Mira esta idea, el otro día Daniel Vila habló de Bandidos, ayer el sábado Falcioni de la banda. Habría que buscar ese tema de León Gieco, Bandidos Rurales, porque viste, van apareciendo cada fin de semana con las quejas de bandoneón contra los árbitros, de diferentes quejas de dirigentes, de técnicos, ¿no?
4: Sí, Bairoleto, Chapaná, imagínate vos ahí como León, bien lo describen Bandidos Rurales, así que bueno. Veremos entonces, digo, si algún día se va a venir hoy, no creo, me parece que hay una cuestión de fondo en el arbitraje argentino, ya lo hemos hablado, me parece que es más que una cuestión de vocación de juez, es salida laboral, y eso, viste, al margen de lo técnico, ese fuego del amor, de la vocación por ser árbitro, por ahí también, además del manejo político que tiene el AFA, yo creo que altera contra el buen e idóneo rendimiento de los referees en Argentina.
0: Absolutamente, te mandamos un gran abrazo, negrito.
4: Igualmente para usted.
0: El negro Romero de Córdoba, recuerden, va a tener prioridad en el programa de lo periodístico Fabián Codevila, porque se espera una reunión por la tarde entre las autoridades de Racing y Juan Pablo Voivoda. Sí, Javier, antes de las noticias.
2: Bueno, Messi convirtió otro gol, sigue sumando Lionel allí en el Inter Miami para llegar a los 1000 goles. Lástima que el equipo sigue sin ganar. 11 partidos sin ganar lleva el Inter Miami. Esta vez fue empate con Nashville. Y atención, porque este miércoles se va a jugar una final entre el Inter Miami, campeón de la MLS, frente al Cruz Azul, campeón de la Liga Mexicana. Se va a denominar Campeones Cup. Juega como local el Inter Miami, así que Messi tiene la posibilidad de sumar un nuevo título, mientras sigue pensando en su futuro, sobre todo en estos clubes que está comprando allí en España. Pero surgió un inconveniente, porque el Consejo del Deporte Español ha puesto el alerta respecto de la tenencia de dos clubes. No se puede ser dueño de dos clubes de una misma categoría en el fútbol español.
0: Bueno,
2: en este caso
0: tendrá,
2: son de diferentes categorías.
0: Que, claro.
2: Uno es de la segunda división, el club Eldense, el que acaba de comprar, y el otro es de la tercera división. Hablamos de la Unión Esportiva Córdoba.
0: Muy bien, 2:00 p.m. en el país, las noticias en Nacional.
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6: Las 2:00 p.m. en la República Argentina. Juicio por la desaparición de Loan Peña. En el proceso ya declararon los principales acusados, entre ellos la tía del menor, Laudelina Peña. En este marco, el excomisario Walter Maciel afirmó que el niño había sido atropellado y enterrado. Por Radio Nacional, la fiscal del caso, Tamara Pourcel, afirmó que a Loan se lo llevaron.
7: Nosotros estamos en el juicio no por un accidente, no por la trata, sino por la sustracción. Esto es, Loan desapareció ese 13 de junio del año 2024. Tenemos la pericia odorológica que nos indica que Loan fue llevado desde el auto de Pérez y Caizaba, y eso es por lo que nosotros venimos a juicio y, bueno, por todas estas personas que estaban en el lugar que sabía qué fue lo que pasó con Loan.
6: Mendoza destacó el fallo del gobierno nacional que le permite cobrar regalías sobre la hidroeléctrica de los Nihuiles. El informe de Victoria Lupu desde la emisora de Radio Nacional en la capital de la provincia.
8: El gobierno nacional oficializó el decreto que pone fin a medio siglo de disputas y le otorga a Mendoza la totalidad de las regalías hidroeléctricas del sistema Los Nihuiles. El fallo representa un fuerte impacto económico para las arcas provinciales. El gobernador Alfredo Cornejo se refirió a la resolución.
9: Es un reclamo para la única hidroeléctrica que cobraba regalías con otra provincia, no como es el criterio y la jurisprudencia que cobran las provincias donde está la caída del agua que genera finalmente la energía.
6: Doble crimen de las mochileras. A casi 30 años, la justicia condenó al responsable por el crimen de las jóvenes en Bahía Blanca a indemnizar a la familia de Irina Montoya, una de las víctimas. Eduardo Elizabe deberá pagar más de 21 millones de pesos. La sanción alcanza al dueño de la empresa de seguridad en la que trabajaba el asesino, que fue condenada a la pena máxima, pero quedó libre, beneficiado por el 2x1. Alerta meteorológica rige para el sur y oeste de Santa Cruz, donde se esperan nevadas persistentes de variada intensidad y no se descarta precipitaciones en forma de lluvia en las zonas más bajas. En la ciudad chubutense de Alto Río Senguer, donde nos escuchás por AM740 y FM93.5, temperatura 12 grados 8 décimas, humedad 33%, cielo parcialmente nublado. En la ciudad de Buenos Aires, temperatura 13 grados 4 décimas, humedad 48%, cielo ligeramente nublado.
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0: Estamos en la continuidad de Pasión Nacional hasta las 3 de la tarde por la M870, las 48 radios de Nacional en el país y, por supuesto, el canal de YouTube con este número de WhatsApp de Nacional en todo el país.
1: 11-3870-7485.
0: Y con estos mensajes.
1: Hola, buenas tardes. Pablo de Bariloche nos saluda, saluda a toda la mesa. ¿Cómo están ayudando a River? Dice, vergüenza Falcioni. Tiene razón en enojarse.
0: Sí, tiene razón Julio César Falcioni, es verdad.
1: Matías de Bahía Blanca dice, hola equipo, la nota de este fin de semana, sin duda, fueron los arbitrajes y el clásico de Manchester.
0: Bien, ahí estamos. Le voy a preguntar a mi amigo Zárate cómo vio a Gimnasia en la Paternal, porque sé que estuviste en la cancha en el Diego Armando Maradona.
2: ¿A cuál de los dos? Fueron dos equipos diferentes. El del primer tiempo, audaz, valiente, decidido, estaba ganando, jugaba 10 contra 11. El segundo, un equipo mediocre que le cedió la pelota al rival, más allá de lo bien que juega Argentinos, el punto de partida, vos me preguntaste por Gimnasia, y que se apichonó los partidos. Es verdad que ganó en Rosario, es verdad que desde que está Pereira es el equipo que más puntos sumó en la primera división, pero cuando se vio ante una posibilidad grande de ganarle a Argentinos después de 27 partidos en la Paternal, se apichonó. Y los equipos que tienen la decisión de ser ganadores no pueden jugar como jugó Gimnasia el segundo tiempo.
0: Bien, contundente. ¿Qué posibilidades tiene Estudiantes en la Copa Libertadores de América sabiendo que empató el partido de ida y que ahora va a Brasil?
2: Para mí sigue, es una llave. Desde el comienzo, 50-50, y más que haber empatado en La Plata, para mí sigue 50-50. Tiene jugadores de jerarquía, Estudiantes. Por lo menos tiene de jerarquía real tres. El arquero Muslera, Guido Carrillo y Joaquín Correa. Vos teniendo tres jugadores de jerarquía en el once inicial, más allá de Memphis y algunos que tiene Corinthians, tiene posibilidades.
3: A propósito de eso, va a tener que resolver la Conmebol antes del miércoles el tema Memphis Depay.
0: Mañana claro, lo tiene mañana, que resolver, a más tardar.
3: Va a tener que resolver.
4: De jerarquía, Nico, lo de Farías, el gol que le hace Farías ayer a Independiente, el jugador de Estudiantes.
0: Qué lindo gol,
4: Qué golazo, y ya había sido figura en el debut en San Lorenzo, jerarquía pura, que bueno, yo creo, desde una mirada...
2: Tenía razón, Pipo.
4: Desde afuera, de Estudiantes, obviamente, da misa además, si Estudiantes sufre el partido en Brasil por falta de gol, y yo creo que Farías... Era una herramienta para utilizar
3: un ratito. No, pero gol tiene, Estudiante. Fíjate, lo traía Guido Carrillo, el gol que
4: hace. Sí, lo acaba de decir Dami, pero después los partidos hay que ganarlos, hay que hacer los goles en la cancha, ¿no?
2: Tuvo muchas posibilidades Farías,
4: Sí, vos lo contaste el otro día.
2: Muchas posibilidades.
4: San Lorenzo tuvo dos partidos y la rompió totalmente.
2: Jugó bien los, claro. Sí. Bueno, eso de sentirse importante. En Estudiantes, eso,
4: claro.
2: En
4: evidentemente, Estudiantes era, psicológicamente le faltaba.
2: No, era uno más dentro de un equipo con mucha jerarquía. En San Lorenzo es el jugador.
4: Cuando vos dijiste la palabra jerarquía, automáticamente se me vino Farías, porque obviamente tiene que
0: ver. Muy enojado en un momento del partido Rubén Darío Insúa.
4: Sí, el primer tiempo ayer San Lorenzo la pasó muy mal con Independiente, un Independiente que no aprovechó ese envión y se lo terminó empatando justamente por Farías. Después, el último tramo del partido, Nico, lo escuchaba ayer a Minotti, fue flojo el partido, pero el primer tiempo fue muy bueno Independiente.
0: Me parece que después vamos a escuchar a Sadson Viera, el técnico de Independiente. Vamos al encuentro y me da mucho gusto saludar al querido Gerardo Murúa en el centro del país, ahí en Radio Nacional Córdoba. Gerard.
5: Nicolás, enorme placer de saludarlos. El gran abrazo a ustedes y a toda la audiencia de Pasión Nacional. Como les decía el Negrito Romero, un lunes de con sol, muy frío en Córdoba, viento a esta hora. Venimos de un fin de semana donde incluso hubo nieve en la sierra, por lo cual se imaginarán ustedes el frío que ha habido por aquí por Córdoba. Juega Instituto esta noche, si gana volverá a ser líder de la zona A, enfrente a Estudiantes de Río Cuarto. Yo no le pondría tilde ni siquiera de clásico ni de derbi, como se dice en estos tiempos. Para los cordobeses de capital no es tal el enfrentamiento, tal vez sí para Estudiantes, teniendo en cuenta de la histórica confrontación con la capital. Lo cierto es que es un duelo con cierta pimienta, allí Instituto va a buscar la punta nuevamente. Se va a realizar finalmente mañana la asamblea extraordinaria en Belgrano, que se busca la reforma del estatuto y que Luis Fabián Artime tenga dos periodos más al frente del Pirata. Va a estar cargada de polémica, cargada de discusiones esta asamblea de Belgrano en la jornada de mañana. Talleres se recuperó, le ganó Unión de Santa Fe, le ganó muy bien. La verdad que se lo ve mejorado al equipo de Omar de Felipe y tiene dos desafíos gigantes. Instituto primero y Belgrano después de la fecha FIFA para ratificar este momento de este triunfo y salir del mal momento. No va a ir Matías Galarza a Boca, por lo menos lo que nos cuentan aquí es que no se llegó a un acuerdo entre los clubes. Bien. Negociar a contrarreloj con Fassi, como ustedes saben, no es nada fácil. Entre el jugador y el club Xeneize había acuerdo, según decían aquí en Córdoba, no así entre Talleres y Boca, y me parece que Galarza va a seguir jugando aquí en Córdoba, por lo menos hasta fin de año.
0: Bien, es el anticipo que estamos dando a través de Nacional. Javier, con el panorama del fútbol internacional, Bravo Lamine Yamal, alguno podría establecer que tiene una personalidad avasallante y otro que tiene un ego muy desarrollado con sus 19 años.
3: Bueno, pero dijo, ¿tiene con qué, no?
0: Sí, yo y Mbappé, dijo, por el Balón de Oro.
3: Así es, muy disputado bien el tema del Balón de Oro, cuando todavía falta un poquito más de un mes para la entrega, el 26 de octubre en Londres. Las posiciones ahí están peleadas entre Rodri, Messi, Mbappé y Lamine Yamal, que se anota. Y se anota, digamos, con justificación, porque está en un gran nivel, tanto él como el Fútbol Club Barcelona, que arrancaron con todo la temporada. Justamente entre semana se va a estar jugando en una nueva fecha del fútbol español. Por ejemplo, el Real Madrid mañana visita al Elche y el Barça recibe al Racing de Santander. Atención con Julián. Julián Álvarez, lesionado, no participó del partido en San Sebastián frente a la Real Sociedad.
2: Buena victoria de visitante, ¿eh?
3: Buena victoria.
2: Gol de Simeone, sí.
3: Con un gol también de la reciente incorporación, el canadiense Jonathan Davis. Atlético juega de local el miércoles con el Osasuna, pero lo que seguramente va a intentar el Cholo es que Julián Álvarez esté en el derbi del domingo. El domingo juegan Atlético de Madrid, Real Madrid en el Metropolitano. Mientras tanto, escuchemos a Lamine proponiéndose para el Balón de Oro. Ya quiere todo este chico, ¿eh?
6: ¿A quién se lo daría yo? Es al mejor jugador del mundo.
7: Sí, bueno,
6: ¿a quién se lo van a dar? Eso ya es una conversación muy larga.
7: No, yo te pregunto a ti, entonces, ¿a quién se lo darías tú?
6: Yo creo, sinceramente, que como mejor del mundo, a lo mejor somos dos, y yo creo que este año me lo merecería yo, por lo que he ganado. Porque para mí somos, yo y Mbappé, los dos mejores del mundo.
7: Así de claro lo tienes, ¿no?
6: Sí, para mí es muy claro, y todo el mundo que ve los partidos lo sabe.
0: Bien, con Jorge Valdano apareció ahí Lamine Yamal, ¿eh?
3: La charla con Valdano.
0: Se pone por encima de Mbappé.
3: Él se pone junto a Mbappé, dice, somos los dos mejores del mundo.
0: Sí, pero dice, yo y Mbappé.
3: No creo que le falte razón, ¿eh? Yo creo que este chico tiene una gran personalidad, además de un gran talento, ¿no? Que lo exhibe cada fin de semana, anotando goles por doquier, con un equipo como el Fútbol Club Barcelona, que lo respalda en su juego.
2: Ahora, destacando todo lo que pasa en el fútbol internacional, ¿no destacaste el gol del changuito Ezequiel Ceballos? Que metió el primer gol en Monza.
0: Muy lindo gol, muy bien, mi amigo Zárate.
3: Sí, para mí el destacado del fin de semana es Franco Mata.
0: Sí, claro, sí, estamos de acuerdo ahí.
3: Tres goles,
2: destacamos todo. Se olvidó, ¿eh? El changuito debutó con un gol.
0: Sí, pero... del changuito.
2: No, es verdad que fue el gol de descuento y hay un poco de responsabilidad.
4: Sí,
2: de,
4: pero ojo porque
2: el arquero.
4: Ahora se viene la lista de Scaloni ya con los amistosos confirmados y más tanto no puede estar, ¿eh?
2: No, ¿y el sé changuito,
4: si
2: el, no?
4: Sí, yo creo que sí, no sé changuito? Si en esta lista, pero en un futuro si levanta el rendimiento en Italia, sí, pero más tanto no, después de los hat-trick el otro día, muy segura, probablemente esté en la lista.
3: A mí me parece que tomó una buena decisión, más tanto, ¿no?
4: En la
3: similar a la de Nico Paz en su momento, ¿no? Salir de un grande como el Real Madrid, que te exige tanto y donde todavía no estás en condiciones de afrontar esa responsabilidad, a ir formándose en un equipo de la segunda línea de Italia, como era Fiorentina, claro, pero donde puede mostrar todas sus cualidades.
0: Lo que, ¿no?, pasa es que no pueden ir todos los talentosos. Estuvo muy bien la convocatoria de Nico Paz. Obviamente Mastantuono se quedó afuera, al igual que Aranda, pero yo tengo debilidad por Mastantuono y apuesto a que en un corto plazo va a volver a la selección argentina. Vamos a meternos en Independiente San Lorenzo, lo que fue la igualdad en uno. Vamos a escuchar a Sachson Vieira, el técnico de Independiente.
8: Mirá, ¿qué es lo que le puedo decir al hincha? Teniendo un cuerpo técnico honesto y que trabajamos por y para Independiente 24-7. Esa es la verdad, o sea, a veces también dicen que llegamos acá, que no nos conoce nadie, pero venimos también de un equipo grande, o sea, venimos también de trabajar. Y estar acá para nosotros es una ilusión tremenda. Y yo tengo una gran responsabilidad con el grupo, con la camiseta, con los funcionarios. Entonces, yo estoy 24-7 por Independiente. Esa es la verdad. O sea, vivo para el club. Bueno, la gente sabe que estamos todo el día pendientes de todo. Entonces, eso es lo que van a encontrar conmigo. El funcionamiento sí va a mejorar. En algún momento nos vamos a equivocar. Pero siempre en función al trabajo y sacar lo mejor para Independiente. Eso es lo que van a encontrar conmigo.
0: Bueno, contundente, 24-7, él habla de que trabaja todo el día en pos del éxito deportivo Independiente, hablo de Sachson Vieira. Ahora escuchemos a un referente como Iván Marcone, el mediocampista del Rojo.
9: Si sigo protestando, me van a echar. creo que los responsables de encargar, de exigir o de preguntar por qué pasan esas cosas contra Independiente no somos los jugadores. Me gustaría que los que forman parte de Independiente hoy, los que no están, también exijan eso y no que jueguen en contra de Independiente. Yo estoy diciendo que me gustaría que todos tiremos para Independiente. Los que están hoy, los que quieren estar mañana, y tenemos que luchar contra mucho. Y no meto a los hinchas, ¿no? Saco al hincha. Pero sí estamos luchando contra Independiente directamente. El día que todos tiremos para Independiente, en una unidad, vamos a...
0: Bien, hasta ahí Iván Marcone. Me decía Javier, es cierto, se supo el fin de semana que Gustavo Alfaro finalmente renovó y renovó muy bien Gustavo, ¿eh?
3: Ah, no, le pidió la Federación Paraguaya entera, claro. Y se la dieron, ¿eh? Bueno, el tipo enamoró a todo Paraguay.
2: Pasa, ¿no? Que eliminó a Alemania, ¿eh?
3: Eliminó a Alemania.
0: ¿Qué contrato por haber eliminado a Alemania? Nos alegramos mucho por Alfaro.
2: No solamente por eso, por sino supuesto. Que volvió a llevar a Paraguay a una cita ecuménica.
4: No, y aparte, y después... la eliminación fue más que decorosa con Francia, ¿no?
0: Sí, claro.
4: Y de hecho...
2: perdió 1-0.
4: Orlando Gil está atajando en Francia. Se fue a Francia, sí, por ese partido, la visibilidad del
2: Mundial. Ahora, otra vez la tendencia, que no se sabe cómo se van a jugar las eliminatorias, ¿no?
3: No,
2: porque todavía no se sabe.
3: Todavía
2: tenés a Gallardo en Ecuador.
3: Muy buen contrato, 3,5 millones de dólares anuales, firmó Marcelo
0: Gallardo. A ver, es entendible que Gallardo agarre una selección después del éxito deportivo en River a lo largo de los años. Es lógico que quiera tener la posibilidad de dirigir a una selección. Me parece que es un gran objetivo para él.
2: No me parece trascendente cuánto cobran los entrenadores al frente de las selecciones.
4: No.
2: Ustedes le ponen resaltador y a mí la verdad...
4: No, yo coincido. Ya de hecho Alfaro ganaba muy bien en Paraguay antes del Mundial.
0: Le ponemos resaltador porque nos gustaría ganar esa plaza.
2: No, bueno, a esa altura...
4: Hablando de Gallardo, que también se va a llevar mucho dinero en Ecuador, no va a Vizcay, ¿eh?
0: Ojo, ¿no? ¿Por qué no va a Vizcay?
4: Atención, que es la noticia... del momento.
0: Bueno, perdón, ¿no va a Vizcay porque lo van a tener en cuenta para River en el 2027?
3: No, yo creo que tiene que ver con el hecho de que, viste que no se firmó el contrato hasta que no se resolvió que Gallardo viviera gran parte del año en Ecuador.
4: Sí, sí.
3: Porque
4: sí,
3: él no quería saber nada con...
0: Sí, bueno,
4: no, pero yo no descarto lo que dice Nicolás, pero que perdóname, sea candidato en River.
0: Perdóname, si Vizcay le dice que no va a continuar a Marcelo Gallardo para ir a Ecuador, es porque... A lo mejor le prometieron a Vizcay dirigir a River el año que viene.
3: No, porque por ahí no quería vivir en Ecuador.
4: No, igual ya es un hecho, ya es un hecho. No va a Vizcay a Ecuador, por eso va a iniciar su carrera como técnico. Después será River, será otro quizás antes.
0: O sea, le pasa a Vizcay lo mismo que a Walter Samuel, que quiere empezar su carrera en soledad.
4: Arrancan Vizcay y Samuel el año que viene sus carreras. ¿Querés que escuchemos a Teo Almada, Nico? El jugador de River, que fue la figura, hizo su primer gol en River. Teaguito Almada, esto decía.
10: Creo que se ven muchas cosas que veníamos haciendo con el Chacho, si bien no se nos estaban dando los resultados, ahora se nos están dando, nos estamos sintiendo cada vez mejor y creo que ganando los partidos te va dando más confianza para lo que viene, la semana se hace mucho más alegre, entonces nos vamos sintiendo cada vez mejor y el grupo está cada vez más unido.
4: Como lo festejó Nico a Thiago Almada bajo el diluvio.
0: Segundo gol, dice nuestro productor.
4: Es el segundo gol. Hay un tema, el primero importante, me animo a decir yo.
3: Hay un tema que quiero que internalice nuestro conductor. A ver, me parece que no le está bien.
2: Puntualmente.
4: Ojo que hoy tiene una pinta el conductor. Ojo,
3: Poncio, si sigue así, se queda a vivir en River. Si sigue así.
4: Bueno, sí, si gana todos los partidos.
3: Esta metódica.
0: Se va a quedar
3: con
0: a vivir,
3: esta tranquilidad que le transmite al plantel.
0: Se va a quedar a vivir a lo mejor en otro lugar. Pero
3: no,
0: me parece,
3: ahí de entrenador.
0: Me parece que dedicarlo. Me da la impresión de que tiene otros planes para el técnico de River.
3: Pero
0: para
3: tiene
0: el año
3: otros
0: que viene.
3: Planes en cuanto no le vaya bien en los resultados.
4: Sí, hablando del año que viene, Nico, como contamos lo de Vizcay, que es noticia en el mundo de River, porque puede ser un probable candidato, ¿sabés quién parece que se va a vivir a su país de origen a partir de diciembre? Y no trabajaría más en River.
0: ¿Quién?
4: El español.
0: Claro.
4: Parece que Longoria en diciembre
0: no
4: da las
0: zurras.
4: Da las zurras, tío, joder, cariño.
2: ¿Saben que
4: se
2: vuelve
4: para España?
2: Lo vi en el teatro a Longoria.
4: Y no se le animó a decirle nada. Acá lo ataca.
2: Lo vi en el teatro, en el estreno de Dribbling en el Paseo de la Plaza.
4: Pero tiene buen gusto para el teatro, ¿no? Para los jugadores no sé, pero...
2: Con Carlos Portaluppi. El día del estreno que estábamos con Alejandro Rodríguez Bogar y estaba en la tercera fila. Claro, la obra tiene que ver con un manager, un representante que sigue la carrera de un futbolista. Y ahí estaba Longoria.
3: Me parece una muy buena decisión de River de haberlo sumado Mostaza Merlo al equipo
4: inferiores
3: de empleados de River, con todo lo que representa
0: Mostaza. Es una gloria, es una leyenda, Mostaza. 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Tenemos la pausa.
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7: Estamos en todo el país. Misiones. Las cataratas del Iguazú están ubicadas dentro del Parque Nacional Iguazú. Es un monumento natural declarado una de las 7 maravillas del mundo. Están justo en la frontera entre Paraná, Brasil y la provincia de Misiones. En total, tienen 275 saltos de hasta 70 metros de altura. Por sus pasarelas mimetizadas en plena selva, se puede avistar de cerca la Garganta del Diablo, el pico más alto. Más de 1 millón de personas del mundo visitan Argentina cada año solo para ir a las cataratas del Iguazú. 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

0: Muy bien, estamos en la continuidad de Pasión Nacional. Recuerden que hoy en el cierre de la novena fecha van a jugar a las 7 de la tarde Banfield Barracas, Riestra Lanús, y a las 21:15 en Alta Córdoba Instituto frente Estudiante de Río Cuarto, el clásico.
1: Nicolás, ¿usted le avisó a Murúa que el primer partido de la selección se juega en Córdoba?
0: Sí, lo sabe, lo charlamos con Romero. Voy al encuentro de Facundo Paredes en Rosario con todo el tema del fútbol y de los Juegos Sudamericanos. Facundo, querido, un gusto saludarte.
2: Hola, ¿cómo les va? Buenas tardes a todos, a todas. Estamos aquí en el corazón del Parque Independencia, de la ciudad de Rosario, viviendo los Juegos Sudamericanos. Hoy segunda jornada de competencia, después de lo que fue ayer la primera, la inauguración, las primeras competencias, las primeras medallas también, en esgrima, en natación, en gimnasia artística, bueno, todas disciplinas que hoy pueden traer en un rato nada más más premiaciones para los y las deportistas argentinas, como la que consiguió hoy Fernando Contreras en oro en ciclismo mountain bike. Eso fue en la ciudad de Santa Fe, que también, al igual que Rafaela y Rosario, son las sedes de estos Juegos Suramericanos 2026.
0: Muy bien, y de lo futbolístico, empató Newell's con Vélez 1-1 y la victoria de Central con el gol de Ángel Di María, Facundo, en la cancha de Tigre.
2: Sí, exactamente, un empate bueno para Newell's, la verdad, sumar un punto ante un rival duro como es Vélez. Pensar que este partido para Newell's unos meses atrás hubiese sido imposible rescatar algo, competir contra un buen equipo como es Vélez. Pero bueno, el equipo de Kudelka empieza a afianzar con las armas, que no abundan, pero que las tiene. Sacó un empate en el Clásico, ya hace un tiempo que no pierde, y de esta manera empieza a salir del fondo. Un Rosario Central que necesita mejorar a lo futbolístico, porque, a diferencia de lo que contaba anteriormente de Newell's, tiene un poco de más herramientas para jugar mejor, así todo no le puede encontrar la vuelta al mirón. Volvió al triunfo después de un tiempo, le ganó 1-0 Tigre de visitante, una buena victoria para Rosario Central, para acomodarse en su zona y para seguir vivo y dando pelea en la tabla anual.
0: Bien, perfecto. ¿Y lo que viene, Facundo, para los equipos de Rosario el próximo fin de semana?
2: Sí, bueno, se preparan para el fin de semana en el que Rosario Central vuelve a ser local. Lo mismo para en caso de Newell's, que le toca viajar. Bueno, la fecha complicada, clave para los equipos. Central va a recibir en el gigante argentino el próximo domingo a las 17, será el partido del canalla, mismo horario para Newell's Platense, en el caso de Newell's, como decía, en condición de visitante.
0: Perfecto, Facundo, la seguimos, ¿eh? Te mandamos un gran abrazo.
2: Abrazo grande.
0: Bien, ahí está Facundo Paredes con nosotros desde Rosario. Mañana la radio va a hacerle un homenaje a Antonio Carrizo a 100 años de su nacimiento. No sé de quién fue la idea, pero la celebro. Va a estar a cargo de la conducción Julio Lagos. Antonio Carrizo fue uno de los troesmas de la radio de todos los tiempos. Y es cierto lo que dice el aviso. Él, cuando no trabajaba en esta radio, entraba porque fue su casa desde siempre. En otro tiempo, Radio El Mundo, aquí en el edificio emblemático de Maipú 555. Y su productor, su amigo primero y su productor después, fue durante muchos años el querido Marcelo Marino, que es el jefe de noticias de Radio Nacional. Marcelo, qué gusto verte.
3: ¿Cómo estás, Nico? ¿Bien?
0: Muy bien, y con el recuerdo siempre hermoso de Antonio Carrizo.
3: Sí, yo fui productor de él entre el 97 y 98 en esta radio. Creo que él hacía la tapa de la mañana, se llamaba el programa. Y bueno, y después con los años fuimos construyendo una amistad que derivó en, no sé, invitaciones a comer. A él le gustaba mucho, era un hedonista, digamos, ¿no? Además de un enorme lector, como no estoy descubriendo absolutamente nada, era un tipo que disfrutaba mucho de la vida.
0: Le gustaba mucho ir a tomar café, fundamentalmente ir a comer a los bodegones que hay en Buenos Aires, obviamente.
3: Exactamente.
0: Y además la pilcha de él era el traje, la corbata, la boina y siempre con el portafolio. Y entraba a la puerta de la radio, llegaba a la puerta de la radio y decía: ¿Dónde está Marino?
3: ¿Dónde está Marino? Y no, pero es verdad eso, no le daba bola a nadie. Y si yo no estaba, bueno, después armaba un despelote tipo terrible. Sí, y yo, sí, ¿sabés qué recuerdo?
0: No le interesaba ver a otra persona.
3: No le interesaba, con eso no quiero decir nada. Pero bueno, en ese momento no le interesaba otra cosa. Y me acuerdo que cuando hacía el programa, de vez en cuando llegaba con una valija. ¿Y qué tenía la valija?
0: Libros,
3: claro. Repleta de libros. La tiraba en este estudio, aquí en el piso.
0: La tiraba y decía, vengan manga de incultos.
3: Exacto.
0: Y elijan uno o dos libros cada uno.
3: Y ahí veníamos todos y ahí agarrábamos los libros.
0: El multifacético Antonio Carrizo, muy hincha de Boca de ir a la cancha durante décadas.
3: Exacto.
0: Y además, él amaba hacer radio. Más allá del tango y de darle una mano a los artistas importante, él amaba el tango y la comunicación con la gente y encontrarse con gente de la obra que estaban haciendo un edificio y comer un asado con la muchachada. Era propio de él.
3: Propio. Y además era un tipo que yo engordé con él. ¿Por qué? Porque como además era muy generoso.
0: Sí, muy
3: generoso.
0: Muy buena gente y muy generoso.
3: Claro, vio que hay algunos que se la dan en el micrófono y luego no son tan.
1: Era una época de mucho boliche por acá.
3: Mucho boliche, grandes boliche ya no hay. Y era muy generoso.
0: La Buenos Aires de antaño, que es la que extrañamos, ¿no?
3: Exactamente.
0: Sí, claro.
3: Había el reloj, ¿te acuerdas que estaba
0: acá? Sí, claro, acá en la esquina y además
1: el mundo.
0: Se podía ir a comer. Yo no pretendo que ahora los restaurantes estén abiertos hasta las 5 de la mañana.
3: Yo conozco mucho también de
0: eso. Sí, conozco mucho la noche de Buenos Aires, pero podías ir a las 12, 3 de la mañana y comer sin ningún tipo de problema. Hoy te miran con una cara que.
3: Por supuesto.
0: Hoy está cerrado.
3: Por supuesto. Pero era un. Llegaba tipo. El programa arrancaba, me acuerdo, a las 7 de la mañana. Y el tipo llegaba, yo estaba desesperado esperándolo acá en este pasillo porque el tipo no llegaba. Y llegaba a 7:02, venía con el maletín, tiraba el maletín así, que en cualquier lado, sí. Y le decía al operador, abrime, y ahí salía.
0: Sí, a mí me divertía porque un día, no voy a decir el artista, pero él ponía los artistas de derecha, no le gustaban los artistas de izquierda, ¿viste? Bueno, Antonio Carrizo, bueno, en todo el sentido de la palabra, estamos hablando de uno de los titanes de la radio, y celebro que mañana otro troesma como Julio Lagos, que es la radio misma, Julio, esté al frente del programa, un programa porque vamos a estar con Pasión Nacional, del evento especial que va a ser la radio por los 100 años de Antonio Carrizo. Marcelo, muchas gracias por esta visita.
3: Por favor, a todos ustedes.
0: Gracias por acercarte al estudio. Te quedó cómodo, ¿no?
3: Sí, quedó muy cómodo.
0: Para hablar del gran Antonio Carrizo. Vamos a ir en búsqueda de las noticias de las que vos dirigís. 2:30 de la tarde, con el top, ahí estamos. Aquí están, estas son las noticias en Nacional.
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5: 2:30 de la tarde en la República Argentina. En la reunión de gabinete, el presidente Javier Milei destacó la marcha de la economía. El informe de Liliana Arias desde Casa de Gobierno.
6: En una nueva reunión de gabinete, el presidente Javier Milei instruyó a sus ministros a cuidar la reputación económica que la Argentina reconstruyó en los últimos años. También les hizo un pedido especial. No se dejen psicopatear por el status quo, instó el jefe de Estado a sus ministros, al tiempo que reafirmó que al populismo no se le gana con populismo. En Casa Rosada señalan que durante el encuentro se destacó la importancia de sostener la baja de la inflación y el crecimiento del salario real, que permitirá que el consumo continúe aumentando. Y en este sentido se planteó la decisión de profundizar las políticas adoptadas.
5: Nuevo embarque de repuestos para los trenes del AMBA. Son ruedas para 150 coches que se suman a las 338 que ya llegaron al país y que tienen como objetivo modernizar parte de la actual flota con más de 50 años de antigüedad. Esto se complementa con la compra de 3 locomotoras diésel eléctricas para la línea San Martín. Buscan a una persona que cayó en las aguas del río Guaminí. El informe de Fernanda Germanier desde La Plata.
7: 3 pescadores y un guía murieron ahogados en la laguna del Monte de Guaminí luego de que la lancha que los trasladaba se diera vuelta. En la embarcación había una quinta persona que es intensamente buscada. Radio Nacional habló con Mario Toledo, jefe de los bomberos voluntarios de la localidad bonaerense, que participa de los operativos.
8: Haciendo una búsqueda con drones, se está haciendo un rastrillaje desde las costas hacia adentro. No tiene a todo atónito porque las condiciones estaban óptimas para navegar. Hasta el momento son 4 las personas fallecidas y hay un desaparecido que es el que estamos buscando. Las últimas personas que se ahogaron acá fueron en el año 89, 90.
5: El cielo se encuentra ligeramente nublado en la ciudad de Buenos Aires. Temperatura 13 grados 8 décimas, humedad 46%.
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0: En la continuidad de Pasión Nacional, 33 minutos después de las 2 de la tarde, tenemos estos mensajes con Hernán y vamos a recorrer el país con el concepto federal que tiene este programa.
1: El VAR también se equivoca en el extranjero, dice Oscar desde Neuquén Capital. Evidentemente, las máquinas y los ojos de los que la utilizan la pifian.
0: Me da mucho gusto saludar en Tucumán, en el Jardín de la República, Mariano Carabajal. Hola, Mariano.
2: Nico, querido, ¿cómo estás? Saludo para vos y para todos los compañeros. En el Jardín de la República se habla de lo que sucedió el sábado en una jornada lluviosa donde Atlético casi fue por la épica, porque empatarle con 10 hombres a un River repleto de figuras iba a ser épico para el equipo de Falcioni. Con gol de Cleber Ferreira, que ha sido convocado a la selección paraguaya, casi consigue ese punto.

0: perderla contra River y quiere volver a esa instancia para quizás tener revancha.
1: Sí, claro, estalló Falcioni y me parece que con razón el técnico Atlético Tucumán, porque lo de Arambarri era para roja directa, no sé cuál es tu opinión.
0: Sí, en Tucumán ese es el comentario, obviamente, y todavía se analiza la jugada que era criterio de e interpretación del árbitro, que si la de Nicola fue roja, también la de Arambarri tendría que haber sido roja. Pero bueno, es una cuestión donde ya Falcioni salió, dio la cara y dijo lo que tenía que decir. Ahora todos están concentrados en lo que puede ser un partido clave. Independiente Rivadavia de Mendoza no es un rival fácil, lo saben en Tucumán, comenzaron a trabajar. Lo bueno que en una cancha que estuvo bastante complicada por la lluvia y por el desgaste que tuvo que hacer Atlético Tucumán con 10 hombres, no sufrió lesionados. Y están todos a disposición de Julio César Falcioni para el miércoles. Creo que va a repetir el mismo equipo que jugó frente a River, si es que no hay algo que reprocharle a Nicola después de esa roja y se le pasa factura. Si es que por ahí Falcioni cree que tiene que cumplir algo de como algo interno de un castigo por esa roja y ir desmedidamente con el pie arriba, el que va a jugar es Ramiro Ruiz Rodríguez, pero no creo, porque Falcioni lo entendió, no lo justifica, pero entiende la acción de juego, y creo que Nicola va a volver a ser titular frente a Independiente Rivadavia el próximo miércoles.
1: Bien, Mariano, te mandamos un gran abrazo, muchas gracias.
0: Abrazo grande.
1: Mariano Carabajal desde Tucumán. Tenemos el audio del VAR, el árbitro fue Andrés Gariano, salvo que Sebastián me corrija, y en el VAR estuvo Silvio Truco. Después que escuchemos el audio, les voy a contar una anécdota de Silvio Truco, porque afortunadamente tengo buena memoria.
2: Partido Atlético de Tucumán versus River Plate. A los 30 minutos del segundo tiempo, el jugador número 8 de River realiza una entrada a un adversario, luego de haber jugado primeramente el balón, con posterioridad producto del lanzamiento con su pierna recogida, golpea de forma temeraria a su oponente. El árbitro rápidamente sanciona la falta y amonesta al jugador infractor. El equipo VAR en su chequeo con distintos ángulos y velocidades identifica la falta y a la vez que primero juega el balón y luego se produce el contacto y confirma inmediatamente la decisión de campo de tarjeta amarilla. Acto seguido, audios y videos VAR.
3: La pierna pasa, juega el balón y después el contacto. Escúchame, Andrés, ¿me escuchás? Silvio, confirmo la molestación. Juega el balón con la pierna izquierda y con la pierna derecha está en recobro y lo choca.
1: Bueno, yo les recuerdo que Silvio Truco es el que estuvo en el VAR en el partido del sábado en Tucumán, es el mismo árbitro que dirigió el Superclásico por un torneo continental, creo que la Copa Sudamericana en aquella oportunidad. No recuerdo si 2014 o 2015, hubo dos patadas criminales, una de Poncio y otra de Bangioni al Burrito Martínez, y solamente hubo tarjeta amarilla. Les recuerdo eso nada más. En el prontuario de Silvio Truco figuran esas dos situaciones. Por supuesto que los árbitros se pueden equivocar, pero cuando los errores son tan groseros, cada vez que yo haga, ahora me acuerde que dirige Andrés Gariano, van a pasar 4 años y yo voy a seguir recordando la jugada donde no expulsó al jugador de River, que fue con muy mala intención. Yo puedo entender lo que me dice Damián y me gustaría que Damián dé una opinión.
4: No te va a gustar la opinión.
1: No, está bien, pero
4: no te va a gustar.
1: Pero soy democrático yo.
4: Sí, está muy bien, pero a mí me parece que sí, que perdemos, aunque el tiempo es un intangible y no se tiene nunca en las manos, perdemos mucho tiempo hablando de los árbitros cuando no demanda que hablemos tanto de los árbitros. Estoy convencido, porque te di el ejemplo de Gimnasia, que ayer se sintió perjudicado en el Estadio de Argentinos, y la semana pasada Pereira no dijo nada cuando lo beneficiaron por una supuesta falta a Hanson, que no fue. Entonces, hoy hablamos de Atlético Tucumán, y la semana que viene Atlético Tucumán seguramente le van a dar un penal que es dudoso. Y para mí, por uso desmedido de la fuerza, podría haber sido expulsado Arambarri, pero yo no veo que vaya con los dos pies para adelante. La cancha estaba mojada, que eso es un dato a tener en cuenta, contextual, que se desliza Arambarri, por supuesto lo tiene que tener en cuenta. Pero a mí no me parece escandalosa la jugada. Bueno, es una jugada gris.
1: Está bien, yo lo que digo es que los árbitros son muy irritables cuando los futbolistas los insultan. Ahora, cuando hay una patada criminal, ahí sacan una tarjeta amarilla, no son permeables.
4: Eso fue siempre, porque a Maradona lo castigaban y le pegaban y le pegaban y le pegaban, y lo mismo con Messi, y los árbitros son más celosos cuando un futbolista va y los increpa dialécticamente, porque es una sanción disciplinaria, que una sanción de una patada. En eso sí coincido, y que deberían ser más contundentes.

0: con las acciones de juego que con si algún jugador se le va la palabra.
1: ¿Pero viste que no me enojé?
0: No, pero porque yo no, y no coincido con eso que sea el peor momento del arbitraje de los últimos 50 años.
1: Yo creo que sí, que le pido una opinión a Gerardo Murúa, pero no condicionándote, Gerardo, con lo que vas a decir. Podés no estar de acuerdo, pero me interesa mucho saber tu opinión.
2: Bueno, primero que nada, en este caso creo que debió ser expulsado el jugador. Más allá de los atenuantes que decía Damián, va con una imprudencia que es para tener en cuenta también. Puede haber llegado a la pelota primero, pero con esa vehemencia, el uso desmedido de la fuerza, parece que lo lógico hubiera sido la expulsión. A partir de ahí, Damián, en algo sí me parece que tenés razón, que es hablar tanto de los árbitros, un día para un lado, otro día para el otro. Muchas veces en casos muy puntuales se equivocan para el mismo lado, pero son muy puntuales en general. Tienen errores porque el arbitraje en estos tiempos es malo, es flojo. Lamentablemente me parece que se debería capacitar más y pelear menos en el tema arbitraje, porque la realidad es que pierden la esencia, que a veces parece que no entendieran de fútbol. Me parece que pasa por allí.
1: Bueno, pero mira, a ver, yo no tengo nada desde lo personal contra Federico Beligoy. Tuve el gusto de conocerlo con motivo de un partido que me tocó viajar a Junín, un Sarmiento Boca. Me parece un caballero, un tipo respetuoso, muy atento. Creo que como árbitro fue uno más. No marcó la diferencia como si Francisco La Molina, Juan Carlos Lustó, Javier Castrilli, Horacio Elizondo, Héctor Baldassi, que marcaron un antes y un después en el arbitraje en el último tiempo.
0: En eso coincido. Yo voy a ser aún más contundente que vos. Fue flojo como árbitro, Beligoy.
1: Claro.
0: Fue flojo, ni siquiera del montón. Fue flojo. No tenía buenas conducciones, hacía enojar a los jugadores porque tenía un rictus que generaba fastidio en los futbolistas.
1: Vos podés estar de acuerdo o no con la carrera de Castrilli, pero es una referencia al igual que La Molina, que tenía otro estilo para dirigir.
0: Sí, Castrilli igual también irritaba. Vos hablaste con el Mono el otro día, queda para toda la vida cuando Carlos Fernando Navarro Montoya le dice: Armando, no te va a hablar.
1: No, y no le habló.
0: Porque no le hablaba Castrilli a los jugadores.
1: Y no le habló. Bueno, lo importante, Gerardo, es que la Argentina va a jugar en Córdoba con Bolivia. Estamos hablando de la fecha FIFA y de un partido amistoso para que los jugadores que están sancionados empiecen a cumplir.
2: Sí, claro, tres amistosos, teniendo en cuenta Burkina Faso y venir en Buenos Aires. Lo más importante para Córdoba, por supuesto, 30 del 9... va a estar jugando el seleccionado argentino aquí en nuestra ciudad, a tener en cuenta porque está esa sanción del aforo del 50% del público, que puede ser determinante a la hora de la convocatoria y de cómo se vende y cómo se intente publicitar el partido, porque un aforo de mitad de capacidad en el Kempes no es lo mismo que poder llenar el estadio, y tampoco da la sensación que va a ser tan fácil como en otro tiempo vender a esta selección argentina, que puede tener un recambio tan grande. Será un momento distinto para la selección, más allá de que esté Scaloni y varios de los campeones del mundo, Nico.
1: Bien, perfecto. Ya vuelvo contigo. Tenemos la última pausa en Pasión Nacional.

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0: bien, en un momento inolvidable de la tarde, acabas de almorzar, es la hora de tomar un cafecito, una copita de limonchelo, ¿por qué no una copa de champagne a esta hora de la tarde? Y de fondo suena Sinatra como en la vieja época. Hernán, con los mensajes de los amigos que se comunican, ¿a qué número de WhatsApp?
1: 11-3870-7485. Gustavo, desde Chipoleti. Buenas tardes, Nicolás. Como hincha de River y camionero que soy, digo, Milito ya chocó al club, que se baje antes que lo vuelque. El técnico poco puede hacer con la gente que tiene.
0: Bueno, contó Fabián Codevila temprano que por la tarde se espera una reunión entre Diego Milito y Juan Pablo Voivoda, otra derrota de Racing que está último en el campeonato.
1: Ligüen, desde Ingeniero Jacobacci, Río Negro, dice, buenas tardes a toda la mesa de pasión. Qué genios que son, dice. Un saludo grande para Nicolás Álvarez.
0: Muchas gracias, ¿eh? Un gran abrazo para vos. Primera B Nacional, 3:30 de la tarde, Defensores Belgrano en el Bajo juega frente a Deportivo Madryn. Voy al encuentro de Juan Ignacio Gijón, vuelvo al móvil de Nacional, Juaní.
2: Acá estamos, Nico, seguimos caminando sobre las calles de La Boca, más hinchas de Cenice que se preparan para un partido importantísimo que tiene Boca frente al San Pablo con la transmisión de Radio Nacional, por supuesto. ¿Sus nombres?
3: Tiago.
4: Fabi.
2: Chicos, a ver, vos me contabas, viniste la semana pasada, te llevaron un resultado favorable. ¿Era el resultado que esperabas antes de venir a la cancha?
3: Era el resultado que esperaba. San Pablo tiene buenos jugadores, tiene un buen pie, pero para mí fuimos superiores y le ganamos bien. La verdad, lo ideal era meter un gol más, pero nada, vamos confiados para el partido de vuelta y espero que cerremos un empate y pasamos ahí bien.
2: ¿Qué partido se espera para mañana, el hincha de Boca?
4: Y esperemos que ganemos nomás.
2: ¿Cómo lo vas a ver el juego de Boca? Quizás siendo protagonista, ¿lo ves quizás dando un poco más la pelota al rival?
4: Para mí va a dar la pelota. Va a dar la pelota y una no va a quedar.
2: Contento por el resultado también, me imagino, que el fin de semana. El viernes fue triunfo también de Boca.
3: Ah, sí, sobrado. Pobre Central Córdoba, la verdad no dando pase seguido. Ellos y Boca con suplentes, ponele, lo pasó por arriba.
2: Y era un equipo totalmente titular, suplente, el que tenía Cenice.
3: No, sí, un equipo suplente y nada, mojó Valencia que venía errado con el arco. Así que espero que se le abra ahora porque en los segundos tiempos la verdad que está entrando. Sea el partido que sea, y bueno, necesitamos que los 9 metan goles y por suerte se dio, así que contento.
2: ¿Se esperaban también ese 3-1?
4: No. Yo pensé que no, que le íbamos a ganar.
2: ¿Vos no le tenías fe?
4: No le tenía fe.
2: Y mirá, el Vasco le dio el golpe.
3: Está haciendo jugar bien a Boca, el Vasco me pone contento eso, que juegue quien juegue, están yendo para adelante. O sea, nos llegan también, pero bueno, mientras Montero aparezca, me gusta que juegue así
2: Boca. ¿Vuelve a sentirse protagonista el hincha de Boca antes de cada partido?
3: Claro, y sí, ahora sabemos que sea quien sea que esté enfrente, Boca va a salir a ganar y como te digo, nos toca sufrir, pero siempre y cuando Boca siga atacando, sufriremos, pero nada.
2: ¿Esa sensación de la que hablábamos, la recuperó el Vasco?
3: Para mí sí, porque los anteriores técnicos intentaban hacer algo como esto, pero nada, no sé si era por los jugadores que no le rendían o no sé. Pero tampoco cambió tanto el plantel, viste, de los técnicos anteriores a este. Y siento que, bueno, que el Vasco está haciendo las cosas bien por ahora.
2: Chicos, mañana partido de noche, 9:30, me imagino esta dupla cenando una pizza, una empanada. Sí, ¿en qué escenario los vamos a encontrar?
3: No, lo vamos a ver juntos. Ya nosotros somos Marcos Paz, así que bueno, somos bastantes amigos que nos juntamos todos los partidos, la mayoría venimos a la cancha también. Y nada, mañana nos vamos a juntar, no sabemos qué vamos a comer todavía, pero...
2: Ah, no se sabe, pizza, empanada, ¿eso se vota?
4: Seguro, pizza seguro.
2: ¿O elige el anfitrión?
3: No, ellos que nos vinieron el martes pasado, comieron pizza y ganamos, así que calculamos
2: que vamos a repartir las pizzas. Sí, y la pizza de Boca.
4: Sí, la cábala.
2: ¿Y de bebida? Un poquito de soda, una gaseosa.
3: Ah, fernet.
2: Un fernecito.
3: Sí.
2: Chicos, muchísimas gracias, suerte, y bueno, que sea lo mejor para mañana. Ahí entonces, Nico, la voz del hincha Cenice, que pasa por aquí, por el aire de Radio Nacional. Y nada, un poco nos describe las nuevas sensaciones que empieza a encontrarse con este equipo que ya tiene firma, que ya tiene sello, que tiene una identidad y que se llama Vasco Rabarrera.
0: Bien, impecable, Juani, impecable con el trabajo ahí desde el móvil de Nacional. Voy ahora a saludar a Daniel Carranza en Santiago del Estero. Daniel, un gusto saludarte. ¿Cómo andamos?
5: Nico, querido, ¿cómo estás? El placer siempre saludarte a vos y a todos los compañeros. Es así, hablar de este Central Córdoba.
0: Déjame decirte que me dejó una impresión flojísima el equipo de Sebastián Domínguez.
5: Sí, un equipo frágil, sinceramente, en ese primer tiempo de Central Córdoba, frente a Boca, la verdad es que un equipo frágil y un equipo de la Primera Nacional juega como jugó Centro Córdoba el día del partido contra Boca, ¿no? Y hay preocupación aquí, un malestar en los hinchas, y creo que el viernes va a ser un partido decisivo para la continuidad de Sebastián Domínguez. Sabe que enfrente va a tener otro rival durísimo, como es Defensa y Justicia, que viene jugando bien, que está allí arriba, que Central Córdoba necesita imperiosamente ganar, porque se le está arrimando a Aldo Civi, porque ya se le arrima en promedio del Enzo Sarmiento de Junín, y hoy si Riestra gana también lo estaría igualando justamente en la tabla general. Por eso digo, va a ser un partido crucial para Central Córdoba y sobre todo para la continuidad de Sebastián Domínguez el día viernes frente a Defensa y Justicia. Estos días va a entrenar, por la mañana va a entrenar seguramente modificaciones, va a meter el técnico de cara a lo que va a ser el partido del viernes, pero como te vuelvo a repetir, Nico, está en la cuerda floja. Creo que el ultimátum va a ser el viernes. De no ganar, podría haber novedades importantes en el ferroviario, ¿no?
0: Bien, ahí estamos dando, Daniel querido, contigo, lo anticipo a través de Radio Nacional y en todo el país. Gran abrazo y seguiremos hablando durante toda la semana.
5: Un abrazo grande.
0: Daniel Carranza, con espíritu y concepto federal, recorremos el país, no, estuvimos en Santiago del Estero, ahora vamos a Salta la Linda para saludar al querido Coco Reyes. Coquito.
6: Nico, ¿cómo te va? Desde Salta te saludo. Hoy feriado provincial aquí en Salta, porque los salteños se rinden culto al Señor de la Virgen del Milagro. Una jornada con cielo parcialmente cubierto en una ciudad que obviamente movilizadísima por la cantidad, más de 60.000 peregrinos caminaron por todas las rutas salteñas para llegar hoy a la ciudad. El deporte nos convoca con un fin de semana que ha sido agridulce para los salteños. El pasado día viernes, te lo había anticipado, Gimnasia jugaba con el puntero de su zona, con Tristán Suárez.
0: Sí.
6: Empate en cero, allí para el millonario, sabor a poco. Lo pudo haber ganado Gimnasia, sí. Lo pudo haber perdido, sí. El empate está justo porque fue un tiempo para cada uno, lo que le permite a Gimnasia seguir sumando y a Tristán seguir en la punta. Quien también sumó un punto de visitante ha sido Central Norte, que empató precisamente ante Ciudad Bolívar. El Cuervo que sigue sumando de a poquito, de a uno, pero no se aleja todavía de la zona del descenso. Es un hecho particular la de Central Norte, porque está a 3 puntos de la zona campeonato, o sea, para clasificar para los playoffs, y está a 1 punto del descenso, o sea, una zona realmente muy, pero muy compacta, así que habrá que ver cómo les va el fin de semana. El sabor amargo lo tuvo Juventud Antoniana por el torneo Federal A, perdió 3-1, termina realmente muy mal el nonagonal, y habrá que ver cuándo juega ante Cipolletti. La próxima fecha para los salteños, Gimnasia va a viajar precisamente este fin de semana, será su rival Rafaela, en tanto que el Cuervo va a tener un partido realmente durísimo, va a jugar contra Defensores de Belgrano, equipo con el que está disputando en forma directa el descenso, así que habrá que ver cómo le va al Cuervo para seguir escapándole al descenso.
0: Bueno, ahí vamos a estar jugando entre nosotros, porque soy muy hincha de Defensores de Belgrano.
6: Mira vos, ajá. Bueno, vas a estar pendiente del partido, entonces.
0: ¿Qué te parece? Te mandamos un abrazo, Coquito.
6: Está complicado, Defensores. Te mando un abrazo, gracias.
0: Dale, Coco Reyes desde Salta se la juega Estudiantes por Copa Libertadores.
7: Sí, el miércoles en Brasil, y va a poner lo mejor que tiene. El otro día puso algunos suplentes el Cacique, pero terminó ganándolo sobre la hora con el gol de Guido Carrillo, que por supuesto va a ser el capitán el miércoles jugando en Brasil. Hablando de Brasil, ya partió el micro rumbo a el vuelo para jugar mañana en el Morumbí. Estoy hablando de Boca, con la vuelta de Milton Delgado en el equipo. Y lo que charlábamos de Córdoba, que por ahora es insuficiente la oferta de Boca por Galarza. Yo me acuerdo que, ¿te acordás hace algunos año y pico, que el pibe estaba desesperado por jugar en Boca, estaba jugando en el exterior y decía, Galarza declaraba hincha de Boca, que terminó viniendo a Talleres y ahora, un año y medio después, Boca lo quiere, hace una oferta que es insuficiente.
0: Guarda que Arruabarrena no quería que vendieran a Zenón.
7: Claro. Y bueno, se fueron varios futbolistas en el último tiempo, ¿eh?
0: Ahí puede haber un cortocircuito con el presidente.
7: Los resultados maquillan. Si Boca mañana es semifinalista de la Copa Sudamericana.
0: Sí, pero Arruabarrena lo tenía en cuenta Zenón.
7: Bueno, lo dijimos acá.
0: ¿Sí?
7: Pateó penal contra Vélez, convirtió goles en el último tiempo. Era de recambio, no te voy a decir que el jugador 12, pero estaba entre los 16 que habitualmente jugaban.
0: Bien, vuelvo con el en el final del programa a saludar al querido Gerardo Murúa. En Córdoba, ¿viste, Gerardo, que le encontramos nuevo trabajo al negro? Tiene que salir ahí por todo el país para hacer un espectáculo de cuentos de fútbol, poesía, todo lo que tiene que ver con el fútbol. Pero viste que el negro es medio vago, hay que producirle el espectáculo, así que ahí donde empezás a tallar vos.
8: Cómo no, Nico, la verdad que es una muy buena idea, historia de la música, que tanto sabe el negrito querido, y por supuesto esto que vos decías, poesía, historias de fútbol, que también sabe contar, la verdad que es una buena beta, lo vamos a tener en cuenta.
0: Bien, y el anticipo que diste, que Galarza se queda en Talleres.
8: Sí, porque los 4 millones por el 80% del pase no convencieron a Talleres. Si Boca antes de la noche paga los 6 millones de la rescisión, que es la cláusula que tiene el contrato de Galarza, se lo lleva, pero me parece que la negociación está terminada.
7: Pero como te acordás, Gerardo, ¿te acordás que hace un año y medio fue en un mercado de pases que el pibe hacía fuerza desde Europa y Boca
8: claro,
7: no lo...
8: Estaba en el gen de Bélgica, desde allí claro. Llegó a Talleres cuando Boca lo quería. De hecho, debutó en Talleres jugando contra Boca por Copa Argentina, no lo podían creer aquí en Córdoba, ¿no?
7: En realidad Boca nunca lo quiso con tanta intensidad, sino el pibe se moría por jugar en Boca.
0: Tenía más ganas Galarza.
8: Sin lugar a dudas, y debe ser lo mismo ahora. Lo que pasa es que a Talleres no lo convencen las condiciones de pago.
0: Tenía más ganas Galarza de jugar en Boca que Boca de tener a Galarza, negro. Gerardo.
7: ¿Por eso no llegó?
8: Sí, es muy probable, sí.
0: Bueno, y algo contaste que, no digo que haya pasado inadvertido, pero algo que va a pasar en Belgrano con una reunión.
8: Lo podemos charlar mañana, pero es la asamblea extraordinaria. ¿Qué se va a tratar? La reforma del estatuto. ¿Qué es lo importante? La posible doble reelección para Luis Fabián Artime, porque a partir de la reforma se modificaría esta situación que le impediría incluso ser parte de la próxima comisión directiva si no se llega a una aprobación. Se terminarían los dos ciclos de 3 años de Artime y no podría ser parte de ninguna comisión de la siguiente. Debería esperar un periodo. Pero si se reforma el estatuto, se limpia, se arranca de cero y Artime tendría 2 periodos de 4 años al frente de Belgrano. Entendemos que tiene los números en la asamblea para aprobarlo, pero va a ser una discusión muy caliente porque también hay una cuestión financiera allí, Nico, que le permitiría a los dirigentes endeudarse más a partir de en las cuentas del club y algunas cuestiones allí que la gente, los socios de Belgrano discuten.
0: Perfecto, te mandamos un gran abrazo, nos reencontramos este martes.
8: Fuerte abrazo, nos reencontramos mañana.
0: Gerardo Murúa, la gente se pregunta, Hernán, ¿hasta cuándo va a seguir el frío en la Ciudad Autónoma de Buenos Aires?
1: Una buena, máxima de 24 grados para el domingo, ¿eh? Va en ascenso, por lo menos la máxima, para mañana 19 grados.
0: El domingo que juegan San Lorenzo Boca temprano, 14:45 en el nuevo gasómetro.
7: En el Videgain, en el Pedro Videgain.
0: Don Zárate, usted también se puede largar a contar cuentos de fútbol, yo creo que lo puede hacer muy bien, ¿eh? En serio,
7: me
0: gustaría, ¿eh? Bueno, te lo tenemos que producir entonces.
7: Con el libro Romero. Sí. Hacemos una en Buenos Aires, una en Córdoba.
0: Espera que Sinatra reta al público y en el final les dice. Parece que se querían ir, ¿eh? Se querían levantar del concierto y ahí estaba Sinatra con toda su arte y su magia para decirles: no, quédate acá. Viene el informativo de Radio Nacional, viene el Hora Brioso. Y en el resto del país, después de las 15, siguen con la programación habitual. Muchas gracias. Y hasta siempre.
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10: Las 3:00 p.m. en la República Argentina. El presidente Javier Milei se reúne con legisladores nacionales de La Libertad Avanza. El informe de Liliana Arias desde Casa de Gobierno.
11: El presidente Javier Milei vuelve a recibir a diputados y senadores nacionales de La Libertad Avanza. Será para explicarles temas relacionados, por un lado, con el presupuesto 2026 y también por el proyecto de ley de soberanía nacional. En este sentido, el diputado Pablo Servi señaló.
12: Estamos de acuerdo que es una causa importante y que hay que fijar en ese sentido un precedente, porque si comienza con la explotación de recursos, creo que dificulta el reclamo histórico de la Argentina. Así que en ese sentido creemos que es muy importante fortalecer la postura. Yo vengo de Neuquén, donde tenemos Vaca Muerta y las empresas que son las importantes, las que justamente llevan adelante todo lo que hace servicios en todo el mundo, básicamente se ha manifestado con la voluntad de seguir trabajando en Vaca Muerta y de respetar esto.
10: Mario Lugones se reúne con las autoridades sanitarias de todo el país. El ministro de Salud y sus pares de las 23 provincias y de la ciudad de Buenos Aires comparten información y analizan problemáticas comunes. Uno de los objetivos es evaluar el escenario previsto por el fenómeno de El Niño, que podría generar mayores precipitaciones y favorecer la proliferación de los mosquitos. En este marco, en Corrientes, destacan la posibilidad de un aumento del dengue. El informe de Roberto Pujol desde Radio Nacional Santo Tomé.
13: El jefe de infectología del Hospital Llano, Fernando Chinelli, alertó que las inundaciones y el estancamiento de agua aceleran la proliferación de mosquitos transmisores. La mayor preocupación médica se centra en el avance del dengue, el Zika y el chikungunya. Ante este panorama, el experto destacó la creciente conciencia comunitaria en prevención e instó a la población a utilizar las herramientas de vacunación disponibles la provincia.
10: Alerta por frío alcanza a Tucumán, Islas Malvinas y regiones de La Rioja, Córdoba, Neuquén, San Luis, Mendoza y la provincia de Buenos Aires. Actualizamos ahora el estado del tránsito con Ernesto Arriaga.
14: A esta hora totalmente habilitada la General Paz y Lugones. Recordar que hay tres carriles de la mano derecha de Lugones que están trabajando con el tema del gas. Por favor, circular con precaución por carriles izquierdos. Ya no hay importantes demoras. El puente por hoy en el puente Avellaneda, totalmente normal a esta hora. Y toda la zona, la autopista, bueno, sea La Plata o Ubasa, normal. Por favor, combi máxima 90 kilómetros por hora en ese sector.
10: En la ciudad salteña de Tartagal, donde nos escuchás por AM540 y FM92.3, temperatura 11 grados 6 décimas, humedad 79%, cielo nublado. En la ciudad de Buenos Aires, temperatura 13 grados 8 décimas, humedad 46%, cielo parcialmente nublado.
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siempre con una canción diferente, pero siempre con la misma actitud. Estamos arrancando esta programación local de Radio Nacional Hachal en la siesta, que tiene parte de siesta, parte de tarde y a la noche un poquito de noche también, obviamente. Bueno, ahí estaba sonando Michael Jackson con la primera canción famosa que tuvo como Michael Jackson, porque antes andaba con los hermanos, eran los Jackson 5. Y también andaban ahí. De ahora se quejan también por ahí mucho de los Cebollitas, de la Chiquitita, pero los Teen Angel, pero agrupaciones así de hermanos, de programas de televisión, han logrado cosas maravillosas. Las Bandanas. No sé qué habrá sido el grupo de los muchachos que vino después de Bandana. Mambrú. Creo que se fue a la guerra, pero no sé. No, no, ya es un mal chiste ese. ¿Cómo andan? Bienvenidos, muy buenas tardes. Aquí estamos arrancando la tarde de Nacional. Equipo completo para decirles que desde aquí hasta las 18:45 habrá información, servicios, habrá música, habrá información en el ámbito regional, nacional, el panorama internacional, deporte, espectáculo, bueno, todo lo que ustedes ya saben de la propuesta de Radio Nacional Hachal, que lleva el nombre de Buenaventura Luna y que a esta hora se llama simplemente La Tarde de Nacional. Dije equipo completo y ya empezó a sonar, claro, la característica. Santi Agüero, está María Luisa, está Cintia Macarena, está Marcelo Mallea y Domingo Jofre diciéndoles bienvenidos, muy buenas, buenas, ¿cómo andan? ¿Todo bien? Esperemos que sí. Hoy es 14. ¿Cómo viene septiembre de rápido, no? Ya cuando tengamos, cuando queramos acordar, vamos a estar en pleno festejo de la primavera. Los que son más jóvenes, aunque hay algunos que tienen la costumbre todavía, no sé, criticable o admirable. ¿Qué sería para usted si va un, no sé, un Mallea, un Jofré, a compartir un picnic? Al vivero, por ejemplo. ¿Estás grande para eso o es buena la actitud? Es buena la actitud, claro que sí. ¿Cómo no vas a ir a compartir? Siempre y cuando no vayas a estar molestando, vigilanteando, alcahueteando el primer beso, por ejemplo, de alguien, ¿no? Porque suele suceder en este tipo de picnic. ¿Quién no besó por primera vez una primavera, no? Listo, no hablemos más del tema porque, bueno, hay ropa tendida, como se decía antes, ¿no? Bueno, ¿cómo anda, Cintia? ¿Todo bien? Bien, bueno, bueno. Un gustazo nuevamente estar con... Un saludo para Rodri, que van escuchando en sintonía. Es, uy, no, ya te vas, Rodri. Bueno, qué poco, qué corto se hizo este viajecito. Un saludo muy grande para todos los que van ahí en la Morena, en la Morocha grandota. 102.1 clavado. ¿Con qué lo podemos saludar a esta gente? A ver, no sé, a ver si me ocurre algo. Podría ser, no sé, un cuarteto de nos, un tipito, a ver con qué que les pueda llegar a gustar a los muchachos. Y creo que van con damas también allí en el viaje. Pásenla lindo, cuídense mucho, como siempre. Bueno, arrancamos nosotros diciéndoles, hoy tendremos, durante la primera hora, música y, por supuesto, los servicios principales. ¿Cuáles son? Ah, no, tenemos folclore, tenemos que saludarlo con folclore a los muchachos. Claro, no vamos a romper los esquemas. ¿Qué? Folclore, Cintia Macarena. Folclore, power, si cabe el término, para jóvenes. No sé, yo para mí, cara fea, ponele. O algo por ahí. Puede que le demos en el gusto. Negra chacarera, mi negra chacarera. ¡Ah, la pucha, qué lindo que es eso! Bueno, hoy vamos a tener, en esta hora, ya lo saben, estado de rutas y caminos, que se los decimos ya para los que están viajando, todas las rutas transitables, pero con mucha precaución, sobre todo en la zona de Badenes, tanto las nacionales como las provinciales, aquí en la provincia de San Juan, todas transitables con mucha precaución. Van a circular por la avenida de circunvalación,
tengan cuidado porque en algunos lugares está desviado el tránsito porque hay un trabajo de repavimentación, pero están debidamente señalados, por lo tanto, vayan con cuidado, atentos porque en varios lugares hay desvíos de la circunvalación, repito, por trabajo de repavimentación. En algunos otros lugares, por la lluvia, la nevada, que algunos anunciaron y otros no tanto, llegó nevada. Nevó, gente, nevó y nevó bonito. Estuvo bueno. No se acumuló mucho acá en el centro porque había lloviznado durante toda la noche prácticamente, pero en otros lugares sí. Es más, en algunos cerros todavía permanece, no sé si sea nevada o el heladón que cayó en la mañana de hoy. Por lo tanto, todas las rutas de la provincia transitables con mucha precaución, sobre todo en la zona de Badenes, que para nosotros es desde Tucunuco hacia el sur, casi todo, y desde Huaco hacia el norte hasta La Rioja. Después vamos a estar contándoles del calendario de pagos de ANSES y también le vamos a dar el pronóstico del tiempo que, mire, así como dicho de paso, le decimos que está espectacular los días que vienen. Los días que vienen van a ser maravillosos. Las 3 de la tarde con 14 minutos. Buenas, buenas. Hemos hablado un montón y todavía no hemos puesto nada de música y está la valija de la discoteca de Nacional dispuesta y ya en el aire de todos.

0: qué lindo, qué lindo arranque que tiene la Harley Davidson, ¿no? Estamos volviendo. Las 15:26 en la radio. Bueno, esto se llama la tarde nacional, aunque este pedacito de siesta tiene eso, de esa música tan linda, ¿no? Que acompaña, estés haciendo lo que estés haciendo, y por eso respetamos tanto que nuestros oyentes nos hayan marcado el terreno para que durante esta hora sea folclore. Del nuevo, del más viejo, del clásico, del anticipo, de local, regional, bueno, todo lo que tenga que ver con folclore argentino y latinoamericano. 15:27 en Radio Nacional, está Marcelo Mallea con los puños llenos de verdades y en el bolsillo el pronóstico del tiempo de toda la semana. ¿Cómo anda, Marcelito?
1: ¿Qué dice? ¿Cómo le va? ¿Cuándo anda tanto tiempo?
0: Sí, la verdad que
1: hace mucho que no nos vemos del jueves, más o menos, claro.
0: Hace,
1: no nos pudimos encontrar el viernes.
0: Una nevada que no nos vemos.
1: Claro, pasó el frío que se estaba anunciando y ahora nos preparamos para el calor.
0: Sí,
1: sí, porque esto es así, o sea.
0: Sí, pero si no hay nariz que aguante, madre.
1: No, y no hay y no hay farmacia que no esté con gente, claro, buscando con la tos, con
0: todo
1: la alergia.
0: Todo el mundo con romadizo.
1: Sí, alergia. Sí, así que bueno. Cintia Macarena dice que ha venido también con lo que va quedando de ella, ¿no? Porque está casi terminando también, sí, con lo justo ahí. Pero bueno, muchos están contentos, felices, porque ya se acerca la primavera.
0: ¿Y será, Marce?
1: Esperemos que sea linda la primavera, ¿no?
0: ¿Qué han logrado pispear en el pronóstico?
1: Y así está. Bueno, esta semana, como decíamos, le habíamos dicho que viene una semana cargada de temperaturas que van a superar siempre los 20 grados, ¿no?
0: Ah, está bien, entonces.
1: Sí, sí. Hoy la jornada, digamos, más fresquita, si quiere, por los cerros que aún tienen algo de...
0: Qué pedazo de helada.
1: De frío y demás, ¿no? Acumulado. Pero, por ejemplo, hoy la máxima es de 15, no se va a superar eso, ¿no?
0: No, no.
1: Pero a partir de mañana, como decía Alberto Cordés,
0: sí,
1: ya arranca el termómetro para arriba, porque mañana se espera que tengamos 21, mínima 5, soleado. El miércoles igual, mínima 8, máxima 21. El jueves 24, el viernes 24, y acá el sábado y el domingo hay que estar atento.
0: Ay, la otra vez que dijiste, nevó. Y llovió con...
1: Claro, bueno, ahora por lo
0: cuatro
1: que anticipa, mire, vamos a tener 29 y 28 grados. O sea, sábado 28, domingo 29, y ahí hace como referencia que puede haber posibilidad de viento sonda. Pero bueno, la semana ya viene como para quedarse primaveralmente, porque usted sabe que el próximo lunes estamos entrando a la primavera.
0: Claro que sí. Bueno, vio que el gobierno de la provincia decidió que los festejos sean el domingo.
1: Claro.
0: Lo hemos anticipado hace un rato largo nosotros, porque nosotros también somos primicios.
1: Sí.
0: Pero además determinó que el lunes sea asueto estudiantil.
1: Ajá.
0: Acá va a ser el día lunes
1: el festejo, sí, todo lo que se está diagramando allá en el vivero municipal.
0: O sea que si hay jóvenes que tengan ganas de ir al festejo en la provincia, en el Parque de Mayo,
1: pueden
0: ir el domingo y después acá.
1: Claro.
0: Bueno, y el asueto estudiantil que tiene que... No sé, me acuerdo que antes hasta en la primaria nos hacíamos un picnicito.
1: Sí, siempre había, sí, ese motivo.
0: Había maestros con ondas que nos llevaban, y papás con ondas que nos dejaban ir, pero de primaria también, ¿eh? Íbamos al vivero, tranqui.
1: Se habré perdido...
0: Sí, ¿qué? ¿Tupper?
1: No, los abrilates.
0: Ah, los
1: abrilates. Mi mamá me hacía un día.
0: Claro.
1: Ese niño, y nos traía, te ibas
0: la
1: con todo, o sea, a la vuelta traía la mitad de las cosas.
0: Un tupper lo podés perder, o la tapa del tupper. Me has traído, no, hombre, traído eso, ya no tiene uso, si ya no tiene tapa. ¿Para qué va a servir? Para darle a comer al perro. Bueno, para darle a comer. Pero además lo podías perder, porque a los tupper todo el mundo le hacía la misma marca. Una X con esmalte de uña rojo.
1: Claro.
0: Entonces cuando querías cargar el tuyo, todos tenían la misma marca y venías con cualquier cosa y te retaba. Bueno, ya le vamos a ir contando con tiempo,
1: claro,
0: cuáles van a ser los festejos, dónde, cómo, a qué hora, con qué condiciones. Bueno, una condición sí le podemos asegurar a nivel municipal y a nivel provincial. Alcohol cero es la premisa, se van a hacer operativos de prevención, de seguridad, como todos los años, para evitar que en lugares públicos haya consumo de bebidas alcohólicas. Para todos, sobre todo los grandes, que tenemos que dar el ejemplo y no andar haciendo escándalos si queremos ir a dar una vuelta al vivero, compartir un asado con los chicos, que no está mal, ahora lo decíamos en la apertura del programa, está bueno, es de buena onda compartir con los jóvenes, pero adaptémonos a lo que son las reglas. Las reglas es cero alcohol donde hay jóvenes y donde hay niños. Sobre todo, hablando específicamente del picnic del 21. Bueno, Marce, nos quedamos al día con los mensajitos.
1: Dele.
0: Muchísimas gracias por la música. Equipo, tengan buenas tardes. Pasen tema de las voces del norte. Y después de Walter Olmo, gracias, tengan bendecida jornada. Buenas tardes, nos dice el 732. Hola, buenas tardes, un gusto que esté ahí. Hola, muy linda la música, lo vamos escuchando acá mientras andamos en bici. Arrancó la temporada.
1: Sí.
0: Pasó la helada, arrancó la temporada. Te lo digo en verso, Marcio.
1: Muy bien.
0: Sí. Bueno, un beso grande. Gracias por elegirnos.
1: Cuando venimos por acá también mucha gente
0: que
1: caminando,
0: salga lindo,
1: ¿no?
0: Bueno, que salga linda la caminata, que salga linda la bicicleteada.
1: Su actividad física como corresponde.
0: Qué lindo. Sí, muy bueno. Sí, el sol está hermoso, así que bueno, en buena hora que estemos acompañándoles. Si se les antoja algo, por ejemplo, hay gente que dice, a mí me gusta la música power para hacer actividad física. ¿Qué sé yo? Pudiste ser mía de los Guns N' Roses, por ejemplo. Y otro que dice, no, a mí, tranqui, como el penúltimo tema del viernes en Los Sintonizados, que fue Esclavo del Amor de Brian Ferry, por ejemplo. Pero depende de los gustos. Si ustedes nos dicen, nosotros los complacemos. Bueno, señores, 15:33. Sigue la música en esta primera hora, primera parte en donde sí es parche y guitarra.

0: Bien, gracias, querida Cintia Macarena. 10 minutos nos separan de la hora 16. Estamos en la siesta tarde de la radio disfrutando la buena música folclórica. Esta primera parte, como siempre, la apertura de nuestro programa. Bueno, le estaba debiendo, usted ya algo había anticipado también de Estados de las Rutas y Caminos, ¿no, Domingo Ernesto?
1: Algo, creo.
0: Con respecto, bueno, a lo que ha sido el fin de, ¿no?, que hemos tenido con las bajas temperaturas y, bueno, las condiciones climáticas de este fin de semana.
1: Vio la helada hoy temprano, ¿no?
0: Sí,
1: vio
0: hoy...
1: cómo estaban los autos.
0: Sí,
1: y no... las plantitas. Ay, ay, ay. Sí, hoy... eso dolió.
0: Sí, ¿no? Y hasta el viernes, por ahí, habían... un número importante, ¿no?, de denuncias, digo.
1: Ya había hecho daño,
0: claro,
1: sí. Bueno, y lo vamos a saber seguramente en próximas horas, próximos días, porque es cuando se va a empezar a ver qué hojas se quemaron y qué hojas no.
0: Claro.
1: Qué brotes se quemaron, qué brotes no, y qué flores se quemaron y qué flores no. Porque donde hay frutales, la mayoría ya están florecidos todos. Así que,
0: sí,
1: bueno,
0: señor.
1: Veremos.
0: Bueno, y hoy se conoció este anuncio importante que tiene que ver con la licitación, ¿sí?, de estos dos primeros tramos de la Ruta 40 Norte, ¿sí? Hoy se dio a conocer por parte ya del gobernador de la provincia que anuncia realizaron durante la entrega de 2.500 computadoras a estudiantes secundarios y, según precisó, la obra sobre circunvalación tendría licitación 15 de septiembre y el inicio del trabajo el 18 de octubre. Con la Ruta 40 Norte, Orrego también confirmó que la licitación de los dos tramos de la Ruta 40, considerada por la Administración Provincial como una obra estratégica, primero abarcará aproximadamente 5 kilómetros, desde la zona de calle Rauso hasta Callejón Blanco, en Albardón, y el segundo tendrá una extensión de 36 kilómetros, entre San Roque y Tucunuco. ¿Sí? De acuerdo con lo anunciado, ambos llamados se realizarán el 18 de septiembre, esta semana, y los trabajos comenzarán durante octubre. Así, bueno, eso es lo que se ha anunciado hoy y, bueno, que tiene que ver con la Ruta 40 Norte.
1: Bueno, hablando de rutas, todas transitables con altísima precaución.
0: Sí, con altísima precaución y, bueno, para nuestro departamento, calle Entre Ríos, también la Ruta 491, Camino Huaco, la Ruta 493, Calle Alberdi y 475, Camino a Mogna.
1: Barrio Alberdi.
0: Todo transitable con precaución. Así que, bueno, eso en cuanto al estado de rutas y caminos para nuestra ciudad de San José de Jáchal en este lunes 14 de septiembre. Igual estamos saludando a los carreteros en su día, hoy en el día de...
1: nuestros compañeros.
0: Sí, hoy estuvimos ahí charlando con algunos de ellos y, bueno, saludándolos en esta jornada, en este trabajo, ¿no?, loable que realizan a diario.
1: Para quedar el día con la página de servicios de esta primera hora de la tarde de Nacional, le comento que el calendario de pagos de ANSES sigue desarrollándose con total normalidad. La jornada de hoy, 14 de septiembre, están cobrando jubilados y pensionados que no superen el mínimo, documentos terminados en 4, mañana en 5. También están cobrando hoy asignación familiar por hijo y asignación universal por hijo, documentos terminados en 4, asignación por embarazo, documentos terminados en 2, asignación por prenatal y por maternidad, documentos terminados en 4 y en 5, asignaciones de pago único, primera quincena hasta el día 9 de octubre y segunda quincena desde el 21. También están cobrando hoy pensiones no contributivas, último grupo de pago, terminados los documentos en 8 y en 9, mientras que las asignaciones familiares de las pensiones no contributivas tienen plazo para cobrar todas las terminaciones del DNI hasta el 9 de octubre. Les recordamos también que el plan Progresar también se está haciendo efectivo el pago hoy a documentos terminados en 2 y en 3. Desempleo Plan 1 comienza a pagarse el 22 de septiembre con documentos terminados en 0 y en 1. Desempleo Plan 2 empieza a pagarse el 1 de octubre, y también nos estaría quedando los jubilados y pensionados que sí superan el haber mínimo, cuyo cronograma de pago comienza el día 22 de septiembre con documentos terminados en 0 y en 1.
0: Bueno, gracias, querido Domingo. Quedan 4 minutitos nada más para la hora 16, que van a llegar las noticias ya, cumplir la primera hora de nuestro programa acá en la tarde de la radio. Después de ello estaremos de regreso para la segunda hora de nuestro programa. Seguimos disfrutando un poquito más de la música folclórica acá en la radio.

0: Las 4 de la tarde en la República Argentina. El presidente Javier Milei recibe a legisladores del oficialismo desde Casa de Gobierno, informa Liliana Arias.
1: Al ingresar a Casa Rosada para la reunión convocada por el presidente Javier Milei con legisladores libertarios, el diputado Julio Moreno Ovalle adelantó que en el presupuesto 2027 no va a haber un plan platita.
2: Va a ser un presupuesto como todos los años, que va a haber y se va a definir el déficit fiscal, no va a haber déficit fiscal. Normalmente los argentinos estábamos acostumbrados que en los años impares, los años de elecciones, concretamente haya un déficit presupuestario que se excedía justamente por los gastos presupuestarios. Bueno, ahora no veo en absoluto que se pase más allá de lo que se recaude. O sea, no va a haber déficit fiscal, no va a haber dinero para las elecciones, que creo que en definitiva eso es lo que le puede llegar a preocupar a muchos sectores.
0: Reordenan el tránsito en las calles porteñas por el Trambús. Antes de mañana, 18 arterias entre calles y avenidas cambiarán de circulación en los barrios de Caballito y Almagro. Además, será restringido el estacionamiento en algunos sectores del recorrido del nuevo sistema de transporte de la ciudad, que funcionará con energía eléctrica. La información deportiva con Nicolás Álvarez.
3: La selección argentina jugará 3 partidos amistosos en el país. El primero será el 30 de septiembre frente a Bolivia en el Estadio Kempes de Córdoba. Y en el Estadio Monumental frente a Burkina Faso el 3 de octubre y frente a Benín el 6 de octubre.
0: Actualizamos la información del tránsito con Ernesto Arriaga.
4: La ruta 8 de Pilar a Pergamino, por favor, camiones máximo 80 kilómetros por hora y micros 90 en autovía. Por otra parte, la ruta 3 totalmente habilitada a Las Flores, Puente Porón y Puente Avellaneda, normal a esta hora. Aeroparque de Ezeiza opera con normalidad.
0: En Tucumán, donde nos escuchás por AM 1190 y FM 98.7, temperatura 10 grados, humedad 87%, cielo cubierto con neblina. Y en la Ciudad Autónoma de Buenos Aires, cielo algo nublado, temperatura 14 grados 5 décimas, humedad 46%.
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0: Bueno, ahí estábamos de regreso después de las noticias de la hora y 6 y estábamos compartiendo la música que había solicitado la audiencia un poquito ahí de Walter Olmos a esta hora de la tarde, exactamente 7 minutos de la hora 16. Bueno, como decíamos tempranito, se viene el Festi Joven 2026 y ya comienza a revelarse también los primeros artistas que van a estar en la jornada del próximo domingo, esto allí en la ciudad capital de San Juan, ¿no? Se va a desarrollar también en el próximo domingo allí en el Parque de Mayo, y bueno, eso es lo que se está conociendo ya de lo que va a venir para el próximo fin de semana. Otro anuncio también se conoció ayer en lo deportivo, fue ya en forma oficial que Marcelo Daniel Gallardo será el DT de Ecuador. Sí, con videos y demás, la Federación Ecuatoriana de Fútbol terminó con las especulaciones, confirmó que Marcelo Gallardo será el entrenador de su selección. El DT argentino tomará las riendas en el proceso rumbo al Mundial 2030 y en el medio tendrá la Copa América 2028. Tenemos talento, estructura y ambición. Estamos listos, que la gente crea porque tiene con qué creer. Bienvenido, Marcelo, escribió la federación en su cuenta oficial de redes sociales. Marcelo Gallardo tendrá su primera prueba como entrenador en la selección y será el tercer argentino que buscará llegar al Mundial con la Tri. Gustavo Alfaro fue el entrenador en Qatar 2022 y Sebastián Becasese estuvo al mando en Estados Unidos, México y Canadá 2026. El estreno de Marcelo Gallardo será en unos días con la gira que planificaron por Asia. Visitará Corea del Sur y luego jugará ante Japón y luego ante Panamá o Nueva Zelanda en Tokio. Bueno, se viene esta nueva posibilidad que tiene Marcelo Gallardo de dirigir. Bueno, en este caso un desafío muy grande, importante, que es conducir nada más y nada menos que los destinos de la Tri, como le llaman, la selección ecuatoriana, que bueno, buscará estar nuevamente en la próxima Copa del Mundo ya 2030.
1: Gracias, Marce. Estaba mirando algunos de los ecos que hay respecto de la nevada, ¿no? Uh-huh. Se confirmó la muerte de aproximadamente 300 ejemplares de guanaco, aparentemente por falta de alimento ante la terrible nevada que hubo, que es histórica y que solo puede compararse con una gran nevada que hubo en el año 2015 y otra gran nevada que hubo a mediados de los años 90. ¿Se acuerda cuando sí. Se inauguró el dique Cuesta del Viento y se dijo que iba a tardar entre 3 y 5 años en llenarse y se llenó entre 3 y 5 meses? Así de fuerte fue la nevada de aquel momento. Se habla, sí, también de la muerte de estos 300 ejemplares. No se habla mucho de una crisis que hay también muy fuerte y muy marcada respecto a la muerte de vicuñas en la zona de la reserva, del parque, porque se ha perdido la gran mayoría de los ejemplares. Sí. De la población que había hace 20 años, estamos hablando que se ha perdido alrededor del 90%, datos que no aparecen por los diarios. Bueno, tampoco aparecen otros datos y otras fechas conmemorativas, como existe una ordenanza acá en el departamento de Hachal que habla de la defensa de las cuencas del río Hachal el día 12 de septiembre. Sí. En conmemoración también a lo que fue el comienzo del derrame 2015 en la mina Veladero y que se conoció acá el 13 de septiembre. Entonces tampoco hay referencia a estos temas. Si hablamos de la cordillera, ¿no? Si hablamos de las nevadas históricas, hay tres nevadas históricas que se recuerdan. ¿Y sabe qué? Esta última nevada ha sido más grande que la de 2015 y que también la de 1995. Enorme ha sido realmente la nevada, tanto que ha provocado la muerte de varios ejemplares. Hasta el momento se han descubierto alrededor de 300 guanacos. Suponen que puede ser por falta de alimento. La nieve ha cubierto las pasturas. Entonces, se va a enviar una medida de contingencia que consiste en abastecer de alimento a las poblaciones de los camélidos sobrevivientes que permanecen aisladas en la alta montaña. No pueden salir por la enorme nevada que hay. Sería traslado inmediato de forraje, fardos de pasto para los sectores cordilleranos afectados. Las maniobras van a comenzar la próxima semana. Y usted dirá, pero ¿por qué no la semana pasada? Si ya sabíamos de esto la semana pasada. ¿Y por qué hace falta vehículos terrestres en algunos puntos específicos, vehículos aéreos en otros? En Calingasta va a ser el inicio, donde hay relevamiento de campo y ya han detectado que hay ejemplares vivos, pero en estado de debilidad. Ojalá se apuren, porque realmente hoy están más en riesgo que nunca los camélidos. Las inspecciones visuales realizadas por los técnicos de conservación constataron que hay varios guanacos fallecidos a la vera de los caminos de servidumbre. Según explicaron, no murieron directamente por el frío, sino por inanición sostenida. Lo que llama la atención es que busquen las huellas. Ellos le llaman camino de servicio, camino de servicio minero, son caminos de servidumbre, que es por donde se entra a los diferentes proyectos. La explicación es que los intensos temporales cubrieron las pasturas naturales bajo varios metros de nieve, privando a la fauna de su recurso alimentario esencial. Al no hallar vías de escape hacia valles más bajos, los animales quedaron atrapados sufriendo un progresivo debilitamiento físico hasta morir de hambre. Ojalá funcione el operativo, porque son animales muy especiales que no sé en qué situación, pero suelen los conocedores del campo, y capaz que ahí nosotros tenemos un vaqueano que siempre sintoniza la emisora y nos saca dudas. Suelen decirnos que los guanacos no comen pasto que ya esté cortado. Lo consumen directamente de la planta. Y los guanacos no consumen, no toman agua generalmente de los ríos. Toman agua de las vegas, donde sale el agua más pura que puede haber, porque son muy sensibles. Así que ojalá que funcione, pero bueno, este temporal ha venido también a dar cuenta de varios centenares de estos especímenes. Y bueno, la actividad humana ya ha dado cuenta de otros miles durante estas últimas dos décadas, al punto de que está en la cordillera solo, en el caso de las vicuñas, el 10% de lo que había. Es una historia.
0: Bueno, también hablamos de lo que está haciendo los preparativos del gobierno para la llegada de León 14 y una nueva reunión para organizar y se evaluó un esquema de feriados también en esos días. La próxima visita del Papa León XIV mantiene el gobierno en actividad a la espera de que el Vaticano confirme la agenda oficial. Si bien se espera que el cronograma se oficialice este martes, la secretaria general de la presidencia, Karina Milei, prepara una nueva convocatoria interdisciplinaria para diagramar las actividades de los tres días y definir el esquema de feriados. Para ello, una vez oficializada la agenda, volverán a reunirse representantes de la Iglesia, el Poder Ejecutivo, los gobiernos de Buenos Aires, Córdoba y la Ciudad de Buenos Aires. Esta semana el Vaticano deberá definir la agenda y a partir de ahí vamos a convocar una nueva reunión con todos, por eso fuente oficial en la jornada de hoy. La posibilidad de declarar feriados del 8 al 11 de noviembre, los tres días de la visita, está en estudio desde hace semanas. No obstante, en los últimos días el gobierno de la provincia de Buenos Aires pidió a Nación que declare feriado el miércoles 11, cuando el sumo pontífice cierre su estadía con una misa en la Plaza Belgrano en las afueras de la Basílica Nuestra Señora del Luján. Al momento, creo que el día más factible es el lunes, pero el martes y el miércoles están en análisis. Sostuvo desde la Casa Rosada ante la petición que trasciende de la administración de Axel Kicillof. La menor de los Milei impulsó la creación de tres comandos unificados federales para operar en la Ciudad Autónoma de Buenos Aires, en las localidades bonaerense Luján y Claypole, y en la provincia de Córdoba para velar por la seguridad del Papa durante su estadía. La titular de la cartera, Alejandra Monteoliva, trabaja en la preservación del orden público y la garantía de las condiciones para el desarrollo de todas las actividades. Bueno, eso es lo que se está estudiando, la posibilidad de estos feriados. Veremos con la visita del Papa del 8 al 11 de noviembre a nuestro país y que, bueno, como decíamos, se está por confirmar. Bueno, otro orden de cosas, se viene este domingo el Festi Joven 2026, comienza ya a revelarse los primeros artistas. La programación del Festi Joven 2026 empieza a cobrar forma en la provincia de San Juan. De cara al inicio de la primavera y al Día del Estudiante, que este año tendrá su festejo el 20 de septiembre, poco a poco va tomando forma la grilla artística que ya cuenta con los primeros nombres confirmados en el escenario mayor. Habrá multiescenario en el Parque de Mayo. El encuentro cultural y recreativo dará comienzo a partir de las 16 horas en el Parque de Mayo, epicentro habitual de las convocatorias estudiantiles y juveniles de la provincia. De acuerdo con la información oficial emitida por el gobierno de San Juan, el predio estará distribuido en tres sectores de espectáculos simultáneos. El escenario mayor, el espacio destinado a la peña y a la plataforma oriental espacio urbano, junto a la oferta musical, la jornada incluirá instancias participativas con sorteos y entregas de premios para el público asistente. Los artistas del escenario central, dentro del esquema de presentaciones en la plataforma principal, la grilla de espectáculos en vivo ya ratificó la participación de tres propuestas musicales locales de amplia trayectoria. Serán Omega, Pijama y Palo Santo. Aún restan por confirmarse los demás números artísticos y espectáculos que terminarán de integrar la grilla completa tanto del escenario central como de las restantes temáticas. Bueno, eso, Festi Joven, el próximo domingo, como decía Domingo, está la posibilidad de aquellos chicos que puedan llegar, disfrutar, y el lunes, bueno, se vienen, regresan para disfrutar también de toda la actividad acá en nuestro departamento, bueno, seguramente mañana ya habrá mayores precisiones lo que aquí vaya a acontecer.
1: Bueno, esperaremos entonces. Ya mañana es
0: martes, sí.
1: Miércoles, creería, miércoles o jueves.
0: Sí, ya, pero bueno, algo ya se conocía, ¿no? De algunos anticipos que ya se dieron en la última semana, ¿no? Que se terminó.
1: Bueno, Marce, 16:20.
0: Bueno, vamos a ir a compartir algo más de música en la tarde de la radio. Han pasado 20 minutitos de la hora 16. Estamos transitando la segunda hora de nuestro programa acá en Radio Nacional Hachal Buenaventura Luna.

0: Bueno, 33 minutos han pasado la hora 16, seguimos en la tarde de la radio junto a todos ustedes, ya transitando la segunda hora de nuestro programa en la jornada de hoy. Y bueno, también llegando con la información, con lo que es noticia a esta hora de la tarde. Bueno, como decíamos, denunciaron a empresas pesqueras que operan en el mar argentino con autorizaciones británicas desde Malvinas. Su mejor actuación en la Fórmula 1, la repercusión en los medios del mundo tras el resultado de Colapinto en el Gran Premio de España en la jornada de ayer. La selección argentina volverá a jugar tras el retiro de Messi del Mundial, quienes serían los rivales en los próximos amistosos. Luego le comentamos cómo viene la agenda con la fecha FIFA para el seleccionado argentino. Matías Vizcay, histórico ayudante de Marcelo Gallardo, no lo acompañará en la selección de Ecuador. Javier Milei se reúne con los legisladores de Libertad Avanza en la Casa Rosada antes de enviar el proyecto sobre Malvinas. El peronismo pidió citar forma urgente al presidente del Banco Central por el traslado del oro al exterior. Bueno, algunos de los títulos que vamos repasando rápidamente en la tarde del lunes acá en Radio Nacional Hachal Domingo.
1: Gracias, Marce. 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
1: Bueno, gracias, querido Domingo. Más de los títulos que pasó dentro de la comisaría donde una policía embarazada fue baleada. También esto es noticia en esta jornada.
0: 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Y si no, te podés comunicar al 2645-852173.
1: Alerta por el fenómeno del Niño, la provincia intensifica el plan de emergencias.
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1: Bueno, gracias, querido Domingo de Hachal. Estamos transitando la tarde de la radio. También se conoció hoy en el mercado social, donde la pobreza trepó al 31,4% y volvió al nivel previo a la baja. Pobreza subió a 31,4% en la estimación de la Universidad de Torcuato Di Tella para el semestre de enero-junio 2026. Lo que implica un incremento del 3,1 puntos porcentuales respecto del 28,2 medido por el INDEC en el segundo semestre del 2025. El dato oficial de ese periodo será difundido por el organismo estadístico el 24 de septiembre, serie mensual de la muestra, que la baja iniciada en 2024 se interrumpió y comenzó a revertirse desde fines de 2025.
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1: Bueno, gracias, Mingo. El Senado trata la reforma del régimen de zona fría. Oficialismo abrirá este miércoles el debate de una reforma que cambie subsidios al gas y restringe beneficios incorporados en 2021.
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1: Gracias, Mingo. Estamos cumpliendo de a poquito con todo en cuanto a la información también deportiva. Recuerde que se cayó finalmente el pase Matías Galarza a Boca, ¿no? Estaban en las últimas horas de negociaciones, pero no pudo prosperar la llegada del volante de Talleres al equipo Xeneize también en la jornada de hoy. Y también recordamos que hoy se va a estar cerrando ya una fecha más del fútbol argentino, que tiene también partidos interesantes en esta jornada de el lunes.
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1: Gracias, Mingo. Estamos de a poquito cumpliendo en la tarde la radio. El gobierno prepara una nueva reunión para organizar la visita de León 14 y evalúa un esquema de feriado durante esas jornadas en el mes de noviembre acá en nuestro país.
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1: Bueno, en un ratito venimos con más música también que vamos a seguir compartiendo en la tarde de Radio Nacional Hachal. Buenaventura Luna, sin clase en las escuelas privadas el próximo jueves, por celebrarse el Día de la Educación Privada el próximo 17 de septiembre.
0: Bueno, señor.
1: Bueno, también ahí va a festejar, celebrarse el Día del Profesor, ¿no? Todo lo que tiene que ver con este mes de septiembre. Bueno, un poquito más de música, Cintia Macarena. Seguimos compartiendo la tarde el lunes en la radio.

0: Bien, gracias, querida Cintia Macarena Torres. Estamos exactamente a 8 minutitos de la hora 17. Sí, la hora 17 que ya se va a venir en unos minutitos nada más. Y vamos a estar ingresando una nueva hora. Recuerde que minutitos después de la hora 18 estaremos con el momento de déjà vu también de la tarde acá en Radio Nacional Hachal Buenaventura Luna. Como siempre, la propuesta de poder estar complaciendo a nuestra querida audiencia. Bueno, el COPRE arrancó su segunda ronda con municipios, prevención al detalle, cauces y alerta por el niño en San Juan. La Coordinación Provincial de Respuesta ante Emergencia, COPRE, puso en marcha su segunda ronda de mesas técnicas en los departamentos de San Juan, pasando de la estrategia macro a la bajada territorial fina. Puntapié inicial, reunió en la Dirección de Hidráulica equipos técnicos y autoridades de Capital, Rivadavia y Unisonda, junto a áreas claves del Ejecutivo Provincial, Hidráulica, Protección Civil, Emergencia y Políticas Alimentarias, Emergencia Sanitaria y el OS, o OCE. Radiografía de la mesa, Comité Causis del Niño, Comités Locales Activos, los departamentos pusieron como calibraron sus fuerzas vivas y actores comunitarios para mapear recursos, brechas y respuesta rápida. Protocolos unificados, se pulió el encaje entre la fibra fina municipal y los paraguas operativos de la provincia para evitar superposiciones o baches de la mando en una crisis. Limpieza de cauces, hidráulica, los municipios trabaron el diagnóstico de canales y puntos críticos de escurrimiento. El foco en el niño, consolidaron el plan de mitigación frente a los coletazos climáticos previstos por el fenómeno en la región. Recordamos que, bueno, se viene haciendo con todos los departamentos y que, bueno, la metodología de grupos reducidos sigue esta agenda y todas las reuniones a las 14 en la Dirección de Hidráulica con el cronograma de mesas técnicas con los 19 departamentos. Recordamos que lunes 14 de septiembre, hoy Santa Lucía, Chimbas, Albardón. El jueves 17 será en el mismo horario, siempre a la hora 14, Rawson, Pocitos, Sarmiento. El viernes 18 de septiembre a las 14 horas, Calingasta, Iglesia, Hachal y Valle Fértil. Y el lunes 21, 14 horas, Angaco, San Martín, 9 de julio y 25 de mayo. Bueno, se vienen reuniendo así por día con diferentes departamentos, con el COPRE, bueno, tratando de buscar todos los recaudos y cuidados y demás con este fenómeno de El Niño.
1: Bueno, Marce, también, bueno, una buena noticia que de paso sirve para llamar a la reflexión y a la activación con el tema vacunas. La buena noticia es que descartaron un caso sospechoso de sarampión en un bebé en Caucete. Por suerte, era un caso sospechoso, dio negativo el estudio a un bebé caucetero que preocupó muchísimo, pero sirvió esto para recordar que la segunda dosis de la vacuna contra el sarampión se adelanta a los 15 meses para los nacidos desde 2026 en adelanto, mientras que los anteriores cerraban pauta a los 5 años. ¿Cómo era la cosa? Nacías y tic, te ponían la primera dosis de sarampión. Y tenía que poner la segunda antes de los 5 años. Ahora no. Te lo recuerdan en varios comunicados que hay, que se ha adelantado la segunda dosis de sarampión, siendo la primera en el nacimiento y la segunda a los 15 meses, porque hay una lucha a nivel mundial contra un brote de sarampión que se ha generado precisamente por el abandono de la vacunación en varios lugares del mundo y se ha roto lo que se le conoce como la inmunidad del rebaño. Claro. Así que bueno, la buena noticia es esa, que bueno, hay otra buena noticia también. Una buena noticia es que el bebé dio negativo de sarampión, lo otro es recordar el calendario de pago, y lo otro es que las vacunas son gratis en nuestro país.
0: Sí, señor.
1: ¿No? Entonces, no hay motivo. Un olvido, sí, pero bueno, en el momento que lo recuerde, hágalo.
0: Bueno, gracias, querido amigo. 3 minutitos nada más nos separan de la hora 17. Ya llegan las noticias de la próxima hora. En un ratito después de ello, estamos de vuelta acá en la tarde de Nacional Hacha.

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1: Las 5 de la tarde, un minuto en la República Argentina. El oficialismo pide unanimidad en el voto del proyecto por Malvinas antes de Casa de Gobierno, informa Liliana Arias.
2: El presidente Javier Milei junto a la secretaria general de la presidencia, Karina Milei, encabezan un nuevo encuentro con diputados y senadores nacionales de La Libertad Avanza. Es para profundizar no solo en torno al debate legislativo, sino también para trazar un panorama de las perspectivas que tiene por la ley de presupuesto 2027 y la ley de soberanía nacional. En este sentido, el presidente previsional del Senado, Bartolomé Abdalá, pidió unanimidad en el voto.
3: Estamos en fecha de defender en el Congreso lo que es la ley de presupuesto, como así también todo lo que se viene hablando de Malvinas. ¿Qué decirte? Malvinas es una causa justa que nos une a todos los argentinos, que la tenemos que pelear por la vida democrática y generar las leyes que hagan falta. Creo que deberían estar todas las manos por unanimidad.
1: Multitudinaria demostración de fe por la Virgen del Milagro desde Radio Nacional Salta, informa Fernanda Navarro.
4: Comienzan a llegar las peregrinaciones de diferentes puntos de la provincia. En honor al Señor y la Virgen del Milagro, también llega la gente de Huachipa con toda la intención y con todo el fervor. La gente ya se reúne en la Plaza 9 de Julio para esperar el mayor amor de peregrinos. Espera 12.000 peregrinos que ya comenzaron a acercarse a la Catedral de Salta.
1: La información deportiva con Nicolás Álvarez.
5: Los medios del mundo destacaron la actuación del piloto argentino Franco Colapinto en el Gran Premio de España, a la que catalogaron como la mejor. En tanto, la próxima competencia de la Fórmula 1 será el Gran Premio de Azerbaiyán, que se correrá el 26 de septiembre en el circuito de Bakú.
1: En Rosario, donde nos escuchás por AM1300 y FM104.5, temperatura 17 grados 3 décimas, cielo algo nublado. Y en Buenos Aires, cielo algo nublado, temperatura 14 grados 8 décimas, humedad 44%.
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0: Bueno, gracias, Cintia Macarena. Han pasado 5 minutos de las 17. Vamos rápido en la tarde el lunes. Estamos comenzando la nueva semana. Semana que ha comenzado linda desde lo meteorológico, después del fresco que tuvimos el fin de semana. Y también, como decíamos, una semanita que se va a mantener así lindo en cuanto a lo climatológico. Y bueno, como decíamos, el próximo fin de semana estaremos con temperaturas bien marcaditas, los 28, 29 grados ya próximo a recibir la nueva estación del año. Le habíamos comentado temprano que la selección argentina volverá a jugar tras el retiro de Leo Messi y el Mundial. ¿Y quiénes serían los rivales en los próximos amistosos? Ya están las fechas confirmadas. Recordamos que Argentina volverá a jugar ya post-Messi, ¿no? Se van a disputar estos amistosos, serán los próximos que tendrá con la ventana FIFA. Entre el 21 de septiembre y el 6 de octubre, a la espera de la confirmación por parte de la AFA, que sería mañana martes, el equipo que dirige Scaloni jugará el próximo 30 de septiembre ante Bolivia, en el Estadio Mario Alberto Kempes de Córdoba. En el Monumental se enfrentará a Burkina Faso el 3 de octubre, y el encuentro final también será en Núñez ante Benin el 6 de octubre. Otro aspecto a destacar es que continúa la intención de parte del presidente de la Asociación del Fútbol Argentino, Chiqui Tapia, de invitar a Messi a Buenos Aires para darle una despedida acorde a su gigantesca figura, claro, tras su decisión de dar un paso al costado del combinado nacional. La definición de la FIFA determinará si los tres duelos computan para el ranking mundial y para las estadísticas individuales de los futbolistas con la camiseta argentina. La clasificación también indicará sobre las sanciones que recibieron tras la final de la Copa del Mundo en Norteamérica contra España. Y también, bueno, hay que recordar que Leandro Paredes, Nahuel Molina y Thiago Almada, quienes podrían cumplir sus fechas de suspensión si los partidos son reconocidos de categoría A. Y otro tema a resolver será el de los citados por Scaloni. Seguramente llamará a la base, a la lista mundialista, y podría sumar varios jóvenes que tienen en la órbita desde antes de la Copa del Mundo.
1: La base está.
0: También es una incógnita lo del futuro del DT, al que se le vence su vínculo ya a fin de año. La dirigencia pretende que conduzca al equipo hasta el Mundial 2030. La AFA ya le transmitió esa intención al entrenador, pero aún esperan su respuesta.
1: ¿De quién es la frase "la base está"?
0: La base está.
1: ¿Quién dijo? ¿Quién lo dijo?
0: ¿Quién lo dijo?
1: Cuando le decían, che, pero no hay resultado, la base está, decía. Bambino. El Bambino.
0: Rodolfo Bambino Bates.
1: Claro, señor. Gran. Bueno, gracias, Betty, por los saludos. Buenas tardes, mis queridos amigos de Nacional. Bendecido lunes para todos ustedes. Contarles que ayer viví una excelente fiesta de nuestra madre de la Merced en Niquivil. Saludos desde mi Sierra Maestra.
0: Grande, saludo, Betty. Grande. Saludos y un saludo grande. Y bueno, siempre nos pide esa música linda, ¿no?
1: Claro.
0: Cuando nos bloquecito la música de Salta.
1: ¿Qué fecha es hoy, Marce?
0: Hoy es 14.
1: 15, 16, 17. El jueves. Sí, el jueves. El jueves dicen que va a ser una puesta en escena al mismo tiempo por todas las redes sociales en todo el mundo. Porque se volvieron a juntar Shakira, que viene con el envión de un mundial más. Tiene más mundiales que Messi, si la vista no me engaña, me parece. Bueno, ya lo vamos a averiguar, si no, ahí le anda. Bueno, se juntaron Shakira y Maluma. Maluma Baby.
0: Sí.
1: Sí. Se juntaron musicalmente, no sean mal pensadas. No. Se juntaron musicalmente con una canción que se llama Agua. Habían hecho otras cosas juntos antes, pero ahora el cantante Maluma confirmó en sus redes sociales que viene un nuevo tema con Shakira. La canción se va a llamar Agua y sus seguidores tienen que estar atentos para el 17 de septiembre para un nuevo lanzamiento después de casi 10 años que hicieron un trabajo juntos. Así que bueno, ese es el trabajo que hicieron. Uno, porque han hecho dos en realidad. Y todos han sido éxitos turrondos, no rotundos. éxitos rotundos. Así vamos, vamos a ver qué pasa. En una de esas, estos dos vuelven a poner a bailar al mundo con son latino, porque el reggaetón es un son latino, es un ritmo latino, está basado en una mixtura de varios ritmos latinos y el protagonismo total y absoluto lo tienen los cantantes latinos. Sí. Así que vamos, vamos a ver qué pasa, porque en una de esas, así como hubo Suavecito, así como hubo Las Caderas No Mienten, así como hubo Ojos Así y algunas otras, estoy enumerando algunas de las canciones tanto de Maluma como de Shakira, puede que venga algún éxito que pueda llegar a ser la canción del año. No sé, veremos. Por lo pronto recordamos sus otras producciones, pero el 17 a estar atento, porque se viene Agua con Shakira y Maluma.
0: Bueno, vamos a venir con un poquito más de música. Han pasado 11 minutos de la hora 17. Estamos en la tarde del lunes 14 de septiembre acá en la radio, acompañándolos esta primera parte hasta las 18:45 en Nacional de Argentina.

0: Gracias, Cintia. Estamos de regreso en la tarde de la radio. Exactamente 32 minutos han pasado ya de la hora 17. De a poquito nos vamos acercando al déjà vu, que vendrá minutito después de la hora 18. Hoy se aprobó también con 32 votos a favor la adecuación de la ley del régimen penal juvenil en la provincia de San Juan. En el marco de la tercera sesión especial, los diputados sanjuaninos abordaron de manera exclusiva el expediente número 2250-2026. Impulsaron la aprobación del proyecto con 32 votos a favor. La iniciativa elaborada por la Corte de Justicia de San Juan se constituirá como una ley complementaria de la ley número 754-O del régimen penal juvenil. Su tratamiento respondió de forma directa a la sanción de la nueva ley nacional número 27.801 del régimen penal juvenil, cuerpo normativo que invitó formalmente a las provincias a adecuar sus esquemas procesales y administrativos. Bueno, eso también fue noticia en la jornada de hoy acá en la provincia de San Juan. Bueno, también está el parte médico, la policía baleada en una comisaría, está estable y no corre riesgo su embarazo. La gente cursa el sexto mes de embarazo y permanece internada en el hospital Rawson. Investigan cómo se produjo el disparo dentro de la comisaría 34 acá en nuestra provincia. Bueno, nieve acumulada, ¿cómo será el operativo de rescate para los guanacos aislados en la cordillera, sí? Lo que estaba diciendo Domingo tempranito, también que es importante lo que se está trabajando.
1: Bueno, Marce. ¿Le gusta el cine, Mayá?
0: Sí, cómo no.
1: ¿Le gusta el cine, Torres? Está lindo para ir al cine. A mí me encanta el
0: cine. Acá no tenemos...
1: El único problema...
0: No más cine.
1: El único problema... No.
0: Sería bueno, ¿no? Sí. Apostar por un cine acá en el pueblo.
1: Yo creo que andaría... Lo único que he notado que en estos últimos tiempos, una cosa positiva y otra que la verdad que a mí en lo particular me molesta. En una de esas los oyentes coinciden o no conmigo. Lo lindo es la calidad de la imagen, el tamaño de la imagen, la calidad de la imagen es increíble. Y lo malo, el volumen. ¿Será que estoy muy grande? Tengo un amigo que dice... Cuando te pones viejo decís bajar el volumen. ¿En serio? Dice así. Cuando uno dice, bajale que está muy fuerte, es porque está viejo. Pero yo siempre he sido así. Yo prefiero sonido medio, pero de altísima calidad. Pero hay momentos en que realmente es molesto en el volumen que se maneja en el cine. Pero bueno, ¿por qué le hablo de cine? Porque quien es peinamos algunas canas, dos o tres, y quienes hemos pasado los 20. ¿De qué se ríe? No se atrevía, Mayá.
0: De las películas.
1: No se atrevía, Mayá. Se me ríe en la cara. Bueno, quienes hemos pasado, póngale los 30, para que no se ríe. Recordamos que una de las películas más taquilleras, uno de los personajes más conocidos, Sylvester Stallone.
0: Sí.
1: ¿Cuál de las dos películas más famosas? No sé, podemos discutir años. ¿Rocky o Rambo? ¿Rambo o Rocky? No sé. Pero, les cuento, no conformo que aunque hubo varias Rocky. Y varias Rambo también. La Rambo una más sangrienta que la otra. Pero la Rocky una más humana que la otra. Porque conoce el triunfo, conoce la derrota, le meten la política también, metieron la política contra los rusos en un momento.

0: Ahora viene una que te va a hacer llorar. Te va a hacer llorar.
1: De esas que te hacen llorar.
0: De esas que te hacen llorar. Llega Yo Soy Rocky. Un guión, pero ¿sabes de qué se trata, no? Y cualquiera diría, no, pero las películas de Stallone son taquilleras, pero no tienen calidad, que no sé cuánto, que... Bueno, la han ovacionado en el Festival de Toronto, que es uno de los festivales de cine más reconocidos. Ovacionada, una película de Peter Farrelly, que reconstruye el camino, no de el boxeador, de el actor. Reconstruye el camino de Sylvester Stallone previo a ese 1976 y la pelea para ser el protagonista de la película. Lo que tuvo que pasar Stallone, o Stallone, todo lo que tuvo que luchar para llevar a la pantalla la película que le cambió la vida. Bueno, eso recibió una ovación el sábado en el Festival de Toronto. La audiencia de pie aplaudiendo por varios minutos, incluso dice que se escucharon gritos de Rocky, Rocky, Rocky, en una muestra de la fuerza emocional que medio siglo después del estreno aún produce esa película. Liviana para algunos, muy criticada por otros, pero taquillera y seguida por el público a nivel mundial. Bueno, la película está dirigida por Peter Farrelly, que hizo una película muy conocida, El Libro Verde, Green Book. Yo Soy Rocky narra los duros comienzos de Sylvester Stallone, quien buscaba abrirse paso en Hollywood. Es más, en la familia, y esto no está en el informe, esto se lo digo yo de mi memoria. En la familia Stallone pensaban que el más exitoso iba a ser Frank. Frank Stallone, que era cantante y que tiene una canción muy conocida que incluso apareció en la película Flashdance. La canción se llama Lejos de Terminar, From Forever o algo así. Frank Stallone. Todos pensaban que ese iba a ser porque era cantante, más carilindo, Rocky, le costaba hasta moverse, dicen. Bueno, prestele atención, dicen que es conmovedora. Incluso la aplaudieron durante varios minutos en el Festival de Toronto. Yo Soy Rocky, pinta ser uno de los acontecimientos cinematográficos de este año, protagonizado por Anthony Hipólito, que no es casualidad que hayan elegido un actor de origen italiano, porque la forma del rostro es mediterránea, es increíble. Bueno, leyó el guión y dijo, voy, por favor. Dije desde el comienzo que no haría la película a menos que Sylvester Stallone la aprobara, dijo el actor. Leyó el guión y dijo, sí, métanle. Bueno, estaba muy feliz. Vamos a ver qué pasa. Es un actor de 27 años cuyo parecido no pasa desapercibido. Te acabamos de dar en primicia la película del 2026, Mayea.
1: Bueno, ahí estaremos atentos para poderla observar, ¿no?
0: E invitarnos.
1: Sí, si hay cine.
0: Es mitad y mitad, Marce. Yo te doy la novedad, vos la entrada.
1: Muy bien, ya vamos a ver cuándo la pongan a consideración, ¿no? Que ya seguramente ahí tendremos la posibilidad de viajar y poder observar esa linda película.
0: Hasta un perro tuvo que vender. No quiero hacerte... ¿Cómo se dice ahora? ¿Cómo se dice ahora? ¿Me estás haciendo cuando contás algo de la película? Me estás spoileando, pero bueno, no quiero decirte más nada, pero ya te dije lo del perro.
1: Bueno, no me diga más nada porque si no...
0: Vamos a llorar desde ya.
1: A verla, claro.
0: Lloramos desde ya.
1: Sí. Bueno, han pasado 40 minutos ya de la hora 17 en todo el territorio nacional. Vamos a venir con algo más de música y nos vamos preparando luego para vivir las noticias de la hora 18 y de ahí nomás pegadito el déjà vu en este lunes.

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1: 6:01 en la República Argentina. Confirman que el Senado tratará el jueves la reforma de la Carta Orgánica del Banco Central. Lo anticipó la senadora Patricia Bullrich al asegurar que la Cámara Alta buscará convertir en ley el proyecto que redefine la autonomía de la autoridad monetaria. Durante una charla en la sede del Colegio de Abogados de la ciudad, Bullrich volvió a elogiar la marcha de las políticas económicas del gobierno y abogó por su continuidad. Ultiman los detalles para el torneo mundial de canotaje. La información con Cristian Varela.
2: El gobernador de la provincia de Entre Ríos, Rogelio Frigerio, participó junto al secretario de Deportes de la Nación, Daniel Scioli, del lanzamiento del Campeonato Mundial de Canotaje, que se realizará en Gualeguaychú entre el 22 y el 25 de este mes. Allí Frigerio afirmó:
3: vienen 700 deportistas de distintos lugares del mundo. Imagínese eso, los visitantes, los equipos. Estamos convencidos de que van a ser unos días de mucha actividad y movimiento económico en la ciudad de Gualeguaychú.
0: Deportes.
1: La información con Agustín Domper.
4: Hace instantes llegó la quinta medalla dorada para la delegación argentina en los Juegos Suramericanos. Se quedó con el oro la delegación nacional en equipos femeninos de gimnasia artística y es una medalla histórica porque se cortó con una hegemonía brasileña de 32 años.
1: Actualizamos la información del tránsito con Ernesto Arriaga.
5: Tránsito intenso en la ruta 7, totalmente habilitada, desde Luján hacia la zona de San Luis. Micros, máxima 90 kilómetros por hora y pasos por localidades, máxima 40, como indica la cartelería. El puente Rosario Victoria, totalmente habilitado, con muchos camiones que llegan a los tres puertos de Rosario. Aeroparque y Ezeiza operan con normalidad.
1: En San Martín de los Andes, en donde nos escuchás por AM 1440 y FM 92.5, temperatura 18 grados 8 décimas, humedad 16%, cielo ligeramente nublado. Y en la ciudad de Buenos Aires, cielo algo nublado, temperatura 14 grados 4 décimas, humedad 45%.
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Todas las tardes en la tarde de la radio compartimos canciones, porque no es lo mismo escucharlas en cualquier formato o aplicación que compartirlas en la radio. Compartidas en la radio, algunas canciones hacen que podamos llegar a sentir como que estamos reviviendo cosas ya vividas. Por eso a este tiempo le llamamos el déjà vu.

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0: Bueno, hemos regresado después del déjà vu en la tarde de la radio, cuando han pasado ya exactamente 28 minutitos de las 18 en todo el territorio nacional. La gente que, bueno, siempre espera este momento, compartimos cada tarde minutitos después de la hora 18 y ahora recta final para que llegue el panorama de noticias de las 18:45.
1: Un solo mensaje te voy a leer.
0: ¿Sí?
1: Sí.
0: A ver, ¿qué dice la gente?
1: ¡Qué déjà vu! Y ahí está, esa es.
0: Esa
1: aparte
0: es la
1: de
0: idea.
1: Las caritas.
0: Claro.
1: Aparte de las caritas, que las caritas son caritas. Son caras. Bueno, muchas gracias. Gracias, gracias, gracias. La verdad que no es a ver, buscate una carpetita. No. Tema por tema. Un tema, otro tema, un artista, otro artista, que por algo se rozan, o sea, está, no es un sacarte un puñado de pasas de la bolsa y tirarlas a la mesa. No. Esa es la diferencia de la cual nosotros hacemos honor. Honor, porque nos gusta generar el momento y que, bueno, y que haga eso que hace, ¿no? Por ahí se repite en algunas canciones, sí, pero en otro entorno. No es lo mismo. No se repite un déjà vu con otro, no va a ser así, eso se lo podemos asegurar. Puede parecerse, puede que haya alguna canción que se repite, puede un montón de cosas pueden pasar. Pero no, no son copiar y pegar. Eso se lo podemos asegurar. Y por eso se escucha también. Nos gusta compartir este momento, se nota, ¿no? Bueno, nosotros lo disfrutamos tanto como ustedes.
0: Argentina Sub-19 debutará este viernes ya ante Paraguay. Sí, van a debutar los chicos que está integrando el grupo B de los Juegos Suramericanos con Paraguay, Uruguay y Venezuela. La selección Sub-19 debutará el viernes en los Juegos Suramericanos cuando enfrente a Paraguay a las 10. El equipo dirigido por Diego Placente integrará el grupo E junto a Uruguay y Venezuela. El segundo partido será el domingo 19 ante Uruguay desde las 14 y el cierre de la fase de grupo está previsto para el martes 21. También a las 14 horas frente a Venezuela. Los tres encuentros se disputarán en el estadio Marcelo Bielsa de la ciudad de Rosario, donde hace local Newell's. El acceso a semifinales, la instancia inicial tendrá margen acotado, los dos mejores equipos de cada grupo avanzarán a las semifinales. En ese esquema, el rendimiento en los tres partidos será determinante para definir la continuidad del seleccionado argentino en el torneo. El antecedente inmediato de Placente con los juveniles incluye la Sub-17 en el Mundial 2023, donde alcanzó la semifinal, y el Sub-20 que llegó a la final y perdió ante Marruecos. Ese recorrido explica por qué la participación en Rosario será observada como una nueva prueba para un ciclo que ya tuvo resultados de alta competencia. La historia de los Juegos Suramericanos, la selección argentina obtuvo la medalla de oro en 1982 y en 1986, y en 2014 cayó en la final frente a Colombia. El grupo A estará compuesto por Colombia, Perú, Chile y Panamá, mientras que la definición de la fase inicial dejará establecido los cruces por semifinales.
1: Bueno, Marce, clarito. Clarita la info oportuna. Bueno, Marce, 18:31.
0: Bueno, estamos disfrutando también de la tarde. Momento de compartir también, como siempre, las tres noticias que tenemos del ámbito internacional.
1: Tres internacionales, tres, como siempre, a esta hora. Internacional 1. El cierre temporal de un oleoducto clave en Arabia Saudita y una serie de ataques con drones en el Golfo Pérsico, hoy volvieron a disparar los precios del petróleo en una jornada que llegó a mostrar subas de casi el 5% antes de moderarse después de las declaraciones del presidente norteamericano Donald Trump. Venía muy complicada la semana. Hay temor en el mundo sobre lo que puede pasar con el encarecimiento del crudo, que respondió a la creciente preocupación por el suministro proveniente de Medio Oriente. ¿Se acuerda, no? Sabíamos lo de Hormuz, aprendimos la palabra, porque, bueno, salvo la gente que conoce mucho de geografía, o historia, o comercio mundial, sabe que por el estrecho de Hormuz pasa gran parte del petróleo que se comercializa en el mundo. Entonces sabíamos que había una crisis porque había un conflicto en el estrecho de Hormuz. Pero en los últimos días tuvimos que aprender la palabra o el nombre de otro estrecho que también se mete en la conversación porque, bueno, los hutíes de Yemen hicieron un nuevo ataque contra Arabia Saudita y están en cercanías precisamente de ese otro estrecho que por ahí estaba siendo visto como la alternativa a lo que significa el estrecho de Hormuz. Entonces, bueno, eso ha venido preocupando mucho a las gasolineras de todo el mundo. Y hoy, las palabras del presidente de Estados Unidos, Donald Trump, y que publicó en sus redes sociales, tranquilizaron lo que parecía ser un lunes negro en el mundo del precio del petróleo. Dicen que el mandatario norteamericano señaló que Irán deseaba cerrar un acuerdo rápida y desesperadamente, una frase que fue interpretada por el mercado como una señal de apertura diplomática, pese a la creciente tensión internacional. Veremos qué pasa. Pero la violencia en Yemen ha generado más preocupación que solamente tuvo que salir el presidente de Estados Unidos a dar algo de tranquilidad porque se temía un lunes negro. Internacional 2. El presidente de Ucrania, Volodymyr Zelensky, afirmó hoy que Kiev está dispuesto a detener sus ataques contra instalaciones petroleras rusas, pero únicamente si recibe garantías de que Moscú hará lo mismo con la infraestructura energética crítica y logística de Ucrania. La declaración matizó el anuncio realizado por el presidente de Estados Unidos, Donald Trump, quien aseguró que ambos países habían acordado suspender los ataques contra objetivos vinculados al sector energético. Veremos qué pasa. Internacional número 3. La Organización Meteorológica Mundial advirtió que el Niño se va a intensificar hasta convertirse en un evento muy fuerte y podría prolongar sus efectos hasta el año que viene. El fenómeno ya está afectando la pesca en Perú, el tráfico por el Canal de Panamá y la producción agrícola en Centroamérica y África. El boletín que emitió el organismo en el día de hoy estima una probabilidad cercana al 100% de que el episodio persista al menos hasta febrero del año que viene, ya que el calentamiento en el Pacífico tropical central y oriental, donde se origina, mantiene una tendencia ascendente por estos días. Y pegado a esto, el Niño podría anticipar el mayor riesgo climático, escucha esto, fanático y fanática del chocolate, para la producción mundial del chocolate, porque el Niño se desarrolla en este momento en el mundo, amenaza con traer lluvias intensas en la costa de Ecuador y un clima más seco a África Occidental e Indonesia, que son los tres productores por excelencia de cacao. La coincidencia no es menor. El estudio demuestra que estos patrones climáticos permiten anticipar con meses de antelación el exceso de lluvia que puede haber en los lugares donde están las plantaciones más grandes de cacao del mundo.
0: Bueno, quien hizo historia también en esta jornada es Fernando Contreras, que ganó la medalla de oro en mountain bike este lunes en los Juegos Suramericanos Santa Fe 2026. La cuarta presea dorada para la delegación argentina en lo que va de la competencia y la primera de su historia en esta disciplina. La prueba se desarrolló en Rafael y el mendocino la completó con un tiempo de 1:24:27, cual le permitió ser el ganador. Poderlo completar los brasileños Malcarne y Bastos también para el podio. Tras cruzar la

0: estos Juegos Suramericanos que se están jugando en nuestro país, también allí en Santa Fe.
1: Gracias. Me quedé pensando en el tema del cacao, que puede haber menos producción, que
0: Sí.
1: ya se sabe que va a haber menos producción, que ya está habiendo menos producción y ya repercute en el mercado. Pero ¿sabes cómo? Mirá, todo tiene una implicancia directa en la vida. ¿Te gusta el chocolate? Vos decís, pero ¿podemos vivir sin chocolate? Sí, podemos vivir sin chocolate, por supuesto, pero es un negocio mundial. Es un producto que está en el mundo. Los precios del cacao en bruto, en semilla, se triplicaron en el año 2024. Un salto que provocó que a esta altura de las circunstancias, ya sabemos, ya se refleja, ese aumento del año 2024 produjo un salto que provocó las tabletas de chocolate más caras, las porciones más pequeñas, los productos más pequeños, y productos reformulados en las góndolas de todo el mundo. ¿Qué significa reformulados? Que le han hecho otros agregados. ¿Por qué? Porque en el año 2024 se triplicó el precio del cacao. Por eso es importante la precisión. El cacao es especialmente vulnerable en ciertas etapas de su desarrollo. Cualquier estrategia de adaptación necesita apuntar a momentos muy específicos del ciclo de cultivo. Si hay lluvia intensa, no se puede hacer control de enfermedades, sobre todo si los pronósticos ofrecen margen suficiente para que los productores se preparen, podría haber una capacidad de investigación que desarrollen una determinada actividad. Como en cualquier cuestión que tiene que ver con cultivos, dicen que vendría complicada. Claro, uno dice, ven, chocolate, no es un elemento de primera necesidad. Claro, pero es el producto que le da economía a regiones inmensas, enormes. Es como si alguna vez nosotros hubiésemos tomado la decisión de darle impulso al membrillo. Y que los dulces de membrillo, los panes de membrillo anden por todo el mundo, y Hachal, Andalgalá, y no sé qué otros lugares del mundo producen los mejores membrillos, y ahí se produce el dulce. Bueno, eso ocurre con el cacao en dos o tres lugares que están encima muy comprometidos porque son climas tropicales. En Ghana, por ejemplo, los indicadores que mejor explicaron el comportamiento de las cosechas fueron las lluvias intensas durante la temporada húmeda. Ahí es donde se comienzan a formar las vainas jóvenes. Temen realmente que la industria del cacao, la plantación del cacao y todo el círculo económico que rodea al chocolate tenga un año muy, muy oscuro entre este y el que viene.
0: Bueno, gracias, querido Domingo. Estamos exactamente a 4 minutitos nada más de el panorama de noticias. Después recuerde que va a estar Pasión Nacional segundo tiempo y de 20 a 21 no se pierda sintonizados en esta jornada del lunes, en el comienzo de semana acá en la radio. Así que con esa música que va a preparar Cintia Macarena Torres, vamos a esperar el ingreso de las noticias en un ratito nada más. A las 20 estamos de vuelta.

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1: 18:45 en la República Argentina.
2: En Buenos Aires el cielo está algo nublado, 14 grados 4 décimos la temperatura.
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3: No digo que esto no sea un proceso doloroso. Es un proceso doloroso donde uno tiene que hacer un equilibrio entre el dolor del proceso y la realidad de una economía que, si se mantenía como estaba, cada día producía un país más pobre.
4: Las empresas que son las importantes, las que justamente llevan adelante todo lo que hace servicios en todo el mundo, básicamente se ha manifestado con la voluntad de seguir trabajando en Vaca Muerta y de respetar esto.
5: La semana pasada se abrieron las inscripciones para este gran servicio que va a ser el voluntariado durante la visita del Papa León XIV a nuestro país, que, dicho sea de paso, hoy está cumpliendo años el Papa León.
6: Claramente no está en condiciones, que fue nuestra primera posturas que mantuvimos hasta el momento, no está en condiciones hoy, no está en condiciones hace 15 años de entender qué pasa en este debate.
7: Buscábamos el oro, sabíamos que no era fácil, pero muy orgullosa de haberlo logrado. Sabíamos que teníamos que hacer el trabajo que veníamos haciendo, así que estamos muy felices porque lo logramos.
1: El presidente se reunió con su gabinete y legisladores de La Libertad Avanza.
2: Desde Casa Rosada compartimos el informe de Liliana Arias.
8: Durante la reunión de gabinete que encabezó el presidente Javier Milei, el canciller Pablo Kirchner actualizó la información en relación a las denuncias penales y las notificaciones realizadas a las distintas empresas que operan en las islas del Atlántico Sur. También el pleno de gabinete se enteró de algunos pormenores del proyecto de ley de soberanía nacional. Se trata de la iniciativa anunciada por Milei hace 10 días y que, según altas fuentes oficiales, se enviará a la Cámara de Diputados esta misma semana. A todo esto, el gobierno la mantiene bajo estricta confidencialidad y está trabajando la Secretaría Legal y Técnica, la Cancillería y el Ministerio de Defensa. Por otra parte, el presidente hizo hincapié en el eje económico. Le pidió a sus ministros que no se dejen psicopatear por el status quo y reafirmó que al populismo no se le gana con populismo. Luego, el jefe de Estado mantuvo un nuevo encuentro con diputados y senadores nacionales libertarios.
1: Denunciaron a empresas pesqueras que operan en el mar argentino con autorizaciones británicas.
2: La denuncia quedó radicada en el Fuero Penal Económico tras la causa iniciada por el gobierno por las actividades hidrocarburíferas.
1: Los denunciantes sostienen que la explotación pesquera afecta a la soberanía argentina y los recursos de la plataforma continental y la zona económica exclusiva.
2: Se trata de 7 empresas que operan en aguas argentinas con permiso otorgado por Londres, mediante autoridades ilegales de las Islas Malvinas.
1: Mañana ingresa al Congreso el proyecto de presupuesto 2027.
2: El informe de Alejandra Gallo.
9: A partir de mañana, 15 de septiembre, está ingresado el presupuesto 2027 en la Cámara de Diputados. Allí se establecerán los principales lineamientos económicos para el año que vendrá. Y todos esos detalles fueron analizados por el presidente y los legisladores del oficialismo. Pero además, en el Senado, Patricia Bullrich ya confirmó que el jueves está en condiciones de discutirse en el recinto la reforma de la Carta Orgánica del Banco Central, que, como ya tuvo aprobación en la Cámara de Diputados y ya tuvo aprobación de dictamen en el Senado sin ninguna modificación, está a un paso de convertirse en ley.
1: Continúan los preparativos para la visita al país ante León XIV.
2: La Conferencia Episcopal busca voluntarios para colaborar en la organización de la estadía de 3 días del Papa.
1: Federico De Stefanis, coordinador del equipo de organización, detalló las tareas que deberán cumplir los voluntarios.
5: Podemos hablar desde acompañar en todo lo que es las celebraciones litúrgicas como la Eucaristía, donde ahí hay múltiples tareas en el acompañamiento a la celebración particularmente, atención a otros voluntarios, equipos sanitarios, logística para los eventos, acompañar en todo lo que es la comunicación en algunos centros de prensa. Realmente las posibilidades son muy variadas, por eso para nosotros es importante que la persona que se preinscribe como voluntario que pueda poner en dónde le gustaría participar, así nos aseguramos que esta experiencia de servicio no solo sea justamente servir, sino que cuando el voluntario esté realizando su servicio, valga la redundancia, pueda realizar algo que disfruta y algo que le guste.
2: La preinscripción se realiza en el sitio episcopado.org y los interesados deben tener entre 18 y 65 años y ser argentinos o tener la residencia acreditada en el DNI.
1: Condenaron a José López y los hermanos Schocklender en la causa Sueños Compartidos.
2: En tanto, el Tribunal Oral Criminal número 5 absolvió al exministro de Planificación del kirchnerismo, Julio Devido.
1: En la causa que investigó casos de corrupción en la construcción de viviendas populares, fueron condenados con penas menores a 3 años los exfuncionarios José López y Abel Fatala y los hermanos Sergio y Pablo Schocklender.
2: Así anunciaba el tribunal las condenas para los acusados.
10: Condenar por mayoría a José Francisco López a la pena de 2 años y 9 meses de prisión de ejecución condicional, inhabilitación especial perpetua y costas de procesos por considerarlo coautor penalmente responsable del delito de administración fraudulenta en perjuicio de la administración pública. Condenar por mayoría a Abel Claudio Fatala a la pena de 2 años y 9 meses de prisión de ejecución condicional, inhabilitación especial y perpetua y costas del proceso por considerarlo coautor penalmente responsable del delito de administración fraudulenta en perjuicio de la administración pública.
1: Ya realizará en Entre Ríos el Campeonato Mundial de Canotaje. Amplía la información Cristian Varela.
11: El secretario de Turismo, Ambiente y Deportes, Daniel Scioli, encabezó el lanzamiento del Campeonato Mundial de Canotaje que se va a realizar en Gualeguaychú entre el 22 y el 25 de octubre con más de 700 deportistas de más de 40 países. Allí se refirió al impacto del turismo deportivo.
12: Hubo una mejor capacidad hotelera colmada. El impacto positivo del turismo deportivo de gran auge hoy en el mundo. El 10% del movimiento del turismo mundial lo generan los eventos deportivos.
11: En ese contexto, Scioli destacó el aumento de turistas que eligen a la Argentina.
12: Recién me llevaron la cifra, la última, batimos los récords del siglo de llegada de turistas receptivos. Eso porque la Argentina ofrece óptimas condiciones de estabilidad, de seguridad ciudadana, de una política de cielo abierto del presidente Milei que nos da una conectividad dentro de Argentina y con el mundo extraordinaria.
2: Deportes. Le damos la bienvenida a Eladio Arregui. Buenas tardes, ¿cómo va?
13: Hola, buenas tardes, Darío, Abel, a toda la gente. Muy buenas tardes. Bueno, lo más importante, Boivoda sigue siendo el técnico de Racing después de la reunión que tuvo con Milito y Saja, por lo menos hasta el viernes. Va a dirigir su próximo partido, viene muy mal la academia. Se cierra la fecha 9, dentro de un ratito comienzan a jugar Banfield, Barracas, Riestra, Lanús, cierran en Córdoba, Instituto Estudiantes de Río Cuarto. Se cayó el pase de Marcos Galarza a Boca, proveniente de Talleres de Córdoba, por lo menos es la información que está circulando. Mañana juega Boca en San Pablo, 21:30, vuelve Milton Delgado a formar parte del equipo titular. Platense estará jugando con Fluminense a las 7 de la tarde. Por allí, lo más importante en lo que tiene que ver de deporte, vamos a ampliar todo a partir de las 7 de la tarde en Pasión Nacional, pero se están desarrollando, después de una gran ceremonia inaugural el sábado en Rosario, junto al Monumento a la Bandera, los 13.º Juegos Suramericanos, aquí en la provincia de Santa Fe, en Rosario, en la ciudad de Santa Fe y también en Rafaela. Vamos a ir ya con Facundo Paredes, desde Radio Nacional Rosario, que nos brinda su informe.
14: Juegos Suramericanos Santa Fe 2026, día 2, en Rosario, el equipo argentino de gimnasia artística femenino le dio una nueva medalla de oro a la delegación argentina, en este caso en Rosario, en la modalidad de rotación. Vamos a escuchar a Fila Dallinger, integrante del equipo.
15: Muy feliz, mucha alegría, antes estaba nerviosa, pero siempre con muchas ganas. Y me encantó la actitud de la gente, fue muy lindo competir en casa. Me parece que entre todos nos apoyamos mucho y sabemos que siempre podemos seguir adelante. Buscábamos el oro, sabíamos que no era fácil, pero muy orgullosas de haberlo logrado. Sabíamos que teníamos que hacer el trabajo que veníamos haciendo, así que estamos muy felices porque lo logramos.
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1: Juicio por la desaparición de Loan Peña en Corrientes.
2: En el proceso ya declararon los principales acusados, entre ellos la tía del menor, Laudelina Peña.
1: En este marco, el excomisario Walter Maciel afirmó que el niño había sido atropellado y enterrado.
2: Por Radio Nacional, la fiscal del caso, Tamara Porcel, afirmó que a Loan se lo llevaron.
16: esto. Nosotros estamos en el juicio no por un accidente, no por la trata, sino por la sustracción. Esto es, Loan desapareció ese 13 de junio del año 2024. Tenemos la pericia odorológica que nos indica que Loan fue llevado desde el auto de Pérez y Caillaba, y eso es por lo que nosotros venimos a juicio y, bueno, por todas estas personas que estaban en el lugar que sabía qué fue lo que pasó con Loan.
1: La madre de Federico Martín Aramburú declaró en el juicio y habló de crimen de odio.
2: Cecilia Aramburú, madre del ex rugbyer argentino asesinado en París en marzo de 2022, cuestionó el accionar de quienes atacaron a su hijo.
1: Durante su testimonio sostuvo que se trató de un crimen de odio y apuntó contra los antecedentes y las ideas de ultraderecha atribuidas a los acusados Loïc Lepriol y Romain Bouvier.
2: La investigación y el proceso judicial buscan determinar las circunstancias del ataque y las responsabilidades penales por el asesinato.
1: Jujuy se prepara para la tradicional fiesta del estudiante.
2: El informe de Alejandra Bejarano desde la emisora de Radio Nacional en la capital de la provincia.
17: Con la tradicional pintada estudiantil, Jujuy comenzó a palpitar la gran edición de la Fiesta Nacional de los Estudiantes. Escuchamos a Leandro Morales, presidente del Ente Autárquico Permanente.
18: Una linda actividad, hacer un arte, un proyecto, un mensaje. La idea es hacer una intervención en lugares emblemáticos que fueron parte de estos 75 años a verano, voy a venir corto. Uno de los programas que tiene el Ente es luchar contra el bullying, grooming, bulimia, anorexia, relaciones tormentosas.
1: Escocia, Gales e Irlanda del Norte afirmaron su derecho a la autodeterminación.
2: Tras una reunión, sus líderes firmaron una declaración conjunta en la que aseguraron que su futuro está en la Unión Europea.
1: Los tres partidos de los mandatarios que firmaron el texto quieren separarse del Reino Unido, pero tienen posiciones diferentes sobre cómo y cuándo podría producirse el hecho.
2: Se reanudó el juicio contra Piti Álvarez.
1: El proceso continúa luego de que Casación rechazara el pedido de la defensa para apartar a los tres jueces del tribunal.
2: En esta jornada declaró Jacqueline Guzardi, hija de la víctima, y aseguró que su padre no tenía ningún vínculo con el músico.
1: El abogado de Álvarez, Sebastián Queijeiro, aseguró que la declaración de la joven no aportó nada relevante.
19: No dijo nada relevante, importante que pueda conducir a otro camino, pero bueno, es un factor más emocional, más, ya vemos luego, que por ahí busca conmover a los jueces a la hora de su veredicto. Sí.
2: Además, Queijeiro insistió en que Piti Álvarez no está en condiciones de afrontar un juicio.
1: Fernando Burlando, abogado de la familia de Cristian Díaz, celebró que se haya reanudado el juicio.
20: A veces que planteen todo y la propia justicia sea la que diga en esta instancia, bueno, hay que continuar el juicio, también es una garantía de que el día de mañana, cuando planteen algo similar, ya la decisión va a estar tomada de parte de la misma justicia, ¿no?
2: Fuerzas de Argentina y Estados Unidos realizan ejercicios militares conjuntos en Tierra del Fuego.
1: El informe de María Eugenia Duré desde Radio Nacional Río Grande.
21: Marines de Estados Unidos realizan actividades de entrenamiento conjunto con efectivos de la Armada Argentina en la capital de Tierra del Fuego. Los efectivos rotan por la provincia y participan de ejercicios de reconocimiento del terreno, marchas y supervivencia en zonas de montaña. Las actividades se desarrollan junto al Batallón de Infantería Marina número 4 y contemplan, además del uso de equipamiento de comunicaciones y tecnología aplicada al entrenamiento militar.
1: Fuerte suba de las exportaciones de carne caprina.
2: En el periodo enero-julio de 2026, las ventas al exterior del sector crecieron un 380% interanual en divisas, 186% en volumen y 68% en valores por tonelada.
1: Actualizamos la información del tránsito con Ernesto Arriaga.
22: Recordemos que Lugones, cuando ingresa desde General Paz mano a Palermo, hay dos carriles tomados durante todo el día por reparaciones y trabajos de gas. Disminuir la velocidad cuando viene por General Paz e ingresa a Lugones a 40 kilómetros por hora. Por otra parte, de Bariloche hacia la zona de Yao Yao, totalmente habilitada, máxima 40, como indica la cartelería. Toda la zona de Alto Río Senga, General, y toda la zona de Esquel, con tránsito normal hacia la zona de Río Turbio. Por favor, máxima 40 en alta montaña.
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0: Hola, hola, hola, hola, hola, pero ¿cómo les va? Qué gusto saludarlos. Muy, pero muy buenas tardes. Aquí estamos comenzando Pasión Nacional, segundo tiempo en esta edición de este lunes. Lunes 14 de septiembre del año 2026. Lógicamente con el Chelo Marín, que ha regresado de sus merecidísimas vacaciones en la producción Pato y Patricia, en Control Central el Chelo Díaz, Charlie Simbile y toda la gente que trabaja en Radio Nacional en la planta transmisora aquí de Pacheco y en todo el país, tanto operadores, locutores y técnicos de diferentes lugares de las emisoras, de las 49 emisoras que tiene Radio Nacional en todo el país. Así que bueno, el saludo grande a toda la gente que se va a comunicar al 11-38-70-74-85. Tengo muchos títulos a esta altura de la tarde. En lo que tiene que ver con el fútbol, lógicamente, creo que pasa por el cierre del libro de pases. Todavía está abierto para varios clubes el libro de pases, porque venden jugadores, porque se lesionan jugadores y porque pueden contratar. Ejemplo, Boca tiene tiempo hasta las 20, si es que no le dan una prórroga, para poder incorporar un futbolista. Estaba haciendo gestiones por el jugador de Talleres de Córdoba, por Galarza, el ex Argentino Juniors, y aparentemente el pase no se concretaría según las últimas informaciones. Pero bueno, el pase de Matías Galarza, ya lo vamos a estar charlando, está el Negro Romero en Córdoba también. A esto hay que sumarle que hubo una reunión entre el técnico de Racing, Boivoda, con Milito y con Sebastián Saja, con el presidente y otros integrantes de la cúpula de Racing. Sigue Boivoda hasta el viernes, va a dirigir el próximo partido que Racing va a estar jugando con Sarmiento de Junín. A esto se le suma, lógicamente, que se está cerrando la fecha 9 del campeonato, porque ya están jugando en el Bajo Flores, Riestra y Lanús. Acaba de comenzar el partido, 7 minutos, están empatando 0-0. Y además están jugando en el sur del Gran Buenos Aires, Banfield y Barraca Central también están empatando 0-0. Más tarde va a jugar en Córdoba La Gloria, Instituto ante Estudiantes de Río Cuarto, dos equipos, uno de la capital y otro de la provincia, otro de del Imperio del Sur, como se lo conoce a los celestes de Río Cuarto. Así que bueno, por allí pasa. Después tenemos para charlar un rato largo con respecto a las polémicas de este fin de semana. Otra vez los árbitros en el centro de la polémica. Y bueno, y como viene la mano, yo les quiero preguntar a los oyentes de Radio Nacional, porque estamos entrando en la parte final del campeonato y me parece a mí que de aquí en más puede pasar cualquier cosa. Yo creo que está lo que me parece que es lo más culminante del campeonato, y ya lo saludo a Nelo Romero, más allá de la clasificación para el torneo, para los playoffs, como se le llaman, o el reducido, o lo que usted quiera mencionar, el a todo o nada, me parece que lo más importante en estas fechas que quedan es la tabla anual, porque allí sale un campeón. Y ahí está el tema, ¿no? Porque están muy apretados desde, sin ir más lejos, desde Estudiantes de La Plata, que tiene 41 puntos, hasta Independiente de Mendoza, que es el líder, 48, hay 2, 4, 6, 8 equipos. 8 equipos separados por 7 puntos entre Independiente de Mendoza y Estudiantes de La Plata. Después viene Belgrano, que tiene 39. No lo menciono a Belgrano porque Belgrano sí también puede ser campeón, lógicamente, porque acá da un título esta tabla. Pero más allá de eso, da lugares para la Copa Libertadores, y Belgrano ya fue campeón y ya tiene el pasaje a la Copa Libertadores. Por eso lo dejo, y porque está a 2 puntos de Estudiantes de La Plata, por eso lo dejo un poco más atrás, pero no se descarta, al igual que Independiente de Avellaneda, que tiene 38. Están todos muy juntos, hasta del puesto 1 al puesto 10. La pregunta que le hago a los oyentes, que siempre son generosos y se comunican, escriben aquí, participan al 11-38-70-74-85, es: ¿quién va a salir campeón del año en esta tabla anual. ¿Quién la va a ganar? Independiente de Mendoza, 48, Argentinos, 47, Vélez, 45, Boca, 44, Rosario Central, 43, River, Gimnasia, La Plata, 42, Estudiantes, 41, lo dicho, Belgrano, 39 e Independiente, 38. Los 10 primeros lugares de la tabla anual, que para mí son los que más posibilidades tienen de adjudicarse el campeonato del año, podríamos llamarlo así, el salir campeón de sumando las dos tablas de que han participado este año. Que es una tabla anual, y usted dice, bueno, sí, es el mejor del año, pero recordamos que no juegan, más allá de eso, no juegan con todos los rivales, juegan con 15 equipos, o 16 equipos, porque juegan el interzonal y juegan el clásico. Y después tienen los 14 partidos que tienen. Bueno, acá acaba de hacer un gol Lanús. Lanús le está ganando a Riestra por un tanto contra cero. Hola, José Luis Romero, ¿cómo estás? Bienvenido. ¿Quién va a ganar la tabla anual? ¿Quién va a ser el campeón del año? 11-38-70-74-85. Y les adelanto que en un ratito ya nos contactamos con Facundo Paredes para tener todas las novedades de los 13 Juegos Suramericanos que se están disputando en la ciudad de Santa Fe, en Rosario, la ciudad Santa Fe, de Santa Fe, y también Rafaela. Hola, Negro, bienvenido.
1: Hola, ¿qué tal, Leandro? Fuerte abrazo para vos y los compañeros, la audiencia en todo el país. 14 grados la temperatura actual en Córdoba, 59% la humedad. Menos mal que me volvió la luz. En la cancha de Banfield.
0: ¿En la cancha de Banfield?
1: Se cortó la luz, recién vuelve.
0: ¿Ah, sí?
1: Está bueno, oscura en el Florencio Sola.
0: Yo estaba viendo el partido acá, estoy viendo Riestra Lanús y no, el monitor, tengo el monitor atrás que todavía no lo he puesto en funcionamiento para ver el otro partido, el que decís vos, Banfield Barracas. Bueno, yo sigo Riestra Lanús y vos seguís Banfield Barracas. ¿Se reanudó el partido ahí, Negro?
1: Sí. Vos sabés que duró un ratito el corte, ¿eh? Menos mal, viste, que a veces hasta que se enfrían, viste.
0: No, pero eso era antes, cuando no había LED, ahora LED.
1: Y bueno.
0: Ahora no.
1: Yo todavía me quedé con saltar los tapones, cable. ¿Te acordás en el oscuro con una linterna y buscar cablecitos?
0: No, ya ahora estamos con la IA. Ahora estamos con la IA. No sé cómo vamos a terminar, pero estamos. En cualquier momento la IA nos reemplaza a nosotros.
1: Sí.
0: Se va a agarrar un clavo cuando cobre el sueldo, eso sí. Va a querer, bueno, que volvamos nosotros a trabajar después.
1: Sí, bueno, y preguntarle a la IA qué dice, quién va a ganar la tabla anual.
0: Habría que preguntarle, vamos a preguntarle a la IA. Ahora le preguntamos, ya nomás le vamos a preguntar. Ahí estoy agarrando en este momento, le voy a preguntar a Panchito de la IA. Sabe todo. Bueno, no sé, ¿qué opinión te merece a vos el campeonato? Está muy, muy, muy apretado, muy, muy lindo, porque me parece a mí que puede pasar cualquier cosa. Después quiero decir algo sobre los arbitrajes de este fin de semana. No sé qué opinión te merece a vos. Hubo jugadas penales que no se cobraron, jugadas que pareció que no eran penales, la falta de Arambarri que yo tengo una particularidad con respecto al tema de todo lo que son los arbitrajes, de cómo se manejan, ¿no? Porque por ahí te benefician en un partido donde al otro que enfrentás, tampoco tiene afinidad con la AFA. Entonces a lo mejor te benefician a vos que sos grande, y después cuando jugás con uno grande realmente que necesitas que sean imparcial, te perjudican. Y dice, no digas nada porque te beneficiamos allá. Pero yo no quiero que me beneficien. Yo quiero que cobren lo que tienen que cobrar. Arambarri debió haber sido expulsado. Para colmo, y sale Beligoy y dice que no, que es una falacia, que hablen bien, que opinen bien, que le pegó a la pelota. Pero fue muy fuerte abajo, lo barrió, lo levantó. Tuvo buena suerte de que no lo golpeó, no lo lastimó, lo pudo haber lastimado tranquilamente. Bueno. Es muy curioso, pero no solamente acá, el gol que le dan al City contra el Manchester, También fue muy curioso el gol de Haaland, que los futboleros vemos todo. Para mí estaba recontra adelantado Enzo Fernández, que busca cabecear, y lo dieron. Y es la Premier League, el mejor fútbol del mundo. En todos lados, viste, se cuecen habas, ¿no?
1: No, indudablemente. A ver, digo, con respecto a la tabla anual, viste, es cierto, es un título oficial. Pero viste que muy de nuestra cultura, para nosotros ganar un campeonato con arbitraje contra, que no te expuse un jugador, que, es decir, para nosotros ganar un título, un campeonato, es jugar una final. Jugar una final, como se debe ser, ganarlo en la cancha. Y viste, con todo esto, que entregás 1:30, declarar un campeón, título oficial, copa, che, Di María, vení, Belloso, venite, que mañana les entrego la copa. Y viste, y viste como que el hincha dice, no me gusta ganar un campeonato así. Pero bueno, yo creo que con el paso del tiempo esto se va a ir aceptando, que va a quedar en la anécdota cómo surgió esto del campeón con la tabla anual. Pero si me apurás, te digo, con la foto de hoy, por ahí mañana la cambio, porque yo soy así, cambio de opinión a cada rato. Pero me parece que por ahí, viste, que River está sumando de a tres, che,
0: Sí, claro.
1: Guarda,
0: Sí.
1: Viene desde atrás y por ahí, porque se lo va a ver, Boca a lo mejor está en la Sudamericana. Y después, bueno, si Boca sigue, le va a seguir dando bolita a la Sudamericana. Y va a poner equipos alternativos, los otros días le fue bien, pero por ahí, viste, no son los mismos que los titulares. Y a lo mejor, viste, si queda fuera de la Sudamericana, se engancha y bueno, va a apuntar a ser campeón de la tabla anual, si por ahí no le alcanzan los playoffs. Digo, y después los otros, viste, Vélez arranca con todo, después se va quedando, Argentino Junior no termina de concretar, juega bien, gana, pero en las instancias decisivas se queda.
0: Y para cómo se le fue Lescano, ¿no? Un jugador muy importante, ¿no?
1: Sí. Yo digo que de los que vienen de atrás, bueno, Estudiantes también, está metido en la Libertadores.
0: Pero eso puede terminar, bueno, Estudiantes, Platense y Boca, los tres equipos que están en competencias internacionales, los tres están también en Copa Argentina. E inclusive Estudiantes y Platense se enfrentan en la próxima ronda de la Copa Argentina.
1: Sí, me parece que el que tiene, digamos, a River le vendría bárbaro ganar un título. Digo, ganar el campeonato. Yo creo que es el hincha de River. Obviamente, todo el mundo quiere ganar todo. Uno quiere ganar todo. Pero si le das a elegir a River, che, ¿qué querés ser campeón? ¿De la tabla anual? ¿O ser campeón de este torneo en el reducido? Si tenés que jugar de visitante, ganar, final, cancha de neutral, salés campeón. Y te voy a decir, jugando, donde sea, en el Kempes, en Rosario, en Santiago del Estero, en cancha neutral, donde sea, y salir campeón. Digo, me parece que todavía está dentro de nuestra cultura eso de jugar una final, jugarlo en la cancha. Y obviamente, si es un título más oficial, la tabla anual, bienvenido sea.
0: Bueno, mirá lo que dice el chat GPT. Panchito.
1: Sí.
0: Dice, mi pronóstico hoy, candidato principal Boca. Segundo, River, muy cerca, para mí es el que más puede descontar. Después Vélez, Argentinos. ¿Por qué Boca? Porque en una tabla anual tan apretada, la regularidad termina pesando muchísimo y Boca llega con una pequeña ventaja. Además, River acaba de ganarle a Atlético Tucumán y encadenó tres victorias con Poncio, así que no lo descarto ni mucho menos. Si River gana un par de partidos seguidos, para mí pasa a ser el gran favorito, ahí puede cambiar todo, dice en este caso la inteligencia artificial que está tan de moda en este momento y tan cuestionada. Vos dijiste, mira, acá Atahir Suárez dice Boca, por ejemplo. Saludos, que tengas un hermoso programa. Tito Monteros, desde Famaillá, Tucumán. Los árbitros son un peligro, dice aquí, pero no me contesta lo que pregunté sobre quién puede ganar la tabla anual. Hola, Nacional, gracias por estar. Boca se queda con la tabla anual y campeonato, el único grande, Ricardo de Trenquelauquen. Bien, perfecto, Ricardo. Gracias por comunicarte. 11-38-70-74-85. El tema de la tabla anual, que para mí coincido plenamente con respecto a Boca, que está en la Copa Sudamericana, pero atención porque esta semana puede ser crucial. Si esta semana Boca pasa mañana en Brasil, va a continuar en la Copa Sudamericana y va a tener que jugar la semifinal ante Vasco da Gama no me acuerdo con quién estaba jugando Vasco da Gama, no se me fue, ya ahora lo busco. Se me hizo una laguna. Acá está, Independiente de Santa Fe, el partido de ida terminó 0-0. Mañana juegan a las 7 de la tarde. De ahí saldrá el rival de Boca San Pablo. Y después, bueno, Platense y Estudiantes. Estudiantes es un equipo que está un poco más lejos, pero no está tan lejos, se tiene un punto menos que River. El tema es que si sigue en la Copa Argentina o si sigue en la Copa Libertadores, ahí la cosa cambia. Por eso digo que esta semana es muy importante para ver cómo viene la mano. Y lógicamente que si River continúa ganando, en este caso consiguiendo triunfos y no empata, y sí, ya ganó 3 partidos y mira dónde se ubicó. Ya está a 6 puntos de Independiente de Mendoza. Y faltan muchos todavía.
1: Sí. No, por eso te digo, con la foto de hoy, por cómo viene River, que viene desde atrás, obviamente, después el hincha, nosotros, los analistas, analizamos, che, juega bien el River este de Poncio, es mucho más que el del Chacho Caudet, bueno, pero al menos gana, ¿viste? Y por ahí todavía hay juegos colectivos, a lo mejor el fútbol que le gusta a la hincha de River todavía no aparece, pero son ráfagas, flashes, y aparecen las individualidades, ¿viste? Y bueno, y con eso le alcanza a River para ir ganando. Y además, ¿viste? Como que River, como no tiene otros torneos, le queda este nomás, entonces tiene mucha disponibilidad.
0: Sí.
1: Los otros vienen, ¿viste? Hoy lo pongo a este, hoy pongo a este, tengo Copa Argentina, y bueno, ¿viste? ¿Qué es eso?
0: Sí, eso es muy importante, que en este caso River, que no puede, que ha quedado afuera de todo, ¿no? Y solamente le queda el campeonato, y apunta a eso. Bueno, ha conseguido 3 victorias. Yo creo que juega mejor que el equipo de Coudet, porque, bueno, también llegaron los refuerzos, y además, al jugar un partido por fin de semana, el equipo está descansado, no tiene tanto trajín, y bueno, es más fácil así, si no, por lo menos no se pueden quejar que están cansados. Después, bueno, se pueden dar los resultados o no, como el otro día contra Atlético Tucumán, que River debió haber sacado mayor diferencia en el primer tiempo, y siempre en el segundo tiempo se le complica, porque la verdad que siempre tiene algún problema y no puede liquidar los partidos, no puede sacar una diferencia que le permita manejar el desarrollo del partido. El otro día se lo empataron, lo ganó sobre la hora y jugó casi todo el partido con un hombre más, porque Nicola fue expulsado a los 12 minutos del primer tiempo. Pero bueno, más allá de eso, creo que River ganó merecidamente el partido contra Atlético Tucumán. Ahora va a jugar contra Huracán el próximo fin de semana y después tiene que visitar a Sarmiento de Junín. Recién va a ser ya en octubre, porque viene la fecha FIFA. Ya vamos a hablar de la fecha FIFA también al respecto. Pero déjame, José Luis, y a la gente le agradezco los llamados. Estamos preguntando quién va a ser el campeón de la tabla anual. ¿Quién va a ser el campeón? Para ustedes, ¿quién lo ven como favorito? 11-38-70-74-85. Voy a ir a Radio Nacional Rosario porque se están disputando los 13º Juegos Suramericanos en Rafaela, Santa Fe y Rosario. Se inauguraron el pasado sábado, una gran fiesta allí ante el Monumento a la Bandera. Está Facundo Paredes. Hola, Facundo, un día muy importante para el deporte argentino con medallas doradas, ¿verdad?
2: Hola, compañeros, ¿cómo les va? Buenas noches a todos. Estamos aquí en el Centro de Natación de Rosario, donde se están disputando ya las últimas pruebas de la jornada, con nuevas medallas de oro para Rosario en estos Juegos Suramericanos, que lo trae nuevamente la natación. Así que, bueno, una buena. Hace un rato nada más se subió al podio José Materano, que sacó bronce en 100 metros espalda, plata para Laila Chaín en 400 metros combinados, y después llegaron los oros, Cecilia Dieleque, que ayer también había conseguido la medalla dorada en 50 metros mariposa, bueno, hoy lo hizo la especialidad 100 metros espalda. También doble medalla dorada para Macarena Ceballos, oro en 200 metros de pecho ahora y ayer en 100 metros en 100 metros pecho. Así que bueno, una siguen sumando preseas la delegación argentina, en este caso en natación. Por supuesto que hoy también estuvimos en otras modalidades, gimnasia artística, hace un rato nada más también le otorgó otra medalla dorada a la Argentina, que está haciendo una muy buena performance en estos Juegos Suramericanos que se disputan en Rosario, Santa Fe y Rafaela.
0: Perfecto, Facundo. Estamos charlando con Facundo Paredes, Radio Nacional Rosario, Juegos Suramericanos. Tenemos para escuchar a Fernando Contreras, que la verdad que el mendocino que se quedó con la medalla en el cross country de mountain bike. Lo escuchamos a Fernando y ya sigo contigo, Facundo. A ver.
2: Dale, perfecto.
3: Muy buenas tardes para todos, gracias. Gracias, la verdad que la gente se ha pasado hoy. Y este triunfo para la persona que se me fue este año, para mi viejo, para toda mi familia que me han apoyado en un año muy complicado para mí. Hace unos meses estuve a punto de bajarme la bicicleta. Y bueno, gracias a los profesionales, una persona que me ayudó muchísimo. Hoy en día puedo estar acá y nada, agradecido a todos. A todos, la verdad que esto para mi familia. Mi familia es la que me ayudó a estar acá.
0: Bueno, ahí está entonces Fernando Contreras recordando a Hugo, su papá, que falleció este año, fue quien lo incentivó a probar con el ciclismo y casi deja el deporte por lo que le pasó, pero bueno, pudo continuar y tuvo esta tremenda alegría, Facundo.
2: Sí, en este caso fue en ciclismo, en mountain bike, en la sede de Santa Fe, que fue la primera medalla de la jornada de hoy, la que apuntó Fernando. Bueno, como esas del año, te imaginarás miles de historias aquí, ¿no?
0: Claro, exacto, sí.
2: Estamos habituados en el fútbol profesional, bueno, aquí son deportistas amateur en su gran mayoría, que debaten mucho tiempo entre dejar y seguir, como el caso de Fernando, la verdad que muy emotivo, muy emocionante. Le agrega también que sea acá, con varios de los deportistas y atletas que he hablado, esto de la cercanía, de tener en la tribuna a su papá, a su mamá, a su familiar, a tío, vecino, amigos. Bueno, eso me parece que está jugando también un papel importante para los atletas que se sienten muy locales, tanto en Rosario, Santa Fe como en Rafaela.
0: Perfecto. Bueno, Facundo, se está desarrollando en Rosario, ¿en qué lugares allí? Porque, y además, ¿cuántas disciplinas se están haciendo allí en Rosario?
2: Mirá, en Rosario el centro donde se concentra la mayor cantidad de deportes es en el Parque Independencia.
0: Perfecto.
2: El Parque Independencia, cancha de Ñubes, hipódromo, el Club Provincial. Bueno, han hecho unas nuevas estructuras específicamente para estos juegos, una arena invencible que le llaman, con mucha capacidad también para las disciplinas artísticas, entre otras. Y después ahora donde estoy yo, que es en la zona sur, donde está el Museo del Deporte de Santa Fe, aquí en Rosario, bueno, todos los deportes acuáticos se desarrollan acá. Después hay otros desparramados también en otros predios de Rosario, el Jockey Club, bueno, entre varios otros.
0: Perfecto, Facundo. Bueno, y todo esto se desarrolla con mucho público yendo, ¿no?
2: Sí, muchísimo público. Vos sabés que decía hoy anteriormente que era de esperar ayer domingo porque, bueno, fin de semana, el día estaba lindo. Y hoy, cuando estaba llegando, fui primero al Parque Independencia y dije, bueno, hoy lunes va a estar más tranqui porque día laboral, entre semana. Bueno, no, me equivoqué, estaba lleno. Yo asistí al beach volley con Victoria, Rosarino, los hermanos Capogrosso, en beach volley, a jugar en estadio lleno, los partidos anteriores también de equipos argentinos de beach volley, estadio lleno, el Arena Invencible, donde se realizó la gimnasia artística, también completo, lo mismo para levantamiento de pesas. Bueno, ahora vine acá al centro acuático y también está, no cabe un alma en este lugar. Así que por ahora, en estas dos jornadas de competencia, aforos completos en los distintos escenarios. En Rosario se juegan 35 deportes, hay 20 escenarios, los dos más grandes, los que te dije, y después, bueno, repartido en otro lado los más chicos.
0: ¿Cómo es el tema de las entradas? ¿Son caras? ¿Hay que reservarlas? ¿Cómo es? ¿Para comprarlas?
2: Mirá, mira, las entradas son gratuitas.
0: Ajá.
2: Los eventos, pero, hay un pero, uno puede, comprando una entrada de 10.000 pesos, independientemente de la disciplina, con 10.000 pesos vos te asegurás un lugar.
0: Ah, perfecto.
2: Porque
0: si no llegás, a lo mejor no hay más aforo.
2: Exactamente, que es lo que, ojo, está pasando.
0: Claro.
2: En algunos lugares. Hay mucha gente esperando afuera la puerta para que termine, no sé, ponerle un partido de beach volley y arranque el otro, así los que están se pueden ir renovando, pero vos con una entrada de 10.000 pesos te asegurás el lugar en esa disciplina.
0: Tenés prioridad.
2: Exactamente.
0: Perfecto. Bien, Facundo, entonces lo más importante, recordamos las medallas de hoy de Argentina.
2: Exactamente, lo más importante, lo más reciente, por lo menos las medallas en natación recién, José Materano, bronce en todo esto de natación, Laila Chaín, plata, los oros lo aportaron Cecilia Dieleque, que también ayer ganó oro, Macarena Ceballos lo mismo, doble oro, la gimnasia artística en la modalidad rotación, el equipo femenino de Argentina también, que calzó la medalla de oro, el que decíamos anteriormente, en la ciudad de Santa Fe, Fernando Contreras, en ciclismo mountain bike. Bueno, hay bronce también en equestre y adiestramiento, esto se disputó en Rosario, están los eSports, también los juegos electrónicos que se disputan, así que bueno, ahí tuvimos plata en Assetto Corsa, que es, tengo entendido, un juego de autos, que eso también se disputa en el mercado del patio, enfrente a la terminal aquí de Rosario. Hubo también bronce de Naira Sagasti en patinaje en velocidad, crédito local, rosarina ella. Así que bueno, una buena cosecha de medallas que se le suman a la de la natación de ayer, a la de la esgrima,
0: claro,
2: entre tantas otras.
0: Recordamos que es hasta el día 26 en los Juegos Sudamericanos, hasta el sábado 26. Facundo, la seguimos mañana, ¿te parece?
2: Dale, abrazo grande.
0: Facundo Paredes, desde Rosario, con los Juegos Suramericanos aquí en Pasión Nacional. Bueno, veo 31 minutos en la cancha de Riestra, gana Lanús con gol de Wilk por 1-0. ¿Qué pasa en el sur del Gran Buenos Aires, José Luis?
4: 30 minutos 40 del primer tiempo, están empatando 0-0 Banfield y Barracas.
0: Tengo el medallero de los Juegos Suramericanos, Brasil en cabeza con 17 oros, 16 plata, 11 de bronce, total 44 preseas. Colombia tiene el segundo puesto con 10 de oro, 6 de plata, 5 de bronce, 21 en total. Argentina tiene 10 doradas, 4 de plata y 12 de bronce, 26 en total. Pero como tiene de mayor de plata el equipo colombiano, es el segundo en este momento en el medallero de los Juegos Suramericanos 2026. ¿Quién sale campeón de la tabla anual? Los tres candidatos a ganarla son, en este orden, primero River, segundo Boca, tercero Independiente de Rivadavia, Alan de Santa Fe, Marcos de Ibarlucea. Hola chicos, para mí el campeón es Argentinos, soy del Rojo, pero no va a llegar, gracias, saludos. El campeón será Central, a pesar de Almirón, dice acá un oyente que no sé, Alan de Caleta. Bien, Alan, gracias, Alan de Caleta. River va a ser campeón de la tabla anual, seguro, Tito Monteros de Tucumán, Famayá. Max, hola River, va a ganar la liga y la tabla anual. Fernando de Resistencia, opino que River es el gran candidato, solo le falta un buen arquero que marque los tiempos para sacar y un buen mediocampo, porque siempre a lo último le empatan, tienen que armar una barrera. Ah, la fresca, le falta todo entonces. Hola Eladio, para mí el gran candidato es Boca y el tema de los malos arbitrajes está íntimamente ligado a las apuestas. Saludos. Ah, buena reflexión. ¿Qué pasó acá? El árbitro Rey Hilfer está hablando con Izquierdos y con Celis. No alcancé a ver la imagen de lo que pasó. Le está mostrando el pecho Izquierdos como diciendo, mirá, acá me puso la patada. No sé, pero parece que no saca nada el árbitro. No sé si hubo otra polémica, ya voy a ver qué. Miriam de Quilmes, buenas noches, Eladio. Si nuestro River jugara los 90 minutos sería un equipo afianzado y por qué no ser, dice. Bueno, gracias a todos los oyentes que se están comunicando. al 11-38-70-74-85. Negro, ¿cómo lo ves a los equipos de Córdoba? ¿Belgrano lo ves bien? ¿Y Talleres qué va a hacer con Galarza? Ya ahora yo voy a estar, vamos a escucharlo a Gerardo Murúa, pero dame un adelanto de lo que puede llegar a pasar, de lo que viste este fin de semana vos.
4: Bueno, mejoró Talleres. Al margen del resultado positivo, le ganó 2-1 a Unión en el Kempes. Había que ir a la cancha el sábado. El frío.
0: Estaba fresco Pachomba, ¿no?
4: Terrible, sí, terrible, terrible. Bueno, pero lo ha acomodado de Felipe. También.
0: Y no hace locuras, de Felipe no hace locuras, no es Sampaoli.
4: No, viste, imagínate vos, cuando tenés un éxodo tan importante de jugadores, cuando los refuerzos que trajiste y viste, no andan, no funcionan. Algunos jugadores que estaban separados, como le pasó a River, y después con todos pibes juveniles que por ahí no tienen la madurez como para que los tire ahí a la cancha, bueno, che, resuelvan todos los problemas. Y obviamente hace la lógica, la simple, la sencilla de Felipe. El 4 juega de 4, el 2 juega de 2, el 6 de 6. Y bueno, y así, ¿viste? Porque si no, claro, llega Sampaoli y por ahí si lo hubieran dejado a Sampaoli termina siendo la naranja mecánica de los 70 en Holanda. Pero, ¿viste? Con todos esos inventos, experimentos, no, hermano, si no tenés mucho, y lo que hay. Y poner cada cosa en su lugar, bueno, le ganó bien a Unión. Y Belgrano, es decir, Belgrano está fallando en las dos áreas. Tiene distracciones defensivas, algo impropio en los equipos de Zielinski, y arriba le cuesta definir. No sé si, viste, está medio relajado porque ya salió campeón y está, viste, medio tranquilo. Bueno, y veremos un Instituto ahora, que venía de una racha importante de triunfos, se la cortó Unión de Santa Fe la fecha pasada, y hoy, ahora a 21:30, juega con acá en Alta Córdoba con Estudiantes de Río Cuarto, que bueno, pobre, ¿viste?
0: Está descendido.
4: Los últimos manotazos para quedarse en primera,
0: ¿viste? Sí. Vamos a escucharlo, Damián Zárate, las novedades de Boca, que juega mañana, transmite Nacional, mañana juega con San Pablo, relata Perazo, comenta Minotti aquí en Fútbol Show Nacional, en Radio Nacional, desde muy temprano. Así que, Damián Zárate, las novedades del Ceneice.
5: ¿Qué haces, Eladio, querido? ¿Cómo va? Buen comienzo de semana en este segundo tiempo de Pasión Nacional, aquí en el aire de la radio más grande de la Argentina. Boca, después de la victoria el viernes, que nos quedó lejos sobre el Ferroviario, ya piensa en el partido de mañana. Partido de vuelta de cuarto de final de Copa Sudamericana, 21:30, mañana en el Morumbí contra San Pablo, lleva la diferencia en este entretiempo de una semana, de 1-0 con el gol de Merentiel en el estadio Alberto J. Armando. Hoy, pasado el mediodía, el micro partió rumbo a Ezeiza y a partir de ahí el vuelo rumbo a Brasil. Con la certidumbre de, está Montero, que viajó a Colombia, pero volvió, está Braida y se mete en la lista de concentrados. Y yo imagino en el once inicial, Milton Delgado. No están los canteranos, Basidalupe, Satas y Mendieta. El posible equipo yo creo que es con Milton Delgado adentro, ¿eh? Y el equipo casi, aunque no sé si a vos te gusta decir esto, casi de gala, con Montero, Lozano, Dilolo, Jagger, Herrera y Blanco, Paredes, Ascacíbar y Delgado, Velasco, Flores y Merentiel. Casi que sale de memoria el equipo, ¿eh? Ese formato le ha dado el Vasco en este tiempo. Y una todavía del mercado de pases, que la propuesta que le hizo Boca a Talleres por Galarza, que te acordás hace un año y medio, el pibe que estaba en Bélgica quería jugar y ponía en Instagram que quería jugar en Boca, finalmente vino a Talleres, bueno, no se dio la negociación por una cuestión de dinero entre Boca y Talleres, sí, porque además estaba ahí la exigencia, ¿te acordás el pase de Pavón? Que Boca le adelantó dinero a Talleres por Pavón y, bueno, ese tipo de situaciones.

0: Gol de Borré, que junto con el resto de los jugadores, como el uruguayo González, Rivero y los que no vienen jugando, hoy tuvieron minutos de fútbol. River se prepara de cara al duelo del sábado, 19 horas frente a Huracán. Seguramente busque repetir el equipo que viene dándole alegrías a Poncio en el 11 inicial. Y ya no quedan jugadores, como contábamos la semana pasada en el container. Los últimos dos, Bustos y Viña, se fueron a jugar al fútbol brasileño. Y recordemos que después del partido del sábado, River va a Junín frente a Sarmiento, seguramente con público visitante también. Abrazo enorme.
1: Bien, el partido contra Sarmiento de Junín se iba a jugar un domingo, pero se ha postergado porque, claro, River iba a tener muchos jugadores ausentes con respecto a la cuádruple fecha FIFA, que es curiosa esta fecha FIFA, José Luis, porque después del Mundial, ¿no? Un Mundial que fue larguísimo, que duró 5 semanas, hacer una doble fecha FIFA es inentendible. Debería haber haberse dejado de lado esta fecha FIFA, pero claro, tiene que ver todo con el dinero, con todo lo que se habla. Y hablando de la fecha FIFA, lo que se está mencionando en este momento es lo siguiente. El 30 de septiembre, miércoles 30, con Bolivia en el Kempes. No sé si tenés algo vos, José Luis.
2: Sí, sí.
1: Después el 3 de octubre, que sería en este caso domingo, si no me equivoco, en el calendario, el 3 de octubre es sábado 3 de octubre, va a jugar Argentina con Burkina Faso en el Monumental, y luego el martes 6 de octubre cerraría con Benín en el Monumental también, sin Lionel Messi, y habrá que ver el precio de las entradas. Todo un tema, si es que se confirman estos partidos, ¿no?
2: Claro, y acá el audio, si se confirma, si se hace oficial, que va a jugar Argentina con Bolivia en Kempes, sería con el 50% del aforo, porque está la sanción.
1: Ah, claro,
2: la sanción,
1: exacto,
2: por lo de la final.
1: Claro.
2: Creo que también hay otros partidos, pero no sé si después puede definir.
1: No, creo que era uno solo, creo que era.
2: ¿Uno solo?
1: Me parece que sí. Habría que revisar el fallo, pero me parece que es uno solo. Quizás por eso lo ponen primero en Córdoba, porque es más chico el estadio. Y entonces van a querer recaudar más acá en la cancha de River.
2: Sí, sí.
1: Digo yo que es así, pero por ahí me equivoco, ¿no?
2: Sí, porque en un momento...
1: Ahora lo buscamos para saber si es así o no.
2: Claro, pero también está bueno, a ver, ¿a quién va a convocar? Todavía no se sabe, obviamente, ¿a quién va a citar Scaloni? ¿Qué sé yo? A ver, bueno, Paredes no puede estar, suspendido, Molina suspendido, Messi ya se retiró.
1: Thiago Almada, el primer partido, no puede estar.
2: Claro, Otamendi también ya se retiró. Bueno, habrá que ver a quién cita. Y viste,
1: dos partidos del 50%. Es decir, que Córdoba contra el primer partido sería, que dijimos recién, y contra Bolivia y contra Burkina Faso al 50%. Uno en Córdoba y otro acá en el Monumental, que es lo que se está manejando, pero no está confirmado. Los oyentes que están como locos comunicándose, les agradezco a todos. Completada, José Luis, y vamos a la pausa.
2: No, te decía simplemente eso, y ojalá que tengan en cuenta el precio de las entradas.
1: Eso es fundamental.
2: Claro, dejen de pedir locura, es decir, a ver si la situación no da, viste, ha bajado un poco la espuma, todo bien, viste, después, viste, quedamos medio decaídos con la final, y viste que se fue Messi, estamos de duelo, entonces, viste, che, dejá de cobrar barbaridades para que...
1: Y además los rivales tampoco son de primera línea. Es decir, Bolivia, en este caso, de los tres rivales que se mencionan, Bolivia, Burkina Faso y Benín, pero Bolivia es Holanda del 74, con respecto a los otros. Tiene a Cruyff, al gordo Ronaldo, y no sé si... Y, qué sé,

0: y a Pelé también, comparado con los otros dos equipos, con el respeto que se merecen Burkina Faso y Benín, pero vamos al ranking de la FIFA y lo que significa, estamos hablando de eso. Bueno, acá Lanús sigue ganando 1-0, 45 minutos del primer tiempo. ¿Qué pasa en el sur?
1: 43 minutos 40 en el Florencio Sola, Banfield y Barraca Central están 0-0.
0: Vamos a la pausa, el Chelo Marín la pone en el aire y después seguimos en la parte final de Pasión Nacional.
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8: Pasión nacional, aquí hasta las 8 de la noche. Voy a Córdoba. Gerardo Murúa juega la gloria. ¿Hay algún cambio en Instituto, Gerardo?
9: Una única modificación en el equipo Diego Flores, el ingreso de Juan Ignacio Méndez en la mitad de la cancha en lugar de Matías Gallardo, que fue expulsado ante Unión y recibió una fecha por parte del Tribunal de Disciplina. El equipo de la gloria, con Marcos Ledesma en el arco, en la línea de fondo, Mosevic, Alarcón y Jonathan Galván, el capitán de Instituto. Alarcón deberá cuidarse porque tiene 4 amarillas, se puede perder el clásico ante Talleres. Por las bandas, Juliano Cerato, Diego Sosa. En el medio de la cancha, Gustavo Abregu, Juan Ignacio Méndez. En la delantera, John Córdoba, Matías Tisera y su figura, Alex Luna. En el caso de los riocuartenses, con el posible regreso de Alejandro Cabrera, Lucas Breuer en el arco, en la línea de fondo, Gonzalo González, Maffini, Valenti y Cobos. En la mitad de la cancha, Rosané Cabrera, Lucas Rodríguez y Tomás González. En la delantera, Mauro Valiente y Jason Moreno, los 11 que propondría Rubén Darío Forestelo. En el caso de Talleres, lo más importante, se cae la negociación por Matías Alejandro Galarza. La oferta de Boca no conformó, 4 millones por el 80% del pase. Se trabajaba contra reloj porque el límite para el Llaneyse es la jornada de hoy. Talleres quedaría los 6 millones de la rescisión, por lo cual mínimamente este fin de año Galarza continuará en Talleres. En lo futbolístico mejoró notablemente el equipo de Omar De Felipe, le ganó muy bien a Unión 2-1 el sábado pasado y consiguió de esta manera su primera victoria como local en el campeonato. En Belgrano, la atención puesta en lo institucional, ya que mañana será la asamblea extraordinaria en la que se tratará la modificación del estatuto. Los socios del Celeste discutirán si renuevan el estatuto histórico y de esta manera le dan la posibilidad a Luis Fabián Artime de continuar 2 periodos más de 4 años. En total serían 14 como presidente del Pirata. De no ser favorable, Artime no podría ser parte de la próxima comisión directiva. También hay alguna cuestión financiera que ponen en discusión, sobre todo aquellos que dejaron la comisión y hoy se transformaron en oposición. Se espera una asamblea caliente y con mucha discusión por el lado del campeón del fútbol argentino.
8: Excelente, Gerardo. Bueno, dentro de un ratito entonces la gloria ante Estudiantes de Río Cuarto. Voy con Sergio Zarratea para saber las novedades de San Lorenzo, que le empató a Independiente. ¿Cómo es la semana de San Lorenzo, Sergio?
10: La semana en San Lorenzo rondará por no el cambio de esquema, sino el cambio de nombres. Insúa decidió ir con Teo Rodríguez Pagano en el lateral izquierdo, pero la realidad es que el jugador se transformó en un hombre muy ofensivo y tuvo que cambiar por Derritis en el segundo tiempo para tratar de contener a Montiel. Allí estará seguramente uno de los temas para definir durante la semana. Y el otro será lo que hizo en la banda derecha, el cambio en el segundo tiempo del ingreso de Herrera para que salga Perruzzi. Recordamos, había estado con molestias durante la semana, pero Tripiquio pasó a la mitad de la cancha y de esa manera el equipo tuvo mayor presencia. Así que serán temas que charlaremos durante la semana en Pasión Nacional y las posibles modificaciones de Rubén Darío Insúa de cara al partido del próximo fin de semana, nada más y nada menos que ante Boca. Abrazo grande.
8: Bien, gracias, Sergio, con las novedades de San Lorenzo de Almagro. Vamos a ir ahora con Independiente, Rubén Santos, y las novedades del Rojo de Avellaneda. Hola, Rubén, bienvenido. Dale nomás.
11: Eladio, querido, un saludo grande para vos. Independiente, después del empate del domingo por la noche frente a San Lorenzo, 1-1, dejó conforme a su técnico, sobre todo por el primer tiempo. Fue un muy buen primer tiempo de Independiente, que no aprovechó las situaciones que tuvo, y después en el segundo el golazo de Farías y clavar el empate de San Lorenzo intentó, pero las situaciones riesgosas no llegaron. En cuanto a lo que tiene que ver con lo futbolístico, lo institucional, Iván Marcone habló después del partido respecto a la renovación de su contrato que se vence a fines de este año. Yo decidí dejarlo stand-by. ¿Qué será de la vida de Marcone? Ayer capitán de Independiente y querido por unos, resistido por otros. Bueno, habrá que ver cuál fue la decisión, o qué motivó, mejor dicho, esa decisión de dejar stand-by la rescisión de su contrato. Por ahí pasan las noticias del Rojo, Eladio. Habrá que ver qué decide su capitán de cara al futuro. Un abrazo grande.
8: Abrazo grande. Estamos en Pasión Nacional. Gracias, Rubén Santos, en Novedades Independiente. Hola, ¿cómo están?
12: ¿Dónde van, Fiel?
8: Cuando hablen de los árbitros, no se olviden que Belgrano le arrebató el título a River en la final. Soy Luis de Santiago del Estero. Gracias, Luis, por comunicarte. Soy Guille de Mosconi, provincia de Salta. River, para salir campeón, tiene que cambiar a Martínez Cuarta. Todos los partidos se manda una. Jorge de San Vicente, buenas tardes, gente. El campeón va a ser Vélez, dice aquí. Gracias, Jorge, por comunicarte al 11-38-70-74-85. De saludos de Coronda, Santa Fe, aguante el Tatengue. Están beneficiando a los grandes con arbitrajes polémicos, dice aquí el oyente. Soy de Pirané, Formosa, la primera vez que escribo. Terrible equipo, ya tendría que ser campeón. Peor está peor que antes, no sé a quién se referirá. ¿Cuál es el equipo que no está bien? Si me pones, te agradezco. Buenas noches, mi amigo de Radio Nacional. Soy Jorge de Recreo Santa Fe, Independiente Rivadavia. Está muy bien, dice. Bueno, posiblemente pueda ser uno. Es el primero en este momento de la tabla anual. Voy a ir con Nacho Sansó y después ya entramos en la parte final. Seguimos charlando con el Negro Romero, que está en Córdoba. José Luis Romero, recordamos, primer tiempo, Lanús le gana a Riestra 1-0. José Luis, terminó el primer tiempo en la cancha de Banfield.
12: Y fue gol de Banfield en el minuto 47. Se mandó un jugador, Lautaro Gómez, limpió a dos rivales, apareció por la izquierda y se la cruzó a Miño. Cuando parecía que ya se iban al descanso empatados, rompe el cero. Lautaro Gómez le está dando la victoria parcial al taladro, 1-0 a Barracas.
8: Excelente, José Luis Romero desde Córdoba, toda la información aquí en Pasión Nacional, junto al Chelo Marín, ahora Rosario, Nacho Sansó, bienvenido.
13: El saludo de siempre, compañeros, el abrazo grande para todo el equipo del segundo tiempo de Pasión Nacional, nuevamente con la información del fútbol de la ciudad de Rosario. Arrancamos con el panorama canalla, un domingo feliz para Rosario Central el de ayer, que le ganó a Tigre por la mínima en victoria, cortó una racha de 3 partidos sin ganar y sobre todo ratificó su lugar dentro de los primeros 8 de su zona. Además, el triunfo de ayer le permite seguir vivo en la tabla anual, otro de los objetivos que tiene Rosario Central. Un triunfo que llega en un momento justo del torneo porque se vienen 2 partidos importantísimos, Argentinos y Estudiantes, uno por el torneo y otro por la Supercopa. Desde lo futbolístico, el equipo no brilló, pero con la jerarquía de los nombres le alcanzó para quedarse con un juego bravo en el Don José de la Giovana. Emanuel Coronel fue expulsado, se pierde el juego contra el Bicho de la Paternal. Buen nivel de Ángel Di María. Lo que más preocupa al DT Jorge Almirón es el flojo desempeño de Hamilton Campás, que viene arrastrando una sobrecarga muscular, y del uruguayo Alan Rodríguez. Hoy fue día de descanso en Arroyito de cara a lo que se viene. Si cruzo la vereda, me meto en el panorama rojinegro, un Newell's que viene de igualar el viernes con Vélez de forma agónica y sobre la hora. Terminó Matías Cócaro con una molestia. De hecho, jugó con un dolor que no le permitió, por ejemplo, patear el penal que Marchiori le atajó a Solari el viernes en el Coloso. Lo único que ocupa Fran Darío Kudelka es lo físico, y hay tiempo hasta el próximo domingo para ultimar detalles. Dicho domingo, visita Platense. La comisión directiva trabaja en conjunto con sus pares del Calamar y sobre la seguridad para que haya visitantes en Vicente López, para que el público leproso pueda ir al partido contra Platense. Todavía está todo en veremos, seguramente mañana haya más certezas al respecto. Atentos, porque si hoy Lanús le gana por 2 goles al Deportivo Riestra de visitante, Newell's queda fuera de los primeros 8 de la zona A. Newell's sacó 3 de los últimos 9, pero los objetivos primarios es salir de la zona baja y seguir sumando puntos para evitar el descenso. Compañeros, la seguimos. El abrazo grande desde la cuna de la bandera. Con la información del fútbol rosarino, Nacho Sansó.
8: Excelente, Nacho. Bien, gracias a todos los compañeros que todos los días nos entregan la información. Dice, los velezanos protestan porque según ellos a nuestro River lo favorecen siempre y no reconocen que a ellos lo favorecieron en el año 68 y le robaron a River. Pero estamos hablando de 60 años ya. A mí me da risa porque los hinchas se acuerdan, viste, de una mano que hizo el 4 de, no sé, por decirte un ejemplo, de Gimnasia La Plata en el 35. El oyente es así, el hincha es así. ¿Se acuerda? El único que se rasca para adentro es el perro. Después todo el mundo se rasca para afuera. Todo el mundo se acuerda de las que no le favorecieron. Ahora no dice nada cuando lo favorecen, ¿eh? Hola, Eladio, soy Juan de Santiago. Aguante Nacional. Y si gana todo hasta la fecha 15, Boca incluido, hay que ver si le alcanza. Mendoza, a pesar de no tener Villa, pensé que se caía, pero no se resintió, dice acá el oyente. Bueno, acá otro oyente, Mario de San Juan, me manda un mensaje de audio, no lo puedo escuchar. Mañana juega Fabri Díaz con su equipo, dice Diego de La Paz, de Canelones, Uruguay. Eladio, por favor, que hable Pomelo o está internado. Daniel de Rosario, por Racing. Bueno, hoy Fabián no pudo salir, pero me pasó el mensaje que sigue Boivoda, que por lo menos hasta el partido con Sarmiento sigue, el técnico de Racing. Así que, bueno, gracias a todos los oyentes. Negro, para vos entonces, ¿quién es? Al final no me dijiste quién es el que va a ganar la tabla anual.
12: Y si te dije, Eladio.
8: Me dijiste Boca, ¿no?
12: No, yo te dije que como venía la mano ahora,
8: sí.
12: Y capaz que sea River.
8: Ah, me dijiste River. El que me dijo Boca es el Panchito del ChatGPT.
12: Sí, no, yo te dije de Boca, sí, obviamente que Boca también lo puede ganar. El tema es que Boca tiene 3 frentes. ¿Tiene?
8: Claro, lo que pasa es que si esta semana Boca sigue, es una cosa. Ahora, si Boca queda fuera mañana, ya tenés un frente menos y después se verá la Copa Argentina.
12: Claro,
8: eso es lo que pasa, pero bueno, al tener más frente también tenés mayores posibilidades de lograr un título, porque si vos tenés el abanico es mucho más grande, ¿no?
12: Sí, yo digo de cómo viene dándose el contexto, que se lo, a ver, Boca lo tiene que cuidar, mirá, entre algodones a Paredes, un jugador clave, determinante, bueno, ahora huele Milton Delgado, pero viste, son jugadores que son insustituibles. Sí, puede entrar Belmonte, Rey Domenech, pero no es lo mismo. No es lo mismo si quiere tener aspiraciones allá en Brasil y si sigue con lo que vendrá después. Es decir, obviamente Boca va a priorizar un torneo internacional. Yo lo digo por ese lado, pero bueno, por ahí también con los suplentes puede jugar Copa Argentina, un equipo mechado. Pero como River no tiene que jugar otros torneos, pone todo lo que tiene,
8: claro.
12: Y claro.
8: Ahí está la clave. Sí,
12: pero
8: sí,
12: después
8: sí.
12: Argentinos Junior, Vélez, Independiente Rivadavia, y sí, también, pues, ¿por qué no?
8: Todos son candidatos. Negro, la seguimos mañana.
12: Dale, fuerte abrazo.
8: Abrazo grande. José Luis Romero de Córdoba, gracias Chelo Marín, gracias Pato y Patricia, nada más. Mi nombre es Eladio Arregui, mañana a las 7 de la tarde, más Pasión Nacional. Chau, y que la pelota siga rodando. Mañana ya va a estar Martín Perazo para Boca, Sao Paulo. Chau.
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15: En la República Argentina, a las 8 de la noche. Nueva reunión en Casa Rosada del presidente con legisladores libertarios. Adelante, Liliana Arias.
16: Durante la reunión de gabinete que encabezó el presidente Javier Milei, hizo hincapié en el eje económico. Le pidió a sus ministros que no se dejen psicopatear por el status quo y reafirmó que al populismo no se le gana con populismo. Luego, el jefe de Estado mantuvo un nuevo encuentro con diputados y senadores nacionales libertarios. Fue el diputado Sebastián Parejas quien señaló.
17: El presidente ha sido muy claro y contundente, y ahí nos pide que nosotros seamos tan claros y contundentes como lo es él cada vez que cruza alguna mentira que se dice tanto en los medios como en las redes como en algún otro político, ¿no?
15: Ya hay 60.000 peregrinos en la Catedral de Salta por el Señor del Milagro. La llegada de peregrinos a Salta continúa y podrían sumar 100.000 esta noche en la antesala de la procesión del milagro. Miles de los peregrinos son mineros que bajan desde la Puna. La fiesta del Señor y la Virgen del Milagro, que se celebra en Salta el 15 de septiembre, tiene una tradición de más de 4 siglos. El tránsito con Ernesto Arriaga.
18: Ya está cerrado el paso Zamoré Villangostura Osornos, al igual que el Futuro de Ufú en Esquel a Chile. El paso internacional del Estrecho de Magallanes, que es chileno para pasar los argentinos de Tierra del Fuego a Santa Cruz, está habilitado hasta las 21 horas del día de hoy.
15: En Tartagal, donde nos escuchás por AM540, la temperatura 13 grados. En Buenos Aires se anticipa buen tiempo, pero con fuertes vientos del sudeste para mañana a la tarde. A esta hora el cielo está algo nublado, la temperatura 13 grados 8 décimos, humedad 52%.
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hay nadie como vos es una canción de Nito Mestre que fue un éxito en varios países de Latinoamérica como en el Perú y que, bueno, allá por la segunda mitad de los años 80 con el disco que se llamaba simplemente Mestre y con una producción de uno de los grandes también de la historia del rock nacional que es Miguel Zavaleta del grupo Suéter que hace poquito nos dejó, bueno, esta maravillosa canción con muchos recuerdos del nacimiento de la Onda FM aquí en la República Argentina. Eso era nuestra primera canción y así iniciamos este viaje de cada noche en el aire de Radio Nacional y con el simple objetivo, con la simple intención de disfrutar durante una hora aquellas canciones que nos dejan sintonizados.

Quienes conocen algo de la música de los 70 y principalmente de comienzos de los 80, el nombre de Peter Frampton debe sonarles bastante. Este hombre que comenzó a tocar la guitarra con solo 7 años y a los 10 ya tenía su primera banda en la escuela. Se llamaban The Little Rabbins. Esa banda de Peter Frampton estaba integrada con David Bowie, nada más y nada menos. Sí, juntos hicieron The Little Rabbins. El mundo de la música es pequeño y siempre sus ramas se entrelazan. Tocaban temas de Buddy Holly, que era rock and roll, y después siguió tocando en algunos grupos de colegio, hasta que en 1966 conoció a Bill Wyman, nada más y nada menos que uno de los integrantes por aquel momento de los Rolling Stones. Y ahí empieza a ser casi como su representante. Desde el 66 hasta el 69 tuvieron una banda que se llamaba The Heart, que tenía bastante éxito. Luego fichó por Humble Pie con Steve Marriott y tuvieron varios éxitos, pero lo que vendría después fue en los años 70, como solista. En el 75 llegó al número 32 de las listas norteamericanas con su disco Frampton, y al año siguiente publicó uno que se convirtió en multiplatino, Frampton Comes Alive, un doble directo grabado en San Francisco en 1976, del cual se vendieron 16 millones de copias. Los más grandes conocen a Peter Frampton, los más nuevos no sé si el nombre, pero las canciones, seguro.

es una pena. Una de las más reconocidas de Bonnie Tyler. Como Eclipse Total del Corazón, esta es una pena. Y casi es una pena también que nos está quedando solo una canción. Pero también nos está quedando la propuesta de reencuentro. Siempre a las 20, siempre en este aire, siempre para compartir una hora en un viaje por la música universal de todos los tiempos. Gracias por la sintonía. Mañana, si Dios quiere, estamos de vuelta aquí.

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1: Las 9 de la noche en la República Argentina. Reiteramos, condenaron a José López y a los hermanos Schocklender por la causa Sueños Compartidos. El tribunal dictó sentencia tras rechazar el pedido de prescripción de la causa planteada por las defensas. Los jueces no encontraron pruebas para imputar al exministro de Planificación Federal, Julio Devido. Juicio por la muerte de Maradona. Mañana declaran un gerente de la empresa de medicina Swiss Medical y un psiquiatra que fueron citados por los abogados de las defensas de los imputados. El psiquiatra Damián Chevar participó de las reuniones previas en las que se organizó la internación domiciliaria de Diego. La audiencia comenzará a las 10 en los tribunales de San Isidro y a fines de noviembre comenzará la etapa de los alegatos. Deportes con Eladio Arregui.
2: Está finalizando la novena fecha de la Liga Profesional de Fútbol. En el Florencio Sola, Banfield igualó con Barraca Central 1-1. Lo ganaba el local con gol de Gómez. Lo empató Tapia de penal para el Guapo. En el Bajo Flores goleó Lanús. Le ganó 3-0 al Deportivo Riestra con 2 goles de Wilk y 1 de Peña Biafiore. La fecha se completa en un rato. Van a jugar en Alta Córdoba, Instituto Estudiantes de Río Cuarto.
1: Y ahora actualizamos el tránsito con Ernesto Arriaga.
3: En estos momentos está cerrando el Cristo Redentor en la Ruta 7 Mendoza, al igual que el Paso James Jujuy, y el Canal de Zamoré cerró a las 19, abre mañana en Villa Angostura Osornos a partir de las 9 de la mañana. La Ruta 23 de Dinahuapi, Bariloche y Río Jacobasi hacia Viedma y San Antonio Este está habilitada a 38 kilómetros de ripio. La Ruta 8, totalmente habilitada, camiones máximo 80 kilómetros por hora, precaución en la noche.
1: En el Bolsón, Río Negro, donde nos escuchás por AM1160, la temperatura 16 grados. Aquí en Buenos Aires, 12 grados 6, la temperatura, humedad 56%, cielo algo nublado.
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